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11: De regreso estamos ya en Radio Red AM. Diego Alonso y Luis Castillo. Se está jugando la jornada número 9 de la Liga MX, a punto de arrancar los segundos 45 minutos desde el Estadio Libertad Financiera en San Luis Potosí. Empatan de momento potosinos y rayos, y ahora sí, comienzan los segundos 45 minutos de esto que amamos todos y que se llama fútbol. Empatan a uno San Luis y el Necaxa, jornada número 9. Los goles de Felipe Mora por parte de los potosinos y de Julián Carranza por los rayos, los dos goles de cabeza. Y saludo a quien me acompañará en este segundo tiempo en los comentarios, Luis Castillo. ¿Qué esperar de la parte complementaria?
12: ¿Cómo estás, mi querido César? Se incorpora también nuestro gran amigo ingeniero Alan Gómez a la transmisión. Ojalá siga siendo el ritmo con que terminó la primera mitad. Te dejo.
11: Ataque el equipo de Necaxa, el centro que viene retrasado, llegaba a línea de fondo el colombiano Juan Valencia, sacó el centro por arriba, pero viene en zona defensiva Aldo Cruz, que manda a saque de manos, que cobra rápido el equipo del Necaxa, que se puso arriba en el marcador, y después el equipo potosino lo empató. En zona baja la tiene Alexis Peña, el capitán, hacia atrás con su guardameta, con Andrade. Andrade que viene con el balón dividido, la pierde, y atención con esta, la recupera Atlético de San Luis, conduce la pelota Duarte, el disparo, se tuvo confianza, probó cañón con la pierna izquierda, pero se estrelló en la humanidad de Alexis Peña, que hizo un recorrido brutal. La sigue controlando el equipo potosino, el equipo que está jugando en casa, la tiene ahora Sal Lamonche, Lamonche en cortito para David Rodríguez, Rodríguez que retrasa y va hacia atrás con Oscar Macías, Macías hacia la derecha, hace contacto con la pelota Rodríguez, Rodríguez buscaba el desmarque, otra vez el 11, se termina por atorar un poco la pelota y la pierde. ¿Cómo sientes, cómo piensas, Luis, que va a encarar tanto San Luis como Necaxa esta parte complementaria? Porque cerró el primer tiempo muy cerrado, pero parece que este segundo va más abierto. La tiene el equipo potosino por la banda de la izquierda. Balón filtrado, Llorente, el centro que llega.
12: ¡Uy, gol!
11: ¡Gol! Atlético de San Luis, muy rápido encontró el segundo el conjunto potosino, buena jugada por la banda izquierda, viene el centro retrasado, rasante, el balón que queda vivo dentro del área y Llorente empuja la pelota con la pierna derecha, que tanto o no es error del portero, pero estuvo atento Llorente con ese olfato goleador y la mandó a guardar al 53, Atlético de San Luis 2, Necaxa 1.
12: Muy rápido, sí, es un grave error de Andrade porque era un balón controlado, así como Gibran Lahoud, es un balón controlable, le hace el túnel y ahí aparece el español Llorente, festeja tirando un batazo de cuatro esquinas, el festejo, buen balón de parte de Duarte, la pelea y muy bien el Atlético de San Luis, ya a los 55 minutos. Lo está ganando el equipo potosino 2-1.
11: Y es un error grave del guardameta Andrade, porque si bien es cierto Felipe Mora va a presionarlo, se barre, el chileno no hace un buen control de la pelota, deja el balón vivo dentro del área pequeña, y cuando haces eso como portero, muchas veces te terminan castigando con el gol. Y el español que mete ya su cuarta anotación en lo que va de este campeonato, 4 goles para el jugador con la camiseta número 22, así que 54 y lo gana ya Atlético de San Luis. El balón arriba por los aires en zona defensiva el equipo del Necaxa, saca Alexis Peña, ya la pone en el terreno de juego Pedro Pedraza, Pedraza con el balón filtrado, la tiene Valencia, Valencia con mucho espacio por el callejón de la derecha, se le larga la pelota, la barrida, que es muy buena, que es perfecta y que es limpia. Luis Castillo lo hizo perfecto en zona defensiva Eduardo Águila y la mandó al saque de esquina.
12: Exactamente, busca reaccionar de inmediato el Necaxa, me parece que es un buen juego, sí, de coleros, pero que los errores han sido claves de uno y otro lado de los porteros.
11: Así es, y San Luis lo ha aprovechado por eso lo está ganando. Saque de esquina por el sector de la derecha. Son 7 los que buscan el remate. Katia Itzel atenta a los manotazos, a los agarrones, a los abrazos. Viene el centro, muy pero muy alto. El remate que es incómodo. El balón que sigue ahí. ¿Qué va a hacer el equipo del Necaxa? Ojo con la contra. Viene Llorente con velocidad. Al final es Duarte. Duarte, el balón al espacio. Atención con esta. Ataca el equipo de Atlético de San Luis. El disparo en el fondo. Perfecto y atento. Andrada se le queda ligeramente atrás la pelota a Rodríguez Luis Castillo. Y eso le permite al defensor del Necaxa incomodar un poquito más, ¿no?
12: Te lo decía en el primer tiempo, este chico.

0: segundo poste, el remate que llega de Felipe Mora, que pasa arriba de la portería de Andrade, y el equipo de Atlético de San Luis, Luis, que encontró el gol rápido en este segundo tiempo y quiere pisar fuerte el acelerador para conseguir un gol más que le daría ya bastante tranquilidad de cara al cierre.
1: Exactamente, y está más cerca eso del tercer gol del conjunto del Atlético de San Luis. Ya en algún momento estaremos viendo qué es lo que está sucediendo allá en el Jalisco. Están jugando el equipo de Atlas frente a Pumas, último resultado 1-1. Iremos en un momento también al Azteca.
0: Claro que sí, actualizaremos de lo que está pasando tanto en Guadalajara como lo que va a pasar en el Azteca cuando es saque de manos para el equipo del Necaxa, que busca reaccionar. Fue un mazazo durísimo ese gol de Rafa Llorente del Español. Controla en zona baja Alexis Peña, lateral para Kaiki Naves hacia la derecha con Kevin Rosero busca el individual, intentaba la filigrana, intentaba quitarse a uno, termina en zona defensiva atento Eduardo Águila, mandándola a saque de manos que va a cobrar el mismo Kevin Rosero, que tuvo, me parece que un buen primer tiempo, fue de lo mejorcito.
1: Algo pasa con Oliveros, ¿eh? Sí. Que tienes que abandonar el terreno de juego,
0: ya se va,
1: ya se pone de pie, no, si abandono, sí va a tener que salir del terreno de juego. Discuten ahí que el tiempo, están discutiendo en el tiro de esquina si había o no un jalón. No sé si es cambio de Oliveros.
0: Parece que es la rodilla izquierda, sí. Luis, que le está molestando.
1: No, si hay cambio.
0: Sí, si hay la primera modificación del partido, ¿no?
1: Exactamente. Así que ya lo estaremos confirmando. Hay dos modificaciones, ahora te las confirmo en un momento más. Necaxa buscando igualar el partido,
0: Reaccionando a base de los cambios el conjunto visitante, porque está bajo en el marcador, porque ha sido superado evidentemente en este segundo.
1: Se va Oliveros,
0: tiempo,
1: ¿no?
0: Y se va Oliveros. ¿Y quién entra, Luis?
1: Se va Rosero también, te lo voy platicando. ¿Quién más va a abandonar el terreno de juego? Oliveros, Rosero y...
0: Triple modificación, sí, entonces del
1: 50 minutos allá en el Jalisco, 1-1 el marcador.
0: Excelente.
1: Y el que se va también es Javier Ruiz, el argentino. Ahora te indico quiénes ingresan. No, se va
0: a Oliveros, Ruiz, Rosero.
1: Y Oliveros. Viene Rodríguez con el 99. Ahorita te confirmo los movimientos. Luego,
0: perfecto, Luis Castillo.
1: Dale.
0: Ahorita nos confirma Luis Castillo los otros dos que faltan, porque la tiene el equipo del Necaxa, que está buscando reaccionar, que está buscando meter el gol del empate. Una derrota, habiendo empezado ganando el partido, sería muy dolorosa para el equipo visitante, para el equipo de Reynoso. La tiene ahora Farabelli se queja de una falta al final del dorsal número 14, recién ingresado, por cierto, que ahorita nos va a confirmar Luis de qué se trata. Fue Rodríguez el que terminó por cometer esa infracción y será situación a balón parado y peligrosa para el equipo de Necaxa. Justo en esta zona, Luis, cayó el gol del equipo de los Rayos. Y ahora sí voy contigo.
1: Dale el tiro de esquina. Ahora te confirmo los cambios que se dan por parte del equipo del Necaxa. Viene Emilio Rodríguez con el 99.
0: Sí, y el otro es Saleta con el dorsal número 14, el que también ingresa al terreno de juego por parte de los Rayos del Necaxa. Viene
1: Matías Espíndola con el 21 también. Sale Javier Ruiz.
0: Viene el centro a segundo paste. El balón desviado. ¿Qué pasa? No hizo buen contacto con la cabeza. Pasaba el balón. Llegaba a segundo poste. Tenía la opción, tenía el espacio. Pero al final el defensor central, Alexis Peña, terminó por no hacer un buen contacto con la frente.
1: Ahí te va, rápido.
0: Ahora sí, dímelo.
1: Se va Kevin Rosero. Entra Emilio Rodríguez con el 99, se va Javier Ruiz, con el 21 Matías Espíndola, se va Agustín Oliveros y con el 14 Mauro Saleta. 52 minutos allí en el Jalisco, 1-1 el marcador.
0: Espíndola, ¿qué dorsal trae? 14. Luis Castillo, 14.
1: No, 21, perdón.
0: 21 y Saleta el 14.
1: El 14, sí señor.
0: Excelente, tres modificaciones, entonces moviendo mucho y rápido ya. Juan Reynoso, la tiene él recién ingresado, Espíndola con el dorsal número 21, va hacia la lateral derecha con Naves, que se incluye al ataque. El jugador brasileiro que retrasa la pelota con Alexis Peña tocando en cortito en tres cuartos de cancha. El equipo del Necaxa van ahora con Saleta de espaldas al marco, se intentaba apoyar con Juan Valencia, pierde ya la esférica y termina cometiendo una falta además en la salida el equipo del Necaxa, así que será balón parado para el conjunto del Atlético de San Luis, que de momento a los 61 minutos ya Diego Mejía todavía no hace modificaciones en este partido. Luis Castillo, ¿te gusta el planteamiento del San Luis? ¿Te gusta lo que está haciendo Diego Mejía en esta parte complementaria o también ya debería meterle un poquito a los cambios?
1: No, también me parece que...

0: lo va a aguantar, ¿eh? 2-1 gana entonces Atlético de San Luis. 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
0: Claro.
1: Y ya lo está ganando 2-1. Así que si usted le metió en esa parte final del primer tiempo, es verdad. Balón largo, al espacio, va a llegar a la pelota Duarte. El centro retrasado, viene en el fondo, atento y preciso, sacando el balón hacia la izquierda. El capitán del equipo, Alexis Peña, que le grita y le pega una regañada a sus compañeros porque estaban apareciendo demasiado solos los jugadores del Atlético de San Luis. Será saque de manos, costado de la derecha. Román Torres va con Oscar Macías. Macías en parte final, ahora con Duarte. Duarte para Rodríguez. Rodríguez para Torres. Torres, están tocando en cortito el balón que le llega a Rodríguez. Levantaba las manos pidiendo contacto con la esférica, Luis. Y lo de Rodríguez, lo de Davides, de recalcarlo porque ha estado apareciendo
0: desde un inicio,
1: por derecha, por izquierda. Lo leíste muy bien, Luis, un jugador que me gusta porque es ligerito, no se mueve muy bien, tiene buen encare, tiene buena conducción de pelota y de momento ha sido de lo más destacado este equipo del Atlético de San Luis, que domina la pelota en zona defensiva, cruza ya el círculo central, ahora 3/4 de cancha, Llorente pegadito al callejón de la izquierda, el español le hace la pasada, Águila. Van hacia atrás ahora con Aldo Cruz y más hacia atrás con su portero Lajud. Lajud divide la pelota hacia el centro con Aldo Cruz. Cruz ahora para Macías. Macías que va con Rodríguez. Rodríguez que va hacia la derecha donde aparece con espacio. Torres levanta la cabeza y se apoya en cortito con Macías. Macías de derecha a izquierda. Atención con esta. Tiene espacio el equipo del Atlético de San Luis. Ahora con Llorente. Llorente va a encarar la marca. La bicicleta va en el disparo.
0: Otra
1: ¡el portero
0: suelta.
1: Remate! El balón que quedaba vivo ahí. Viene el portero Andrade sacando la mano izquierda. Se tuvo confianza de larga distancia el Atlético de San Luis, pero respondió bien el guardameta de los Rayos.
0: Le termina resultando a Andrade. Sandra Moncha es en el contrarremate que se queda ahí entre las piernas de los defensores. Pero una muy buena jugada. El tiro potente, sí, lo hace muy bien porque iba a gol el disparo de Duarte, sí. Le bota, le va cayendo en el bote, extiende el brazo, queda ahí al centro y muy bien los defensores. Más cerca que nunca, San Luis de el 3-1.
1: Se la pierde ahí, me parece, la Monch, porque el despeje del guardameta le da la pelota enfrente, tenía espacio, no tenía marca, se anticipa, creo, demasiado, piensa que tiene alguien cerca y no hace un buen contacto con la pelota. Cuando el Necaxa regresa al dominio de la misma con Espíndola, Espíndola ahora con Martínez, negociando ahora un saque de manos por el sector de la derecha. Llegamos ya a 65 minutos de partido, 20 del segundo tiempo y de momento está 2-1.
0: Vamos a la casa del más grande, ¿no? Al estadio Azteca, y
1: venga.
0: Está ahí Enrique Beas en la cobertura del clásico de clásicos. ¿Cómo andas, Henry?
2: Miguel Ángel Luis Castillo, mi querido Diego Alonso, ¿cómo están? Qué gusto saludarlos. Aquí andamos ya en la avenida del Imán, llegando ya al estadio Azteca. Se siente tenso.
0: La casa del más grande, ¿no? La casa de la selección. La casa del más grande.
2: Bueno.
0: Ya ves, ya se le cortó, pero hace. La casa de la selección.
2: Bueno. Acá andamos, Luis, qué gusto saludarte, Diego.
1: ¿Qué tal, veas?
2: Es increíble lo que se vive, Diego, para el Clásico Nacional. Un Clásico Nacional que de nueva cuenta se viste de rojo y blanco, como lo dice el letrero de su estadio. La capital rojiblanca vive momentos interesantes, vive momentos electrizantes. Ajá. Para que hoy, con el favoritismo que tiene el equipo del proyecto de Gaby Milito, hoy pueda hacer un tercer triunfo de manera consecutiva en Liga MX. En los torneos de fase regular, en donde el Guadalajara le tiene tomada la medida históricamente al América, hoy puede ser otra de esas noches fantásticas para el equipo de Guadalajara.
1: Yo concuerdo contigo totalmente. Veas, yo creo, veo a Chivas muy fuerte, veo a Chivas como uno de los equipos que mejor ha jugado, y te pregunto, pronóstico para hoy. Luis Castilla dijo 3-0 el América, ¿eh, Veas?
2: Toma.
0: ¿Cómo?
2: ¿Sabes qué?
0: Repítanelo otra vez porque te perdiste.
2: Un poquito la llamada, gracias a Luis Castillo, un pronóstico interesante el que hace. Creo que más falto de entendimiento y valor deportivo de lo que hoy puede llegar a suceder. No quiero que en la parte trillada, el partido puede ser muy parejo si aprovechan las espaldas de Santi Sandoval y de Camberos. Y ahí justamente ahí es donde van a estar los hombres, por lo menos que hoy tienen ilusionados al americanismo. Uno de los mejores futbolistas de la liga de los últimos años, Ryan Rodríguez, el Rayito, el famoso futbolista uruguayo que estuvo a nada de irse al Ajax de Ámsterdam. Y del otro lado este refuerzo Perea, el colombiano, que yo creo que ahí es donde puede realmente y rápidamente hacer pesar lo que puede ser una de las nuevas figuras del americanismo, ¿no? Aunque el tema de la América les puede hacer mucho daño, mi querido Luis, mi querido Diego, así que realmente hay un ambiente tremendo, ¿eh?
0: Si ganan el clásico, veas, ¿salvan la temporada?
2: No, ya tiene rato que no sucede eso, hay una exigencia por el título.
0: Ah, ¿sí? Desde hace 10 años.
1: Obvio.
2: Por eso hay una necesidad y hay una obligación.
1: ¿A cómo está jugando Chivas?
0: Desde hace 10 años.
2: Y no lo han tenido, y por eso se le critica el proyecto, pero eso no exime el ambiente, el sentir y el amor que hay.
0: ¿Hay más americanistas o más chivermanos?
2: Hasta el momento hay más americanistas, Luis, por lo menos de lo que me ha tocado ver, hay muchísimo más americanistas.
0: Pues bueno, te conectamos más adelante, ya que estés dentro del Estadio Azteca, ¿no? Para que nos platiques el color.
2: Estoy esperando a Cristian Moya, que llegue acá como 6:45, pero con mucho gusto.
0: Bueno, ánimo. Bye.
2: Para que me dé mi acreditación.
1: Excelente, ahí conectamos con Enrique Veas, que está pendiente, que está en la cobertura del Clásico Nacional, que arranca a las 9:15. Las Chivas que llevan muy bien, el América que llega muy bien también y que va a ser un auténtico partidazo difícil, Luis. Creo que supera al América Cruz Azul, ¿no? Al 4-3 va a estar complicado, pero...
0: Esperemos, ¿no?
1: La Liga MX luego da cositas y da sorpresas. Se quejaban de una infracción y de una posible tarjeta de amonestación o hasta roja de una falta en contra de Anderson Duarte. Le dejaron un pisotón bastante fuerte al uruguayo. Al final, Katy Itzel dijo que no hay nada. Son 68 minutos ya en la casa del Atlético de San Luis, en el estadio Libertad Financiera, en San Luis Potosí. Lo está ganando Atlético de San Luis 2, Necaxa 1. El equipo de los Rayos que intenta por la banda de la derecha. Raúl Martínez hace la finta, llega a tres cuartos, levanta la cabeza, se guarda la pistola, va a sacar el disparo. No, señor,
0: espérate.
1: Tres amagues y ahí sigue
0: ay,
1: y el remate. Excelente en zona baja, la Jud aguantando. Y sí, se iba a sacar la pistola, el cañón, el rifle de Luis.
0: ¡No, espérate!
1: ¿Qué está pasando?
0: Quien, ¿no? No, bueno.
1: ¿O estabas pensando en cosas
0: no,
1: de
0: pero
1: otro
0: es que
1: estilo, Luis?
0: Tu metáfora como que... se guarda la pistola, el rifle, el cañón.
1: Claro, obviamente. Viene el saque de esquina, sector de la izquierda para el equipo de los Rayos del Necaxa. Primer poste, el balón que pasa, el balón que sigue ahí. ¿Quién le pega? ¿Quién hace algo? Termina retrasando la pelota. Pedraza ahora con el disparo terrible, horrible del dorsal número 16, que buscó sacar la metralla, Luis, valga la redundancia, regresando a las armas, y fue demasiado desviado ese disparo. El Necaxa, que por lo menos en los últimos minutos, Luis Castillo, amigos, amigas de Radio Red AM, está intentando ir más hacia el frente, buscar terminar las jugadas, disparos, centros y algo que pueda hacer que el equipo de Reynoso reaccione en esta parte, tres cuartos de partido.
0: Exactamente,
1: digamos, ¿no?
0: Pero en la anterior muy bien ya Gibran Lahoud, ¿no?
1: Sí, atento, muy atento el portero que inició con los Cholos del Tijuana, que pintaba inclusive para poder llegar a tener nivel selección nacional y que creo que terminó ya quedándose, ¿no? En ese nivel tampoco malo, pero de ser un portero titular, un portero bueno de Liga MX.
0: Yo si hubiera sido Rafa Márquez, yo hubiera llevado, ¿sí?, a este chico David Rodríguez, ¿eh?
1: Okay.
0: A la selección.
1: Que presentó algunos nombres diferentes, ¿no? Como el caso de Jeremy Márquez, por ejemplo, que a mí me gustó bastante, jugador de Cruz Azul. Siento que no hubiera desentonado para nada Rodríguez, que ha tenido un buen partido el día de hoy, sin duda el dorsal número 11, que justamente la recupera el equipo del Atlético de San Luis. La individual va a ser el balón que llega. Esta es la que busca el equipo del Atlético de San Luis. Se le alarga la pelota. Llegaba Duarte. ¿Era Duarte o era
0: Rodríguez?
1: Era Rodríguez, correcto, por la
0: cada
1: bandita.
0: Cada que hablo de Rodríguez toca bien el balón.
1: Es verdad. Lo tienes en tu lista de muchachos consentidos de la Liga MX.
0: Es que a mí me sorprendió esta temporada empezar a dar puntual seguimiento, y si es un jugador con muy buenas características, ligerito. Al ser muy ligero, pues lo terminan desplazando, ¿no?
1: Sí, le meten el cuerpo bien, ahí lo hace Alexis Peña.
0: Mide 1.78, 24 años de edad.
1: Pues no está tan bajo, ¿no? 78 me parece una buena...
0: A mí, yo dudo, que mide 1.78.
1: Es más pequeño, ¿no?
0: Yo creo que la liga se equivocó.
1: Modificación, Luis, la primera del conjunto del Atlético de San Luis. Ingresó Caicedo.
0: Estuvo en el FC Dallas.
1: En el FC Dallas, sí.
0: Ahí justo San Luis Caicedo viene al terreno de juego.
1: Con el dorsal número 13 ingresa Caicedo a la cancha y en un segundo más confirmamos quién se va. Se trata de Felipe Mora. Atención con esta. Sale el guardameta. La tiene el colombiano Valencia. Larga la pelota. Ya se reincorpora a su marco Lajud. Van ahora con Farabelli y el centro. Pasado.
0: Uy.
1: Bien, con la cabeza. Termina rechazando. Se mantiene el peligro. Ahí en los linderos del área. Triple marca la que tiene el equipo del Atlético de San Luis. Qué bonito Farabelli. Pisa la pelota. Bien, el disparo. Se estrella en la humanidad de, me parece que fue Oscar Macías el que impide que pase esa pelota.
0: Veía el desgaste de Rodríguez. ¿Cómo les está pidiendo Diego Alonso, Diego André Mejía? Diego Alonso, que ya el equipo se retrase más, que venga a trabajar defensivamente. Ya no vemos cargado a la banda de la derecha como originalmente lo estaba haciendo Rodríguez.
1: Ataque el equipo del Necaxa, la tiene Martínez, se quita el primero, sigue intentando por la banda de la derecha, el dorsal 33 peleando la bola, le llega la doble marca, sigue el balón vivo y el asistente por la banda de la derecha que marca saque de manos para el equipo del conjunto del Necaxa. Y lo de Duarte, que también ha hecho ese esfuerzo físico de ir a pedir la pelota, de buscar tener contacto con ella. Y lo de Rodríguez también, de lo más destacado creo esto del equipo de San Luis. Se fue Felipe Mora y esta es la modificación del conjunto del San Luis para el ingreso de Caicedo.
0: Sí, se va Mora y viene Johan Caicedo.
1: Así es, Johan Caicedo. Al final el árbitro terminó por marcar falta y esta puede ser peligrosa porque es prácticamente un tiro de esquina para el equipo del Necaxa. Se coloca con la pierna derecha. Espíndola, recién ingresado en esta parte complementaria. El primero cayó por la vía aérea con un remate muy bueno de Julián Carranza. Va a venir el centro. Son 7 los que buscan el remate. El balón por los aires a primer poste, muy cortito y bien con la cabeza. El rechazo le cae al equipo del Necaxa, que mantiene a muchos elementos en el área. La pide otra vez Espíndola, no se la dan. La tiene ahora Pedraza, que viene en cortito con Carranza de espalda al marco. Otra vez con Espíndola en el callejón de la derecha, doble bicicleta. Busca llegar a la línea de fondo, lo está haciendo. El centro que pasa y bien con la pierna derecha en zona defensiva.
0: Presiona Necaxa,
1: presiona y está muy echado hacia adelante. Quiere el empate Luis Castillo. Voy contigo ahorita para que analices lo que está pasando en estos últimos minutos, porque hay saque de esquina y es para el equipo del Necaxa. Otra vez Espíndola con la pierna derecha. 6 los que buscan el remate, van a tocar en cortito, se equivocan y aguas porque viene la contra. Era Rodríguez el que robaba.
0: Buena barrida,
1: la pelota, perfecta barrida.
0: Raúl Martínez.
1: Martínez, que se estaba metiendo en muchos problemas el equipo del Necaxa. Otra vez Espíndola, la barrida y saque de manos para el equipo necaxista. Luis, está presionando el equipo de los
0: Rayos. Es el momento en el que San Luis tiene que ajustar en el medio campo y no dejar el control del esférico al conjunto rojiblanco.
1: Correcto.
0: Bueno, rojiblanco, hoy el Necaxa, que es todo de rojo.
1: Exactamente.
0: Están Me gusta ese uniforme del Necaxa,
1: Sí, está muy parecido al de Toluca, ¿no?
0: Ya si lo ves de cerca, tiene algunas cosas en esta nueva tecnología que le meten a las telas.
1: Como de brillante, ¿no? O así.
0: Ah, y el logo del Necaxa y tal.
1: Está bonita la indumentaria del conjunto visitante, que está presionando y que está en estos últimos minutos, cuando llegamos ya al 75, buscando el gol del empate. Juan Valencia, que se botaba y retrasaba la pelota para Alexis Peña. Peña ahora para Espíndola. Espíndola, que está trabajando mucho por ese sector derecho. Defiende bien y con los 11 jugadores sobre su campo, el equipo del Atlético de San Luis. Luis, que ya llegó el segundo para el conjunto dirigido por Diego Mejía.
0: Cuidado.
1: Y atención con esta.
0: Valencia marca.
1: Es falta y dice que no hay nada. Katia Itzel estaba de espaldas al marco. Juan Valencia, la contra que busca el equipo del Atlético de San Luis a la derecha con Román Torres. Torres ahora para Benjamín Galindo. Galindo para la Jud, el guardameta que controla y va hacia el lateral con Águila. Eduardo Águila levanta la cabeza hacia la izquierda con Llorente. Llorente que divide la pelota absolutamente. La pierde y ya le pertenece al equipo del Necaxa. Otra vez con Espíndola, sigue insistiendo mucho por ese sector. La pisa Pedraza hacia atrás con Kaiki Naves. Naves ahora con Alexis Peña. Peña para Farabelli. Farabelli en tres cuartos de cancha. El argentino levanta la cabeza y va hacia la izquierda. Encara la marca. Va a llegar a la línea de fondo, el balón que se estrella y va a hacer saque de esquina por el
0: sector. Es la única que veo que a balón parado puede empatar de Caxa el partido. Sí,
1: es complicado porque no encuentra espacio Luis Castillo y se viene ya.
0: Métela al área, ¿para qué jugada en corto? Qué gran entrada en San Luis. Reconocer a la afición potosina pese al mal paso del equipo, reconocer a su afición.
1: Grande, la afición potosina, Saleta con el centro, pasado a segundo poste, el balón que queda vivo otra vez, todas le caen al equipo del Necaxa, el recentro que es pésimo, 76 minutos ya, y se ve complicado, Luis, lo dijiste ahorita, que con situación de generación de fútbol pueda empatar el Necaxa, otra cambio. El cuarto del equipo ya del Necaxa. Exactamente,
0: se va a Valencia, va a venir en estos momentos, te confirmo, con el número 11, Juan Torres, viene al terreno de juego, este colombiano de 22 años de edad, 1.70 de estatura, así que interesante ver lo que presenta este jugador colombiano, ¿no?
1: Y se fue también, Luis, tu muchacho, se fue Rodríguez, abandonó el terreno
0: ya a descansar, Llorente también, de lo más destacado, este chico Llorente también muestra buenas cosas.
1: Y ahorita me dices quién es el dúo que entró, porque ya son 77 minutos y está ya el equipo de Mejía intentando cambiar un poco de cara a este cierre de partido. Lo que va a buscar evidentemente Atlético de San Luis es mantener la ventaja parcial que los tiene de momento ganando 2-1 en este partido. 77 minutos ya en la cancha del Atlético de San Luis, la tiene en zona baja Kaiki Naves ahora para Espíndola, pisa la pelota, va con el cambio de juego de derecha a izquierda, que es perfecto y es muy bueno. Saleta, que la controla bien, tiene espacio, pisa la pelota, la bicicleta, busca contra la doble marca, el balón que queda vivo ahí, no se quiere meter en problemas. Aldo Cruz y la saca lejos del peligro, presionando ya el equipo de los Rayos del Necaxa, el recién ingresado Juan Torres va a cobrar el saque de manos. Va con Saleta, también ingresado en esta parte complementaria. Más hacia atrás, Farabelli para Alexis Peña. Controla la inercia, la dinámica del partido, el equipo del Necaxa, pero le está costando mucho trabajo generar peligro, Luis.
0: Exactamente. Ya se vuelve a acomodar otra vez Atlético de San Luis. No le vuelve a dejar los 30, 40 metros que estaba cediendo el equipo potosino y otra vez vuelve a hacer esta, no presión alta, pero sí una presión media.
1: Recupera el equipo Atlético de San Luis, tiene espacio, lo derriban y esto es falta y es tarjeta de amonestación porque se venía la contra. Y sí, señor, es tarjeta preventiva para el dorsal número 16 para Pedraza y ahora sí, confirma las modificaciones.
0: Se va David Rodríguez, entra con el 26, Sebastián Pérez Buquet, se va Rafa Llorente. E ingresa con el número 20, Leo Flores.
1: Perfecto, la doble modificación que hace el conjunto del Atlético de San Luis. Leo Flores y también Pérez Bouquet, los que ingresan al terreno de juego. Y la tarjeta de amonestación que le recordamos para Pedraza. Se venía la contra, clarísima tarjeta preventiva. Y ya son 79 minutos. Y ahorita voy contigo, Luis, porque ataque el Atlético de San Luis por la banda de la izquierda. Viene el centro, que se estrella en un defensor. Y ahora sí, 79 minutos, Atlético de San Luis 2, Necaxa 1.
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1: Algo sabe Caliente, porque dice que le metamos al gol de Atlético de San Luis. Viene el centro, el tiro de esquina, ¡remate! ¡Cabeza!
0: ¡Te lo dije!
1: ¡No!

0: Atlético de San Luis, el tercero al minuto 80 en un tiro de esquina, el centro perfecto de Sebastián Sales Lamonche, el remate que se estrella en el travesaño y le queda a Eduardo Águila, el dorsal 31, para que únicamente empuje con la cabeza. Estaba frente al marco con el guardameta prácticamente vencido y le empuja Luis Castillo. Atlético de San Luis 3, Necaxa 1.
1: Primero viene Leo Flores con el remate, revienta el travesaño recién ingresado y aparece Águila ahí prácticamente para mandarla a guardar. ¡Qué gran jugada! Muy bien Atlético de San Luis. Emi, pon atención, Emi. Pon atención. Esto, ni tu Mike, ni tu Jimmy. Timing para las menciones, papá. Antes del tiro de esquina para no pedirles a caliente. Ya cayó un gol. ¡Qué timing! Esto ni tus grandes ídolos, ¿eh?
0: Esto se llama experiencia pura. Purísima, es lo que te da Luis Castillo los años en cabina, muy buen feeling. Al final agradece la gente de Caliente sacar la mención antes, y los de Caliente, Luis, que están súper finos, ¿eh? Porque nos dijeron, gana Atlético San Luis, pum,
1: que le haya metido, se va a llevar una buena
0: pasta. Y luego que mete 3-1, marcador exacto, pum, un minuto después, marcador exacto 3-1 de momento, y el Necaxa que está buscando reaccionar, se ve complicado ya para el equipo de Reynoso. Luis Castillo, han sido
1: muy complicado,
0: dos mazazos duros en este segundo tiempo, 3-1, no has jugado un buen partido, estás de visita y además estás cambiando de técnico, entonces la tiene complicada el equipo de Necaxa, que de momento tiene un tiro libre directo por el sector de la derecha, le va a pegar Pedraza, se colocan 7, son 8 ya los que buscan el remate, llega Katitzel y está separando porque hay un no conato de bronca, pero los clásicos
1: empujones,
0: abrazos, entre que sonríen, entre que se enojan, y Katitzel que está mandando a llamar a varios jugadores de ambas escuadras y sobre todo a uno de Atlético de San Luis, que ahora te confirmo de quién se trata, para decirle que se esté tranquilo, que se calme y que va a estar atenta para marcar todo. Y ahora sí Katitzel dice que adelante, se puede cobrar el tiro libre directo, le va a pegar el equipo del Necaxa, viene el centro muy muy pasado, bien con la cabeza rechaza el Atlético de San Luis y era Benjamín Galindo el balón que recupera bien el equipo del Necaxa y después revienta absolutamente la pelota, el dorsal número 13 del equipo del Atlético de San Luis, Caicedo recién ingresado también en esta parte complementaria, y el equipo del Atlético de San Luis merecidamente, creo, ¿no, Luis? Porque
1: lo trabajó bien el partido, la verdad, pese al error inicial que se vino de hecatombe, supo trabajar mejor el partido el equipo potosino, se lleva lo que está haciendo una victoria contundente. Estoy revisando los siguientes partidos de el Atlético, fíjate, trae una racha negativa a este equipo potosino, ¿no?
0: Sí.
1: Fíjate, venía de perder con León, venía de perder con Chivas, ¿no? Y juega la siguiente semana con Pumas, aquí en Ciudad Universitaria.
0: Calendario no tan fácil para el
1: bueno,
0: equipo potosino.
1: Bueno, pero Pumas también.
0: Tampoco esté. No,
1: ahí puede tener la oportunidad. Y el Necaxa, ahora te digo, los partidos que le vienen.
0: El Necaxa, Luis,
1: contra el América.
0: Va a ser difícil que salga de esta narrativa el equipo del Necaxa, que llega a este partido con 6 encuentros sin ganar. Desde la jornada 2 que no gana el equipo del Necaxa, arrancó con 2 victorias sorpresivas, ¿no?
1: Exactamente.
0: Tenía 6 puntos
1: justo.
0: Y después se cayó a pedazos absolutamente. Y por eso fue que vino el cambio en la dirección técnica también, para que llegara el peruano Reynoso. En zona baja la tiene Kaiki Naves. Parece que no trae tanta prisa el equipo necaxista. Le quiero recordar al equipo de Reynoso que le faltan solamente 5 minutos más lo que agregue Katia Itzel. Falta ahora de Duarte. Comete el uruguayo una faltita ahí en el círculo central, pegado más hacia la derecha, y ya cobra rápido el equipo del Necaxa. Van ahora y adelanta las líneas Farabelli que conduce y va con la ampliación hacia la izquierda. Cambio de juego perfecto y preciso de izquierda a derecha. ¿Dónde la baja ya? Espíndola. Doble marca, le roban la pelota el Atlético de San Luis, que eso es lo que busca hacer Caicedo, que bien pisa el esférico y distribuye ahora para Lagmont perfecto, el balón al espacio, buscaba el movimiento, se terminó por parar un poco Duarte, tampoco ya le urge ir muy hacia adelante al equipo de Atlético de San Luis, en cuanto tiene la pelota, Luis, va a ser más guardarla, protegerla y que pasen los minutos, ¿no?
1: Exactamente, ya también no exponerse, ¿no? Por eso lo sintió este feeling de Diego André Mejía, de también darle descanso a sus jugadores como Llorente y el propio David Rodríguez, que fue de gran esfuerzo para ellos.
0: En zona media del campo la toca Caicedo busca Pérez Buquet, que lo terminan por derribar, y eso es falta. es la falta.
1: Tuvo que haber dejado correr.
0: Se queja.
1: Aplicar la ley de la cláusula de la ventaja.
0: Y yo creo que sí se equivoca, porque Flores tenía la oportunidad de entrar al espacio. Se queja, evidentemente, el delantero que ocupa la posición ahora que tenía Mora, pero Katitzel la marcó muy rápido. Sí. Creo que le ganó un poco las ansias, ¿no? No vio bien que...
1: Y si la vas a marcar es porque vas a amonestar.
0: Y no amonestó, se la guardó. Está Katitzel, que... Creo que no ha tenido problemas porque también el partido ha estado bastante cómodo, ¿no?
1: Se ha prestado, ¿no?, el partido, sí, también.
0: No ha habido muchas patadas tampoco, situaciones polémicas, no ha necesitado el VAR. Entonces, Katitzel, de momento con un partido bastante tranquilo y ya se viene...
1: Leiva, ¿no?, a la distancia.
0: Sí, se viene otra modificación del conjunto de
1: Necaxa. Y sale Alexis Peña.
0: Se va Peña entonces con el dorsal número 4 e ingresa Leiva con el dorsal número 6. Ya la última modificación del equipo de los Rayos del Necaxa.
1: Exactamente.
0: Moviéndola atrás, ¿no?
1: Ya intentando. Este Dani Leiva es el que ingresa al terreno de juego.
0: Dani Leiva, dorsal número 6, el último cambio.
1: Estadounidense.
0: Perfecto. Con doble nacionalidad entonces, el jugador recién ingresado. Muchos jugadores, Luis, en esta Liga MX y últimamente más con esta doble nacionalidad estadounidense y mexicana también, ¿no?
1: Es que es nuestros tiempos, o sea,
0: que se producen en MLS y vienen para acá, ¿no?
1: No, pero también es la migración que se dio durante muchos años, te dejo.
0: Ojito porque ataque el equipo del Necaxa, la doble marca para Farabelli, van ahora hacia la izquierda. Tiene mucho espacio Saleta hacia atrás. Cambio de juego, buscando ahora a Espíndola. Espíndola la viaja bien con el pecho. Le van a hacer la pasada. Aguanta el pase, ahora sí lo da. Línea de fondo, viene el centro, balón que pasa. El balón que está ahí. Y ahora sí la Jud en el fondo. En Buchaca la pelota se queda con el cuero. Luis Castillo llegaba a Tatay con el dorsal 11 para intentar ese remate. Y termina bien el portero reaccionando.
1: Ahora sí hace el recorrido porque además... El cabezazo, como le queda el balón atrás, ya no va con mucha potencia ni dirigido y muy bien Gibran Lahoud.
0: La tiene ahora Pérez Boquet.
1: En el cuarto.
0: Boquet con Flores. Flores está muy solo, pisa la pelota, va más hacia atrás, a ver si esta puede ser. La tiene ahora Lamonch. ¡El disparo! ¿Qué pasa zumbando el poste derecho? Se tuvo confianza, se encontró con espacio el capitán Sebastián Sal Lamonch. Le metió todo el cañón de la pierna derecha y pasó ligeramente desviado de la portería que defiende Andrade Luis Castillo.
1: Exactamente, y va a haber más cambios por parte del equipo de San Luis Potosí. Ahora ya cerrado el partido prácticamente, que dice el buen Diego Andrei Mejía, vamos a darle minutos a algunos, ¿no?
0: Sí.
1: Esta victoria que les va a dar indudablemente mucha confianza al conjunto potosino, ¿eh?
0: La tiene ahora Saleta, mano a mano, va a encarar, saque el centro, no hay absolutamente nadie y con la cabeza de manera muy sencilla, el autor del tercer gol, Eduardo Águila, se la retrasa a su portero Lahoud, que va ahora...
1: ¿Cuánto agregan ratito para ti?
0: Yo creo que tienen que agregar máximo 4 minutos. Yo diría que 3.
1: Estaría mejor. Yo creo que van por 6.
0: ¿6?
1: Sí. Ya todos los teléfonos responden.
0: Se activó,
1: la inteligencia,
0: ¿sí?
1: Artificial. Me pasa muy seguido.
0: Se activó mi meta y nada. No sé qué le esté pasando a mi buena inteligencia artificial.
1: Entra Juanpe.
0: Sí.
1: Se va con el 17. Ah, caray. Se va Anderson Duarte. Juanpe es
0: Duarte.
1: El 6.
0: Sí, se va Duarte el uruguayo, creo que también es un buen partido y ahorita te confirmamos cuál va a ser la segunda modificación del equipo del Atlético de San Luis, que lo dices bien,
1: español,
0: esto ya es más para
1: 35 años, señor.
0: Para orear un poco la banca,
1: veterano,
0: ¿no?
1: Sí. Y entra si es Juanpe, San Lamonch, y entra con el número 6, Juanpe, entra también Roberto Meraz con el 5 y se va Anderson. A ver, los que se van es Duarte y San Lamonch. Entra Roberto Meraz y Juanpe.
0: Perfecto, Juanpe y Meraz a la cancha. Atención, busca el Necaxa. El disparo lejano. Intentaba agarrar la comba, acomodar el cuerpo con la pierna derecha. Que el efecto ayudara a que buscara penetrar la portería de Lahoud. El balón que se va por arriba y estamos ya llegando al minuto 90. En unos segundos nos confirmará Luis Castillo cuánto tiempo se agrega en el partido. 5 minutitos, Luis Castillo, 5. Y nos vamos en esta victoria parcial del Atlético de San Luis. 3-1 contra Necaxa. Decíamos también oxígeno puro para el equipo de Diego Mejía, que no ganaba desde la jornada número 6 cuando venció a Rayados.
1: Le cae
0: a
1: muy
0: domicilio
1: bien este partido, ¿no?
0: Le cae
1: esta
0: muy bien,
1: victoria. Sí.
0: Le cae perfecto para salir de ese antepenúltimo lugar en el que estaba en la tabla antes de arrancar este encuentro. En zona baja, pasea la pelota, Águila que la divide, busca ahora Flores. Flores que no puede hacer contacto con ella, termina cometiendo una falta el equipo del Atlético de San Luis y específicamente Juanpe, el recién ingresado, el español. Y Necaxa, que tampoco como que trae tanta prisa, se rindieron un poco, ¿no? ¿Ya, Luis?
1: Exactamente, aunque le quedan 5 minutos, ¿eh?
0: Y puede pasar.
1: No creo que haya un cierre vertiginoso.
0: Igual un golito que caiga en los próximos 2 minutos para que se ponga bueno el cierre del encuentro. La tiene ahora, balón largo, bien rechaza Aldo Cruz. Cruz, el balón que llega a la posesión de Leiva. Leiva con mucha tranquilidad hacia la derecha.
1: 83 minutos en el Jalisco, Atlas y Pumas 1-1.
0: Ok. Partido interesante también a la priori ese encuentro entre Pumas y el equipo de Atlas, que quizás no ha recibido los resultados que merecía Atlas, pero sus partidos siempre son interesantes y siempre son buenos. Atención porque roba el equipo Atlético de San Luis, la tiene Flores, mano a mano, van ahora, esta puede ser el cuarto, se viene el Atlético de San Luis, el centro a segundo poste, el balón que sigue. Dentro del área se pierde un poco el peligro, van más hacia atrás con Caicedo y ahora con este que es Leo Flores. Flores otra vez para Caicedo. Caicedo que se quita uno, se quita el segundo, levanta la cabeza y saca un disparo larguísimo que alcanza a controlar de buena manera Andrade. Pero el Atlético de San Luis que encontró espacio en esa jugada, Luis, y me parece que tomó mala decisión al final el jugador del equipo potosino.
1: Una victoria que le va a dar mucha tranquilidad a la gestión, al proyecto de Diego André Mejía, indudablemente.
0: Necesitaba esto el equipo del Atlético de San Luis, porque además, esta victoria contra Rayados de la que hablábamos fue de visitante, ¿no? Habían ganado en su casa, frente a su gente, y eso es importante también. La tiene. Ahora, Saleta, que recula y va hacia atrás. Cambio de juego para Raúl Martínez. Martínez, levantan la bandera, es posición adelantada. Estaba adelante del último defensor, así que es posición adelantada. 93 minutos ya. El Atlético de San Luis que se va a llevar la victoria, que se va a llevar los 3 puntos. Y en la repetición, el monitor de apoyo, nos damos cuenta que sí era fuera de lugar. ¿Cómo ves de cara al resto de la temporada? ¿Algún equipo de estos va a estar en liguilla?
1: No,
0: Luis, ¿o lo ves muy difícil?
1: Muy difícil. Hay que recordar que ya no hay play-in.
0: ¿Y el play-in?
1: O sea, son 8 directos, ¿no?
0: Quizá con el play-in todavía podían tener un poco de aspiraciones, que para esto creo que era también lo que estaba el play-in, para que estos equipos pudieran luchar, pero también apoyaba, me parece, un poco la mediocridad, ¿no?
1: Habrá que ver, pero fíjate, yo veo Cincho el 1, el 2, el 3 y el 4.
0: Sí.
1: Toluca, Guadalajara, América y Monterrey.
0: Sí, sin duda.
1: ¿No? Hoy es quinto Puebla, afortunadamente. Gallos está en sexto, León en séptimo.
0: León, yo creo que se va a meter también.
1: ¿No? Veamos cómo reacciona Atlas, Monterrey, ¿no? Y Tigres, si le alcanza o no le alcanza.
0: Sí, que ha tenido un inicio, bueno, ya lleva la mitad del campeonato complicado el equipo de Tigres, que no está acostumbrado a eso, ¿no? A no conseguir resultados. No ha habido fichajes tan bomba como en otros años. Y la gente allá en Monterrey no está tan contenta con el equipo de los Tigres. Son 94 minutos ya tocando en zona baja Caicedo. Caicedo ahora para la derecha. Sebastián Pérez, Bouquet para Benjamín Galindo para Aldo Cruz y él para Águila. Águila con Leo Flores ahora con Juanpe que pisa la pelota, hace un taquito, que bien se incorporan y se asocian en el medio campo. Atención con esta, busca el contragolpe, lo derriban, intentaba Flores, lo derribaron y esta estuvo cerca, al límite de ser tarjeta de amonestación, pero es que también Luis ya al 94 ya se tardan mucho en cobrar, ya los dos saben que esto
1: ya
0: va a ser el final,
1: ya.
0: ¿No? Ya se acabó,
1: ya está hecho, los 3 puntos, tendrá que trabajar mucho Juan Reynoso, mucho Juan Reynoso, es algo que tiene, pero indudablemente que lo tiene que hacer.
0: Sí, porque con esto ya serían 7 jornadas en las cuales el Necaxa no consigue una victoria y solamente estaría consiguiendo, Luis, 2 puntos de los últimos 21 que ha disputado, cuando hay tarjeta de amonestación ahora para un jugador del
1: Aldo
0: equipo
1: Cruz.
0: Para Cruz, sí, con el dorsal 18, tarjeta de amarilla por un jaloncito ahí, ya nos está jugando mucho, creo que fue de grapa esa tarjeta de amonestación. Llegamos ya al 95 en cualquier instante. Katia Itzel hace sonar su silbato y determina el final de este partido, aunque Necaxa quiere el gol de la honra por la banda de la derecha. Espíndola toca ahora con Raúl Martínez hacia atrás, termina, y con esto se termina ya el partido, jornada número 9 de la Liga MX. Atlético de San Luis venció 3-1 al Necaxa, se lleva los 3 puntos de su casa y sale de esas últimas posiciones de la tabla en la Liga MX. Luis Castillo, comentario final de la victoria potosina.
1: Buena victoria de Atlético de San Luis, suma 3 puntos importantes y lo decía yo, sobre todo la confianza para el proyecto de Diego André Mejía.
0: Así es, nos vamos, agradecemos a la gente que nos escuchó a través de Radio Red AM y las plataformas digitales de la Octava Sports. A nombre de Alan en los controles, de Luis Castillo en los comentarios, Emi en la producción, Diego Alonso en la narración, Luis Castillo también en narración de la primera parte. Venció 3-1 el Atlético de San Luis a Necaxa. Y tú lo escuchaste, lo disfrutaste a través del Octava Sports. Buena tarde y atención, se viene el Clásico Nacional y mucho más a través de estas frecuencias.

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1: Jesús Corona se convirtió en el gran ídolo de Cruz Azul, porque fue un ejemplo de trabajo duro y perseverancia. Defendió la portería del equipo de sus amores durante 14 años. Acumuló 45.280 minutos en el terreno de juego con la camiseta celeste y es el tercer jugador con más apariciones en la historia del club con 504 partidos. Corona había perdido 4 finales del fútbol mexicano, pero su revancha llegó cuando tenía ya 40 años de edad, en el torneo Guardianes 2021, donde ayudó a su amado Cruz Azul a romper una larga racha de 23 años sin título, convirtiéndose en leyenda de la institución.
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5: Muy buena tarde, aquí la información. La Coordinación Nacional de Protección Civil dio a conocer que 33 millones de personas a nivel nacional participaron en el segundo simulacro nacional de 2026, el cual contempló, entre otras actividades, la activación de la alerta sísmica en los estados donde está habilitada y el envío del alertamiento telefónico. El secretario de Seguridad y Protección Ciudadana, Omar García Harfuch, informó que durante un operativo en la zona serrana de Sinaloa, en los límites con Durango, personal de la Secretaría de Marina y Fuerzas Federales fue agredido a disparos por civiles armados. La agresión fue controlada y dejó 9 personas detenidas, además del aseguramiento de 17 armas largas. La Agencia de Atención Animal y el Hospital Veterinario de la Ciudad de México realizará este miércoles 30 de septiembre una jornada gratuita de esterilización felina en Iztapalapa. La recepción será de 7 a 10 de la mañana en el Parque Recreativo Santa Cruz Mellehualco. Los gatos deberán tener entre 6 meses y menos de 6 años y cumplir con 6 horas de ayuno. De nuestro almanaque. En el Día Mundial del Donante de Médula Ósea y Sangre de Cordón Umbilical, la Secretaría de Salud destaca que estas células pueden ser utilizadas para tratar enfermedades como leucemia. El Instituto Mexicano del Seguro Social señala que hasta 95% de los pacientes que no cuentan con un donador totalmente compatible pueden tener como alternativa un trasplante de un familiar parcialmente compatible, por lo que ampliar la cultura de donación puede abrir nuevas posibilidades de tratamiento. Para Noticentro informa Melissa Mendoza.
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7: Motormaníacas, motormaníacos, bienvenidos a Motormanía Radio, aquí en la 1110 de AM, Radio Red, Grupo Radio Centro, Octava Sports. Yo soy Pepe Román y Les abrimos la puerta a este programa cómico, mágico, musical, como todos los fines de semana, para poder hablar de diferentes noticias en el mundo de la industria automotriz, entre otras industrias, porque recuerden que nosotros nos dedicamos a la movilidad. Sí, hablamos más de coches, de motos y así, pero de repente también pues hablamos de otro tipo de movilidades, ¿no? Las urbanas, las que no son tan urbanas, las de carga, las que no son tan de carga, ¿no? Y todo ese tipo de cuestiones. Pero volvemos a lo mismo. Tenemos muchísimas noticias y mucho de qué platicar, porque una marca china otra vez nos vuelve a sorprender con uno de los vehículos que seguramente dará de qué hablar. Y también les vamos a platicar sobre ciertos tips, o los motor tips que luego damos en caso de que haya sismo, ya que recuerden, ¿no? Hoy es una fecha importante para los mexicanos, que nos ha dado diferentes cosas de cómo hacerlo y por qué hacerlo. Y para ello les voy a presentar a nuestro queridísimo titular del programa, José Carlos Millares. Carlitos, ¿cómo estás?
8: Pepe, amigos de Motormanía, un gusto saludarles aquí en Motormanía a través de Radio Red. Sí, como bien dices, una fecha muy importante para todos los mexicanos, no solamente para aquellas personas que vivieron el temblor de 1985, sino también los que vivimos más de cerca la del 2017. Son fechas fuertes para muchas personas, muchos dicen incluso que es un mes muy complicado por ese tema de que también de repente tiembla mucho más allá de que evidentemente no se puedan pronosticar. Los temblores son fechas que en la mayoría de los mexicanos sí nos dejan muchísima huella, y precisamente por eso estaremos hablando de temas relacionados con ello. Bienvenido, mi querido Pepe, porque la semana pasada no anduviste por acá, andabas en temas laborales. Belly, que es la que ahora se fue ahí a probar algunos vehículos alemanes bastante interesantes, que seguramente la siguiente semana estará cuidándonos todos los pormenores de estas pruebas de manejo. Esta semana fue, digamos, un poco más tranquila en temas de presentaciones, pero hay anuncios muy importantes, y yo sé, Pepe, que va a haber un anuncio sobre todo muy particular que a ti personalmente te va a encantar, porque sé que eres un fanático de los híbridos enchufables, de toda esta nueva oleada de vehículos electrificados, pero que se pueden enchufar desde tu casa o en algún otro sitio, en alguna toma de carga, así que seguramente estarás muy feliz de que esta marca china, Pepe, pues ya anunció una versión híbrida enchufable para el mercado mexicano.
7: Sí, pero si quieres, vamos a pasar rápido por algo que nos atañe a todos, ¿no? En un día como hoy, pero de 1985... básicamente a las 7:00 de la mañana, si mal no me falla la memoria.
8: ¿Tú recuerdas usted qué estabas haciendo? ¿Recuerdas que estabas haciendo?
7: Sí, yo iba en la camioneta del colegio. Nosotros.
8: ¿Era difícil? ¿Llevaban en camioneta?
7: Ahí te va la historia de cómo era el asunto, para que vean cómo es. En 1985, ¿se acuerdan de aquel terremoto que dejó sin vida a muchísimas personas? Miles de personas. El gobierno dice que fueron 10,000, 3,000, 13,000, sí, una cosa de esas, pero no. Las cifras extraoficiales hablan de que fueron 40,000, 50,000 personas, sí, desaparecidas y fallecidas, ¿no? Porque aparte, luego viene todo ese asunto que, si quieres, luego platicamos de la historia negra del gobierno mexicano por desaparecer cosas, pues básicamente un año antes del Mundial, aunque recordemos que el Mundial México no lo había ganado, México no había sido sede del Mundial, Colombia era la sede del Mundial, si mal no me falla la memoria, Carlos,
8: sí, ¿no? Era Colombia,
7: y Colombia declina ser la sede del Mundial, no me acuerdo si eran por cuestiones políticas, por cuestiones económicas o por cuestiones, ya saben que en aquellos entonces, de mediados de los 80, Colombia tenía muchísimos problemas con los narcos, ¿no? Los cárteles.
8: No, de hecho, no les iba a alcanzar, pero evidentemente el gobierno anterior fue el que había hecho este anuncio, y el gobierno, después que llegó, se dio cuenta que no podía gastar en eso.
7: Exacto, que no tenía dinero. Y entonces, bueno, México toma eso, ¿no? Y llega el presidente Miguel de la Madrid, que era básicamente el presidente de aquel sexenio, y pasa todo esto del terremoto, se caen muchísimos edificios en la Ciudad de México, otros quedaron inservibles, gente sin casa, ¿no? Cuestiones de ese estilo horribles que podemos recordar lo bueno, ¿no? Que salió de eso, que fue todas las prevenciones que se han hecho ahora en cuanto a ingeniería, arquitectura, todos los manuales para pues tratar de prevenir un poco diferentes cosas cuando tiembla. ¿Y cuántos años después? Fueron 40 años, ¿no? Carlitos, fue 2017. Fueron 40 y, no, que son 42 años, ¿no?
8: Exactamente.
7: Sí, ¿no? Sí, son 42 años, años, ¿sí?
8: No, 30, no. No, 35, 30 y... 3, no, sí. 32 años, exactamente.
7: Sí, 32 años en el 2000, en el 2000, no, 32, porque yo soy de 78, Carlitos.
8: No, mira, 85, 85, 95, 2005, sí, 32 años de 85, 2007, mira. 32 años.
7: 32 años después, en el mismo día, diferente hora, aunque sí fue en mañana, volvió a tocar otro terremoto que también terminó con la vida de muchas personas y bueno, también muchos edificios también cayeron, no como en el 85, pero bueno, y gracias a eso pues sí salieron muchas cuestiones de prevención, ¿no? Estas prevenciones que nos dan y que recordamos desde que éramos pequeños hasta ahora, ¿no? Ahora que ya soy, yo soy casi cincuentón. Entonces, son muchas cuestiones así, ¿no, Carlos? Y sí, yo iba en la camioneta en 1985, nosotros salíamos temprano de nuestra casa, ya saben, muchachos, su casa.
8: Gracias.
7: Y mi madre trabajaba en las oficinas del IMSS ahí en Villalongín, en el Monumento a la Madre, justo en el Monumento a la Madre. Y entonces siempre viajábamos de nuestra casa en Cuapa hasta la oficina de mi madre, y en la oficina ahí pasaba una camioneta por mí, una combi, imagínate, Carlos, una combi, ¿no? Una combi pasaba por mí y me llevaba a mi escuela estaba situada a un costado literalmente de el Hotel Camino Real de Polanco. Y una calle, esta calle te daba hacia Mariano Escobedo, que era la calle donde está también el Deportivo Chapultepec, ¿no? Donde sigue el Deportivo Chapultepec. Ahí me tocó, en nuestro rumbo de ahí de Villalongín hacia Polanco, fue cuando me tocó el temblor. Yo me acuerdo que estábamos parados, de repente todo el mundo se paró, empezaron a tocar los claxons, y me acuerdo mucho cómo se movía la combi de lado a lado, Carlos. Ajá. Y aparte me acuerdo de los postes de luz. Bueno, no sé si eran de teléfono de luz, ¿no? Ahí sí, no recuerdo bien. Pero eran postes y se movían. Y los cables también se movían por todos lados, ¿no? Y yo nada más escuchaba que la gente tocaba el claxon, todo mundo preocupado, todo mundo, era una locura, ¿no? Y después, bueno, ya después estábamos muy chavitos, pero... En aquel entonces, pues, no había celulares, ¿no? Para localizar a tu hijo. Pues, ¿dónde está tu hijo? Si tu hijo no está en la escuela, ¿dónde está? Claro. ¿No? Estábamos en el tráfico porque justo estábamos en todos esos lugares donde se habían caído muchos edificios y se habían afectado las calles, ¿no? Hasta que después el chofer, me acuerdo, don Julio, se llamaba... Le decíamos don July, le decíamos don July, pero el señor don Julio, en la que, bueno, ya dije algo medio raro, don Julio, prácticamente sí pudo comunicarse a la escuela, decir que estábamos todos bien, pasaron por nosotros y nos llevaron, básicamente nos fuimos todos a casa, ¿no? Y luego me acuerdo que volvió a temblar esa noche de ese mismo 19, una réplica muy fuerte en la noche también. Eran como las 6 o 7, algo así, y estábamos nosotros afuera, yo vivía en la unidad del Fobiste de ahí de Miramontes, y jugábamos ahí en una sección donde era de juegos, ¿no? Ahí no hay calle, entonces pues puedes jugar y hay zonas verdes y todo, y estábamos jugando ahí cuando de repente se apagan las luces, empieza a temblar, se apagan las luces y nosotros allá afuera, y de repente sale el perro de un maranier, creo que era, el perro de mis vecinos, y ese perro nos perseguía, no nos mordía, nos perseguía porque jugaba, y nos asustamos aún más, pero sí, me acuerdo mucho de eso, Carlos, fíjate, de cómo fue todo el movimiento en aquel entonces, y ya después cuando vas creciendo, lo empiezas a comprender, ¿no? Ves los videos, ves la gente que te decía cómo se veía desde el aire, los helicópteros, todo, el parque del Seguro Social, ¿te acuerdas?
8: Claro.
7: Esas imágenes tétricas de un estadio de béisbol donde se convirtió en básicamente un hospital, ¿no? Pues era, no, ni hospital, era básicamente el CEMEFO, o sea, lo que es el, uh-huh. el ¿cómo se llama? ¿Cómo le dicen? El forense, ¿no? Un forense de miles de cuerpos, pero de miles de cuerpos. Entonces te vas acordando de muchas cosas de esas, y gracias a eso, es que ahora tenemos las reglas que se tienen de construcción, todo ese tipo de cuestiones, ¿no?
8: Y sobre todo el tema de protección civil, ¿no? Antes no existía el término sociedad civil incluso, ¿no? A partir del 85 es que precisamente se empieza a proliferar mucho más esta parte. Y hablando específicamente de lo que decías, que te tocó en un coche, en una combi, mucha gente evidentemente le ha tocado en algún momento algún temblor estando dentro del auto. Y precisamente por eso yo por ahí estoy investigando con gente de Capufe para que nos diera ciertas recomendaciones, Pepe, para cuando estamos manejando o vamos de copiloto dentro de un auto y empieza a temblar. Lo primero que ellos me decían, y es lo más importante, es guardar la calma. Y más allá de eso, es ir disminuyendo paulatinamente la velocidad. Es muy importante porque de repente con la misma nervio de lo que está pasando, del temblor, mucha gente de repente podemos frenar de seco y podemos causar un accidente. Entonces, lo más recomendable, que es gente experta en este tema, que nos dice, es ir disminuyendo paulatinamente la velocidad y al momento, o en ese momento, encender las luces intermitentes, insisto, para que no cause algún tipo de accidente mayor al que seguramente ya está ocurriendo con el temblor. Lo más importante, y también me lo comentaban, es que nos tenemos que detener en un lugar seguro, es decir, evitar zonas de derrumbe, como puede ser debajo de un puente, un árbol o incluso algunas estructuras que tú te puedes dar cuenta que están en riesgo de colapsar. Por ejemplo, los anuncios espectaculares es el lugar menos indicado para. Lo más importante, porque yo les preguntaba, bueno, entonces, ¿qué? ¿Me bajo del coche? ¿Me quedo? Ellos me decían que lo más importante es permanecer dentro del auto, retirar el cinturón de seguridad por si es necesario abandonar el vehículo en caso de que ya veas que la situación se puso un poco más compleja. Pero de entrada, lo recomendable es permanecer dentro del auto. Y un tema también interesante que me comentaban es que en caso de no ser indispensable, mantente al interior para evitar ser alcanzado por algún objeto. El hecho de que tú te quedes dentro del vehículo es precisamente para eso. ¿Por qué? Porque algún objeto se puede desprender a causa del sismo. Entonces hay que optar, en caso de que te quedes dentro del coche, por esta posición fetal que muchas veces nos han enseñado, principalmente en las escuelas, también en los trabajos, que es evidentemente agarrado, digamos, con esta posición donde los brazos van pegados evidentemente a las rodillas, evidentemente tratar de protegerte la cabeza, evidentemente con esa parte mucho, muy importante, no solamente dentro del auto, sino también fuera de él. Y una vez concluido el sismo, continuar el camino, si se puede, circulando con precaución, porque evidentemente a lo largo del trayecto vas a encontrar grietas, derrumbes o vehículos accidentados. Entonces, evidentemente, tanto la velocidad como la precaución deben ser muy importantes, porque no se va a manejar como cualquier otro día, ¿no? E incluso cuando ya ha terminado el temblor. Son consejos importantes que muchas veces los tomamos a la ligera, pero que evidentemente son muy importantes. También muchas veces hay estos, los que acabamos de fuera del aire, estos simulacros que de repente lo podemos llegar a tomar como de juego, pero créanme que son muy importantes, principalmente para cuando vas dentro de un vehículo, como te pasó a ti, Pepe, que ibas evidentemente siendo un niño, pero ibas en una combi y que evidentemente también los temblores se viven de manera diferente, ¿no?
7: Sí, o sea, se vive diferente, ¿no? Yo me acuerdo en 2017, ya es que trabajamos en aquel edificio, nos tocó justo en el tercer, cuarto piso de aquel edificio, y también después nos tocó ver todo el tráfico de periférico sí. Sur, ¿te acuerdas? Porque se cayó un puente en Cuemanco, ¿no?
8: Y ese día, Pepe, no fui a trabajar porque era mi día de descanso, porque era mi cumpleaños. Bueno, un día antes de mi cumpleaños. Entonces, ustedes me contaron cómo lo vivieron dentro de la oficina. Yo lo vi, de hecho, en el gimnasio. Pero ustedes me contaron cómo estaba colapsado periférico y prácticamente toda la ciudad, ¿no?
7: Sí, básicamente estábamos ahí en periférico, o sea, y bueno, sale el temblor, todos nos bajamos del edificio porque nos agarró en el edificio, ¿no?

0: Que todo estuviera bien, etcétera. Y muchos de ellos tuvieron que dejar su coche. Tuvieron que dejar el coche en la oficina y se fueron caminando,
1: caminando
0: o
1: sí, claro,
0: tratar de llegar al metro caminando, o tratar de llegar al metrobús, o tratar de llegar hasta sus casas, porque vivían algunos cerca de ahí, pero cerca estamos hablando de 5 o 3 kilómetros. Y esos 5 o 3 kilómetros, lógicamente, los fueron caminando y había miles de personas caminando hacia allá, literal miles, cientos y miles, ¿no? De caminando hacia ese lado, hacia el sur de la Ciudad de México, porque se había colapsado un puente o dos puentes ahí por Cuemanco. Y entonces, pues, toda la vialidad estaba parada, literal, más todos los edificios que se cayeron en Cuapa. ¿Recuerdan que se cayeron edificios? Bueno, la famosa escuela, y sí, pues todo sí, eso claro, se movió por ahí. Entonces, todo ese tipo de cuestiones, me acuerdo mucho cómo la gente sí fue solidaria. A mí me tocó toda vez esa noche, con las motos, porque estaban pidiendo motociclistas para transportar doctores a todos los edificios que se habían caído, ¿no? O sea, a todos los edificios que se habían caído. Básicamente, ahí me tocó llevar doctores y voluntarios y enfermeros de edificio en edificio. Íbamos a CU, en CU hacíamos fila, nos subían a alguien, les decíamos cómo se agarrara, todo eso, y los llevábamos hasta los otros edificios, y de regreso. Y así nos tocó ir como a 2 o 3 edificios, recuerdo eso en la moto, a un grupo de motociclistas, aparte amigos del Tocho y todo, que usamos moto, y empezamos a transportar doctores, enfermeros, voluntarios y cosas así desde CU, y así se movía todo. Y a mí me tocaron ver unas imágenes, porque sí nos dejaban entrar casi hasta donde estaban los edificios caídos, y sí nos tocó ver ciertas cosas feas, ¿no? Pero sí, me acuerdo mucho de eso, y por eso ahora tenemos todo este tipo de reglas y normas, porque sí, justo, ustedes imagínense que les agarra un temblor o un terremoto de este estilo en el segundo piso o abajo del segundo piso, etcétera, etcétera, etcétera. Entonces, para que sepan bien lo que les acabo de mencionar, Carlos, ¿no? Siempre poner atención, pongan sus direccionales, traten de frenarse, no de golpe, sino frenen paulatinamente para que no haya choques y cosas de ese estilo, ¿no?
1: Y lo más importante, Pepe, no caer en pánico, ¿no?
0: Sí, claro, es que, ¿sabes qué? Que siempre, sí, siempre lo decimos y siempre se lo decimos a la gente, pero hay gente que sí, hay gente que básicamente todavía, y con mucha razón, ¿no? No podemos juzgar a nadie, cae en mucho pánico, ¿no? Por lo que les pasó en el 85, tal vez por lo que les pasó en el 2017, pero sí es una pequeña locura, sí es una pequeña locura. Lo que puede suceder, ¿no? Pero sí, tengan, como dice Carlos, mucha paciencia, mucha calma, ¿no? Y que todo puede mejorar, ¿no? O sea, todo pasa, tal vez es fuerte, tal vez no, pero sí, tomen en cuenta estas reglas para que no puedan tener ustedes otro accidente más de lo que ya está pasando con un terremoto, ¿no?
1: Pues sí, Pepe. Oye, rapidísimo, porque nos quedan algunos minutos, ¿viste el anuncio? Porque yo sé que te va a emocionar, tú eres un fanático de los híbridos enchufables. Pues esta marca Geely, que hemos teniendo muy buenas referencias, Pepe, y ahí sí lo podemos decir porque hemos probado prácticamente todos sus vehículos. Le quito prácticamente, hemos probado todos sus vehículos que venden en México, y ahora anunciaron a través de un comunicado que va a haber versión EMY, que es básicamente híbrido enchufable, de la Geely Monjaro, que es básicamente su camioneta más grande. Esta versión híbrida enchufable con motor 1.5 turbo, los dos motores eléctricos y la batería de 29.8 kilowatts estará llegando, no solamente estará llegando a finales de este año, habrá que esperar también el tema, el precio, pero quedaron algunas cosas interesantes, Pepe, porque quedaron algunos detalles técnicos interesantes, son 335 combinados, tiene tracción integral eléctrica y hasta 130 kilómetros en modo 100% eléctrico. Hay que recordar que X5, que es una camioneta ligeramente más pequeña, ya con esta variante enchufable. En el caso de Monjaro, como le decimos, 335 caballos, tienes el motor turbo de 4 cilindros y 1.5 litros, más los dos motores eléctricos, con este sistema híbrido enchufable que ellos llaman Super Hybrid EMY, así lo llaman Geely. Entonces, para este segmento, que estamos hablando de una camioneta de 4.7 metros, no sé qué agradecer, pero opines, Pepe, 100 kilómetros de autonomía eléctrico. Ya con la autonomía combinada, alrededor, por encima de los 1.000 metros

0: con la batería cargada y el tanque lleno. Ya por fuera, evidentemente, el diseño es el mismo que ya conocemos de la versión a gasolina. El precio, como te digo, Pepe, todavía no lo libera, pero tomando como referencia que la Mondial a gasolina se vende en México en 700 mil pesos, es razonable pensar que la EMI, que te guste, que 200 mil pesos más o menos, es lo que estoy calculando.
1: Sí, dicen que el precio así bueno, sería, yo creo, entre unos 700 y 800 mil pesos, de acuerdo a los precios que maneja Geely, ¿no? Normalmente. Sí es algo bastante, bastante asequible para una camioneta así. Ya ves que estábamos hace unas semanas, probamos la SAU East, ¿no? La S08, si mal no me falla la memoria.
0: S08, ajá.
1: Sí, la S08, que es, pues, sí, como podríamos decirlo, no tenía mucha competencia por el hecho de ser de tres asientos, más que lo que es la CX-90 de Mazda, pero no por ese mismo precio, estamos de acuerdo, 200 mil, 300 mil pesos más la versión de Mazda, y Mazda solamente te da 45 kilómetros de autonomía, ¿no? Eléctrica. Uh-huh. Y aquí estamos hablando de que la SAU East te daba 102, 105 kilómetros de autonomía eléctrica, y esta versión de Geely te está dando casi 120 o 130 kilómetros de autonomía eléctrica. Entonces, va a llegar a romper, ¿eh? Porque a la gente que le interesa una camioneta grande, ahorradora, de buena calidad, de buen estilo, me parece que va a tener muchas, muchas, muchas ventas, o que sí va a tener muchos, muchos interesados. ¿Por qué? Porque básicamente es Geely, ¿no? Y Geely se está moviendo bastante, bastante bien, ¿no, Carlos? O sea, su versión 5 sí está muy, muy bien y está rompiéndola en el mercado. Esta yo creo que la va a romper, y si te la venden en 700 mil a 800 mil pesos, va a ser muy, muy buena compra, independientemente si te guste la forma o no te guste, ¿no?
0: Es un productazo, y lo hemos platicado ya en algunas ocasiones que la hemos podido probar, tanto en la presentación como ya cuando nos han prestado. La verdad es que es una muy buena camioneta. En el caso del Mondeo de gasolina también lo es, tiene más competencia en el caso de gasolina, ahora con, al ser híbrido enchufable, e insisto, se va a vender a la par de gasolina. Es decir, si partimos de la base que la gasolina cuesta 700 mil pesos, yo le calculo que te gusta unos 100 mil pesos más, unos 800 mil pesos que vaya a arrancar seguramente esta camioneta, que aún así para el segmento que se mueve es bastante competitivo, insisto, por lo que decías también, las cifras al menos en el papel son bastante buenas, hasta 130 kilómetros en el caso de la autonomía 100% eléctrica. Mucho de cómo lo manejes, y lo platicaba el otro día con algunos colegas, no es lo mismo manejar un auto electrificado que un auto a gasolina, tenemos que aprender a manejarlo, ¿para qué? Para sacarle precisamente toda esta autonomía, al menos la cifra que nos están diciendo, tratar de acercarse un poco más, pero es muy interesante, es muy importante que sepamos cómo se manejan ese tipo de vehículos, ¿no?
1: Sí, sí, sí, Carlitos, pero bueno, si quieres ahorita seguimos platicando de la camioneta, vamos a un corte y regresamos aquí en la 1110 de AM Radio Red, Grupo Radio Centro, La Octava Sport.
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15: Y estamos de vuelta, motormaníacas, motormaníacos, aquí en Motormanía Radio, en la 1110 de M Radio Red, Grupo Radio Centro, Octava Sports. Yo soy Pedro Román y bienvenidos otra vez, por si no nos habían escuchado, habíamos platicado un poco de esas reglas de protección civil que salieron a raíz de aquel terremoto del 85 y que aparte, bueno, se fueron ajustando un poco más hasta aquel terremoto o temblor del 2017. Recordamos un poco dónde estábamos en ambos casos, ¿no? Y también hablamos sobre la nueva apuesta de Geely, una camioneta de tres filas de asientos con motor híbrido enchufable, bueno, con es híbrido enchufable, ¿no? Que te da hasta 130 kilómetros de autonomía, que es la versión de Monjaro híbrido enchufable o plug-in hybrid, FEV, que podría llegar más o menos, Carlitos, entre 700 y 800 varitos, ¿no? Pensando en que, como tú lo mencionabas, la de motor a gasolina está en 700 mil pesos, ¿no?
6: Aproximadamente. Entonces, yo calculo más o menos 800,000 pesos aproximados. Habrá que esperar, evidentemente, los precios oficiales. Rapidísimo, por dentro cambia un poco. De hecho, la pantalla central crece hasta 15.4 pulgadas. Como les encanta a los chinos hacer pantallas grandotas, ¿no? Es tipo iPad, pero muy, muy grandes. El cuadro de instrumentos digital también se mantiene, aunque ahora tiene su head-up display, que proyecta la información con un tamaño equivalente a 25.6 pulgadas. Ya sabemos lo que hace Geely con sus vehículos en tema de seguridad. Está abarrotado de temas de switch de asistencias de manejo. Tiene la cámara de visión 540 grados, lo cual yo agradezco, porque por el precio siempre he dicho que a partir de los 600, 700 mil pesos ya tienen que ofrecer una cámara de visión un poquito más amplia. Y bueno, habrá que esperar ya está confirmada la camioneta, habrá que esperar exactamente la fecha, que será seguramente antes de que termine el año y que seguramente la podemos probar, mi querido Pepe, y tú serás feliz seguramente de probarla porque eres un fanático de las híbridas enchufables y más con ese tamaño, ¿no, Pepe? Entonces, yo digo que va a andar por los 8 mil pesos, pero bueno, al final del día habrá que esperar, ¿no?
15: Cómo sale, ¿no? Sí, y de la marca, yo soy fan de Geely, la verdad es que a mí los modelos de Geely me han gustado mucho. Insisto, la 5 es muy buena. O sea, la 5 es un productazo.
6: La X5 es muy buena.
15: Sí, la X5 es muy, muy, muy buena por 500 mil varos. O sea, bueno, 600, ¿no? Ajá. O sea, por 600 mil pesos tienes una SUV para 5 personas.
6: Obviamente más pequeña, ¿no? Obviamente, sí.
15: Claro, con buena capacidad, con todo, con buen motor, con buenas cuestiones, buena tecnología, buena seguridad. Y a mucha gente a veces no les da... Pues, ¿cómo decirlo? No le da la oportunidad a la marca solamente porque muchos chinos salieron malos, ¿no? Pero hasta hoy, tú dime, ¿cuántos has escuchado que se quejen de la marca Geely?
6: No, hay como todo, ¿no? Pero evidentemente, haciendo una mayoría, digamos, la verdad es que Geely es de las marcas chinas que, desde mi punto de vista, ha hecho las cosas mejor, porque no ha traído de repente tantos modelos de un jalón, lo ha hecho paulatinamente, tiene todavía una red importante en el tema de postventa. Obviamente habrá quien no le ha salido algunas quejas en algún momento, pero hablando en temas generales, la verdad es que Geely es de las mejores posicionadas, junto con BYD, desde mi punto de vista, de esta nueva oleada de marcas chinas. Habrá que esperar, evidentemente, con este nuevo vehículo, con esta nueva motorización, pero bueno, a final del día ya tienes el respaldo de lo que te está pasando con la EX5, que insisto, es un muy buen producto, Pepe. Oye, pero rapidísimo, esta semana, pues fue el 15, 16 de septiembre, los festejos, mes patrio, y yo te preguntaba, Pepe, fuera del aire, si recordabas algunos autos oficiales que los presidentes en México hayan usado durante las fiestas patrias. Hoy ya no se destila esto, ya no es tan común como pasaba antes, pero hace algunos años existieron presidentes que recorrían la plancha del Zócalo durante el desfile del 16 de septiembre, montados en un vehículo, varios vehículos, digamos, de diferentes marcas, pero hay uno específico que lo hacían mucho, que era con los Lincoln Continental Town Car, que en aquel momento eran los vehículos oficiales de los presidentes de México, incluso también lo hacían en Estados Unidos. Era un vehículo sinónimo de lujo, de calidad, y entonces los presidentes se montaban en ellos, la mayoría con su esposa, con su familia, y recorrían, digamos, las calles o la plancha del Zócalo de la Ciudad de México para saludar a los asistentes. Hoy, por temas de seguridad, sería prácticamente imposible, pero lo hacían, y recuerdo que en algún momento lo hizo expresidentes como Luis Echeverría, como José López Portillo, como Miguel de la Madrid, que platicábamos hace un momento sobre el tema del 85, incluso lo llegó a hacer, me parece, el último, Ernesto Zedillo, de los años 90, pero se destilaba mucho en aquel momento hacerlo, Pepe, digamos que el presidente se subía en el vehículo, alguien más lo iba manejando, y evidentemente él iba saludando a los asistentes. ¿Recuerdas esas épocas, mi querido Pepe?
15: Sí, me acuerdo que había los desfiles y ese tipo de cosas, y después como que lo fueron quitando por seguridad al presidente, ¿te acuerdas? Después del 94, cuando mataron a Colosio, ¿te acuerdas que empezaron como que las cosas más, sí, un poquito más apretadas, ¿no? Más seguridad, todo eso, pero todavía Zedillo sí se dio sus vueltecitas, ¿no? O sea, todavía Zedillo sí se dio sus vueltas. Ya después, cuando llega Fox, yo no recuerdo a Fox en algún desfile
6: no,
15: con un
6: no.
15: coche.
6: Al menos así no, o sea, él directamente, digamos, con sí, la capota abierta, no creo.
15: Exacto, la capota abierta, todo eso, Fox, no lo recuerdo, Calderón tampoco lo recuerdo, que también anduviera así de locochón, ¿no? No recuerdo tampoco a...
6: Ni Peña Nieto, ni López
15: Obrador. A Peña Nieto tampoco, o sea, tampoco recuerdo que ellos hayan hecho desfile, y pues... López Obrador sí hizo como que algo, pero estaba en el coche cerrado, en el típico, ya sabes, en su Jetta de mentiritas, ¿no? En el Jetta de mentiras. Y Claudia Sheinbaum tampoco hizo un recorrido, pero no hay ningún coche abierto. Todo fue en un vehículo cerrado, ¿no?
6: Exactamente. Digo que también tiene que ver con el tema de seguridad, ¿no? Que evidentemente no es que antes no existiera inseguridad, pero evidentemente los tiempos han cambiado.
15: Era distinto. Hoy ya
6: los presidentes son mucho más protegidos y evidentemente para ese tipo de desfiles, pues ya no es tan fácil verlos montados, digamos, en ese tipo de vehículos. Pero es interesante saber cómo en algún momento los Lincoln Continental Town Car fueron los vehículos que realmente hicieron todo ese tipo de cosas. Obviamente el presidente o los presidentes iban en el vehículo, pero había gente del Estado Mayor Presidencial alrededor, evidentemente, del vehículo también para protegerlo de alguna manera, pero el Lincoln Town Car de alguna manera reflejaba este tema de lujo, pero también seguridad, ¿no? Era ese vehículo muy también utilizado por los presidentes norteamericanos. Entonces este vehículo que fungía como auto presidencial, solía tener una presencia estratégica, ¿no? De traslados desde Palacio Nacional hacia Campo Marte o a la plancha del Zócalo, recorridos en avenidas principales como Paseo de la Reforma, y se usaba en momentos en los que el presidente viaja acompañado de funcionarios o invitados de Estado, ¿no? También era muy importante estos Lincoln de color negro, yo recuerdo en algún momento, y como te digo, con placas oficiales y evidentemente una escolta de motocicletas como parte de los desfiles de independencia durante la segunda mitad del siglo XX. Hoy, evidentemente, como decíamos, la presidencia de México en general ya maneja el tema de los vehículos oficiales con más discreción. De hecho, no existe un registro público que detalle qué autos utiliza cada mandatario específicamente durante las fiestas patrias, ¿no? Lo que antes sí sabía. Lo que está el rumor es que lo que ha predominado en los últimos sexenios son vehículos blindados de marcas premium como Cadillac, Mercedes-Benz y seguramente algunas camionetas de alta gama adaptadas para la seguridad. Como les decimos, en el caso de los actuales presidentes, los más recientes, evidentemente se ha mencionado el uso de camionetas blindadas, aunque rara vez aparecen de forma protagonista en los desfiles como pasaba antes, ¿no? Pero básicamente ese Lincoln Town Car era el sinónimo de poder, lujo y evidentemente seguridad, ¿no, mi querido Pepe? Aparte eran en tono negro que eran...
15: Exacto, o el Continental, ¿te acuerdas? El Continental en el que mataron a John F. Kennedy, ¿no? El de las puertas suicidas. ¿Sabes que a mí me dan ganas de comprarme uno de esos? O sea, de buscar uno, pero ya cuando los que sí están muy bien conservados en Estados Unidos, no sé en México, pero los que están muy bien conservados en Estados Unidos, sí están arriba del millón, 2 millones de pesos, ¿eh? Los Lincoln Continental.
6: Sí, claro.
15: O sea, es una locura, o sea, sí el precio de esos vehículos es realmente una locura, pero es que eran, esos Lincoln Continental eran geniales. Incluso había muchísimas cosas de diferentes lugares de dónde cómo ponerlo, en series de televisión, en cine, en todo, esos Lincoln Continental eran muy buenos. Y luego los Lincoln que salieron aquí también un poquito más jóvenes, bueno, más para acá, también eran realmente muy buenos para todo el mundo, ¿no?
6: Pero sí ha cambiado, como te decimos, el tema de la seguridad. Pero sí, yo sí extraño mucho esos momentos en los que los mandatarios evidentemente presumían en desfiles el poder, en este caso norteamericano, de vehículos evidentemente de lujo. Como bien decía, yo también recuerdo mucho los Cadillac en algún momento, los Mercedes también. Bueno, ¿recuerdas también cuando venía el Papa? ¿Recuerdas, Pepe, cómo lo subían evidentemente también prácticamente abierto a partir del atentado que tuvo? Tuvo mucho más seguridad, ¿no?
15: El Papa Móvil.
6: Exactamente, y tiene que ver, insisto, con el tema de seguridad, ¿no? Lo que ya no se hace como se hacía antes, no solamente con los presidentes, sino con figuras mundiales, ¿no? Básicamente como lo era el Papa, ¿no?
15: Exacto, sí, bueno, hay que decirlo, o sea, pues, los tiempos cambian, ¿no? Ya los niños ya no salen a jugar solitos a la calle, ¿no? Como en nuestros tiempos, o cosas de ese estilo. Ahora ya tienes que ir a cuidarlos, ya tienes que... ¿Por qué? Porque hay muchísimas cosas que pues, ya no es lo mismo que antes, ¿no? Pasa lo mismo con nuestra época. Los presidentes tienen que estar pues más cuidados, tienen que tener más cuidado en todas las cosas. ¿Por qué? Porque sí hay gente que les quiere hacer daño. Independientemente de lo que ustedes piensen de un presidente, presidenta, o otro, o de los antiguos, o los anteriores.
6: O presidentie, ¿no? ¿Cómo sería? No, el presidente ahí sí no sería...
15: Ahí sí no,
6: sería
15: ahí sí no lo no, puedes no, mover. Sí, ahí sí no lo puedes mover. Tiene que ser presidente. Exacto, bueno. Tiene que ser presidente con E o presidente con A, ¿no? O presidenta con A, ¿no? No hay exacto, no hay presidente, es presidente con E y presidenta con A, ¿no? Independientemente de lo que ustedes piensen de sus cosas políticas, cada quien es libre de pensar como quiera, pero sí, esos vehículos, fíjate cómo se extrañan, ¿no? Bueno, a mí sí, yo a veces sí veo esos Continental y veo esos Lincoln y todo el asunto, y se me hace que son vehículos que se puede, ¿cómo se llama? Que sí podrían traer de regreso, ¿no? Con sus ciertas cosas buenas, pero sí podrían traer de regreso, ¿no?
6: Eso lo platicaba otro día con algún colega, ¿cómo se han ido perdiendo estos sedanes grandotes, ¿no? Deja los Lincoln o a los Cadillac, incluso en su momento, mediados de la década pasada, cuando todavía veías en México vehículos como el Fusion, por ejemplo, ¿no? Como un Mazda 6, ¿no? Que eran sedanes ligeramente más grandes, el Optima de Kia, por ejemplo, y se han ido perdiendo. Hoy los vehículos son, al menos en cuanto a México, hablando de Latinoamérica, los que más se venden, evidentemente, coches más pequeños, pero este segmento de sedanes medianos y después los más grandes, los más de lujo, se han ido perdiendo en función a lo mejor de camionetas. Hoy alguien, a lo mejor, con un poder adquisitivo más grande, se va más por un SUV que por un sedán grandote, ¿no? Como pasaba antes. Y sobre todo en México, que somos un país con, evidentemente, con un gusto mucho más por vehículos más pequeños, la realidad, ¿no?
15: Sí, con hoyos y topes, dice, ¿no?
6: Pero fíjate, ese segmento de sedanes medianos, sedanes grandes, ya prácticamente no ves. Y a lo mejor un poco nostálgico, pero a mí me encantaba, por ejemplo, el Kia Optima, me encantaba el Mazda 6, me encantaba en su momento... el Fusion. Hoy va Ford ya no tiene estos vehículos, ni siquiera pequeños, lo ha ido hacia las camionetas. Entonces,
15: todo es camioneta. Lincoln igual. Lincoln tiene un coche, ¿no, Carlos? Lincoln nada más tiene un coche y todo lo demás son camionetas, ¿no?
6: En función de lo que hace también Ford, ¿no?
15: O sea,
6: Ford
15: Cadillac, Cadillac ya también, creo que no tiene sedanes, bueno, no sedanes, si se le podemos llamar así, pero ya no tiene tampoco coches. Según yo, Cadillac ya no tiene coches, ya todos son camionetas.
6: Sí, la mayoría, ahorita que decías de Lincoln, Corsair, Nautilus, Aviator y Navigator, ¿no? Hablando de vehículos de Lincoln, ¿no?
15: Y si te vas a Cadillac, me parece que es la MTZ, creo, ¿no? MTZ, luego viene lo eléctrico, la Escalade y no me acuerdo qué otra, ¿no?
6: Sí, y aparte la gran mayoría enfocado a tema de electrificación, ¿no? Entonces, sí, como bien decimos, al menos en México, las SUV han acaparado y han matado ese segmento de los sedanes medianos, sedanes largos, que cada vez encuentras menos. Por eso, este tipo de vehículos son muy nostálgicos, ¿no? Los que saben en su momento los presidentes. Oye, Pepe, rapidísimo, hablando precisamente de vehículos o de camionetas, más bien, que han, de hecho, crecido un poco. ¿Recuerdas la Kicks? Que creció, que ahora está en un segmento ligeramente más grande, que por eso ahora se vende en su momento la Kicks Play, que es básicamente la que va a salir para después traer el Kite, que es el vehículo que va a sustituir el segmento donde estaba Kicks. Ahora Kicks crece, e hicimos una comparativa de posiblemente las dos camionetas compactas de entrada, se les puede decir de alguna manera, más populares en México. Por un lado, Nissan Kicks, que insisto, ya es la nueva Nissan Kicks, que es la que creció, versus la Kia Seltos. La Kia Seltos, que también se vende bastante bien en el mercado mexicano. Son dos vehículos muy arraigados en el mercado nacional. Hicimos por ahí una comparativa interesante. De entrada, estamos hablando de que la Seltos mide 4.4 4 metros. Hablamos, insisto, de un segmento compacto de entrada. Higgs es un poquito más compacta, son 4.36 metros de largo, es prácticamente igual. Y tienen incluso lo mismo en tema de distancia entre ejes. La Seltos, desde mi punto de vista, al menos en tema de tamaño, sí ofrece una sensación de estar manejando una camioneta un poco más robusta. Yo tuve la posibilidad de manejarla y sí parece que es una camioneta un poco más grande. Y en el caso de Nissan, pues vas por una jugada maestra en el diseño exterior, porque tiene unos impresionantes rines de 19 pulgadas en la versión Platinum, que le da un diseño más agresivo. Entonces, si hablamos del tema de diseño, Kicks es un poco más agresivo, es un poco más, entre comillas, deportivo de lo que nos puede ofrecer Seltos. Hicimos la comparativa, evidentemente, también tema de tecnología, tema de diseño, y llegamos a una conclusión, Pepe, no sé si coincidas. Digamos que donde el amor se acaba, empiezan las cuentas claras. Y en el caso de la Nissan Kicks, que por cierto se comercializa en un precio de promoción por ahí de los 546.900, la Seltos SX asciende hasta los 619.000, es decir, Kicks es más barata, son 70.000 pesos menos en comparación con Seltos. Entonces, ¿cuál podría ser mejor? ¿Cuál podría ser peor? Todo va a depender de tus prioridades. Si, por ejemplo, buscas ahorrarte una buena lana, por ahí tener un diseño, como te decía, un poco más fresco, se le puede decir, porque aparte más nueva, y los rines espectaculares 19 pulgadas en la versión tope, y quizás por ahí es un vehículo más equilibrado, es un vehículo citadino más equilibrado. Me parece que Kicks es una compra más inteligente, no porque la otra no lo sea, pero si tu prioridad es diseño, esta parte un poco de los rines, un poco más fresco y un manejo más equilibrado por un precio menor, me parece que Kicks es mejor. Ahora, si tú quieres a lo mejor un plus, quieres más potencia, por ahí una caja automática a lo mejor que te dé más, que un poco más comunicativa y quizás mayor tecnología, esos 70 mil pesos de diferencia extra, pues lo vas a tener con el tema de Seltos. Entonces, Seltos maneja, de alguna manera justifica más bien por completo la experiencia de manejo. Desde mi punto de vista, Seltos se maneja mejor, tiene más tecnología, pero por ahí Kicks quizás está más equilibrada. No sé si coincidas, Pepe, ¿qué te parece Kicks versus Seltos?
15: Le daría el beneficio de la duda a Kicks, a Seltos, por el hecho de que Nissan como que ha perdido un poco de vuelo, ¿no? Y como que siento que Nissan se ha quedado un poco atrás en tecnología. Ajá. Y Seltos me parece que sí está dando ese medio saltito, ¿no? O sea, sí me parece que Seltos está dando un saltito ahí de potencia, que te está diciendo, oye, tiene todo, ¿no? Y aparte, insisto, Kia como que le está rompiendo, ¿no? Poco a poco le está rompiendo. Es más, le está ganando la carrera al primo incómodo, ¿no? Bueno, no sé si sea incómodo, pero al primo le está ganando la carrera, ¿no?
6: Bueno, decía, no voy a decir nombres, pero me decían la gente de Hyundai, de una vez que me ocurrió decir la palabra Kia en un evento y me dijeron, no. Somos primos, pero digamos que somos de diferente mamá para que nos entendamos, ¿no? O sea, básicamente son familiares, pero ellos se manejan de manera separada, pero sí, principalmente el tema de camionetas, Kia lo está haciendo bastante bien, principalmente en tecnología, como dices. El gran problema que yo veo con Kia, y no solamente lo veo con Seltos, sino lo veo con prácticamente todos sus modelos, es que las versiones base versus las versiones intermedias y las versiones tope sí tienen mucha diferencia, y no solamente el tema de precio, en equipamiento, hay muchas veces que incluso hasta el motor es diferente. Entonces, normalmente con nosotros probamos los vehículos de Kia, probamos la versión tope, que es la versión extraordinaria, muy bien equipada, muy buen costo-beneficio. El problema me parece que son las versiones base, y quizás ahí Kicks lleva mano, porque las variantes de Nissan, si bien son varias, no hay tanta diferencia ni siquiera en precio, ¿eh? En tema de equipamiento hay diferencia, pero no hay tanta como lo que pasa con Kia, ¿no? Entonces me parece que ahí puede ser un plus importante para Kicks, tomando en cuenta también que es un vehículo nuevo, es un vehículo que creció y que trata de ofrecer una generación un poco más aterrizada, pero sí, en tema de tecnología, sí me parece que Seltos es mejor, también en tema de manejo, pero quizás en costo-beneficio, en equilibrio, Kicks puede ser una muy buena opción, porque aparte te digo, es 70 mil pesos más barata, y hoy en día, evidentemente, también el tema del precio es fundamental para decantarte por uno u otro vehículo, ¿no?
15: Sí, la verdad es que son dos buenos vehículos, hay que decirlo. O sea, los dos son muy buenos vehículos de dos muy buenas marcas que responden muy bien en servicio postventa, ¿no?
6: Sí, la realidad ahí no vas a tener tema, sí.
15: Como exacto, no vas a tener tema, vas a tener todo muy bien, o sea, no vas a tener ningún problema, son realmente muy, muy buenas marcas. Ahora bien, ya depende del estilo. Yo creo que Seltos te da un mejor estilo en el sentido... bueno, es que también la Kicks, la nueva, no está mal, ¿no?
6: La te Kicks digo, nueva, creció el tamaño. ¿Te acuerdas? Exacto, la primera Kicks que llegó, la calidad no era tan buena. Me parece que esta es mucho mejor, es una Kicks mucho más mejorada.
15: Sí, no, pero muy, muy mejorada. Un alumno lleva una ahí a la universidad, bueno, ahí donde yo doy clases, y se ve muy bonita, o sea, sí se ve tosca. Y una vecina acaba de comprar una, fíjate. Mi vecina es de Nissan toda la vida, y se cambió, bueno, cambió un sedán por su Kicks. Y la verdad es que le ha salido muy buena, dice que está contenta con ella y todo. O sea, sí le ha salido bastante, bastante bien. Se ve bonita, se ve redonda y todo. Y tiene colores padres, el azul, creo que tiene color limón, ¿no? Un verde Volt o color limón, no sé cómo le llamen aquí. Y se ve bastante, bastante bien. O sea, sí son dos buenas camionetas. Si tú me dices a quién le doy la ventaja, yo le daré un poco la ventaja a Kia por las cosas que está haciendo, ¿no? Pero sí se ve padre la Nissan, o sea, también la Nissan es una buena opción, ¿no?
6: Sí, bastante bien, por lo tanto que ambas son muy buenos vehículos, insisto, más equilibrada a lo mejor Kicks, pero el más emocionante es Seltos, ¿no? Pero básicamente tenemos que saber nuestras prioridades para decantarnos por una por otra. 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necesarias, ¿no, mi querido Pepe?
15: Sí, se vuelven ya bastante, bastante necesarias. Entonces, traten de buscarla y traten de hacer ciertas cosas buenas con ellas y por ahí, pues bueno, disfrútenlas. Pero ya nos vamos, Carlitos, ¿qué le quieres decir a la gente?
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15: Pues bueno, ya lo saben, yo a nombre de Carlos Millares, yo soy Pepe Román, disfruten de su fin de semana, nos vemos el siguiente sábado, ¿verdad? Sí, nos vemos el siguiente sábado, así que nos vemos después, sigan disfrutando de la programación de la 1110 de AM, Radio Red, Grupo Radio Centro, Octava Sports.
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8: Excelente noche, aquí la información. La Secretaría de Salud de Yucatán informó que 181 de las 361 personas expuestas al agua contaminada en un lago artificial de Mérida ya fueron dadas de alta. 80% son menores. Las 180 restantes siguen bajo vigilancia tras detectarse Naegleria fowleri, conocida como ameba comecerebros, un organismo que puede causar una infección cerebral grave al entrar por la nariz. En otros temas, la Fiscalía General de la República continúa investigando el aseguramiento de 59 millones de litros de combustible en San José y Iturbide, Guanajuato, y señaló que las empresas relacionadas aún no han acreditado plenamente el origen, manejo y destino legal del hidrocarburo. El secretario de Seguridad Ciudadana de la ciudad, Pablo Vázquez, reconoció el profesionalismo y dedicación de los policías capitalinos durante el segundo simulacro nacional 2026. Asimismo, sostuvo que su compromiso diario fortalece la capacidad de respuesta de la Secretaría en caso de emergencia para proteger a las familias de la capital. En el mundo, el Departamento de Estado de Estados Unidos emitió una alerta para sus ciudadanos en Medio Oriente ante las tensiones regionales y advirtió sobre una posible escalada imprevista. Recomendó mantenerse atentos a las indicaciones de las embajadas y aerolíneas, ya que podrían registrarse cancelaciones de vuelos. Para Noticentro informa Melissa Mendoza.
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11: Hey, bienvenidos a la esquina del boxeo. Como les hemos estado llevando algunas semanas este programa que habitualmente lo hacíamos semanalmente, ahora de repente lo hacemos, tenemos algunos parones por ahí, entonces vamos a tratar de ser más constantes y les recordamos que lo pueden seguir en la página de la esquina del boxeo y también en las plataformas, en las diferentes plataformas de La Octava Sports, también en Radio Red 1110 AM en la Ciudad de México. Estamos con Edmundo Hernández y con Fernando Bastien, que son dos amigos, muy amigos de aquí de la esquina del boxeo y que han estado muchísimas veces, sobre todo el mundo, aquí en este espacio boxístico. Hay temas interesantes, compañeros. Vamos a iniciar con el de Ryan García. Empiezo contigo, Fernando, y dándote la bienvenida de nuevo. Me da gusto saludarte, que estés de nueva cuenta aquí con nosotros. ¿Cómo viste tú esta pelea de Ryan García con este triunfo, ¿no?, que tiene este sábado pasado ante Conor Benn? ¿Cómo estás, Fer?
12: ¿Qué tal, mi querido Adri, mi querido Edmundo? Con el gusto de saludar a toda la gente de la esquina del boxeo, nuevamente aquí incorporándonos. Y pues para ver qué es lo que nos dejó Ryan García, ¿no? Ryan García es un tipo que me parece deja claro en estos momentos su reinado. Después de la consagración en las 147 libras, lo que ha logrado Ryan García con este golpe sobre un Conor Benn que también venía pues subiendo, o bajando mejor dicho de peso, no subiendo, ahora es bajando de peso Conor Benn, sí. Porque de 168 a 147, en algo que realmente me parece que afectó en los términos de la pelea, pero no es culpa de Ryan García. Ryan García tiene lo que todos llamamos en estos momentos un buen concepto boxístico. Yo creo que Ryan está enfocado, creo que Ryan por fin se concentró, creo que Ryan por fin se encontró a sí mismo, y pues el desbaratar a un boxeador como Conor Benn en apenas dos episodios deja muy en claro que Ryan García no hace un juego en las 147 libras, que el consejo tiene campeón y que esta división, que tiene quizá una caballada flaca en cuanto a los campeones actuales, me parece puede encontrar por ahí un brillo de luz. ¿Por qué? Porque Ryan tiene personalidad, porque Ryan tiene boxeo, porque Ryan trae seguidores, porque Ryan hizo lo que tenía que hacer con Conor Benn, y muestra de ello fue la victoria, ¿no? Apenas en dos episodios, ahora sí que lo mordió y lo masticó rápidamente.
11: Y ahí hay un tema, Fer, y vamos a tocarlo ahora con Edmundo, antes de que, bueno, primero que nos diga sus impresiones de la pelea, sobre si este boxeador estadounidense, que es muy mediático, tiene la capacidad para ser el nuevo boxeador, pues, que acapara las masas, ¿no? O sea, que tiene convocatoria popular, porque por ahí muchas especialistas o periodistas de este deporte, pues como que no están muy de acuerdo con que él sea denominado como la próxima cara del boxeo. Lo que pasa es que implica muchas cosas ser la cara del boxeo, si bien le podemos cambiar de término. Pero para allá vamos también, contigo Edmundo, y con el gusto de saludarte y de siempre que estés aquí con nosotros. ¿Cómo estás?
13: Gracias, Adrián. Un saludo también a Fernando hasta la Ciudad de México. Pues mira, Ryan García lo tiene todo, pero no sé si él esté consciente de que tiene todos los ingredientes para hacer la cara del boxeo una gran figura. Es un muchacho con grandes cualidades. Siempre se había hablado que tenía muy buena izquierda y lleva dos peleas noqueando con la derecha, ¿no? Habíamos dicho, Conor Benn se tiene que cuidar de la izquierda de Ryan, centellante, muy fuerte, y terminó noqueándolo,
11: con la derecha, exacto.
13: Sí, con la derecha. Por otra parte, pues Conor Benn tenía 4 años que no daba el peso welter, ¿verdad? Era complicado que llegara a ver una pelea así, ¿no? Me recuerda la época en la que Oscar de la Hoya lo bajaron, ¿qué? De super welter de medio para pelear con Pacquiao en peso welter. Y Oscar no llegó bien y le puso una tunda a Manny Pacquiao, ¿no? Que dicho sea de paso venía de peso ligero, ¿no? Saltó de ligero a welter Pacquiao. Todo el mundo puso favorito a Oscar de la Hoya y Pacquiao le da una paliza a Oscar, ¿no? Que le afectó el bajón de peso. Tal vez le afectó a Conor Benn bajar de peso, pero también su plan de pelea se me hace, pues, no fue el correcto, no salió a suicidarse frente a un rival que estaba tirando bombazos. Tú ves que está tirando bombazos el rival, que está fuerte, rápido, y cambias un poquito la estrategia, ¿no? Entonces yo siento que se suicidó con Urbain. Ryan debe entender que puede ser la cara del boxeo, pero le falta consistencia. Ojalá se mantenga, serían buenas noticias para el boxeo, porque es un personaje muy interesante, muy atractivo para el boxeo. Hay gente que no lo quiere porque dio positivo en doping, gente que no lo quiere porque es consentido de los organismos, de pronto, ¿no? Le dan una pelea por campeonato mundial cuando venía de perder con Rolly Romero, ¿no? Entonces, esos ingredientes, esos factores provocan que la gente no lo quiera, ¿verdad? Pero con victorias convence a todo mundo, victorias como la del sábado.
11: Ahora, sí, no, y hay muchas razones por las cuales la gente no lo acepta o no lo quiere, como dice Edmundo, la verdad que es por eso que es un boxeador polémico y mediático, que hay veces que es para bien, ¿no?, del mismo boxeador, y que tiene que sacarle ventaja a esto. Ahora, no necesariamente, Fer, cuando decimos la cara del boxeo, no necesariamente estamos hablando del mejor del mundo boxísticamente hablando. O sea, son muchos factores que implican. Y, o sea, lo mismo pasó con Canelo Álvarez, que para muchos no era el mejor del mundo en su momento, pero sí el boxeador que más llevaba gente a las arenas, el que más pay-per-views vendía. Esa capacidad la tiene Ryan García. Ahora, sí es un buen boxeador, creo que tuvo una... No es un influencer, o sea, es un boxeador mediático y con muchos seguidores en redes sociales, pero sí es un boxeador. Su carrera olímpica, por cierto, empezó aquí en Tijuana, Ryan García. Ahora, de cualidades las tiene y características las reúne para hacer la cara del boxeo, pero repito, no necesariamente estamos hablando del más dotado, ¿no?
12: Mira, yo me quedo con dos cosas. La velocidad que tiene Ryan, muy pocos boxeadores en la actualidad la tienen, ¿no? O sea, Ryan García es súper rápido, es un tipo que hasta sorprende, ¿no? Por el tema de la rapidez de sus golpes, de sus puños. Yo creo que lo que le falta muchas veces es un poco de concentración, quizás si camina un poco descuidado del ring, si nos ponemos a analizar específicamente puntos claros de lo que hace en su boxeo. Pero para mí Ryan García, te voy a decir una cosa, Ryan es el boxeador moderno, Ryan es el boxeador que en estos momentos te va a traer un impulso, y por eso lo que tocaba Edmundo a mí se me hizo muy muy puntual. El decir, ¿sabes qué? Es el boxeador que sí tiene el carisma, que trae el aplomo, que trae el apoyo de los organismos. Claro. Y sabemos por qué, porque al final de cuentas el boxeo es un negocio. Y el negocio que te está llevando a hacer, llevando a gente como Ryan García, que en estos momentos con esa, a lo mejor, cualidad de tener además seguidores y demás, pues te va a aportar, ¿no? Pero yo siento que lo boxístico puede mejorar mucho. Hay que recordar que Ryan, esa derrota con... se me está escapando el nombre, la que tuvo apenas recientemente en mayo pasado
11: con Rolly Romero,
12: yo lo vi muy mal, con Rolly Romero lo vi muy mal, vi un Ryan que estaba en otro mundo, que estaba en otro planeta, pero es verdad que
11: como favorito, Fer,
12: he visto a Ryan diferente. Exacto,
11: ese iba como favorito,
12: ese es el punto. O sea,
11: ahora, Fer,
12: por eso la regla se rompe con Ryan ahora ganando, se rompe ahí.
11: Nada más este tema que tocabas, o sea, si hay algunas cositas que le puedes corregir a Ryan García en el ring, pero son pulibles, pues, o sea, pues bueno, vamos a ver qué pasa con Ryan García. Bueno, incluso ya se estaba hablando de Ryan contra Teófimo, ¿no? O sea, esa pelea mediáticamente puede ser una bomba, ¿no? O sea, no, por ahí no dejaron subir a, pues, por ahí dejaron subir a David Benavides para enfrentar a Petaya, pero no dejaron subir a Teófimo López. Pues dos peleas muy atractivas, ¿no, Fernando? Que para el próximo año, me parece que son ya cantadas para hacerse el próximo año. Creo que más cerca de cerrarse, por lo que escuché, la de David Benavides con Yairo Petaya. Pero también
12: sí,
11: la de Teófimo
12: contra...
11: Sí, la de Teófimo contra Ryan, yo creo que es la pelea más mediática, incluso puede ser de las peleas más mediáticas del año, ¿eh? Si no es que la más.
12: Totalmente de acuerdo, Adri, totalmente de acuerdo. Yo creo que ver ahí a Teófimo enmascarado, hacer el show y demás, también nos tiene acostumbrados a hacer show y todo este bonito vuelo con un duelo así. También está obviamente el caso de Devin Haney, que para mí es el rival más difícil de toda la división de las 147. Devin Haney yo creo que también podría llamar la atención. pero Ryan frente a Teófimo tiene ese sabor especial, ese sabor del que estamos hablando, ¿no? El sabor de las redes sociales, el sabor del clímax antes de la pelea. Ya la versión que salga tanto de Ryan como de Teófimo, pues esa la vamos a ver hasta que se dé el combate, porque puede ser la versión payasesca o puede ser la versión boxística que nos han regalado los últimos tiempos.
11: No, y esperemos que sea la versión boxística, obviamente, ¿no? Sabemos de las personalidades de los dos. De los dos púgiles, ¿no? Hablan mucho, son personajes polémicos, pero esperemos sea más arriba del ring, ¿no? Edmundo, y creo que cualidades las tiene, ¿no? Para brindarnos una gran pelea estos dos.
13: Ya me imagino la semana previa con las conferencias del pesaje, sí, con el papá de Teófimo y con Ryan, que le encanta encarar y gritarle a los rivales. Van a vender muchísimo esta pelea, ¿eh? Va a estar divertida la semana previa en Las Vegas o donde la hagan, va a estar divertidísima la semana previa. Para vender, y como bien dice Adrián, ojalá corresponda todo el alboroto que se va a armar a lo que vamos a ver arriba del ring, porque nos pueden dar una gran pelea también, ¿eh? Yo de entrada, si Ryan se mantiene como se ha mantenido estas últimas dos peleas, yo lo veo favorito, ¿eh?
11: Por pegada, ¿no? O sea, creo que en cuanto a pegada no hay comparación.
13: Sí. Está grandote, aparte también, yo pienso que ese super vuelta puede dar, ¿eh?
11: La petalla contra Benavides también me gusta. No sé, ¿tú qué piensas, Edmundo? Yo también veo muy grande a David Benavides, ¿no? Yo creo que es más grande que muchos, ¿no? Porque lo veía a un lado de Yayo Petaya y se ve gigante Benavides, incluso hasta para los pesos cruceros.
13: Sí, sí, es una pelea también muy atractiva para el próximo año, Adrián, Opetaya contra Benavides. Opetaya, este sábado de pronto en algunos rounds nos dejó dudas, ¿eh? Porque mucha gente lo pone como un monstruo y yo vi que le metieron las manos duro, ¿eh? El armenio, entonces... Yo imaginé a Benavides en lugar del armenio, dije, le puede dar una gran pelea a Benavides y puede ganarle, ¿eh?
11: No, y si vemos a Benavides como lo vimos contra el sur de un crucero, también se nos puede ir Opetaya, ¿no? Bueno, es que es la pegada más poderosa para mí del boxeo actual, la de David Benavides. ¿Tú cómo ves este tiro, Fer? Benavides contra Opetaya, el australiano, que estaba como neozelandés, ¿no? Y ahora pelea para Australia.
14: ¿Cómo la ves? Fíjate que yo creo que David Benavides está en estos momentos, es un monstruo imparable. O sea, David Benavides, por lo que yo sé, por lo que puedo platicar con él, nos ha dicho que ya no le va a interesar nunca más Canelo, que dejen todo ese show atrás, que él ya está haciendo carrera en otros lados. Ahora apunta directamente hacia los pesos cruceros. El asiento 35 también le quedaron chicas. Bivol dice que le tuvo miedo. Dice, Bivol me necesita a mí, yo no necesito a Bivol, me lo dijo a mí. Dice, es que Bivol me necesita a mí, yo no necesito a Bivol. Entonces, yo lo que quiero hacer es estar ya peleando por otras cosas. Ahora, en esta división, que me parece muy interesante, que ahora ya hasta se va a abrir, Adri, no sé si viste la noticia, que allá en Inglaterra, la Comisión Británica va a abrir ahora esa nueva división también de los semicruceros, que ya lo había hecho el Consejo Mundial de Boxeo con la categoría Bridger.
11: Ajá. Pero no pasó nada, ¿no? Con esa categoría.
14: No pasó nada, pero ahora la Comisión Británica ha dicho que va a abrir la división de los semicruceros. Entonces, pues dices tú ya 18 divisiones y David Benavides va a estar ahí en los cruceros y luego en todos los semicruceros. Y cuando queríamos ver a lo mejor también un duelo de despedida entre Usyk y Benavides, pues todo puede pasar. Yo siento que David Benavides sí está más montado, fíjate, mejor que Ryan García, que habíamos tocado el tema. Para mí está más montado David Benavides y puede ser más el rostro del boxeo David, porque es más explosivo y porque tiene mejores cualidades, me parece, boxísticamente hablando, ¿eh? No de influencer, no de boxísticamente hablando, no, David Benavides es el mejor boxeador.
11: No, incluso está entre esos dos, está entre David Benavides y Ryan García, o sea, quienes pueden ser. Ahora, uno, como bien lo dices, todo ha sido arriba del ring, sobre todo por esa pegada que tiene. Y que ha ido mejorando, y lo hemos dicho infinidad de veces aquí en la esquina del boxeo, ha ido mejorando. Yo creo que a partir de Plant mejora David Benavides, boxísticamente hablando. Ya no nomás era ese peleador que te tiraba a noquear. Sí me gusta la pelea. Yo veo favorito a David Benavides sobre Yayo Petaya, la verdad. O sea, yo lo veo favorito. Yo lo que vi en David Benavides con el zurdo Ramírez en cruceros, ¿qué les cuento? O sea, sí es un monstruo. O sea, sí está bien apodado David Benavides. Sí me gusta la pelea, sin embargo sí veo favorito a David Benavides. Veo más pareja la Ryan contra Teófimo todavía, aunque veo un poco ligeramente favorito a Ryan por la pegada. Pero bueno, esos son los dos grandes combates adelantándonos un poquito para el 2027. Se viene Isaac Pitbull Cruz, empiezo contigo, Edmundo, contra el boricua Néstor Bravo, aquí muy cerca en San Diego, California. la sede del Pechanga Arena, anteriormente se llamaba Sports Arena. Aquí en Tijuana mucha gente lo conoció muchos años como bajo ese nombre, que el vaquero la tomó como por su casa, esa arena, y tenía buena respuesta de la gente de San Diego. Edmundo, ¿cómo ves esta pelea? Pues el Pitbull, por ahí salió alguna nota que siempre no iba a subir Eddie Reynoso con él, pero definitivamente el padre ya no está en la esquina, ¿no? Incluso hace poco estuvo aquí el papá, tuvo una pelea en la de Kenny Enríquez, en la pelea estelar estuvo ahí, pues estelar, no me acuerdo, estuvo ahí Isaac Cruz con uno de sus peleadores, y pues bueno, hubo un rompimiento laboral, no es la primera vez que pasa en el mundo del boxeo. ¿Cómo ves esta pelea del Pitbull, Edmundo?
13: Pues yo creo que mejor para él que no suba Reynoso.

0: Y pues por otra parte, el Pitbull, cuando sube súper ligero, el pronóstico era muy malo para él, ¿se acuerdan? Decíamos que se lo iban a comer vivo. Ya tiene ahí que más de un año ganando peleas en peso súper ligero y ahí va poco a poquito, a ver si más adelante no se nos aloca y sube a welter a enfrentar a Ryan, que sería una locura, ¿no? Está muy chiquito, pero se odia, los dos no se quieren y siempre han querido pelear. Entonces es una buena oportunidad de volver a ver el pitbull cerca de unas fechas especiales para México, del Día de la Independencia, aquí cerca en San Diego, y esperemos, ¿no?, que logre la victoria porque es un muy buen nombre y en las ecuaciones siempre aparece el pitbull cuando queremos ver una gran pelea en superligero, ligero o hasta en welter y ahora.
1: Vamos a ver qué versión del Pitbull vemos, Fer. Por ahí, hace algunas semanas, lo decía Chava Rodríguez de ESPN, que Reynoso iba a alcanzar a Canelo Álvarez allá a España porque iba a subir con el Pitbull Cruz aquí en San Diego. Ahora sí que debutando como su entrenador. Sabemos que hay una cercanía ahí. Pitbull, por lo que tengo entendido, está en Ciudad de México. Tú nos podrás aclarar eso, Fer. Él tiene tiempo en Ciudad de México entrenando. Ayer estuvo en el juego del San Diego FC contra Tijuana como invitado, pero luego leo como una nota donde aseguraban que Eddie Reynoso siempre no iba a subir con el Pitbull Cruz, Fer.
2: Mira, lo que se sabe es que Isaac se hizo campamento como suele hacerlo muy tardíamente acá en la Magdalena Contreras, de donde es originario,
1: Sí.
2: donde él tiene su base de entrenamiento. No sé si ya partió realmente, no lo tuve claro. Inclusive estuvo todavía en el último martes de café, fue a develar él el cinturón que se iba a entregar en la pelea de Ryan García contra Conor Benn, este cinturón, el Topalzin, que tenía algo especial, ¿no? La gema esta para encontrarse a sí mismo y demás. Fue el Pitbull el que lo fue a enseñar esa vez y todavía estaba en la Ciudad de México. Ahora, yo creo que acá el mundo sí se va severamente contra Eddie Reynoso. Es verdad que le quita estilo a los boxeadores, lo vimos con Oscar Valdés, yo estoy de acuerdo con eso. Lo hace, obviamente, Eddie a ese estilo pues frío, analítico, no es el estilo de combate mexicano. Esa también es mi duda, saber cómo va a estar Isaac el Pitbull Cruz frente a un rival que le puede causar mucho conflicto, porque Néstor Bravo es un tipo largo de brazos, 17 centímetros de diferencia va a haber en
1: Sí.
2: cuanto a la distancia. El Pitbull sufrió mucho con Rayo Valenzuela, así perdió
1: Ah,
2: el
1: eso
2: título.
1: iba.
2: Exactamente, ¿no?
1: Ahí le diste el clavo, Fer, porque eso puede ser una desventaja para el Pitbull.
2: Claro, porque ya lo fue. O sea, cuando Rayo Valenzuela le boxeó a la distancia, Pitbull es un boxeador de una sola velocidad hacia adelante, es espectacular. Pero es un boxeador de recursos limitados, por lo mismo del tamaño. En una división como esta, eso fue realmente un agravante para que Isaac el Pitbull Cruz dejara de ser campeón del mundo. Esta es la segunda defensa del título interino que consiguió después de derrotar por allá a Salcido. Hizo la defensa, la primera contra
1: Sí.
2: Lamont Roach, le empataron, no pudo con Lamont Roach, cosa que se hizo Camarón Cepeda. Entonces dices tú, ¿qué está pasando con Isaac el Pitbull Cruz? Dalton Smith va a pelear con Alberto Puello. Las cosas están muy difíciles dentro del Consejo Mundial de Boxeo. O sea, yo creo que Isaac, para mí tendría que estar una división abajo. Una división abajo, quizá los
1: Sí.
2: ligeros tendrían más oportunidad. Los superligeros para mí le quedan grandes. Cuando dice Edmundo, lo vamos a ver en welter. Digo, no lo echen a los welter. No
1: No.
2: lo echen a los welter. No los suelten
1: Para mí
2: allá.
1: sería una sorpresa si Pitbull le gana a Ryan García en welter, ¿eh? Por
2: No,
1: tamaño. O
2: imagínate, es
1: sea,
2: echar el
1: por
2: perro al
1: tamaño.
2: matadero, Adri.
1: No, no, no. O sea, no, no, no. Es que. Y creo que ya le cuesta a Fer dar las 135 libras. Ese es el detalle, pues. O sea, ese es el detalle con el Pitbull. No es el mismo Pitbull que veíamos en ligero, que avasallaba, ¿no? A sus rivales. O sea, y todavía era chiquito, ¿eh? En 135 libras. Ahora imagínense, ahorita en 140. La verdad que sí, es como unos 62 de estatura, la verdad. Es muy bajo, muy bajo de estatura y más para estas divisiones. Ahora, pues Néstor Bravo es un peleador, como bien lo dice Fer, largo de brazos, boricua. Ahí está la México-Puerto Rico una vez más. Vamos a ver qué nos dan estos dos boxeadores. Ahí estuvo. Repito, allí en el San Diego FC estuvo también Jesús Ramos, que también va a pelear en
2: Vamos.
1: esta cartelera, ahí con su cinturón del CMB. Pues bueno, conclusiones para lo del Pitbull, y vamos al último tema, Edmundo.
0: Sí, es verdad lo que están diciendo, ¿no? El Pitbull huye de peso ligero hacia superligero porque no tiene oportunidades ahí en la 135, ¿verdad? Y busca su oportunidad en superligero, lo dijimos. Es una división complicada por su tamaño y ha sobrevivido como ha podido.

0: Baez, pese a lo limitado que es en cuanto
1: Sí.
0: a sus recursos boxísticos. Y lo de Araya, yo lo mencioné porque se ha mencionado también. Acuérdense bien que los promotores, cuando una pelea vende, no les importa el peso, ¿verdad? Pero sí, yo también,
1: Oye.
0: si fuera apoderado del Pitbull, yo bajaría a peso ligero porque es su división un poquito más natural. Y ahí una pelea con el Camarón, yo pienso que sí tiene chance contra el Camarón, ¿eh? Mucho más que
1: Bueno.
0: contra Ryan, ¿eh?
1: Ese sería un gran rival. Esto de Ryan contra Pitbull, yo creo que es la pelea donde más versiones he escuchado en toda mi vida, ¿eh? O sea, yo creo que he escuchado como unas tres o cuatro versiones del papá de Oscar de la Hoya, del Pitbull, quién sabe qué
0: Es
1: haya
0: billete,
1: pasado.
0: Adri, es billete.
1: Sí, pero Oscar de la Hoya dijo que ese tren ya pasó para el Pitbull, ¿eh? Que ya no le van a dar la oportunidad. Así dijo Oscar de la Hoya. Pero bueno, sí, como bien lo dices, ¿no? Todo se resume a eso, Fer. Por cierto, ganó la subasta Queensberry, esta promotora inglesa, ¿no? De Al-Qanouli contra Hamza Shabazz. Quienes lo llamaban hasta, y tiene todavía, las cualidades para ser el sucesor de Gennady Golovkin. No sé si en logros, pero por lo menos en estilo sí, ¿no? Al-Qanouli, Yanibek Al-Qanouli, en contra de Hamza Shabazz, gana la subasta Queensberry del promotor británico Frank Warren, le gana la subasta a Top Rank, una pelea boxísticamente buena, pero creo que solamente muy para el nicho del boxeo, ¿no, Fer?
0: Híjole, muy para el nicho del boxeo, muy para el que está muy friki en esto, porque
1: Sí, sí,
0: fíjate,
1: sí.
0: esta pelea tenía que haberse hecho quizá 2 años antes en la división de las 160 libras. Estaba ordenada por la Organización Mundial de Boxeo, nunca se llegó a un acuerdo a las 160 libras, donde Aleem Qanouli obviamente después perdió títulos, ahora va a incursionar en las 168 y cambia el rostro de la moneda, porque en las 160 el que tenía los títulos era Aleem Qanouli, en las 168 el que tiene el título de la OMB se llama Hamza Shabazz. Hamza Shabazz, que es el protegido de Frank Warren, gana la subasta, como bien mencionas, Queensberry Promotions, con 1 millón y piquito por ahí de centavos, lo que da entonces a que dividan la bolsa en un 75-25, según tengo entendido, 75% para el ganador y 25% para el que va a perder la pelea. Fíjate, eso es lo interesante, ¿eh?
1: A ver, dinos. Bueno, ahorita te iba a comentar algo, pero dinos.
0: Ajá, lo interesante es eso, porque dando 1 millón y piquito,
1: Ah, eso iba.
0: 700 y tantos $1,000 es lo que se va a llevar en bolsa Hamza Shabazz, que estaba diciendo que esta es la pelea que él esperaba le diera más bolsa. Entonces todavía, Adri, se puede caer la pelea porque puede abdicar el título Hamza Shabazz debido a la bolsa, ¿eh? Aguas, aguas. O sea, ganó la subasta,
1: Híjole.
0: pero quizá por la bolsa la pelea no se lleve a cabo.
1: Pero yo había, es que no recuerdo la cifra, la dieron muy exacta. Sí sé que es de un millón, un poquito más del millón de dólares, Fer, pero no era tanta la diferencia por la que la ganó Queensberry a Top Rank, ¿no? O sea, no
0: No,
1: era.
0: eran 130 y tantos mil dólares por lo que había ganado la subasta.
1: Sí. A ver, Edmundo, tú que explícale a la gente cómo funciona esto de las subastas.
0: Pues a veces es puro show también, ¿no? Ya están arregladas las peleas con los promotores y todo esto, pero pues, no sé, la cosa es que se suben al ring, que nos dan espectáculo, ¿verdad? Hay muchos intereses de por medio. Y en el aspecto boxístico, para Aleem Qanouli le toca ahora lavar su nombre, ¿eh? Después del doping,
1: Viene
0: que dio
1: de un castigo,
0: positivo.
1: ¿no?
0: Sí, hay que lavar el nombre. Y curiosamente, el boxeador que sale dopado después ya no es el mismo, ¿eh? Acuérdense, Oscar Valdés no volvió a ser el mismo después de que se le sorprendió con
1: No, no,
0: doping
1: no.
0: positivo. ¡Qué raro! Pero ese fue un
1: Bueno.
0: tecito, Edmundo, ese fue un tecito nada más.
1: Fue un
0: Sí, no,
1: té.
0: pa,
1: Bueno,
0: miren, les voy a decir algo que yo
1: argumentaron
0: pienso.
1: un té
0: Yo
1: herbal
0: pienso que
1: ahí.
0: en todo el deporte en general hay más doping del que pensamos, del que se
1: No,
0: sabe,
1: yo también estoy
0: ¿verdad?
1: seguro de
0: Hay
1: eso.
0: muchos,
1: Sí.
0: muchas sustancias que hoy te ocultan el doping, ¿no? Entonces, a la larga vamos a terminar aceptando muchas sustancias que hoy son prohibidas, ¿verdad?
1: Sí.
0: Hace años, hace décadas la cafeína era doping, hoy te puedes tomar un café antes de jugar fútbol y no pasa nada, ¿no? Entonces es lo que va pasando, ¿no? Poco a poquito van aceptando más sustancias. Y es lo que se tiene que hacer porque de todos modos se las inyectan y no sabemos.
1: Oye, Edmundo, pero aquí, mi querido Adri, también hay otra cuestión. Esa
0: A ver.
1: inactividad que tiene Aleem Qanouli para subir a las 168, las últimas veces en 160, hasta se desmayó para poder dar peso a Aleem Sí,
0: Qanouli.
1: sí,
0: O
1: sí.
0: sea, sufrió muchos estragos y subir en 168 contra Hamza Shabazz, que tampoco es un exquisito. Yo recuerdo la pelea contra Carlos Caballo Bronco Adames en 160, muy polémico el empate con Caballo Bronco. y en 168 se le dio la oportunidad de ser campeón del mundo una vez por todas a Hamza Shiraz, que es verdad, haciendo y pedazos, totalmente a Berlanga y, o sea, ahí está la cuestión. ¿Es realmente un buen rival Alim Kanuli para Hamza Shiraz, que es el nuevo globo, que es el juguete del Turki Alalchik? Ahí está la pregunta.
1: Sí, no, pero es que también viven, a ver, son momentos diferentes. Yo creo que está en desventaja Alim Kanuli por todo lo que ha pasado. O sea, y por lo mismo es, como tú lo dices, sin ser un portento de boxeador, Hamza Shiraz, porque también, o sea, digo, tampoco es parámetro ganarle a Berlanga, perdón. A mí Berlanga no se me hace élite. Ni mucho menos, pero creo que está en mejor momento, ¿no? El británico que el kazajo, y yo lo marco como favorito para esta pelea. Claro, tiene pegada, ¿no? También el kazajo, vamos a ver cómo regresa. Bien lo dices, Mundo, pues después del doping, no, pues un boxeador ya no es el mismo. Ahora, me acordé de Munguía, ¿no? Pues también salió dopado y mejoró contra Armando Reséndiz, pues porque también ahí pagaron, ¿qué? $250,000 en pruebas y que fue un falso positivo. Nunca se aclaró eso, la verdad. Pero bueno, sí mentalmente, sí te juegan contra. Y lo de Oscar Valdés es un gran, gran ejemplo. Pues bueno, que pues nada, ya aquí finalizando este programa. Yo, Lilia, la verdad, lo tengo que terminar un poquito más temprano. Tengo un taller también vía Zoom. Pero muchísimas gracias por estar aquí con nosotros. Edmundo, Fernando, siempre un gusto hablar de boxeo con nosotros. Vamos a ver esta pelea del Pitbull Cruz, por cierto. Ya lo quería, por estos parones que hemos tenido en la esquina del boxeo un par de semanas, no había tenido la oportunidad de hablar de ese tema. Pues nada más, para concluir lo de Katie Taylor, ¿no? La verdad, una inmortal, una atleta, ahora sí que de las mejores del mundo en toda la sección de la palabra, porque fue futbolista, fue seleccionada de su país, en Irlanda, y pues ¿con qué se quedan de Katie Taylor? Empiezo contigo, Fer, termino contigo, Edmundo. La verdad, yo la disfruté mucho en pandemia, es cuando me toca su mejor momento. Le tocaron varias peleas a puerta cerrada a Katie Taylor, así que en el pico de su carrera, ¿no? Ya venía siendo campeona antes de 2020, pero ahí es cuando más disfruté de sus peleas. ¿Con qué te quedas, mi querido Fer?
0: Perfecto, minutos, un legado maravilloso. Yo creo que la deportista más grande que ha dado en su historia Irlanda. Así lo voy a dejar de claro.
1: Sí,
0: así.
1: Claro.
2: El mundo. A mí me gustó mucho lo que hizo al final, que dejó los guantes y los títulos en el centro del ring. Yo no he visto una despedida así de ningún boxeador.
1: No.
2: Tal vez la hemos visto de algún luchador como Undertaker, ¿no? Cuando dejó el sombrero ahí en el centro del ring. Pero me encantó lo que hizo Katie Taylor, ¿no? Como dejando su vida en el centro del ring y me voy.
1: Son cosas que tienen solamente las superestrellas del deporte. Pues bueno, muchísimas gracias, Fer. Muchas gracias por estar aquí con nosotros. Te mando un abrazo. Saludos a la Ciudad de México.
0: Un abrazo, Adri. Prometo tener mejor internet para la próxima.
1: Ah, no te preocupes. Ya sabes, aquí lo solucionamos de cualquier manera. Edmundo, gracias por estar con nosotros una vez más aquí en la esquina del boxeo.
2: No, un placer. Saludos a Fernando. Hasta allá, hasta la Ciudad de México.
1: Bien, los dejamos aquí, la esquina del boxeo. Nos vemos la próxima semana. Hasta luego.
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23: Hola amigos, yo soy Bóser Salseo Futbolero. Y aquí contaremos anécdotas graciosas, historias y los secretos del fútbol mexicano que nadie más se atreve a contar. ¿Listos? Advertencia. Este guión fue creado en 2019. 2019 puede ser un año de resoluciones. El SAT y COFESE siguen escudriñando, y lo que parecía una luz de esperanza, llamada VAR, parece atraer más malas noticias para el fútbol mexicano.
24: ¡Clavó el centro! Independientemente de que haya o no sangre en
25: no tiene que ver.
24: Monterrey, es una jugada imprudente. Ve usted dónde levanta la pierna. ¿Ya vio? ¿Y qué dice?
25: Nada, saque de banda.
23: Esto es La Reflexión Voceriana. Luces, micrófonos, que comience el salseo. El 2018 fue un año algo complicado para el fútbol mexicano, ya que muchas veces la atención en los medios de comunicación se centró en temas extradeportivos, como adeudos, problemas con el SAT, investigaciones de la COFECE.
0: Sí, mira, efectivamente, nosotros, insisto, vamos a analizar si se pueden estar o no cometiendo estas prácticas monopólicas absolutas en los procesos de reclutamiento y contratación de jugadores profesionales de fútbol, ¿no? Ahora, estamos en la etapa de investigación, estamos en el primer periodo. Esto toma tiempo.
23: Son los problemas que desde la Liga MX se tienen que enfrentar para seguir creciendo y todavía poder presumir que se siguen manteniendo la distancia con la MLS.
1: La federación no es un organismo que genere dinero, todo lo reinvierte en el fútbol. Si es en primera división, es en la parte formativa de los clubes.
23: Y donde Luisa no la tiene nada fácil, aunque no lo creas, el cambio de gobierno, la famosa cuarta transformación, está contagiando a todo lo que toca el suelo mexicano. El fútbol no es la excepción. De entrada, los millones de pesos que recibía la selección mexicana a través de un convenio realizado con un organismo de promoción turística ya no estará más, pues dicho departamento ya no existe. Desapareció por la actual administración de López Obrador, por lo que el tricolor deberá buscar otra manera de realizar algún convenio con el gobierno actual a través de la marca México. 34 millones 800 mil pesos, los que de entrada ya perdieron los dirigentes encabezados por el hijo pródigo de Televisa, John de Luisa.
2: ¿Cómo va el asunto de este de COFECE?
1: Ese es un asunto, Héctor, de abogados que no podemos entrar. Esperemos que llegue a buen puerto en sus tiempos. ¿Usted?
23: Buscando la definición, puedes encontrar que son contratos, convenios o arreglos entre competidores para manipular precios, restringir o limitar la oferta o la demanda, dividir mercados, concretar o coordinar posturas en licitaciones, así como intercambiar información para realizar alguna de las conductas anteriores. En definitiva, en lugar de prácticas monopólicas en el diccionario, podrías encontrar sin problemas las mañas del fútbol MX, por lo que no se aseguran cosas buenas por ese lado.
3: Bueno, pues el SAT tiene el compromiso de entrarle a fondo al tema de los dobles contratos, pero a revisar a jugadores,
4: todos los equipos,
3: a promotores, a dueños, a directivos, parejo.
4: Sí, sí, sí.
23: No solo es COFECE, el SAT también tiene su hoz empuñada y recién afilada para cortar cabezas, o más bien recursos. Es que a raíz del despido de Guillermo Vázquez de Veracruz, se hizo pública la denuncia de la existencia de dobles contratos en el fútbol mexicano, práctica que invita a la evasión fiscal. Se estima que hay 600.000 empresas bajo este esquema, que permite el fraude dentro del fútbol nacional.
1: En el caso del SAT, creo que ha sido un proceso complicado, en donde se involucró a la totalidad de los clubes. No es ni la Liga ni la Federación. Los dobles contratos o los triples contratos son permitidos, siempre y cuando sean legales y estén registrados.
2: No, pero si son de cantidades diferentes es otra cosa, ¿no?
1: Nosotros lo que vamos y estamos trabajando de la mano de la Liga es que aquí existe el registro de todos.
23: Toda esta bola de nieve llamada problemas y dolor de cabeza para los dueños de los equipos, tarde o temprano, colisionará en este año. Es por eso que el VAR da una luz de esperanza a nuestro balompié, donde podrías jurar que por fin buscaban un camino hacia la profesionalización y que imitando ligas grandes e importantes, el fútbol mexicano, con el sistema de videoarbitraje, daba un pequeño paso, pero no es así.
5: Si a un equipo le marcaste un penal que era un atropello y no lo revisas, o revisándolo te anecias como árbitro y dices, no, pues para mí no, pues eso sí puede ser un salir mal, ¿no?
2: Creo que en México llegó muy rápido, no está capacitada la gente. Hay mucha autocomplacencia de parte de Arturo Bricio, de que todo bien, para justificar su presencia.
23: El principal encargado del VAR gana 14.000 pesos por encuentro, mientras que su asistente 7.000. Claro que comparados con los 34.000 que puede sacar un árbitro es poco. Sin embargo, el VAR se convirtió no en una herramienta para el arbitraje, sino en un extra para los amigos de Arturo Bricio. Pues hay nazarenos que dobletean sueldo. Un partido se encargan de arbitrar y a media semana de dirigir el VAR. Así el compadre se puede llevar casi los 200.000 pesos al mes. Claro, mis vocerianos, que el pago del partido es adicional al sueldo base mensual y bono anual. Es así como el VAR llegó para pagar favores, ganarte una lanita extra y ver partidos de fútbol en más de 5 pantallas.
2: el VAR es para los cuates o es para todos, pues, o para los más capacitados. Porque miren, jornada 2, a Donaí Escobedo González, Atlas América, el jefe del VAR, 14,000 pesos cobra por partido. Jefe de VAR. Dos días después se va a Torreón, Santos contra Morelia, árbitro central, cobra 38,000. 52,000 pesos en dos partidos. La siguiente semana, jornada 3, Puebla Santos va de VAR otra vez, sus 14,000 pesos. Y luego Pumas Atlas de árbitro central, a Donaí sus 38,000. Es muy cuate a Donaí de Arturo Bricio, porque gran árbitro no es.
4: O sea, Donaí dobletea cada jornada.
2: Dobletea cada jornada, no solo como árbitro, sino como VAR también.
23: La Federación Mexicana de Fútbol ha convertido a los árbitros en los quintos mejores pagados del mundo. La Liga MX paga por sus 9 árbitros centrales cada semana 400,000 pesos aproximadamente, con 261,000. Cubre los honorarios de 9 hombres de negro en Argentina, con 65,250. La nómina de los árbitros de Costa Rica para todos los partidos de una jornada en nuestro país. Y eso sin contar el gasto del VAR. Ahora mismo los árbitros están organizados a través de la Asociación Mexicana de Árbitros, que de acuerdo a su sitio oficial, cuentan con más de 500 afiliados en toda la República. Y la federación gasta al año más de 25 millones de pesos en pagos a los árbitros en todos los partidos de la Liga MX. El costo del VAR es alrededor de 120 millones de pesos al año, cifra que se supone es cubierta por los dueños de los equipos, con la intención de que el fútbol mexicano dé un paso adelante con la modernización y que pueda presumir ser parte del gremio de ligas que gozan de esta tecnología, como en Alemania, España, Francia, Holanda, Bélgica, Polonia, Estados Unidos, República Checa, Australia, Brasil, Qatar, Arabia Saudita o Turquía.
1: Dentro de la justicia deportiva, sí, me gustaría incluir el tema del VAR, y me refiero, esto es, a la utilización total y absoluta del VAR en beneficio del arbitraje y, por lo tanto, en esta justicia deportiva de todos los partidos de Liga MX durante el 2019.
23: Durante mucho tiempo, la velocidad del juego o un ángulo equivocado para apreciar las jugadas eran las determinantes del error, o eso era lo que se decía. Pero hoy juegan otros factores. En primera instancia, el VAR se ha encontrado con el ego de los árbitros. La segunda es más grave. En una cabina, un grupo de personas con monitores de alta tecnología a su disposición juzgan la polémica arbitral en cámara lenta y aún así toman decisiones equivocadas.
6: Y en 3 fechas que van de este torneo, yo creo que el balance ha sido bueno. Se han revisado casi 160 jugadas en 3 fechas. Van 4 decisiones que han ido directamente al resultado. Es decir, el resultado hubiera sido uno sin VAR y otro con VAR.
23: Sí, el VAR llegaba como placebo a hacernos olvidar el SAT, COFESE y demás problemas. Sin embargo, todas las cifras, el dinero derrochado, no ha sido suficiente. Lo que es cierto es que el VAR no respondió a las exigencias por las que fue creado: dar una certeza de justicia en el campo, dejando al aire una incógnita que te hace crecer una sospecha peligrosa y que atenta contra la credibilidad del fútbol. ¿Quién vigila al vigilante?
1: Yo sí quiero soñar que se le perciba a la industria del fútbol mexicano en México, como ya se hace en el resto del mundo, como una extraordinaria industria.
23: Gracias por escucharme. Si te gustó mi contenido, te invito a seguirme en mi canal de YouTube y mis demás redes sociales como Bozer Salseo Futbolero. Nos escuchamos luego.
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26: Hola amigos, yo soy Bosser Salseo Futbolero y aquí contaremos anécdotas graciosas, historias y los secretos del fútbol mexicano que nadie más se atreve a contar. ¿Listos? Advertencia, este guión fue creado en 2018.
27: Conoce la historia de uno de los narradores que marcaron época y en la actualidad se encuentra en el olvido y sin empleo. Luces, micrófonos, que comience el salseo.
28: Llega ¡Pavón! Madre Santa de Edén.
27: Una parte muy importante para poder disfrutar de un partido de fútbol, sobre todo cuando este se torna aburrido, es el trabajo del comentarista.
29: Cuidado, doctor, cuidado, llega Jen, remate, llamando. ¡Cállese! ¡No esté hablando de más!
27: El fútbol mexicano ha contado con grandes líderes de la narración. ¿Qué sería del fútbol sin los comentaristas o narradores? Sí, tal vez a veces sus comentarios no sean los más brillantes, pero la verdad, le ponen mucho sabor a la hora de ver el partido. De ellos depende que un encuentro se vuelva interesante. Sin duda existen de todos los estilos, como en la actualidad, el de Martinoli y compañía.
28: ¡Viene López!
0: saliente Hernández en el puesto.
27: Uno de los que en su momento marcó la diferencia, como el de Perro Bermúdez.
0: ¡No! ¡No puede ser! ¡Neri la tenía! ¡Era suya! ¡Y la dejó ir!
27: La pasión desbordante con la que lo hace Raúl Orbañanos. La analítica y seria forma de hacerlo de José Ramón Fernández.
14: Al hombre que viene de atrás, Marcelino Bernal tira. ¡Marcelino Bernal!
27: Sin duda la vieja escuela, aquella que dio pie a todo, como Ángel Fernández Rugama. Fue uno de los más importantes cronistas deportivos y narradores del fútbol mexicano.
15: No sé, la defensa está pasando con demasiada lentitud a los porteros y se están convirtiendo en rivales del pellejo de los arqueros. Van como dos o tres a lo largo del juego que le dan a Florentino y que le dan también a Orbañanos y tiene que rifársela.
27: Pero hubo otro cronista que siguió con el estilo de don Ángel Fernández y que al igual que su maestro, marcó una época importante, Gerardo Peña Quejel.
17: Leandro, en el servicio, ¡Chico!
27: El nombre de Gerardo Peña sin duda pertenece al listado de los más importantes. Fue uno de los hombres clave en las grandes rivalidades de la Liga MX e incluso convirtió a la América contra Cruz Azul en lo que hoy conocemos como el Clásico Joven.
18: Gana Cruz Azul, 2-1 al América, aquí en el Estadio Azteca ante más de 100.000 aficionados en esto que es el Clásico Joven.
27: Este cronista tuvo el honor de narrar el gol más hermoso en Mundiales. Una tijerita que hizo temblar a más de 100.000 personas en el Azteca.
19: En esta jugada para Aguirre Negrete, ¡gol! ¡Gol! ¡Golazo de Manuel Negrete!
27: También pudo ser testigo de una de las golpizas más grandes en nuestro fútbol mexicano, en un América Chivas.
20: Otra vez se desató la bronca en el terreno de juego. Y aquí está la bronca, yo creo que el partido se va a suspender aquí. Todos contra todos en la bronca en este momento. Hay gente de pantalón largo y la situación se hizo ya general.
27: Gerardo Peña se convirtió en uno de los narradores estelares de Televisa en los 80 y parte de los 90. Se le atribuyen frases como trazo largo de izquierda a derecha, como limpia parabrisas, tribla uno, tribla otro, tira. Cerca la bala, pasa rozando la horquilla.
20: ¡De zurda desde el tiro! Porfirio Jiménez.
27: Hacen el enroque ofensivo. Y el silencio, cámara, acción.
21: ¡Silencio, cámara, acción! ¡Se la tiene! ¡Se la enorme, enorme, enorme se lava! ¡Y vean esto! ¡El Estadio Azteca es una sucursal del manicomio!
27: Licenciado en Ciencias de la Comunicación en la Universidad Iberoamericana, comenzó desde muy joven a incursionar en la radio. Sus narraciones se apoyaban en datos culturales e históricos, con una elegancia que ya es difícil de escuchar en cronistas de la actualidad. Comenzó en la XCW para narrar el Mundial de México 1970.
24: Para la XCW, acá estaba en las calles de Ayuntamiento, y yo recuerdo que, bueno, para que hagan cuentas, ¿verdad?, tenía 18 años, estaba cursando tercero de prepa, y por distintos factores pues me llegó la oportunidad de narrar mi primer Copa del Mundo, fue la de Alemania 1974, y el primer partido, el partido inaugural, fue justamente Brasil contra Yugoslavia, que terminó con empate a cero. Pero eso es una cuestión anecdótica.
27: Con el tiempo se convirtió en el narrador principal de Televisa para los encuentros de la selección mexicana a finales de los años 70, con Fernando Luengas. Toda la década de los 80 junto a Ángel Fernández o Juan Dosal, y a principios de los 90 junto a Enrique Bermúdez de la Serna. Se dice que fue despedido de Televisa luego de realizar críticas a la novedosa liguilla en ese momento, y decía solo traería mediocridad al fútbol mexicano. En una entrevista, Peña explicó que su ausencia de los medios se debe a un exceso de confianza, mismo que cometió por la comodidad de realizar cápsulas y recibir un sueldo por ello, situación que provocó que perdiera vigencia con el público.
25: Y progol inicial.
30: Efectivamente, el saque inicial en la nueva etapa de pronósticos deportivos pasará a la historia.
31: La gente no sabía que era yo el que hacía el comentario y perdí vigencia, me confié.
27: No todo en la vida es felicidad. A pesar de haber tenido un gran momento profesional, ni siquiera si llegaste a ser narrador de fútbol en una de las cadenas de televisión más grandes de todo México, tener la oportunidad de narrar mundiales y numerosos partidos.
1: Gracias, Bora, y muchas felicidades.
2: ¡Viva México!
1: Las palabras de Bora Milutinovic, la verdad es que es grande el ambiente que priva hasta el momento aquí en el Estadio Memorial Coliseum. La gente ha coreado el nombre de México, el nombre de los Pumas, el nombre de Hugo, de Gustavo Vargas y de los héroes de esta noche.
27: La popularidad del perro Bermúdez terminó por desplazarlo y perdió su trabajo en Televisa. Se perdió la Copa Mundial de 1990, alternó entre la narración y los comentarios de análisis, hasta que salió de la empresa de Chapultepec a mediados de 1993. Estuvo un tiempo en MBS, TVC Deportes y su último trabajo, que fue Radio Fórmula. Gerardo Peña Quejel había quedado por completo en el olvido y sin trabajo. Desde 2007, casi 11 años que estuvo fuera de reflectores, hasta en septiembre de este año, salió a la luz vía Twitter, pues denunció los supuestos abusos en el asilo para personas de la tercera edad, donde actualmente vive. Por medio de su cuenta de Twitter, Gerardo Peña explicó que un familiar es principalmente quien padece los maltratos, pues ahí los bañan con agua fría a las 7 de la mañana. Incluso señaló a una persona como la principal agresora. Al ver la situación, los mensajes de apoyo empezaron a llegar de inmediato.
31: Vivo en un asilo en que se violan mis derechos humanos. Soy acosado psicológicamente por la señora Marisela Sosa. El inmueble pertenece a la doctora Violeta Gutiérrez Martínez de Barriga. A los abuelos se les baña con agua fría a las 7 de la mañana. Hay mucha crueldad y maltrato a ellos.
27: Luego de una serie de mensajes de apoyo, el cronista declaró la situación y técnicamente pidió empleo aprovechando la inmediatez.
31: Llegué aquí porque me dijeron que esto era una casa de huéspedes. En fin, lo importante es que estoy sano, al tanto del fútbol nacional y europeo, y listo para trabajar si alguien me diera la oportunidad de hacerlo. Perdí mi empleo hace año y medio. Necesito aclarar que estoy en perfectas condiciones físicas y mentales, y al día en el fútbol nacional e internacional. Tengo 62 años, y entiendo que mi ciclo como narrador ha concluido. Si alguien me brindara una oportunidad de trabajar, no se va a arrepentir. A los 16 inicié.
27: Llegaron varias respuestas de comunicadores que en algún momento compartieron trabajo con Peña Quejel, así como de muchos de sus seguidores, quienes lo recuerdan como uno de los mejores narradores mexicanos. Personajes como Fernando Andere, Eduardo Camarena, Roberto Gómez Junco, Ricardo Salazar, Jorge Wittker, entre otros. Muchos tweets de apoyo.
31: Quienes te conocemos y hemos tenido la suerte de trabajar contigo lo sabemos bien. Mi estimado Gerardo, te mando un abrazo con profunda admiración. Qué gusto saber de ti, estimado Gerardo, el mejor narrador con quien me tocó trabajar. Sabes que no es cortesía, mi afecto, respeto y admiración para ti.
27: Muchos tweets de apoyo, pero ninguno que ofrecía su ayuda. Finalmente, la situación sobre el asilo no está del todo clara. Por un lado dice que su tía es la que sufre el maltrato en dicho asilo, pero por otro, comenta que él vive ahí. Hizo una denuncia en su mismo Twitter meses atrás, señalando a una persona en específico sobre el lugar en los malos manejos y hasta la evasión fiscal. En la actualidad, Gerardo, un cronista que dio vida y emoción al fútbol mexicano, sigue dando sus opiniones en su red social, y a sus 62 años, con todavía la capacidad de ejercer aquello que ama. Lamentablemente su estilo choca con las nuevas generaciones, y es quizá esa la razón por la que no encuentra oportunidades. Narrador de fútbol, 42 años en la crónica deportiva, 10 campeonatos mundiales de fútbol. Su descripción en su cuenta, que te hace reflexionar cómo una trayectoria con ese palmarés no tenga un micrófono a la mano, luego de voltear a ver a otros que sí la tienen.
31: Gracias por escucharme. Si te gustó mi contenido, te invito a seguirme en mi canal de YouTube y mis demás redes sociales como Bowser Salseo Futbolero. Nos escuchamos luego.
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3: Excelente noche, aquí la información. La Secretaría de Gestión Integral de Riesgos y Protección Civil activó la alerta amarilla por lluvias fuertes para esta noche en 9 de las 16 alcaldías, entre ellas Coyoacán, Gustavo Amadero y Tlalpan. Recomendó retirar la basura de las coladeras, cerrar puertas y ventanas y evitar cruzar calles con corrientes de agua. La Secretaría de Hacienda señaló que las medidas del Gobierno de México para contener los precios de la gasolina regular y el diésel han contribuido a reducir la inflación, que pasó de 4 a 3.3% entre febrero y agosto de 2026. Destacó que estas acciones buscan contener el aumento en los precios de productos y servicios. La gobernadora de Chihuahua, Maru Campos, destacó su reunión con la presidenta Claudia Sheinbaum en Ciudad Juárez y afirmó que el encuentro era necesario para fortalecer la comunicación y coordinación entre ambos gobiernos. En el mundo, el presidente de Paraguay, Santiago Peña, viajó a Venezuela para reunirse con la mandataria encargada de este país, Delcy Rodríguez, en lo que supone un acercamiento entre ambas naciones tras 20 meses de ruptura de relaciones diplomáticas. Para Noticentro informa Melissa Mendoza.
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31: Hola amigos, yo soy Bowser Salseo Futbolero y aquí contaremos anécdotas graciosas, historias y los secretos del fútbol mexicano que nadie más se atreve a contar. ¿Listos? Advertencia, este guión fue creado en 2018.
4: Ya en una final, con la motivación que tienen, pienso que está súper parejo.
5: Espera la llegada de Manso por la izquierda, Puyol.
6: Porque yo creo que nunca la vieron tan cerca. Nuevamente, ¿no? Y claro, hubiera sido en el Estadio Azteca.
27: América y Cruz Azul, el clásico joven que para muchos analistas en los últimos años ha tomado tal relevancia que pudiera en momentos considerarse a la par del clásico nacional. Conoce el origen del clásico joven, América contra Cruz Azul, y las humillaciones que se han propinado. 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
7: Yo veo un partido muy parejo, José Ramón, y en este momento es muy difícil decir quién va a ganar la final del fútbol mexicano.
27: Cuando América y Cruz Azul se enfrentan, el nerviosismo por no ser derrotado por el rival es más grande. Una rivalidad llena de historias, anécdotas, títulos y odio deportivo. Pero ¿cómo nació dicha rivalidad? La primera vez que América y Cruz Azul se vieron las caras fue el 30 de agosto de 1964. Una recién ascendida máquina, que en esos años jugaba en la ciudad de Jaso, Hidalgo, recibió a las Águilas en el Estadio 10 de diciembre, en duelo de la jornada 13 del torneo de liga. El triunfo fue para los entonces millonarios, por 2-1. Tuvieron que pasar 3 años para que Cruz Azul consiguiera su primer triunfo sobre las Águilas, en la temporada 66-67. El punto inicial de esta rivalidad, tal y como la conocemos actualmente, fue aquella final por el título en el año de 1972, que acabó cayendo del lado de la máquina, tras derrotar al América 4-1.
8: Prado y el árbitro dice se acabó. Campeón del fútbol mexicano el equipo de la Cruz Azul.
27: Sin embargo, no fue hasta el año 1980 cuando se empezó a denominar clásico joven. Dicho apodo se lo debemos a Gerardo Peña Quejel. Fue el narrador estelar de Televisa en los años 80 y principio de los 90.
9: En ese partido la narración estaría a cargo del gran cronista Gerardo Peña. Y sin pensarlo ni planearlo, se convertiría en el culpable de bautizar este enorme duelo.
27: Durante esa década, el clásico joven se empezó a vivir todavía con mayor intensidad y con llenos absolutos en cada uno de sus enfrentamientos.
5: El árbitro del partido había señalado ya una posición fuera de juego de Luna cuando hay ahí algunas discusiones entre Pena y Edgardo Fuentes.
27: Esa misma década se caracterizó por un dominio alterno de ambos equipos, con series de liguilla que cada escuadra ganaba alternadamente. Por si no lo sabías, la historia de estos dos equipos está entrelazada. Un jugador del América fue uno de los factores principales para la creación de Cruz Azul. Carlos Garcés, tal vez no lo conozcas o no hayas escuchado hablar de él, pero sin duda fue una pieza clave como delantero del América, la famosa porra del Chiquitibum y sí, la creación del Cruz Azul. Si quieres saber más sobre ese tema, te lo dejo en la tarjeta. Igual te tengo 6 datos para que conozcas más sobre este clásico. Número 6. El único entrenador que ha dirigido a los dos equipos y fue campeón con ambos se llama Raúl Cárdenas. Debutó como entrenador con los Cementeros y les dio 5 de los 8 campeonatos que tienen. Se marchó a Cuapa, donde también se coronó campeón de liga en la temporada 75-76.
0: Le digo, ¿a quién va a traer? Pues, un extranjero, ¿no? No, dice un mexicano. ¿A un mexicano? ¿Con quién habló? No, pues con nadie. Usted va a ser. Y yo, don Guillermo, yo no tenía contemplado ser de entrenador. Y así fue como llegué a ser entrenador de Cruz Azul.
27: Número 5. Únicamente Carlos Hermosillo, Horacio López Salgado, Cesario Victorino y Javier Sánchez Galindo tuvieron el privilegio de ganar algún título con los dos equipos. Número 4. La goleada más grande del clásico joven tuvo lugar en 1982 y fue el América quien goleó 5-0 a Cruz Azul.
10: Camacho, y ese es Fuentes. Gran jugada, toque y gol. El cuarto del América se inicia con un pase largo de Alfredo Tena.
27: Número 3. El máximo goleador en la historia del clásico joven es Juan Francisco Palencia, quien con la camiseta de Cruz Azul le anotó 9 goles al América. Número 2. En la década de los 70, Cruz Azul sumó una racha de 13 juegos sin perder ante el América, incluyendo juegos de Liga, Liguilla y Copa, y en la campaña 77-78. Número 1. En 2003, comenzó otra paternidad, esta vez de los Azul Crema a los Cementeros. Durante 7 años, Cruz Azul no pudo vencer a las Águilas. Durante todo ese tiempo, la única victoria celeste se dio en 2008, y en un juego amistoso. El fin de la malaria llegó en 2010, cuando con gol de Cristian Jiménez, la máquina derrotó 1-0 a su odiado rival.
11: Suyo, el rebote, Chaco Jiménez de primero, ¡gol! ¡Gol! ¡Se acabó! ¡La malaria se acabó, señor Marín!
12: 7 años después, 16 partidos después, el aficionado de Cruz Azul puede tomar la punta del campeonato. América se queda con 15 puntos.
27: Como partidos humillantes para cada uno, curiosamente son en finales los dos. Por un lado, América tiene la que podemos recordar muchos, pues fue hace poco más de 5 años, la final más increíble en la historia del fútbol mexicano. América le dio la voltereta a Cruz Azul de forma inaudita, con goles de Aquivaldo Mosquera y un cabezazo de Moisés Muñoz.
13: Metiendo en servicio. ¡Cabezazo de Moisés!
27: Los dirigidos por Miguel Herrera terminaron imponiéndose en tiros penales. Del otro lado, también es una final donde incluso fue aplastante. Aquel partido que comentamos al principio del video, la final de 71-72. Cruz Azul borró al América en la ida, goleándolo con un aplastante marcador de 4-1. Este juego igualmente consolidó la época de gloria de la máquina y dejó la marca en los americanistas.
14: Y es que faltan 45 minutos.
27: Un partido para recordar por parte de las Águilas, y en los momentos más complicados de los azules, cuando el término maldito estaba muy asentado en la noria, el fantasma de la remontada americanista se hizo presente en el Estadio Azul, en un partido de apertura 2016. En otro partido increíble, Cruz Azul se fue arriba en el marcador 3-0, pero el carácter de los emplomados y los tantos de Oribe Peralta, Silvio Romero y Pablo Aguilar ayudaron a darle vuelta a aquel juego. La mayor goliza que propinó la máquina y que aún debe doler en Cuapa pasó en 2014. En la jornada 12 se veían las caras en el ya inutilizable Estadio Azul. Aquella humillación llegó de manera curiosa, pues si bien la máquina tenía aquella derrota de la final del 2013, se pudo ver el odio deportivo en la cancha, la sed de revancha, y aquel partido solo hubo un equipo. Sin embargo, no se manifestaba del todo. 1-0 desde el minuto 15, y parecía que así terminaría el encuentro, pero el Chaco Jiménez pudo sacar su frustración al 85, y de ahí el vendaval con otros dos goles, al 90 y al 94. Al final, el baile de Yao Rojas en la lluvia de objetos tuvo que doler más que el resultado. A América y Cruz Azul son dos colosos, y la prueba está en la cantidad de precedentes que hay de ellos dos en la gran final. Será la cuarta vez que se enfrenten, y el balance es favorable para las Águilas. ¿Quién crees que sea campeón?
15: Fíjate que no hay rencor, ¿eh? Yo no sé, tal vez sea porque siempre me he mostrado muy respetuoso con todas las aficiones, incluyendo la de Cruz Azul. Después de este campeonato, se han acercado muchos Cruz Azulinos y me han pedido fotos, simplemente recuerdan la anécdota como algo, como un momento agridulce. Sin embargo, nunca ha habido ninguna ofensa, ningún tipo de reclamo.
16: Lupillo Castañeda, ¿quién va a ser el campeón del fútbol mexicano?
17: Cruz Azul.
31: Gracias por escucharme. Si te gustó mi contenido, te invito a seguirme en mi canal de YouTube y mis demás redes sociales como Bowser Salseo Futbolero. Nos escuchamos luego.
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0: sí, totalmente.
1: ¿No ha traído refuerzos por la inseguridad? No.
2: Para nadie es un secreto la inseguridad del país. Los secuestros, asaltos, extorsiones están al orden del día. El crimen organizado sigue operando aún y con nuestro presidente asegurando que ya no hay guerra. Lastimosamente, México sigue siendo un país muy inseguro. Pero en realidad, ¿esa es la razón de la crisis de Morelia? Bienvenidos a la Reflexión Buceriana. Luces, micrófonos, que comience el salseo. Generalmente el fútbol se convierte en escape de la realidad mexicana, pero cuando hasta este deporte se embarra de la situación, suele maximizarse y sonar aún más crudo.
3: Hay balazos.
4: ¿Qué está ocurriendo? Todos están corriendo.
3: Sí, señor.
4: El entrenamiento, sí.
2: El día de ayer, los paneles deportivos despedían el día de una manera muy extraña. Álvaro Dávila, presidente del Club Monarcas Morelia, daba unas declaraciones muy fuertes sobre la inseguridad de la plaza. Explicó que este año no se reforzó a la escuadra porque los jugadores no querían venir a México y en particular a la capital michoacana por los intentos de extorsión y la situación que se vive en el estado sobre plantones, falta de gasolina y violencia.
5: Cuando en las noticias están las filas de las gasolinas, los bloqueos en las vías del ferrocarril, la inseguridad, nuestros jugadores, más de la mitad han recibido extorsión, llamadas de extorsión y de algún otro tipo de circunstancias. Eso se sabe y sí nos ponen más trabas que otra plaza, que otras plazas. No quiero decir que otras no estén igual, a lo mejor alguna peor.
2: Morelia lleva 4 puntos de 15, con una sola victoria y un empate. Se encuentra en la 15ª posición, arriba solamente de Pumas, Veracruz y Querétaro. Esa era la razón principal de dicha conferencia. Se suponía que Álvaro Dávila saldría a dar explicaciones del mal momento del equipo y del por qué no se ha reforzado el club, a pesar del desmantelamiento que sufren los Monarcas torneo tras torneo.
5: Es algo que también lo tenemos que ir pues manejando y tal. Ellos se hablan entre jugadores, es con los extranjeros sobre todo, ¿no? Sí se nos ha dificultado un poco por ahí. Digo, es un tema bien delicado. Pero esta vez nos afectó un poco eso.
2: Lo curioso es que las polémicas declaraciones retumbaron incluso hasta el titular de la Unidad de Combate al Secuestro y Extorsión de Morelia.
1: Aseguró que no existen denuncias. Nadie se ha quejado.
6: No tenemos conocimiento de manera formal de ningún acto relacionado con el tema de extorsión y mucho menos donde se encuentre relacionado la delincuencia organizada. Creo, David, que el señor Álvaro Dávila no tiene conocimiento de el acercamiento continuo que tenemos con los jugadores. Han sido sus jugadores personas importantes para nuestras víctimas, para nuestros sobrevivientes, en temas de rehabilitación, David.
2: Las palabras del presidente del club pueden llegar a tener otro sentido. Sí, así es, vocerianos. La razón de este video no es sobre posibles extorsiones, las cuales no ponemos en tela de juicio. No dudo ni tantito. Yo mismo he sido víctima de robo a casa habitación. Así que no sería nada raro que esto sea cierto. Puede que la conferencia de ayer sea para abrir el paraguas de una posible venta de equipo, de mover a Monarcas a otra sede.
1: Carlos, ¿cómo estás? Buenas noches. Te quiero preguntar directamente, en la época en la cual vivías en Morelia, que tú conoces bien Morelia y conoces bien Michoacán, ¿en algún momento tuviste algún tipo de situación de extorsión, de amenaza?
7: Llevo la mayor parte de mi vida radicando en Morelia y te puedo decir que es una ciudad muy tranquila, que he vivido siempre con muchísima calma, sin ningún tipo de problema. Creo que más allá de todo es más la fama o las noticias que tiene Morelia como tal. Obviamente hay sectores de Michoacán que sí tienen su grado de peligrosidad, pero creo que Morelia como tal, la ciudad es muy tranquila, se vive bastante bien. Creo que lo puedes preguntar a muchos compañeros que en verdad llegan a la ciudad y les encanta. Hay muchos que se han quedado a vivir ahí después de culminar su carrera.
2: El internet, los cambios de gobierno y la globalización han provocado una crisis muy seria en las televisoras. No es un secreto para nadie.

0: Estos medios van en picada y parece no detenerse. Es por eso que el año pasado sonaba el rumor de que TV Azteca dejaría el fútbol. A través del reporte financiero enviado a la Bolsa Mexicana de Valores, el director general Benjamín Salinas decía que TV Azteca planteaba dejar el fútbol por completo.
1: Informarles que en una asamblea histórica se decidió por unanimidad de los asociados activos traspasar nuestros derechos de Fútbol Club Atlas AC a la empresa Televisión Azteca.
0: El equipo michoacano, sin ser brillante, solía ser protagonista en la Liga MX. Sin embargo, tras convertirse en hermano del Atlas, su rendimiento va en caída libre. Diciembre del 2013, fecha en la que TV Azteca o Grupo Salinas, propietario del equipo Monarcas Morelia, decide hacerse de otro equipo en la Liga MX, los rojinegros del Atlas.
2: Creo que viene desde el momento en que empezaron a... que compraron también el Atlas. Yo creo que ahí empezó un cambio. Se le apostó más al Atlas porque era mejor marca internacional, marca nacional, y Morelia pues solamente marca regional.
0: Tras la venta de los tapatíos a Grupo Salinas, ni tardan ni perezosos, en cuanto sucedió la compra, Monarcas vio como tres de sus mejores hombres fueron vendidos a un cuadro rojinegro, que entonces se hallaba ávido de buenos resultados. Federico Vilar, Enrique Pérez y Aldo Leao fueron los sacrificados.
2: Y paulatinamente el equipo se fue desbaratando, hasta llegar el momento en que cuando entra Pablo Boy como presidente del equipo y entra Patiño como director técnico, quieren trabajar con jóvenes, que traen unos chicos de segunda división de Brasil, sí, le invirtieron muy poco y el equipo empezó una picada, ¿no? Poco a poco.
0: 5 años de eso, y Monarca sufre las consecuencias. No es de extrañar que luego de todo eso sonara el rumor de venta de equipo. El reportero John Softly reveló para el programa de ESPN Radio Fórmula que sonaba muy fuerte la compra-venta de Monarcas Morelia durante la asamblea de dueños de la primera división, programada el año pasado en las propias instalaciones de la Federación Mexicana. Además, los rumores de venta de Monarcas Morelia no son nuevos. En el 2016, cuando se aseguró que el Morelia había sido vendido al empresario Salvador Nocochea Sagui, dueño del Centro de Sinergia Futbolística.
3: Ante el rumor de que el equipo Monarcas Morelia pudiera ser vendido a otro estado, Pablo Boyd, director administrativo del club, asegura que eso no es verdad.
4: Gustavo Guzmán y Álvaro Dávila han fijado muy clara la posición de la empresa. A nosotros no nos han dicho más que trabajemos y que demos resultados, que el equipo va a seguir.
5: Claro, pero no ha habido ninguna indirecta de que se va a vender el equipo, nada.
6: No. Eso sí, te lo aseguro rotundamente.
0: Luego, sonó el empresario Jorge Nasser, dueño de la Universidad Icel y del diario del Economista. Ahora en la actualidad, Morelia atraviesa una crisis, no solo futbolística, sino existencial. Durante el juego entre rojinegros y Monarcas, una parte de la afición del Morelia sacó un par de mantas contra los dueños, donde se enojaban tras el trato que recibió el conjunto michoacano en el mercado de fichajes para este clausura 2019. Y las declaraciones del presidente del club intentaron ser un impermeable bastante absurdo. Cándido Ramírez, Alberto Acosta, fueron parte de los nuevos refuerzos del Morelia. Sin embargo, en el Atlas llegaron hombres como Osvaldito Martínez, Darío Burbano, Isijara, Facundo Barceló, entre otros. Por un lado Atlas está funcionando, por el otro Morelia de nuevo está en el fondo. Poner la inseguridad como pretexto suena no solo a pretexto, sino a una pequeña señal de intención de mover la plaza.
7: En Michoacán las situaciones no son totalmente favorables para alguien que estando en Europa.
0: Un club que está a 6 años de cumplir su centenario se tambalea porque TV Azteca es la dueña de ambos conjuntos. Sin embargo, parece que existe un favorito.
8: El Atlas ya fue vendido, no lo dijo Huerta, de repente salió una nota, es un equipo con valor económico, 50 millones de dólares, mi querido Rafa.
9: Nada más.
8: ¿Sabe?
10: ¡Morelia! ¡Morelia primero y no se va!
0: Gracias por escucharme. Si te gustó mi contenido, te invito a seguirme en mi canal de YouTube y mis demás redes sociales, como Bozer Salseo Futbolero. Nos escuchamos luego.
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9: ¡Handicap! Cuando el equipo local o al visitante se le otorga una ventaja o desventaja en el marcador antes de iniciar el partido. 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Y si es un menos dos, por diferencia de tres, y así respectivamente para ganar tu apuesta.
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17: Cruz Azul acumula al día de hoy 21 años sin ser campeón de liga, pasando por varias finales en las que no ha podido conseguir dicha presea. Pero ¿qué diría si te digo que este tiempo podría ser mayor? Hoy recordaremos esa final León contra Cruz Azul de 1997 y veremos qué hubiera pasado si David Comiso no pateaba a Carlos Hermosillo, generando el penal que hizo campeón al Cruz Azul. Así que luces, micrófonos, que comience el salseo.
18: Y la gente estaba enojada con Bricio y con Cruz Azul, cuando tenía que estar enojado con Comiso.
17: Para 1970, las Chivas Rayadas del Guadalajara eran el máximo ganador de ligas, con 8, sumando la que recién conseguían en el 69, precisamente contra la Máquina.
19: ¡Cadáver! ¡La toca! ¡Rechaza! ¡Disparo!
17: ¡Gol! Equipo que había conseguido tras 4 temporadas en el máximo circuito, ya un título de liga, su más cercano perseguidor del rebaño era León, así que era fácil decir que los rojiblancos eran el más grande de nuestro país. terminaron los 60s con un título de las Chivas, pero para la nueva década, estos serían vencidos por la emergente máquina, quienes conquistaron su segundo título de liga en el Torneo México 70.
20: Para los cementeros fue su última coronación, fue la última fiesta en el estadio 10 de diciembre.
17: Pero estos no se detendrían ahí entre 1970 y 1980. Se hicieron con 6 títulos de liga, incluido un tricampeonato entre el 71 y 74. Apenas cumpliría 17 años en primera división y ya era el segundo equipo más ganador del fútbol mexicano. Se sentaba en la mesa grande junto al Guadalajara.
21: Era una máquina de hacer fútbol, Toño, y para los futboleros era una religión los sábados a las 5 de la tarde.
17: Aunque después de esa hegemonía, todo cambiaría. Fue entonces como vinieron tiempos en donde Cruz Azul no podría campeonar. Habían pasado para ese entonces 17 exactos, desde el 13 de julio de 1980, en que la máquina había llegado a 7 títulos como la revelación de la década. Ahora ya era un equipo tradicional, un equipo grande que cruzaba una mala racha.
22: Campeón para esta temporada, y arriba Cruz Azul.
23: Cruz Azul, número uno, Cruz Azul.
24: Que vamos a ser campeones.
17: Entonces, inició el torneo de invierno de 1997. Cruz Azul contaba en sus filas con jugadores como Óscar el Conejo Pérez, Héctor Adomaitis, Benjamín Galindo, Julio César Yegros, Paco Palencia y Carlos Hermosillo, todos dirigidos por un joven Luis Fernando Tena.
25: Muy bien, gracias. ¿Tranquilo?
26: Sí, vaya, veo bien al equipo, ¿no? Con los nervios normales de jugar una final y con la alegría de estar ahí.
17: Tras 17 jornadas, terminó la fase regular del torneo. Cruz Azul acabó como sublíder general con 31 puntos. La fiesta grande para la máquina comenzó con los cuartos de final ante Atlas, fase que superó fácilmente con marcador global de 5-1. Tras esto, en semifinales, se midió al Atlante, equipo que opuso más resistencia, pero terminó cayendo 2-1 en el global.
27: ¡El remate! ¡Gol! ¡Del negro! ¡Qué gol! ¡Qué gol!
17: Tras este largo camino y 2 años sin estar en una final, la máquina lo consiguió y su rival era el líder de la temporada regular.
28: Damas y caballeros, azul, más azul y más azul. 17 años después, los sueños se confirman, se contagian, se meten en las venas y en la sangre de todo un pueblo.
17: Que contaba en el campo de juego con jugadores como Alberto Guamerú García, Flavio Davino, Sigifredo Mercado, Misael Espinosa, Hernán Medford y David Comiso. La ida jugada en el Estadio Azul fue un encuentro cerrado, pero que gracias a una mano de Guamerú García en el área, se marcó un penal que terminaría convirtiendo a Benjamín Galindo.
29: ¡Penalti! Guamerú García se lanza como arquero. Comiso estaba vencido. Arranca Benjamín. ¡Gol!
17: Entonces, llegó el 7 de diciembre en León. La afición esmeralda abarrotó el estadio Nou Camp. Los primeros 45 minutos del partido fueron casi completamente azules, ya que estos dominaron y generaron mucho más que León. Después de ese inicio vertiginoso de Cruz Azul, el encuentro se emparejó. Incluso se inclinó hacia la balanza de los esmeraldas, ya que en una descolgada de Medford puso un centro a los pies de Misael Espinosa que venció al Conejo Pérez, y así el encuentro estaría empatado.
30: Hasta Medford sacó el centro pasado por el segundo palo, viene entrando Espinosa, le pegó. ¡Gol!
17: Terminaron los 90 minutos reglamentarios y el empate se mantuvo, pero de aquí debía salir un ganador y así lo dictaban los tiempos extra. En aquel entonces estaba la peculiaridad de contar con el gol de oro.
31: Y hay gol de oro.
32: Hay gol de oro, el que hace el gol gana. Muerte súbita. Allí está Arturo Bricio Cárcel, hay cambios también, Ricardo.
17: Paco Palencia metió un centro a Carlos Hermosillo, aunque este iría mal direccionado y lo desviaría un defensa de León. Entonces, sucedió la acción que definió el partido, antes del desvío del balón David Comiso, arquero del León, fue al choque con Carlos Hermosillo, al cual derribó, pero una vez en el suelo de manera criminal, propinó una patada en la cara del veracruzano, abriendo la ceja del mismo.
32: Palencia, Palencia, metió el centro. Un choque fue... ¡Uy, lo que hizo Comiso! ¡Mire sangre en la cara de Hermosillo! ¡Increíble!
17: No sucedió la expulsión, pero Arturo Bricio marcó penal. Se rumora que en este le dijo a Comiso, aquí te quedas.
33: El Comiso, ¿sí? Y le revienta la madre a Bricio.
34: ¿Sí?
33: Y Bricio le dice, la tuya y te quedas. Uh-huh. A que te metan a ti el gol y te lo adelanto. Si la paras, la repito. Así es, o sea, sí, yo, si la paras, la repito.
34: Mire, ni siquiera salió a buscar el balón.
32: No se puede creer. Chocaron los dos y ahí, mire. Criminal lo de Ángel David Comiso. Eso no es correcto.
17: El resto de la historia ya la sabemos. Carlos Hermosillo marcó el susodicho penal y se convirtió en el jugador que les dio la octava estrella.
32: Va a arrancar Carlos. Va a arrancar Hermosillo. ¡Arrancó! ¡Cruz Azul campeón!
17: Y Comiso se convirtió en el jugador que le costó la sexta estrella a León. Y hasta nuestros días es recordado como tal.
35: ¡Es Comiso!
36: ¡Ah,
0: ¿Qué recuerda usted de él con León?
1: Bueno, una gran temporada con él y la gran patada que le pegó a Carlos Hermosillo.
2: Ángel David Comiso.
0: ¿Y qué recuerdos tiene con el León de este portero?
2: Malos recuerdos.
0: ¿Por qué?
2: Nos quitó un campeonato.
0: ¿Qué hizo para quitarle a León un campeonato?
2: Metió una falta que no era necesaria.
17: Esta jugada marcó la historia de dos clubes y de jugadores. Entonces toca preguntarnos, ¿qué hubiera pasado si David Comiso no pateaba a Carlos Hermosillo? ¿Qué hubiera pasado? Rebobinemos al minuto 10 del primer tiempo extra. Paco Palencia tira el balón en los linderos del área. Carlos Hermosillo está solo y listo para anotar. El gatillero mete el centro, pero este, en lugar de ser desviado por el zaguero leonés, es atrapado por David Comiso, quien, a pesar de esto, muy al estilo marrullero con el que el sudamericano contaba, y a pesar de atrapar el balón, fue al choque con Carlos Hermosillo. No lo patearía, así que Bricio, al ver a Comiso con el balón y no ser insultado por el arquero, decide no marcar penal. Entran las asistencias. Carlos Hermosillo no está bien, se duele de las costillas. El delantero con su lesión era duda en ese partido. Incluso, algunos le cuestionaron arriesgar así a Carlos. Fue la fe de Luis Fernando Tena la que decidió que Carlos jugara, a pesar de que se le fuera indicado que no.
3: La alta médica para que juegue Hermosillo, ¿ya está?
4: Decir alta médica, pues es muy difícil, ¿no? Un jugador no se puede dar de alta si no le ha consolidado su fractura. Pero una alta médica, pues no. Gracias, doctor.
17: La máquina quedaba en desventaja, pero al entrar las asistencias consumiendo minutos, finalizó el primer tiempo extra. Una vez en los vestidores, le es indicado a Luis Fernando Tena que Carlos Hermosillo no podía continuar. Pasó lo que se temían los doctores. La lesión había empeorado por el fuerte impacto. Fue así que Cruz Azul salió al segundo tiempo extra con un hombre menos. Para los últimos 15 minutos, tan pronto inició el segundo tiempo extra, León, impulsado por su gente y con el bajón de Cruz Azul por perder a su delantero estrella, conseguiría ventaja en un tiro de esquina ejecutado por Misael Espinosa.
32: Tiro de esquina, otra vez más. Volverá a buscar en el primer palo Hernán Néstor, como en todo el partido.
30: El centro que viene le puso Rosca, punto penal, un cabezazo. ¡Gol! ¡Gol!
17: Hernán Néstor, quien se convertía en el héroe de la noche, remató al minuto 118. Le daría la sexta estrella a León. El estadio estalló en júbilo. No hubo abucheos, ya que su equipo refrendaba el liderato. La sequía de Cruz Azul continuaría y cumpliría 17 años y medio sin poder tocar un título. En esta nueva realidad, León, al ser campeón, no deja ir a Carlos Reynoso al América, dándole continuidad al proyecto del chileno, e incluso reforzándolo. Esto generó que el descenso de León del 2003 nunca sucediera. En su lugar, en aquel verano del 2002 descendiría el Atlético Celaya. Esto causaría que los Colibríes de Cuernavaca nunca hubieran jugado en primera división, al ser estos el cambio de nombre de otro Celaya. Con el bicampeonato, la Fiera tendría 8 títulos, en lugar de los 7 que tiene en realidad. Por su parte, Cruz Azul rodó la cabeza de Luis Fernando Tena, que había alineado a Hermosillo a pesar de que este no estaba al 100.
3: Hay quien dice que todavía podría jugar la final.
5: No estoy descartado, tengo posibilidades, pero bueno, aunque todavía no se sabe quiénes van a la banca, ni mucho menos, pero espero poder estar ahí.
3: ¿Pero hoy podrías jugar?
5: Sí, claro que podría.
3: Ah, muy bien, buena noticia, Carlos. Suerte y felicidades.
5: Gracias.
17: El intento de Hermosillo por ser campeón con su amado equipo provocaría que en realidad nunca fichara con Necaxa, ni fue campeón con los mismos, yendo directamente al fútbol de Estados Unidos.
32: Hermosillo, con un corazón enorme que no le cabe en el pecho realmente por la causa cementera, arriesga físicamente toda la integridad, exacto, arriesga su integridad física en busca de un campeonato.
17: La falta de títulos de Cruz Azul se acrecentó, y con el pasar de los años, esta pesaba más y más. El título en 1997 fue una válvula de escape de presión cementera, pero como esta nunca ocurrió, se seguía acumulando. Fue cuando Billy Álvarez decidió dar un paso al costado. Hubo una reestructuración en la máquina. En ese reajuste, Cruz Azul sufriría un poco su metamorfosis, lo que provocaba que no jugaran aquella final de 99. Cruz Azul comenzaba a pensar en una maldición. Pasaron los años, directivos, técnicos, jugadores y nada. Cruz Azul nunca llegó a las finales desde aquella contra León. Una racha larga sin campeonar, la buena actuación del 99 y los tres torneos siguientes le habían valido la máquina su pase a la Libertadores. Sin embargo, aquellas buenas temporadas habían sufrido también de la reestructuración, provocando que la máquina no participara en aquel torneo internacional 3 años después, ya que el subcampeonato de Libertadores tampoco hubiera existido. Entonces llegamos al día de hoy. Cruz Azul tiene 38 años sin ser campeón. Cuenta con 7 títulos de liga en su haber y se ha mantenido en un rango medio de la tabla, incluso peleando la permanencia. Cruz Azul no es el eterno subcampeón, ni el equipo de las Cruz Azuleadas, pero es el tercer equipo con más tiempo sin ser campeón, solo por debajo de Veracruz y Atlas. Vive de los 70s, década que dominaron. El campeonato del 97, la final de la Libertadores, había logrado robarse el corazón de muchos niños de esa época. Al no existir, solo se quedan aficionados de papás que vivieron la máquina de los 70s. En 2019, los jóvenes se cuestionan la verdad del mote de grande, pues se perdieron al menos 2 generaciones, ya casi 40 años sin levantar el título. Los aficionados azules, poco a poco, se van haciendo menos.
6: Gracias por escucharme. 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Nos escuchamos luego.
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12: ¿Sabías que el fenómeno de la película Amadeus llegó mucho más allá del cine? La estética y la vestimenta de la época volvieron a ponerse de moda. Crecieron los estudios sobre el efecto de la música clásica en el desarrollo de los bebés. Y la música de la película fue un éxito comercial rotundo. 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
17: No sé, a los 5 peores refuerzos que han llegado a Puebla y que provocaron su descenso. 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
15: Thank you. Raúl Cárdenas en Puebla, cuyo reemplazo no se hizo esperar después de haber sido causante de contrataciones de varios yugoslavos, auténticos petardos.
17: Hasta 1992 existió Yugoslavia, un país que nació en 1945 como un estado socialista al finalizar la Segunda Guerra Mundial, pero que antes de la llegada del siglo XXI quedó dividido en 6 países. Yugoslavia fue parte de 9 mundiales, su última participación siendo aquel país se dio en Francia en 98 como República Federal. Su participación y la de Croacia, país que también en algún momento fue Yugoslavia, les daba cierta popularidad, eso, y el tercer lugar de los croatas.
16: El técnico de todos ellos, Miroslav Lazevic, crea muerte en sus posibilidades. Dice que su selección es el Brasil de Europa, que sus jugadores tienen tanta calidad técnica como los campeones del mundo, y que en el Mundial de Francia encenderán la luz para un pueblo con ganas de escribir su propia historia.
17: La creencia de que los jugadores de aquella zona eran desequilibrantes por naturaleza también pegó de este lado del charco. De una forma más específica, en Puebla, el equipo que venía arrastrando una crisis existencial durísima, luego de varios cambios de dueño, donde incluso incluyó un cambio de apodo a los ejecutivos y vistiendo jerseys naranjas.
18: El equipo de Puebla con su franja naranja recibiendo al cuadro de Pumas de la universidad, que desde el inicio pues mostró sus carencias.
17: En el 98, vendieron el equipo a Francisco Bernard, quien con Enrique Rebordosa conformó una directiva que regresó los colores y escudo tradicionales. Sin embargo, José Abed asestó su último golpe y desmanteló al equipo quedándose con las cartas de los extranjeros. Fue así como el entrenador de Puebla de esa época, Raúl Cárdenas, embarrado por la euforia del Mundial de Francia, contrató 5 yugoslavos, basándose solo en videos de un promotor, al que tiempo después vincularían con el mismo Cárdenas. Bohimir Sindik, Milek Snesevic, Aleksandar Janik, Dejan Pekovic, Viktor Trenevski fueron apodados como la Quinta Balcánica y la expectativa era muy grande, sobre todo por el Mundial de Croacia y Yugoslavia. Sin embargo, fueron un total fracaso y terminaron siendo parte del peor torneo de Puebla en su historia hasta la fecha y partícipes del descenso del equipo. Milek Nesep venía de la segunda división de Bélgica y jugaba en la línea defensiva como lateral derecho. Se esperaba que cumpliera en labores defensivas y se acoplara al ataque. Alineó titular 4 partidos y durante todos ellos tuvo que ser retirado por lesión. De hecho, en los últimos 3 no duró ni el primer tiempo completo. Dejan Pekovic jugó en Partizan de Belgrado. Fue campeón de la Liga Yugoslava en el 95-96. Era delantero y se esperaba de él suficiente potencia física para desequilibrar, y ciertamente entró de cambio por sus compatriotas 3 veces en total, una de defensa. Obviamente se fue sin goles, pero con 2 amarillas que se ganó en tan solo 135 minutos. Viktor Trenevski, al igual que Pekovic, venía de ser campeón con el Futbalski Club Partizan. Había jugado las eliminatorias previas al Mundial de Francia en 98 para la selección de Macedonia. Se suponía que sería el alma creativa de Puebla y se le otorgó el número 10 para alinearle detrás de los otros 2 delanteros balcánicos. Su temporada fue muy intermitente y su equipo perdió 8 de los 9 encuentros que disputó. En el último juego de aquel invierno 98, por fin encontró ritmo y Puebla empató con 2. Víctor puso asistencia y anotó su único gol de tiro libre. De cualquier modo, huyó al final del torneo. Aleksandar Janjic venía del Carl Zeiss Jena de la tercera división alemana y había estado en el Rad Beograd de Serbia. Al igual que Pekovic y Trevenski, surgió de las fuerzas básicas del FK Budućnost, equipo de Montenegro. Se suponía un delantero potente y habilidoso, bueno por arriba y por su altura. Tuvo muchos más minutos que sus compañeros. Solo se perdió un partido, pero completó únicamente la mitad de sus encuentros por agotamiento. Al final de la temporada, aportó un gol y una asistencia. De recuerdo, se llevó una amonestación. Bojimir Sindik, también serbio, era el más desconocido de todos, lo cual es decir bastante. Cuando lo trajeron estaba jugando en el FK Hajduk Beograd, de la tercera división de Serbia. Cabe resaltar que en 1992 se había probado sin éxito con el Club Deportivo Logroñés de España, que jugaba entonces en primera. Sin embargo, fue el más activo, y él digamos más exitoso. Estuvo 2 temporadas en México, lo cual de menos le libró de los bombardeos de la OTAN a Serbia y a Montenegro en el 99. Este pelirrojo no se perdió ningún encuentro de la temporada, y casi todo desde el 11 inicial, aunque también había que sacarlo la mitad de las veces, por cansancio. aprovechó todos esos minutos para marcar dos goles, aunque uno fue de penal contra Santos. Así estaría Puebla, que decidieron quedárselo una temporada más. Este torneo marcó el peor de la historia al obtener solo 9 puntos, producto de 2 triunfos, 3 empates, 12 derrotas, 13 goles a favor por 41 en contra. Como era de esperarse, Raúl Cárdenas fue cesado. El siguiente torneo no era más que un reflejo del anterior. Sin mucho que aportar, Puebla se encontraba en la última jornada peleando por el no descenso, la 17 del verano 99.
1: El 9 de mayo. ¿Se acuerdan del 9 de mayo? ¿Se acuerdan ustedes cómo Tigres y Rayados nos unimos para salvar al equipo de Monterrey? ¿Se acuerdan ustedes cómo la raza Tigres se fue al Tecnológico a gritar ¡vamos Rayados a salvar al equipo de Monterrey!
17: Transcurría la mañana del domingo 9 de mayo de 1999 en la ciudad de Monterrey. Ambos estarían disputando la permanencia.
19: Y tiene otra vez la pelota el equipo de Puebla, rechazarle el centro largo sobre Villa.
20: ¡Fuera la pelota por la línea de meta!
17: Fue un partido cerrado en el que Puebla retrasó mañosamente el inicio del encuentro para cambiar de uniforme y empezar casi 13 minutos después. Los goles fueron obra de Sergio Pérez para el Monterrey a los 71 minutos.
19: Balón largo lo tiene el abuelo. Cierra el Alvin Pérez, manda el centro. ¡Alvin!
17: Mientras Gilberto Jiménez empató mediante un tiro de zurda desde fuera del área a los 73.
21: Pero Monterrey va por un empate o va por el triunfo.
19: ¡Jiménez! ¡Gol!
17: El tibio esfuerzo poblano fue insuficiente, ya que en la recta final del encuentro, Monterrey cerró fuerte e inclusive tuvo la opción de ganar, pero el brasileño Antonio Naelson sacó disparo que salió apenas desviado al arco poblano, una vez que llegó el silbatazo final con un 1-1.
19: Y se acabó el partido, se acabó el partido, se acabó la agonía, se acabó todo este momento terrible que hemos vivido. Aquí en la ciudad de Monterrey, que lamentablemente tiene que pasar así, que un equipo gana y otro equipo pierde, y nos da tristeza que el Puebla, un equipo de una tremenda tradición, tenga que pasar por este momento verdaderamente doloroso.
17: El empate dejó a Puebla con 13 unidades en el grupo 1, con un porcentaje de 1.0784, mismo coeficiente de Monterrey y Celaya, pero la diferencia de goles hundió a los poblanos. Y es así como al menos uno de los 5 yugoslavos que habían llegado al Puebla era testigo del mayor castigo en el fútbol mexicano. Los camoteros descendían. Sin embargo, las malas costumbres mexicanas, movimientos y manejos turbios lograron dejar al equipo en primera. Pero este no sería el Puebla original. La franquicia, luego de compras y recompras en ese mismo año, terminaría en otra parte. El Puebla original no estaba en la primera división.
22: En 1999, Unión de Curtidores ganaría la final de ascenso y hacía el derecho para regresar a la primera división del fútbol mexicano. Pero el descendido Puebla compraría a Curtidores, mismo dueño que tenía en ese entonces al Club León, por lo que decidieron vender a Curtidores, causando así su primera desaparición.
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25: Excelente noche, aquí la información. La presidenta Claudia Sheinbaum presentó desde Tijuana, Baja California, avances de su segundo informe de gobierno en la entidad. Destacó el viaducto elevado, la construcción de 80.800 viviendas, nuevos caminos, escuelas y hospitales, además de proyectos como una desaladora y el saneamiento del río Tijuana. La secretaria de Economía de Tamaulipas, Ninfa Cantú, presentó en Nuevo Laredo el programa Tamaulipas Exporta para apoyar a micro, pequeñas y medianas empresas con financiamiento, capacitación y vinculación comercial, principalmente para ingresar al mercado de Texas. En el mundo, la expresidenta de Chile, Michelle Bachelet, anunció que retira su candidatura a la Secretaría General de la Organización de las Naciones Unidas tras los resultados desfavorables obtenidos en las tres rondas de consultas informales del Consejo de Seguridad. Su postulación contó con el respaldo de México y Brasil, pero el gobierno chileno retiró su apoyo en marzo. De nuestro almanaque, el 19 de septiembre de 2001 se estableció como Día Nacional de Protección Civil para recordar a las víctimas de los sismos de 1985 y fortalecer la cultura de prevención y preparación ante emergencias y desastres. La fecha también invita a que las familias identifiquen los riesgos de su entorno, establezcan rutas de evacuación y sepan cómo actuar ante una emergencia real. Para Noticentro informa Melissa Mendoza.
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3: El hombre que viene a consumir turno, cuidado con este, ¿eh? Al primer disparo saca una línea, le decía el peligro. Y va el batazo hacia el lado izquierdo. Cayó en el guante de ley. El AU-27. Los Toros de Tijuana son los campeones de la Liga Mexicana de Béisbol Banorte en el 2026. La noche del grito. La noche de la victoria. Sí, señor. Los Toros han ganado su tercera corona en la Liga Mexicana de Béisbol. El pequeño hijo del ingeniero Alejandro también levantando la corona.
4: En plena noche de grito de independencia, el equipo de los Toros de Tijuana levanta la copa 108 costuras que los acredita como el monarca, el nuevo monarca de la Liga Mexicana de Béisbol Banorte. Se imponen en esta serie de rey presentada por G500 a los Olmecas de Tabasco y convierten el Mobile Park en un auténtico manicomio de felicidad. Tremendo duelazo, se llevaron la victoria 2-0 y culminó de forma dramática con un cierre con Brett De Goss, que comenzó un poco titubeante, pero que al final pudo concretar esta victoria y sellar el título para la embestida para los Toros de Tijuana. Es un placer, como siempre, estar con ustedes y me encuentro muy bien acompañada con esta tercia de caballeros, Karim García, Manuel Campa y mi querido Alfonso Lanzagorta. Caballeros, tenemos nuevo campeón en la Liga Mexicana.
5: El campeón nace donde empieza la patria, que es el blasón de esta ciudad. No hay quinto malo, dicen en los Toros, y en la quinta viene Gilberto Celestino y le da la cornada mortal de necesidad al abridor de los Olmecas de Tabasco para terminar decidiendo el encuentro con un par de carreras a Jeremy Rhodes. Hay que destacar también que muy posiblemente y desde la década de los 40 en que lo hicieran los muchachos de Lázaro Salazar, entonces Industriales de Monterrey, el primer tricampeón en la capacidad que sea viene a darse en el béisbol mexicano en la persona de un hombre, y por eso este es el rey de los deportes, porque te permite la redención, te permite levantarte cuando estás caído. Roberto Espinosa sale a menos de media temporada de una organización por razones que no se explican y termina recibiendo y encauzando a un staff de lanzadores como el de Toros de Tijuana para erigirse en tricampeón. Insisto, estoy casi cierto de no equivocarme, el único desde la lejana década de los 40, no vistiendo el mismo uniforme, pero sí podría decir que sería el único tricampeón.
20: Los Toros de Tijuana llegaron en 2014 de regreso a esta liga después de una corta estancia en el 2004 y han revolucionado nuestra pelota. Empezaron a hacer muchas cosas, quizás a lo mejor algunos les podrían poner el pendiente en los campeonatos. Ya no, del 2014 a la fecha han ganado 3 campeonatos, empatando al otro equipo, que el 2014 a la fecha tiene 3, que es el equipo más ganador de nuestra liga, los Diablos Rojos del México. Y bueno, hoy hay mucho que festejar por acá en Tijuana.
6: Sí, así es. Tremendo duelo de picheo el día de hoy. La quinta entrada fue la que les costó a ellos realmente. Y gracias a Dios, señores, en 6 toros ya son campeones, porque si no, ya no quepo en este saco. Tanto que ha comido, gracias a Dios, uno más, no lo aguanto. Felicidades a los toros.
4: No, tremenda, tremenda. Ser el rey, por supuesto, también le damos la bienvenida a quien completa este cuarteto de caballeros de Grand Slam. Alberto Guadarrama, que por supuesto anda como utility entre la premiación, entre por supuesto estar al pendiente de todas las situaciones. Sí, datos importantes, históricos, los que nos deja esta Serie del Rey. Tijuana empataría a los Alijadores de Tampico en títulos de Liga Mexicana de Béisbol y sería el tercer equipo más ganador del norte en activo, por detrás de Monterrey y por detrás del equipo de los Dos Laredos. Beto, bienvenido, tenemos nuevo campeón.
8: Noche de grito, 15 de septiembre, noche de título para los Toros de Tijuana, justos campeones de la Liga Mexicana de Béisbol Banorte, un recital de picheo por parte del equipo Astado, y creo que aunque el MVP con toda justicia es Hernán Pérez, una mención muy especial para quien a lo mejor nunca va a ser un MVP, Roel Ramírez, el preparador, Brett DeGoss, el cerrador, imbateables. Lo que habíamos dicho toda la serie, seguros auténticos de vida para el equipo de los Toros de Tijuana.
5: Y otro, Karim, ¿qué me dirías de Junior Lake? Dio sus jonroncitos y si no se roba el home, ¿estaríamos aquí viendo esto?
6: Así es, hubiera votado por él si pega home run el día de hoy. Y también Medina, buen trabajo, 2 salidas, 5 innings nada más sin permitir carreras. Solamente 5 innings de cada juego, nada más. Si él hubiera tirado 6, a lo mejor fuera diferente todo esto también.
4: En un equipo tan plagado de estrellas, como bien destacan, sí es complicado elegir uno, más que merecido para Nat Pérez al hacer ese clutch a la ofensiva, pero coincido, los brazos, lo de DeGoss, a mí me gustaría destacar la forma en la que se recompuso, porque entró un poquito titubeante dando pasaporte, incluso el propio catcher Telles la hacía de manera gráfica, tranquilo, respira, vino la plática de Roberto Espinosa. ¿Qué le habrá dicho? A mí me gustaría saber qué le dijo Roberto Espinosa y regresó a ser el Brett DeGoss que conocemos.
6: Claro, es relájate, ya sabes lo que tienes que hacer, agarra aire. Muchas veces lo que tienes que hacer es tomar un paso para atrás, sacar un poquito el aire, agárrate en todo aire, respirar y ahora sí, vuelve nuevamente y haz lo que ya sabes hacer siempre.
20: Oye, y lo de Hernán Pérez, obviamente con los batazos oportunos, pero también no es la posición que jugó más, pero a partir del juego 5 le dijeron, te encargas de la tercera base, y hoy defensivamente también marcó diferencia.
5: Hoy le salvó la cabeza, ¿sí?, al eslabón más débil del bullpen de Tijuana, Jonathan Haro. Si no hace esa jugada tirándose hacia la derecha, que fue el último out, no quiero ver de qué estaríamos hablando. Y luego, bueno, también tose un poquito de Goss, que logra rehacerse por los pelos, Karim.
6: Lo tocaron así, ahora sí le dieron con limón, como decimos nosotros.
5: ¿Sería inactividad? ¿Tú crees que sea algo de inactividad la explicación?
6: No, el nervio un poquito, pero bueno.
4: Hablando de, y no estábamos hablando mal, Adonis, ¿cómo te encuentras? Estábamos destacando precisamente esa gran labor monticular, la forma en la que no es sencillo, en este caso, aunque estuvieran en casa, enfrentar a una ofensiva como el Mecas de Tabasco, que si algo demostró es que son un hueso duro de roer, son jugadores que lo mismo son de contacto, que tocan pelota, que roban base. Platícanos acerca de cómo fue tu desempeño, cuál fue tu estrategia en la loma.
9: Yo siempre me mantuve atacando mi zona, que esa es la mentalidad que yo siempre he mantenido todo el año. Esos son los que yo siempre vengo trabajando desde el día primero. Yo no he acabado porque voy a seguir, pero siempre vengo con esa mentalidad de hacer mejor cada día. Cada juego son iguales para mí, para no meterme presión. Y siempre digo que el trabajo me hace llegar a esto.
5: Vaya, uno tiende como abridor, Adonis, a usar al momento de acometer la primera vuelta del line-up la mayor cantidad de rectas posibles y que se maten solos. Tú razonas, aquí no. yo voy por 5 y después que vengan los animales desagradables que tengo atrás y empiezas a usar temprano, de una forma muy inteligente, y te obedece magistralmente tu pichón rompiente, el cambio, el slider, también el ejecutor, el curva, les tiraste de todo el día de hoy.
10: Yo siempre vengo con mentalidad acá a mi bateador, porque digo que yo soy un pitcher de contacto, yo no soy un pitcher power, yo siempre me mantengo con la pelota para que me hagan contacto. Por eso que si te has fijado en todo el año, lo más que yo he llegado a tirar son 80 y pico picheos, y es cuando un día que estoy mal, que estoy batallando conmigo mismo, pero siempre la mentalidad mía es atacar a mi jugador, porque tengo una buena defensa, confío bueno en mi jugador que tengo en la espalda, igual como Telly también, que me llevo bien con él. Yo y Telly, no, por eso que nos mantenemos rápido en los juegos, porque ya cuando el bateador viene a levantar la cabeza, ya yo tengo el picheo que yo voy a tirar.
5: Felicidades.
10: Gracias.
8: Adonis, muéstrales a toda la afición del béisbol en México tu medalla. Ahí sí nos ayudan con un close-up de la medalla de la Serie del Rey con Adonis Medina. Adonis, 2 triunfos en Serie del Rey, 2 triunfos clave. Entre los abridores, David Reyes, tú, Daniel Martínez, ¿cómo se ayudan? ¿Qué hablan en el clubhouse? ¿Qué consejos tú le diste a los demás? ¿Y qué consejos te dieron ellos a ti para dominar a la poderosa ofensiva de los Olmecas de Tabasco?
10: No, siempre nos mantenemos enfocados. Siempre cada uno nos decimos, llévanos a tirar el segundo juego, o si tenemos que acabar de una vez, también es lo mejor, porque siempre me llevo bien con Reyes, y le ha dicho, confía en ti, no haga más por hacer, porque tú sabes lo que tú tienes en el tanque, no haga mucho gesto, ni vamos a atacar, que nosotros somos campeón desde el inicio.
20: Oye, Adonis, ¿cómo es? Bien hecho, muchas gracias ¿Cómo es tener que salir en la sexta entrada? O sea, que en las 2 aperturas lo estabas haciendo muy bien, tenías muy poco picheo, y yo me imagino que tú te sientes con ganas de tirar, pero sabes que tienes un bullpen estupendo. ¿Cómo estás? A lo mejor en la séptima y la octava ya se te piensa olvidar, pero en la sexta, cuando todavía te sentías con gasolina para ir más allá, ¿cómo dominar eso y saber que esto es por el equipo, no por uno solo?
10: Yo siempre, la mentalidad mía cuando yo voy a salir a pichar es llegar hasta el quinto, puede ser con 100 picheos, puede ser con 20 picheos, puedo llegar al quinto porque el bullpen que tenemos es uno de los mejores de la liga. Le doy mérito a eso pues también, porque siempre nos mantuvimos unidos, y como digo, siempre nos mantuvimos unidos y confían en nuestro bullpen.
11: ¿Qué te dijo Roberto? ¿Te dijo 5 entradas nada más, puedes uno más, o él tomó la decisión en ese momento?
10: No, porque todo depende cómo vaya el juego. Si el juego va a empate.
11: Tienes pocos picheos todavía. Yo sé que tú podías tirar, como dices, 80, hasta 7 puedes haber tirado.
10: No, tú sabes que la mentalidad mía es llegar hasta el quinto, porque tengo el bullpen fequecito y no puedo estropearme mucho, porque nadie sabe por lo que viene para la siguiente salida. Pero como este un día como hoy, yo quería seguir pichando porque me sentía bien y me sentía que todavía tenía más en el tanque. Yo le dije a los compañeros míos que el día de hoy Te van a tener que
11: dar para sacarte. Exactamente.
4: Adonis, ¿a quién le dedicas este campeonato?
10: A mi mamá y a mi familia.
5: Por último, Adonis, esto es de picos y valles. Ustedes no son máquinas y la gente muchas veces no lo entiende. Pero tu caso, por lo que hace a la consistencia, es no trivial. Tuviste muchas salidas seguiditas, muy buenas. ¿Cómo se prepara un lanzador de acá y del cuerpo? Pero más que nada de acá para eso. Así es.
10: Yo siempre digo que en esto es más de mente, es más de la mente. Uno siempre se prepara 100%, perdón. Digo que algún día uno tiene que fallar porque uno es una máquina. Siempre estoy preparado para esos momentos malos porque uno no es perfecto. Y siempre digo que yo lo que trato es de seguir lo más consistente que yo pueda, porque el día que llegue mal, tengo que trabajar más de la cuenta, porque tengo que ver en qué yo fallé, y no me puedo meter que una salida mala me vaya a tronchar todo el camino.
5: Todos los bateadores merecen un respeto. Pero qué, a quién de ellos tenías o a quiénes, si yo te dijera, dame tres bateadores, no solamente de los que te hayan advertido, con los que tuvieras un pasado y dijeras, hijo, este cuate, cómo me cuesta trabajo, ¿qué nombre serían y por qué?
10: Si te digo, yo no tenía dificultad con bateadores porque lo sacaba rápido. Había bateadores también que me sacan mi picheo, pero trato como de variarle, porque uno no se puede concentrar, porque ese me sacó mucho picheo, yo no puedo venir a estar cambiando con los otros. Yo lo mío siempre atacar, tú me vas a dar, yo te doy.
5: Pero ¿cuál era el peor enemigo en el line-up de Tabasco en la visión de Adonis Medina?
10: ¿Te lo digo?
5: Sí.
10: Navajo no estaba ahí.
20: Oye, siempre está obviamente la posibilidad de que vengan ofertas del béisbol de Asia, del béisbol de las grandes ligas, pero esta base da para pensar en ganar 2, 3, muchos campeonatos. A ti, ¿cómo te ves para el 2027? No te estoy presionando, no te estoy adelantando nada, pero ¿cómo ves esta, la base de este equipo?
10: No, si nos mantenemos así como estamos, somos bicampeones de nuevo.
4: Adonis, un poquito en la tónica de lo que te pregunta Acampa, con la experiencia que tú tienes en los mejores diamantes profesionales, ¿en qué lugar colocarías el nivel que tiene la Liga Mexicana de Béisbol?
10: Te lo digo.
4: Sí.
10: Viene siendo casi como Grande Liga. Porque aquí hay muchos jugadores de todos lados. No es nada más porque sea de México. Aquí viene de muchos lados y todo el mundo que está aquí hace su trabajo, ya tiene su experiencia en el bateo, como pitcher. Todo esto se trata de enseñar la experiencia que tú tienes en el deporte.
8: Adonis, ¿qué palabras te merece el lleno que hubo hoy? Día festivo, día de la independencia mexicana, el estadio completamente lleno. ¿Cómo jugó eso a tu favor? ¿Cómo jugó eso a favor de los Toros?
10: Yo te digo la verdad. Diga. Yo hoy hasta llegué tarde a mi preparación.
20: ¿Por el tráfico?
10: Por donde quiera que me movía, era tráfico y tráfico. Dije, bueno. Y cuando vine aquí, también. Al policía le dije para ver si me dejaba pasar y me dijo, para allá. Yo le dije, está bien. Y cuando vine aquí, me preparé mentalmente porque ya desde mi casa salí. Cuando yo vengo de mi casa, vengo mentalmente preparado.
5: O sea, a punto estuviste de ser Pascual Pérez perdiéndote en Atlanta.
4: Adonis, pues muchas gracias, enhorabuena, felicidades, eres campeón de la Liga Mexicana.
10: Gracias, gracias por entrevistarme.
8: Festeja mucho.
10: Ay, qué bebé hoy.
4: Nosotros vamos a una pausa y continuamos. Este es Extra Innings. Tenemos nuevo campeón de la Serie de Rey.

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0: 20 equipos con el único objetivo de conquistar la gloria y escribir su nombre en la historia. Fueron meses de esfuerzo, sacrificio y entrega. Una temporada de grandes victorias, noches inolvidables, batallas que llevaron al límite a cada protagonista. Pero solo uno logró mantenerse en pie hasta el último año. Con carácter, pasión y el respaldo de una afición que nunca dejó de creer, Tijuana volvió a demostrar que está hecha para los grandes momentos. Hoy, el camino llega a su fin. Hoy, una ciudad celebra y una organización vuelve a tocar la gloria. El nuevo monarca. Damas y caballeros, recibamos a los campeones de la Serie del Rey 2026. Los Toros de Tijuana.
1: Y ahí están los festejos, la fiesta en el Clubhouse de los flamantes campeones de la Liga Mexicana de Béisbol Banorte, los Toros de Tijuana, este equipo que estuvo imbatible durante la temporada regular y refrendó esa supremacía en esta Serie del Rey. El festejo está con todo, ya está ahí por supuesto también el baño de cerveza, el baño de bebidas, y se lo merecen, porque vaya que fueron un equipo que no aflojaron, y también ya estamos aquí directamente desde el terreno de juego. Ahí escuchamos por supuesto también los gritos, la música, el ambiente. El Don Omar,
2: y que fue, es como el himno de este 2026 de los Toros de Tijuana.
3: ¿Don Omar Canizales o no?
1: El himno con el que festejaban cada victoria, eso es lo que se está escuchando en el Clubhouse del equipo de los Toros de Tijuana. Nosotros acá desde el terreno de juego, donde no cantamos más las rancheras porque está la banda con todo. Aquí mi querido Poncho sacó los prohibidos en el corte, lo hubieran visto, lo hubieran dejado en la cámara. Porque la verdad sacó muy buenos pasos, pero es importante seguir hablando de este tremendo título, de la forma en la que jugó el equipo de los Toros de Tijuana, que pues ya escuchamos, le están aplaudiendo a Hernán Pérez.
4: Bueno, cualquier parecido con Cantinflas bailando Nereidas es por mera coincidencia.
1: El bolero de Raquel. Prohibidos.
4: Exacto. Pero bueno, pasemos al juego. No deja de ser un juego donde se estaban apareciendo los fantasmas de ayer. El error de Atondo, una primera base muy endeble por parte de Wilber Flores, hay que decirlo con todas sus letras, no muy competente levantando tiros. Afortunadamente fueron cosas que terminaron por no gravitar.
5: En vez de buscar el tiro, que viniera el bote, en vez de ir por la bola y bloquear el tiro. Tú tienes que bloquearla con tu cuerpo. Él esperó el bote y le pasó completamente. Un primera base es lo primero que hace realmente. Me tocó jugar primera también en

0: Grandes Ligas, no era tan bueno tampoco, pero sí sabía que ir por él y bloquear el tiro, claro.
1: Y no solamente el caso de Flores, porque lo habíamos visto, y me gustaría preguntarle, aprovechando que los tengo aquí, ¿ustedes consideran, le digo, sí, ahorita ya estamos celebrando esta cuestión del campeonato por parte de los Toros de Tijuana, que la primera base fue ese talón de Aquiles a la defensiva, porque no solamente batalló Flores.
2: Ah, no, vimos todos.
1: Exactamente.
2: Son que primeras bases que pasaba, no son primeras bases.
1: Algo pasaba con así la primera es base, que incluso en juegos anteriores ahí se fueron las victorias.
2: Así es, vaya. También hablar de lo que se hizo a la ofensiva, ¿no? Randy Romero queriendo buscar la base extra y pues entregando un último. Dicen, nunca seas ni el primero ni el último de los outs en tercera base, así don Karim.
0: Primero, el primero y el último out de tercera, nunca se hacen. También, yo sé que la presión que siente, quiere ponerse en tercera para ayudar al equipo. Él tiene que estar en segunda base realmente, pero tienes que voltear a ver el coach de tercera para que te ayude, y nunca lo hizo. Él pensó en tres y se equivocó.
3: Sí, y lo de Gilberto Celestino, que un hombre que llegó faltando tres días para que terminara la temporada regular y que viene a dar el batazo clave. Después, habíamos visto la de Randy Romero, que intenta hacer triple, un batazo que ya era doble, y una media entrada antes, Isaac Rodríguez también, un batazo que ya le había dado la sí segunda base, intentó llegar hasta tercera, parecía que se estaban negando las carreras, llegó Celestino ya con dos outs a traer las carreras que a la postre fueron las únicas del juego.
2: Y no sé, Beto, Campa, Karim, qué tanto pueda quedarles a ustedes la duda, Caro, el batazo productor. Randy Romero viene partiéndole como expreso, un tipo que tiene buen machete, y pierde la bola. No sé si hubiera sacado al segundo. Había dos outs y partieron al contacto, pero eso me hubiera gustado verla.
0: Si él fildea limpiamente, podría haberlo hecho, pero el momento de atacar la pelota es cuando se le cae y no tiene chance en ese momento para hacer nada realmente.
3: Sí, él estaba intentando evitar no una carrera, estaba intentando evitar las dos, y probablemente ahí fue donde pagó la consecuencia, ¿no? De permitir que se anotara la segunda, y a final de cuentas Olmeca no anotó ninguna, pero mentalmente ese sí es un paso, un golpe muy grande, tomando en cuenta cómo está el picheo del equipo de los Toros, ¿no? Obviamente.
4: Y con esto, Isaac Rodríguez, el único jugador de la organización que ha ganado los tres títulos en la historia de los Toros de Tijuana. Ya podríamos nominarlo como el capitán, el jugador franquicia, el ídolo de los Toros de Tijuana. Y tal vez un escaloncito abajo, ya con dos títulos en su haber, Junior Lake, el dominicano, por lo que aporta, por el liderazgo, por ese robo de home, por los batazos oportunos. Junior Lake, también una gran figura de la franquicia, y en esa tesitura creo también está entrando Hernán Pérez, ¿no? El jugador más valioso de esta noche, y que fue tal vez durante toda la temporada el bateador clutch. Lo que nosotros tal vez esperábamos de Justin Turner, de Wilmer Flores y de toda esa playa de Franchi Cordero, Aderlín Rodríguez, quien fue el clutch toda la campaña y el bateador más importante, resultó Hernán Pérez.
0: Así es, pero también a Justin Turner, todo el mundo ve los turnos que él agarra, no se va al primer picheo, lo se deja a que lo pichara un poquito, darle calma a sus compañeros también. Si el pitcher se mete en problemas, le das tiempo un poquito, él sabe que darle un poquito de descanso a los pitchers también. El pitcher hizo un buen trabajo, pero dice, ¿sabes qué? Voy a agarrar un turno de calidad para darle un poquito más descanso a mi pitcher también. Un veterano completo de mil batallas también.
2: Y creo también que hay que aplaudir, o sea, Rodríguez, líder en imparables, históricamente hablando en playoffs, para la franquicia de los Toros de Tijuana. Junior Lake se queda por ahí tercero, me parece, en cuadrangulares al llegar a 10. Sí. Vaya, en esta serie supera a bateadores de la grandeza de un Cyle Hanker con esta organización, que se queda por ahí con 8, si no me falla la memoria. Creo que son los dos históricos, ¿no? Los dos a quienes la historia absolverá, como dijera alguno al que no absolvió, ¿no? De tremendos peloteros. Sí, Hernán Pérez es el que hace todo, es con justicia el más valioso. Mención honorífica para el señor Adonis, que hizo un par de tremendas aperturas. Y sobre todo, Roberto Kelly, que es un rosario de series del rey perdidas. Él mismo llegó a decir por ahí en declaraciones, tengo una deuda con esta organización, tengo una deuda con la afición, tengo una deuda conmigo mismo.
3: En la conferencia previa a la Serie del Rey, Omar Canizales decía que este campeonato se empezó, bueno, en este caso decía el campeonato de Zona Norte, se empezó a gestar en el momento en el que se dan cuenta que Sultanes de Monterrey se había deshecho de Roberto Kelly. En ese mismo momento dijeron, vamos por él, hablaron con él, y desde prácticamente desde hace un año empezaron a confeccionar este equipo. Uh-huh. Este equipo que a la vuelta de 11 meses les termina dando la satisfacción de un título, y también para Roberto Kelly debe de ser para él muy, muy especial por el hecho de que se había quedado muy cerca con el equipo de Sultanes. Tenía equipos, pero al final de cuentas no daba ese do de pecho que ahora sí lo terminó de dar.
1: Y que fue una reestructura importante la que ya mencionas. Por supuesto, también queremos pedir al maestro Horacio de la Vega, el presidente ejecutivo de la Liga Mexicana de Béisbol, que nos acompañe, porque sí, hoy se culmina una temporada importante, una temporada exitosa, y una temporada en la que ya decíamos, esta Serie del Rey presentada por G500 nos brindó a los dos mejores equipos. En cuestión de los Olmecas de Tabasco, ese ave fénix que resurgió desde el sótano, que una primera mitad complicada, los Toros de Tijuana que se mantuvieron. Maestro, muchas gracias por su tiempo. ¿Cuál sería ese análisis, ese sabor de boca que le deja esta temporada?
5: Bueno, estoy muy contento, muy agradecido. En primera instancia, felicitar a los Toros de Tijuana. Creo que son una gran organización, como ya lo han referido, una gran familia detrás, la familia Uribe, encabezada por don Alberto Uribe, que de alguna forma pues ha hecho un gran trabajo, igual que lo han hecho pues Alejandro y claramente Omar Canizales y toda la gran familia que apoya esta gran organización. Felicitar por supuesto a los Olmecas de Tabasco, ¿no? A los Olmecas que hicieron una gran labor durante toda la campaña. Alguien tiene que ganar, ¿no? Ganan los Toros de Tijuana, que es una organización, yo siempre lo he dicho, ejemplar. Y bueno, pues yo estoy contento. También me ha tocado premiar a los Toros en los 5 o 6 años que llevo la segunda ocasión. Me tocó justamente la primera vez que era como presidente de la Liga Mexicana de Béisbol Banorte en el 2021, y esta es la segunda ocasión.
2: Una temporada se dice muy fácil, Horacio, después de que tomaste la liga con derechos de televisión que no valían nada, lo que representó que no se pudiera jugar en la pandemia. ¿Qué vemos de diferente a la liga, la liga que tomaste con la liga que en este momento estás culminando esta temporada?
5: Bueno, creo que se ha hecho un trabajo muy importante de toda la organización, por supuesto de los propios dueños de los equipos, los 20 dueños que hacen un trabajo significativo en muchos tenores y menesteres, ¿no? Digo, sobra decir ahorita, ¿no? Los Toros de Tijuana que traen talento de ese nivel, caballos como Justin Turner, y así lo han hecho los Diablos con Robinson Cano y con Trevor Bauer, y también los Olmecas con Salas, en fin, ¿no? Han hecho un trabajo espectacular en ese sentido. A nosotros nos toca acompañar un poco las iniciativas de cómo lo vemos desde la parte del modelo de negocio, del crecimiento, de cómo seguimos fomentando que la experiencia sigue siendo parte fundamental del béisbol mexicano, de que esta palabra que me han escuchado decir en repetidas ocasiones, de cómo centralizamos ciertos activos comerciales, ciertas propiedades como Liga, nos ha brindado precisamente una fortaleza de negociación desde la parte de la base de datos, la producción televisión, la parte de los activos comerciales que tenemos, la parte de merchandising con las gorras, etcétera, etcétera. Ya estamos en la siguiente etapa, que ya estaremos próximos a anunciar la centralización también del boletaje, en la cual la liga estará concentrando los esfuerzos de promoción y distribución, venta de boletos en todo el largo y ancho de la República Mexicana. Y bueno, yo creo que es un trabajo, repito, consistente, tanto de los equipos como de la liga. Y pues tenemos aquí pues muchas personas muy valiosas, ¿no? Están ustedes con la parte de nuevas pues propiedades que tenemos del MB Studio, del MB TV, de Beto Garrama, encabezado muchos esfuerzos en este sentido, y yo creo que la gente que compone la liga es la que hace un trabajo tan significativo e importante como la que los resultados de alguna forma hablan por sí solos.
3: Oye, estábamos acostumbrados que en series del Rey, o en definiciones de ser el Rey, serie de campeonato, en otros juegos importantes de postemporada, siempre habría una polémica de la player, algún lanzamiento, alguna jugada en las bases, y creo que es la primera vez en mucho tiempo donde no recuerdo una sola que haya trascendido. Te voy a ser bien sincero, yo, a mí no me gusta el umpire robot. pero ha funcionado. Platícame de esa, seguramente que hubo resistencia también, no creo que haya sido el único, seguramente presidente de clubes, otras personas, ¿no?
5: Sí, mira, yo creo que, bueno, llegó la estrella, la estrella llegó. Yo creo que la Empire Robot es una estrategia tecnológica que llega para quedarse. En efecto, pues es un tema que fue polémico, que al principio yo impulsé muchísimo, después como que tuve mis sentimientos encontrados, precisamente por ese sazón que le quita la Empire y demás. Pero bueno, mira, creo que los resultados, como dice, hablan por sí solos. Creo que las jugadas fueron debidamente marcadas y demás, y no hubo este tipo de polémica, entonces enhorabuena. Pero mira, ya los dejo que aquí está la estrella de la noche, y enhorabuena otra vez, ¿no? Felicidades por todo de la gran temporada que hicieron. Repito, la gran ocasión que son Toros, que tú representas una parte fundamental de Toros junto con muchos otros jugadores como Justin Toron también, y bueno, pues enhorabuena por ti y por toda la gran organización de los Toros de Tijuana.
1: Pues muchas gracias, maestro. Gracias.
5: Te dejo el micrófono, mi estimado.
1: Las palabras, por supuesto, siempre importantes del maestro Horacio de la Vega, presidente de la Liga Mexicana de Béisbol Banorte. Y sí, aquí está el MVP de esta serie, que decíamos no era sencillo, porque si de algo está plagado el equipo de Toros de Tijuana es precisamente de estrellas. Hernán, desde el 2011 solamente ha habido dos jugadores venezolanos MVP en Serie del Rey, Henderson Álvarez y ahora tú. ¿Qué te significa eso?
6: Muchísimo, muchísimo, de verdad, feliz, agradecido con Dios por todos los momentos que me da en mi vida. Creo que lo dije anteriormente en una entrevista con ustedes, agradecido con la Liga Mexicana, con Toros de Tijuana por darme la oportunidad de extender mi carrera, y feliz, disfrutar con mis compañeros. Lo dijiste anteriormente también, había muchas estrellas, todos hacemos el trabajo, hoy fue otro, hoy no fue Hernán Pérez, pero aquí estamos disfrutando y celebrando la victoria.
2: Bueno, no fue Hernán Pérez, si no te agarras de eso que le dieron a Aro ahí, mejor ni te platico, ¿eh? Dicen que la tercera base, decía Leo Durocher, que Dios cuida mucho a los borrachos y a los terceras bases. Cuéntanos, ¿siempre fuiste un tercera base o has tenido que improvisar?
6: No, he tenido que trabajar, de verdad que sí, yo firmé como se orientó. Y gracias a Dios, siempre le agradezco por darme la habilidad de poder ayudar al equipo en cualquier posición. Hoy estaba en tercera base, una jugada creo que importante. Gracias a Dios pude tener la habilidad de agarrar la pelota y hacer ese out que podía extender el inning.
3: Oye, desde la pretemporada que este equipo se conjuntó, me acuerdo mucho, me tocó venir a la pretemporada y veía partidos de el Enoff contra el Nof Enoff, que jugaban y parecían partidos de temporada regular. O sea, no es que hubiera odio, pero jugaban con mucha intensidad, y desde ahí se notaba que había algo en este equipo. Platícame de cómo fue eso, incluso para muchos peloteros importados, como es tu caso, que a lo mejor tú no, pero el caso de otros peloteros importados que se estaban jugando el puesto ahí, ¿no? Obviamente, en estos juegos sí veía que este equipo era diferente, y así pasó, ¿no? Si puedes hablar de eso, desde la planeación de este equipo en marzo.
6: La comunicación y la confianza que nos dio Roberto de principio, creo que fue lo que nos hizo encajar rápidamente. Tú lo dijiste, jugábamos porque nos gusta competir, nos gusta ganar. Yo creo que a nadie le gusta perder. Y eso lo llevamos toda la temporada, hasta el día de hoy, gracias a Dios. Fuimos a hacerlo constantemente y aquí estamos celebrando.
0: Hernán, háblame un poquito en la novena. ¿Qué pasa en tu cabeza cuando comienzan a pegarle al cerrador un poquito? Línea, línea, hit, líneas, patrón. Yo sé, tienes que estar tranquilo. Vimos al coche picheo que salió un poquito ahí. ¿Qué está pasando en tu cabeza en ese momento?
6: Sé que detenemos al mejor cerrador de la liga, lo demostró durante toda la temporada. Yo creo que felicitar a mi bullpen, que lo hizo increíble. Creo que el bullpen hizo gran trabajo durante toda la temporada y los playoffs. Y bueno, pasan esos pensamientos, un picheo, no deja un picheo en la zona de strike, ejecuta el picheo, vamos, rolling para doble play. Pasa todo tipo de pensamientos por la cabeza, pero con la confianza que tenemos al mejor cerrador de la liga.
4: Hernán, bajo este mantra que tiene Roberto Kelly, suficiente no es suficiente. Ya consiguieron el primer campeonato bajo el mando de Kelly. Suficiente no es suficiente. Quieren ser bicampeones, buscarán el bicampeonato. Quieren ser un equipo dinastía, un equipo de época en la Liga Mexicana de Béisbol Banorte. ¿Y tú estás dispuesto a ser parte de ese equipo?
6: 100%, comprometido con la organización. Yo creo que dimos un paso hoy, logramos algo que nos prometimos en Sprint Training, y venimos al año que viene a buscar lo mismo, a buscar otra serie del Rey, a buscar el bicampeonato y que sea lo que Dios quiera.
1: Un objetivo importante es el que se consigue, pero en tu caso eres de esos peloteros de mucha experiencia. Bien dicen que a veces es más importante el colmillo que la velocidad, o hablando de peloteros jóvenes. ¿Cuál consideras que fue ese, vaya, ese plus que tú le diste al equipo al ser un pelotero de experiencia?
6: Creo que mi energía, siempre vengo al terreno de juego a disfrutar lo que hago, amo el béisbol, amo lo que hago, me gusta ganar y disfruto todo esto, esa fiesta, esa parada con mis compañeros, lo disfruto al máximo y yo digo que eso es lo que más disfruto, ganar, y le doy eso a mis compañeros para que tengan alegría y disfruten el juego siempre.
2: Vaya, ahorita seguramente te vas a poner verde, viscoso, con cola y las manitas así, y qué bueno, pero siempre... detrás de un triunfo, de una gran alegría, hay pequeñas tristezas. Deben haber habido momentos difíciles, complicados en este 2026. ¿Cuáles fueron los momentos más complicados para ti, Hernán?
6: Para Hernán Pérez, yo creo que fue el mes de junio, si no me recuerdo. De verdad que no me fue muy bien a la ofensiva, pero gracias a Dios podía ayudar a mi equipo a la defensiva y mantenía mi liderazgo, mantenía mi energía para que ellos se dieran cuenta que yo estaba ahí con ellos. Y por eso estamos acá, porque en ese mes no fui yo, fueron todos y aquí estamos.
4: Hernán Pérez no va solo. Yo recuerdo cuando estábamos desayunando en Monterrey, en el Hotel del Juego de Estrellas, estaba Hernán Pérez y su hijo. Cuando se presentaron los line-ups, juego 1, juego 3, en la Serie del Rey, Hernán Pérez y su hijo. Hoy eres MVP y sube Hernán Pérez y su hijo. ¿Qué es tu hijo para ti?
6: Todo en mi vida, de verdad que sí. Yo creo que es un orgullo, se siente muy rico celebrar con él. Siempre lo conversamos, siempre hemos esperado un MVP en una final. He tenido finales buenas, he tenido finales chéveres, pero agradecido con Dios porque es algo que siempre he soñado. Ganamos un MVP y aquí estoy celebrando con mi familia, con mis compañeros y con toda la fanaticada de Tijuana.
0: Oye, Hernán, nos vemos mañana a las 9, ¿no? En el café otra vez.
6: 9:15. Iba tarde para cortarme el cabello.
3: Oye, Hernán, platícame de esa... ¿Qué tan difícil ha sido para ti, para tu familia, adaptarse a esta comunidad de Tijuana? Es una ciudad compleja. Aquí hay gente de todas partes. Es un constante tráfico siempre. Y luego de repente las aficiones no se han podido consolidar tan rápido en esta ciudad. Toros ha empezado a hacer esta excepción que ya la gente lo adopta como propio. Para ustedes, como tú que ya tienes algunos años en esta organización, ¿cómo ha sido adaptarte a la comunidad de esta gran ciudad?
6: Yo estuve por acá en el 2022, yo creo que fue una pasantía rápida.
0: ¿Qué atrás de ti?
6: Hola, mi amor. Mi flaca, es Fiorella, mi hija, mi flaca bella.
0: Hola.
6: Sí, bueno, yo vine en el 22, una pasantía rápida, pude adaptarme rápido. Y yo digo que en el 2000, el año pasado, mis compañeros, la organización, me brindó todo ese apoyo para que la familia y yo me sintiera cómodo, y eso es lo que pasó. Nos sentimos cómodos y ya estamos adaptados a Tijuana, gracias a Dios.
4: ¿Qué le quieres decir a tu papá, que es el jugador más valioso de la final y es el campeón de la Liga Mexicana de Béisbol?
7: Estoy muy orgulloso de él, estoy muy feliz para él, y que siga así cada vez.
4: ¿Lo admiras mucho?
7: Sí.
1: Pues ahí con este hermoso momento en familia, con el MVP de esta serie, el Hernán Pérez, ve a disfrutar con tu familia, más que merecido. Nosotros damos una pausa y regresamos. 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
6: Gracias.

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0: ¡Margen de victoria! Es el término para detallar por cuántos goles o puntos ganará un equipo el encuentro. En el fútbol dependerá de los goles, en el americano y en el básquetbol por los puntos, y en el béisbol de las carreras, por mencionar algunos ejemplos. 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

0: Continúa la fiesta en el Mobile Park y por supuesto también continúa la fiesta en el Clubhouse de los Campeones, los Toros de Tijuana de esta serie de rep. Y me parece que vamos a la entrevista que tiene Ale on Fire con Justin Turner en el Clubhouse. Así que vamos a escuchar al flamante campeón de la Liga Mexicana de Béisbol Banorte.
1: Justin Turner, una de las contrataciones más importantes de los Toros de Tijuana en este offseason. Justin, this is your first year in the LMB, and now you are the champion de la Serie del Rey. Tell me, how does this feel?
2: It feels great. It feels good to celebrate a championship with the boys, I'll say that, yeah.
1: Tell me, how important is Tijuana to you, the fans, the stadium, the city?
2: Yeah, it's a part of the story now, and I'm just happy I got the opportunity to come down here and play and be a part of this great culture, this great baseball culture in this unbelievable city, and bring a championship back here. And the best part about the whole thing was doing it with these guys in here. Such a great group of guys. We were together all year, and it's something we'll be bonded with for the rest of our lives.
1: We're going to see you in 2027 in here.
2: Oh, there's a good chance, yeah.
1: Thank you so much and congratulations.
2: Thank you.
0: Pues ahí estuvieron las palabras de Justin Turner, que es el séptimo pelotero campeón de Serie Mundial que logra título en la Liga Mexicana de Béisbol Banorte. Empata nombres como Robinson Cano, Alejandro Peña, Benjamín Gil y Alfredo Amézaga. Ahí estuvo platicando con Alan Fire y ya mencionábamos acerca de la importancia, de la vitalidad de la llegada de estos peloteros, Beto, a esta liga, porque muchas veces surgen las críticas acerca de si ya están acabados, si vienen a retirarse, y la pelota que mostró desde el principio Justin Turner con los Toros de Tijuana confirma el por qué es un pelotero de élite.
3: Yo creo que este tipo de peloteros le benefician en dos dimensiones a la liga. Por un lado, la mediatización, la fama, el prestigio que le trae a la liga que vengan Trevor Bauer, Robinson Cano, Justin Turner y muchos otros que han venido a la liga en los últimos tiempos.
4: Bartolo Colón recientemente, Pablo Sandoval, perdón.
3: El Kung Fu Panda, entre muchos otros, ¿no? O sea, creo que
0: Didi
3: esto
0: Gregorio
3: pone a la liga en el escenario internacional. Ya lo dijo Adonis Medina. O sea, la Liga de Béisbol está ahí cerca, ¿no? Cerca de ser algo muy muy potente, ¿no? En
5: sí,
3: términos
5: es
3: deportivos.
5: Trampolín para todos de aquí para llegar a grandes ligas. Ya nos ven aquí para que lleguen a grandes ligas desde aquí. A veces llegan para acá, regresan, se van a Japón, se van a Corea, para todos lados del mundo para jugar el mejor otro béisbol. Este es el mejor béisbol aquí.
3: Antes eran excepciones. Yo recuerdo, por ejemplo, a Julio Franco, claro, que llegó muy veterano a los Tigres.
4: Y regresó
3: a grandes ligas a ser un bateador emergente clave con los Mets y con los Bravos de Atlanta. Pero antes eran excepciones, sí. Hoy son un común denominador. Vienen a la liga, ya sea en la recta final de sus carreras o para buscar un relanzamiento para Major League Baseball.
6: Sí, podías hablar de un Luis Polonia, de un Luis Tian, podías hablar de un Mark Whitten, por ejemplo. Y pues vamos allá al Clubhouse con Ale on Fire, que está con el capitán Isaac Rodríguez. Adelante, Ale.
1: Con el capitán, con el caballo de mil batallas de los Toros de Tijuana, Isaac, este equipo ha significado tanto para ti, ¿cómo dimensionas este momento?
7: Un sueño hecho realidad. Desde el primer día, la disciplina. Un sueño hecho realidad. Te puedo decir que desde el primer día la energía que se sintió fue algo diferente y al tener al mismo tipo de personalidades, peloteros que saben el granito de arena que tienen que poner, todo se hace mucho más fácil.
6: ¡Ay!
0: Ya estamos de regreso, esperamos que no termine con algún resfriado o algo el capitán Isaac Rodríguez, que igual a jugadores como Lorenzo Bondi, Nelson Barrera, Matías Carrillo y Ramón Arano, como un pelotero campeón tres veces con una misma franquicia en la historia de la Liga Mexicana de Béisbol Banorte. Lo mencionábamos en el bloque anterior, la importancia, es cierto, tenemos un MVP, pero la importancia, ya lo decíamos, de Isaac Rodríguez como un jugador emblema, un jugador franquicia.
4: Oye, y en estos periodos de tiempo que han venido los campeonatos de toros, ha estado en la banca, ¿eh? Ha habido temporadas donde pasa más juegos en la banca, ya ha tenido la resiliencia, de hecho el año pasado estuvo más juegos en la banca que jugando, y esta temporada no solamente se consolidó de nuevo como titular, sino que en playoff también fue una pieza importante, con buenos batazos y también, sobre todo, buenas intervenciones defensivas
0: en
4: la segunda base.
0: Y en un equipo tan competitivo, porque lo hemos dicho, Toros de Tijuana está plagado de estrellas, lo mencionábamos en las conversaciones con Roberto Kelly, acerca del manejo de egos, que no es sencillo, porque llegan estrellas, y en el caso de Isaac Rodríguez decir, bueno, yo voy a esperar mi tiempo, voy a esperar mi oportunidad para poder responder.
6: A ver, aquí es lo mismo que Turner, son dos presencias que te dan liderazgo, un intangible de casa club, de vestidor, que no te va a dar ni Fangraphs, ni Baseball Reference, ni nada de eso. Son voces de experiencia capaces de enderezar a un chamaco, de orientarlo. Tipos que pesan y que saben de qué están hablando. A lo mejor sus números no son los más brutales, pero ese intangible, con eso desquitan cada peso de lo que les paguen.
0: Pero son efectivos, como bien mencionas, mi querido Poncho, y regresamos de nuevo cuenta a la fiesta en el Clubhouse, porque Ale González ahora tiene a Roel Ramírez.
1: Roel, Tijuana se caracterizó esta temporada por su picheo y vos fuiste uno de esos elementos clave. Contame, ¿qué significa este campeonato para ti?
8: Todo, yo creo que todo para todos nosotros, porque desde el primer día el equipo estaba unido. El año pasado nos fuimos de la primera temporada, desde la primera ronda, y yo creo que es algo muy buen merecido para el equipo. De nada, y nomás orgulloso del staff que tenemos.
1: Te vimos ahí firmando el home con todas las firmas de tus compañeros. Cuéntame, ¿en qué momento de la temporada viste este equipo y te diste cuenta de que estaba para algo grande?
8: La verdad, desde el primer día. Yo lo dije, no sé si todavía está en la entrevista, yo lo dije que somos el mejor equipo, pero que nomás lo teníamos que demostrar, claro, y creo que lo demostramos.
1: ¿En qué lugar de tu carrera colocas este momento?
8: Uno de los mejores, la verdad, porque aquí fue donde yo empecé desde el inicio, y acabé con ellos. So, yo digo que este va a ser mi mejor momento.
1: Muchísimas felicidades, Roel.
8: Muchas gracias.
0: Pues ahí las palabras de Roel Ramírez, conversación con Ale González, y también ya puntualizábamos la importancia de Roberto Kelly, que empaten títulos como manager extranjero a Lorenzo Bondi, Orlando Sánchez, Bernardo Tatis, Adolfo Luque, Armando Marzán, Agustín Verde y Jesús Matanzas Valdés, aquí en la Liga Mexicana de Béisbol Banorte. Y los comentarios finales, caballeros, una gran temporada y que viva el nuevo rey, los Toros de Tijuana.
5: Así es, como tú lo dices, Carito, ya el señor Campa puede dormir tranquilo, Roberto Kelly ya es campeón.
4: Lo que ya había sido campeón.
5: No, pero que no ganaba, que perdía mucho. Entonces,
4: yo no dije eso.
0: ¿Por qué? Porque siempre niegas lo que dices, campita.
4: Porque digo demasiadas estupideces de las que me tengo que hacer responsable.
5: Felicidades a los Toros, realmente.
4: No me voy a hacer responsable de las que no dije.
0: Beto.
3: Creo que los Toros de Tijuana fueron un digno campeón, el equipo que mejor jugó la postemporada. 4-1, 4-1, 4-2. Perdió nada más 4 juegos en todos los playoffs, líder de la zona norte. Y bueno, pues la zona norte en 2021 fueron campeones los Toros de Tijuana. Un dominio de 3 años de la zona sur.
4: Cuatro años
3: de la zona sur. Y regresa nuevamente con los Toros de Tijuana. Que bueno, pues varios equipos del norte van a tener mucho trabajo en el off-season para destronar primero del norte a los Toros de Tijuana. ¿Y saben qué? Creo que en la organización de Tijuana quieren una serie del Rey inédita. En los últimos 10 años, ¿quiénes han sido los equipos más ganadores de la Liga Mexicana de Béisbol
4: Norte? Del 2014 en adelante, o sea, el 2014, cuando Toros de Tijuana se reintegra a la Liga, 3 campeonatos de ellos y el otro que tiene 3 campeonatos se llama Diablo Rojo del México.
3: Yo sé a quién quieren enfrentar los Toros de Tijuana.
6: Pero no es a la carta.
3: Muy pronto, ¿eh?
6: Quieren el campeonato y hoy lo tienen.
0: No va a importar contra quién.
3: Hoy lo tienen.
0: Sí.
3: Pero viendo en un futuro...
6: A ver,
3: hay algún equipo que quiere enfrentar.
6: Aquí lo que quieres es el campeonato. ¿A quién enfrentes? So Long Charlie. Es, ¿quién tiene las 108 costuras? Eso es lo que te interesa, creo yo. Creo yo también que qué bueno que ganó la zona norte después, no de un dominio, de que la sur los avasalló. Además, Tijuana, convincente de visitante, al ilvanar 10 victorias. Vaya, eso no lo hace cualquiera tampoco. Vaya, enhorabuena para el campeón, que lo fue de manera contundente, concluyente y convincente.
0: Arrollador, embistiendo los Toros de Tijuana. De nuestra parte es todo, por supuesto, le damos las gracias a nombre, por supuesto, de Alberto Guadarrama, de Federico Soto, de Diego Cortázar y de un tremendo equipo de profesionales que hicieron posible que llegáramos hasta ustedes. Un placer y un honor, como siempre, caballeros, poder compartir y aprender de cada uno de ustedes. Y de nueva cuenta, felicitar a toda la gran afición de los Toros de Tijuana, dignos campeones de la Liga Mexicana de Béisbol Banorte en esta sede del Rey. Arrolladores de principio a fin, el equipo más contundente es el nuevo monarca de la Liga Mexicana de Béisbol. Hasta la próxima.

0: Así cerramos esta edición de Extra Innings. Gracias por acompañarnos. Nos escuchamos en el siguiente inning.
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0: All in. Cuando se apuesta toda la cantidad de dinero que tienes en tu aplicación de apuestas a un solo equipo o a una sola selección de apuestas en conjunto.
3: Excelente noche, aquí la información. La Fiscalía General del Estado de Oaxaca investiga el ataque a balazos contra la vivienda del diseñador y poeta zapoteco Elvis Guerra en Juchitán de Zaragoza, quien participó en el diseño del vestido que utilizó la presidenta Claudia Sheinbaum durante el grito de independencia. La principal línea de investigación apunta a un intento de extorsión. En el lugar fueron localizados 3 casquillos y ya fueron identificados un hombre y una mujer como presuntos responsables. La fundadora del Sindicato de Costureras 19 de septiembre, Gloria Juan Diego, recordó a las trabajadoras que murieron durante el terremoto de 1985 y afirmó que su lucha continúa vigente. Durante un acto encabezado por la jefa de gobierno, Clara Brugada, denunció que aún persiste la explotación laboral en el sector. En el mundo, Rusia denunció intento de sabotaje contra líneas de fibra óptica en 4 regiones de su lejano oriente con el objetivo de entorpecer las elecciones parlamentarias que comenzaron este viernes y concluirán el domingo. De nuestro almanaque, el 19 de septiembre se conmemora el Día Mundial de las Playas, que busca crear conciencia sobre la conservación y limpieza de los ecosistemas costeros. México cuenta con 17 estados costeros y más de 11.000 kilómetros de litoral, por lo que el cuidado de estos espacios es fundamental para proteger su biodiversidad. Para Noticentro informa Melissa Mendoza.
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17: Revista del Consumidor Radio. Lluvia, pisadas, raspones, nuestro calzado resiste absolutamente todo. Sin embargo, lucirlo reluciente y bien cuidado no exige gastar de más. Si quieres elaborar tu propia crema para calzado, en La Tecnología Doméstica te enseñamos la receta.
18: Y hablando de cuidar tu economía, ¿sabías que la mejor forma de proteger tu patrimonio es garantizando que se cumpla tu voluntad? Hoy te decimos todo lo que necesitas saber sobre el testamento, qué personas intervienen, cómo organizar tu documentación y los mejores consejos para hacer este trámite sin complicaciones. Toma el control y regálate tranquilidad a ti y a quienes más quieres.
17: Revista del Consumidor. En el día a día, merecemos usar productos de calidad que nos faciliten la vida. ¿Y sabes qué es lo mejor? Que muchas veces podemos crearlo con nuestras propias manos.
18: Por eso, haremos nuestra propia crema para calzado, que está validada por el Laboratorio Nacional de Protección al Consumidor. ¡Comencemos!
17: Para esta tecnología doméstica puedes adquirir los ingredientes en droguerías y tlapalerías. Los ingredientes que vamos a utilizar para hacer 750 mililitros son media cucharadita de colorante sintético negro, media taza de agua ras, 4 cucharadas de vaselina simple, 2 cucharadas de cera carnauba, 3 cucharadas de cera amarilla y 3 cucharadas de ácido esteárico.
18: También vamos a ocupar los siguientes utensilios: un cubrebocas, un par de guantes de látex, una taza medidora, un recipiente con capacidad de 500 mililitros, 2 abatelenguas, una cuchara sopera metálica, un tazón de vidrio con capacidad de 1 litro, una cacerola con capacidad de 2.5 litros, 2 trapos para manipular objetos calientes y un recipiente de plástico o metal con capacidad de 250 mililitros.
17: Ahora sí, pasamos a la magia de la preparación. Pero antes de ponernos creativos, recuerda que la seguridad es primero. Ajustémonos el cubrebocas y pongámonos los guantes de látex.
18: En un lugar con ventilación, empezaremos disolviendo el colorante en el aguarrás con una batelenguas. Puedes pulverizar el colorante envolviéndolo en un papel y golpeándolo suavemente con un martillo.
17: Después agregamos la vaselina, la cera de carnauba y la cera amarilla en el tazón, y la calentamos a baño María.
18: Un gran consejo para que la cera se funda más rápido es cortar la cera en cubitos pequeños y mezclar constantemente hasta que se derritan por completo.
17: Una vez que la cera esté líquida, añadimos el ácido esteárico y continuamos moviendo hasta que se integre totalmente.
18: Ya que se hayan disuelto todos los componentes, con mucho cuidado, retiramos el tazón del baño María y vertemos nuestra mezcla de colorante con aguarrás e incorporamos todo mediante movimientos suaves. Por último, vaciamos nuestra crema para calzado en el recipiente de 250 mililitros.
17: Solo resta tener un poco de paciencia. Antes de cerrar el envase, dejamos enfriar a temperatura ambiente hasta que el producto se solidifique. ¡Y listo!
18: Lo mejor de esta tecnología doméstica es que tiene un año de caducidad y se prepara en 40 minutos aproximadamente.
17: No olvides mantener el recipiente bien cerrado para evitar que la crema se reseque. Además, es indispensable que el envase contenga una etiqueta visible que señale que debe mantenerse fuera del alcance de niñas y niños. Y, de ser posible, una leyenda de precaución por su contenido de solvente.
18: Guárdala en un lugar fresco, seco y oscuro. Y devuélvele la vida a tus zapatos. Anímate a preparar este producto en tu casa y etiquétanos en Instagram con el hashtag Tecnología Doméstica Profeco y arroba Revista del Consumidor MX.
17: No olvides que también puedes ver esta y más tecnologías domésticas en nuestro canal de YouTube, Profeco TV.
19: Revista del Consumidor.
17: Además de la tecnología doméstica, otra forma de cuidar nuestro dinero en el futuro es protegiendo nuestro patrimonio. De esta forma podemos garantizar que se cumpla nuestra voluntad. Estamos hablando del testamento, un documento legal en el que expresas cómo deseas distribuir tus bienes y quiénes lo recibirán tras tu fallecimiento.
18: Hacerlo puede traerte beneficios, entre ellos, evitar conflictos y disputas familiares, distribuir los bienes de manera sencilla, clara y legal, proteger el patrimonio destinado a tus hijas e hijos menores de edad o en etapa de estudios, y sobre todo, brindar certeza y seguridad jurídica.
17: Al ocurrir el fallecimiento, las personas beneficiarias deben acudir con una notaria o un notario para iniciar el trámite.
18: Ojo, aunque recibir una herencia no genera el pago del impuesto sobre la renta, en el caso de bienes como casas o terrenos, sí deben preverse los gastos de escrituración, avalúo e impuestos locales de adjudicación, los cuales varían según la entidad federativa.
17: En el caso de las cuentas bancarias que no tengan beneficiarias o beneficiarios, los fondos formarán parte de la masa hereditaria.
18: Por lo tanto, quien pretenda disponer de ellos deberá acreditar su calidad de persona beneficiaria mediante el proceso que corresponda ante la institución financiera.
17: Pero, ¿quiénes intervienen en un testamento? Primero, está la persona testadora, quien expresa su voluntad ante una notaria o un notario respecto al destino que tendrán sus bienes y derechos.
18: Y por supuesto, también está involucrada la persona heredera, quien adquiere la totalidad o una parte de los bienes, derechos y obligaciones que integran a la herencia.
17: Por otra parte, la legataria o legatario, quien adquiere los bienes a título personal.
18: Además, hay que tomar en cuenta al albacea, quien se encargará de entregar los bienes a las personas beneficiarias.
17: No hay que olvidar que en algunos casos existe la tutora o tutor, es decir, la persona a quien se le encomienda el cuidado de la educación de las hijas o hijos menores de edad.
18: Y por último, la curadora o curador, quien vigilará que la persona tutora desempeñe bien su cargo.
17: Para poder iniciar formalmente el trámite, es necesario que acudas con una notaria o notario, con el objetivo de que explique los pasos a seguir y de la orientación necesaria.
18: Para ello, es importante que tengas en mente dos posibles situaciones. Si existe testamento, este deberá presentarse junto con el acta de defunción para confirmar su validez y formalizar la aceptación de la herencia.
17: Si no hay testamento, se deberá comprobar el parentesco mediante actas oficiales para determinar quiénes tienen derecho a heredar.
18: Por ello, es muy importante que ordenes tus documentos en formato físico o digital y que mantengas tu información actualizada.
17: Para esto puedes organizar tu información en las siguientes categorías: identidad y datos personales, información laboral y seguridad social, cuentas, ahorros e inversiones, créditos y compromisos financieros, seguros y protección, bienes y patrimonio, servicios y gastos recurrentes, disposiciones patrimoniales y legales.
18: Hacer tu testamento es más fácil de lo que parece. Solo ten presentes estas sencillas recomendaciones.
17: Tómate tu tiempo. Analiza con calma el destino de tus bienes sin actuar bajo presión.
18: Busca orientación profesional. Acude a una notaría para resolver dudas o ubica una en el directorio del Colegio Nacional del Notariado Mexicano.
17: Mantén tu testamento actualizado. Puedes modificar tu testamento si cambian tus circunstancias familiares o personales.
18: Conserva la tranquilidad sobre tu patrimonio. Hacer tu testamento no significa perder la propiedad de tus bienes. Solo surte efecto tras el fallecimiento.
17: Consulta a la Conducef si necesitas saber si eres beneficiaria o beneficiario de cuentas bancarias o de inversión de una persona fallecida. Comunícate a la Conducef al 55 53 40 09 99 o envía un correo a asesoría@conducef.gov.mx.
18: Recuerda que tomar el control de tu patrimonio es regalarte tranquilidad a ti y a quienes más quieres.
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17: Para acceder a todos los contenidos que la Revista del Consumidor tiene para ti, suscríbete a través de nuestra página, revistadelconsumidor.profeco.gov.mx.
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0: Este es el día que hizo el Señor. Vivámoslo con alegría, gozo y gratitud.
1: 20 de septiembre.
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0: Excelente mañana. Comenzamos con la información. El Servicio Meteorológico Nacional informó que debido a la interacción del monzón mexicano y la onda tropical número 40, se esperan lluvias intensas en Durango, Sinaloa y Chiapas, además de precipitaciones muy fuertes en Chihuahua, Jalisco, Colima, Puebla, Veracruz y Oaxaca. En la Ciudad de México y el Estado de México se prevén chubascos para la tarde y noche. En otros temas, la Secretaría de Bienestar alertó sobre mensajes y cuentas falsas que se hacen pasar por la dependencia para dar seguimiento a trámites de pensiones y programas sociales. Aclaró que no contacta por mensajes a derechohabientes o beneficiarios y llamó a no proporcionar datos personales ni realizar depósitos. La Secretaría de Seguridad Pública de Michoacán y la Secretaría de Marina aseguraron una camioneta abandonada en Lázaro Cárdenas con aproximadamente 500 kilos de marihuana. El vehículo y la droga quedaron bajo resguardo de las autoridades para continuar con las investigaciones. En el mundo, el presidente de Cuba, Miguel Díaz-Canel, señala que será interminable la lista de sancionados en la isla por parte de Estados Unidos, tras las últimas sanciones anunciadas contra 8 empresas cubanas. Para Noticentro informa Melissa Mendoza.
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0: ¿Qué tal? Muy buenos días. La inteligencia artificial podría elevar la productividad europea en 1%, pero el Fondo Monetario Internacional advierte riesgos críticos. El 60% del empleo está expuesto a la automatización y el alto consumo eléctrico amenaza las redes del continente. El organismo exige a Europa unificar sus mercados para frenar la dependencia de Estados Unidos y China. Y vamos a otros temas. Mexicana de Aviación recibió en el Aeropuerto Internacional Felipe Ángeles su novena aeronave. Con este nuevo avión de 108 pasajeros, la flota alcanza una capacidad mensual de más de 57.000 asientos, logrando un incremento del 11% para conectar a más regiones del país. La Confederación Patronal de la República Mexicana en el Estado de México alertó que las nuevas inversiones están frenadas en la entidad. Advirtió que la inseguridad, las fallas en el suministro eléctrico y las condiciones fiscales están ahuyentando los capitales. Y de nuestro almanaque, para nosotros es el año 2026, pero ¿sabía que en otras partes del mundo el tiempo se cuenta de forma distinta? Si viajara hoy a Israel, estaría viviendo en el año 5787 del calendario hebreo. Y si va a China, su calendario tradicional marca el año 4724. Para Noticentro Informa, Alejandra Martínez Delgado.
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0: ¿Qué tal? Muy buenos días. Atención Profesional de la Salud del Gobierno de México te invita a sumarte a los consultorios de atención primaria en salud para llevar atención médica a todo el país. Los interesados pueden ingresar al sitio web serviciouniversaldesalud.gob.mx/convocatoria. El municipio de Cuautitlán Izcalli en el Estado de México anunció la conclusión de las obras en el Cárcamo Vistahermosa, una acción clave para prevenir inundaciones durante esta temporada de lluvias. Explicó que se instalaron bombas de alta potencia capaces de desalojar más de 80 litros de agua por segundo. Y luego que Michelle Bachelet retiró su candidatura para la Secretaría General de las Naciones Unidas, el gobierno de México, que impulsaba la postulación junto con Brasil, reconoció las credenciales incuestionables de la expresidenta chilena y agradeció su compromiso con la paz y los derechos humanos. Y en el mundo, el fuerte tifón Du Huan obligó a adelantar un día el cierre del Tokyo Game Show, la feria de videojuegos más grande de Asia. El evento, que celebraba su histórica 30ª edición en Japón, terminará este domingo en lugar de lunes debido a que el ciclón avanza con vientos de hasta 126 kilómetros por hora. Para Noticentro Informa, Alejandra Martínez Delgado.
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3: Hola amigos, yo soy Bosser Salseo Futbolero y aquí contaremos anécdotas graciosas, historias y los secretos del fútbol mexicano que nadie más se atreve a contar. ¿Listos? Advertencia, este guión fue creado en 2019.
4: No sé, a los 5 peores refuerzos que han llegado a Puebla y que provocaron su descenso. Luces, micrófonos, que comience el salseo.
5: Raúl Cárdenas en Puebla, cuyo reemplazo no se hizo esperar después de haber sido causante de contrataciones de varios yugoslavos, auténticos petardos.
4: Hasta 1992 existió Yugoslavia, un país que nació en 1945 como un estado socialista al finalizar la Segunda Guerra Mundial, pero que antes de la llegada del siglo XXI quedó dividido en 6 países. Yugoslavia fue parte de 9 mundiales. Su última participación, siendo aquel país, se dio en Francia en 98, como República Federal. Su participación, y la de Croacia, país que también en algún momento fue Yugoslavia, les daba cierta popularidad, eso, y el tercer lugar de los croatas.
6: El técnico de todos ellos, Miroslav Lazevic, crea muerte en sus posibilidades. Dice que su selección es el Brasil de Europa, que sus jugadores tienen tanta calidad técnica como los campeones del mundo y que en el Mundial de Francia encenderán la luz para un pueblo con ganas de escribir su propia historia.
4: La creencia de que los jugadores de aquella zona eran desequilibrantes por naturaleza también pegó de este lado del charco, de una forma más específica en Puebla. El equipo que venía arrastrando una crisis existencial durísima, luego de varios cambios de dueño, donde incluso incluyó un cambio de apodo a los ejecutivos y vistiendo jerseys naranjas.
7: El equipo de Puebla con su franja naranja recibiendo al cuadro de Pumas de la universidad, que desde el inicio pues mostró sus carencias.
4: En el 98 vendieron el equipo a Francisco Bernard, quien con Enrique Regordosa conformó una directiva que regresó los colores y escudo tradicionales. Sin embargo, José Abed asestó su último golpe y desmanteló al equipo quedándose con las cartas de los extranjeros. Fue así como el entrenador de Puebla de esa época, Raúl Cárdenas, embarrado por la euforia del Mundial de Francia, contrató 5 yugoslavos, basándose solo en videos de un promotor, al que tiempo después vincularían con el mismo Cárdenas. Bohimir Sindik, Milek Snesevic, Aleksandar Janik, Dejan Pekovic, Viktor Trenevski fueron apodados como la Quinta Balcánica y la expectativa era muy grande, sobre todo por el Mundial de Croacia y Yugoslavia. Sin embargo, fueron un total fracaso y terminaron siendo parte del peor torneo de Puebla en su historia hasta la fecha y partícipes del descenso del equipo. Milek Nesep venía de la segunda división de Bélgica y jugaba en la línea defensiva como lateral derecho. Se esperaba que cumpliera en labores defensivas y se acoplara al ataque. Alineó titular 4 partidos y durante todos ellos tuvo que ser retirado por lesión. De hecho, en los últimos 3 no duró ni el primer tiempo completo. Dejan Pekovic jugó en Partizan de Belgrado. Fue campeón de la Liga Yugoslava en el 95-96. Era delantero y se esperaba de él suficiente potencia física para desequilibrar. Y ciertamente entró de cambio por sus compatriotas 3 veces en total, una de defensa. Obviamente se fue sin goles, pero con 2 amarillas que se ganó en tan solo 135 minutos. Víctor Tenevsky, al igual que Pekovic, venía de ser campeón con el Fútbol Ski Club Partizan. Había jugado las eliminatorias previas al Mundial de Francia en 98 para la selección de Macedonia. Se suponía que sería el alma creativa de Puebla y se le otorgó el número 10 para alinearle detrás de los otros 2 delanteros balcánicos. Su temporada fue muy intermitente y su equipo perdió 8 de los 9 encuentros que disputó. En el último juego de aquel invierno 98, por fin encontró ritmo y Puebla empató con 2. Víctor puso asistencia y anotó su único gol de tiro libre. De cualquier modo, huyó al final del torneo. Alexander Janjic venía del Carl Zeiss Jena de la tercera división alemana y había estado en el Rad Beograd de Serbia. Al igual que Pekovic y Trebenski, surgió de las fuerzas básicas del FK Budućnost, equipo de Montenegro. Se suponía un delantero potente y habilidoso, bueno por arriba y por su altura. Tuvo muchos más minutos que sus compañeros. Solo se perdió un partido, pero completó únicamente la mitad de sus encuentros por agotamiento. Al final de la temporada, aportó 1 gol y 1 asistencia. De recuerdo, se llevó 1 amonestación. Bojimir Sindic, también serbio, era el más desconocido de todos, lo cual es decir bastante. Cuando lo trajeron estaba jugando en el FK Hajduk Beograd de la tercera división de Serbia. Cabe resaltar que en 1992 se había probado sin éxito con el Club Deportivo Logroñés de España, que jugaba entonces en primera. Sin embargo, fue el más activo y el, digamos, más exitoso. Estuvo 2 temporadas en México, lo cual de menos le libró de los bombardeos de la OTAN a Serbia y a Montenegro en el 99. Este pelirrojo no se perdió ningún encuentro de la temporada, y casi todo desde el 11 inicial, aunque también había que sacarlo la mitad de las veces, por cansancio. Aprovechó todos esos minutos para marcar 2 goles, aunque 1 fue de penal contra Santos. Así estaría Puebla, que decidieron quedárselo 1 temporada más. Este torneo marcó el peor de la historia al obtener solo 9 puntos, producto de 2 triunfos, 3 empates, 12 derrotas, 13 goles a favor por 41 en contra. Como era de esperarse, Raúl Cárdenas fue cesado. El siguiente torneo no era más que un reflejo del anterior. Sin mucho que aportar, Puebla se encontraba en la última jornada peleando por el no descenso, la 17 del verano 99.
8: El 9 de mayo. ¿Se acuerdan del 9 de mayo? ¿Se acuerdan ustedes cómo Tigres y Rayados nos unimos para salvar al equipo de Monterrey? ¿Se acuerdan ustedes cómo la raza Tigres se fue al Tecnológico a gritar ¡vamos Rayados a salvar al equipo de Monterrey!
4: Transcurría la mañana del domingo 9 de mayo de 1999 en la ciudad de Monterrey. Ambos estarían disputando la permanencia.
9: Y tiene otra vez la pelota el equipo de Puebla, rechazarle el centro largo sobre Villar. ¡Fuera la pelota por la línea de meta!
4: Fue un partido cerrado en el que Puebla retrasó mañosamente el inicio del encuentro para cambiar de uniforme y empezar casi 13 minutos después. Los goles fueron obra de Sergio Pérez para el Monterrey a los 71 minutos.
9: Balón largo, lo tiene el abuelo. Cierra el Alvin Pérez, manda el centro. ¡Alvin!
4: Mientras Gilberto Jiménez empató mediante un tiro de zurda desde fuera del área a los 73.
10: Pero Monterrey va por un empate o va por el triunfo.
9: ¡Jiménez! ¡Gol!
4: El tibio esfuerzo poblano fue insuficiente, ya que en la recta final del encuentro, Monterrey cerró fuerte e inclusive tuvo la opción de ganar, pero el brasileño Antonio Naelson sacó disparo que salió apenas desviado al arco poblano, una vez que llegó el silbatazo final con un 1-1.
9: ¡Y se acabó el partido! ¡Se acabó el partido!
11: Se acabó la agonía. Se acabó todo este momento. Terrible que hemos vivido aquí en la ciudad de Monterrey. Que lamentablemente tiene que pasar así, que un equipo gana y otro equipo pierde. Y nos da tristeza que el Puebla, un equipo de una tremenda tradición, tenga que pasar por este momento verdaderamente doloroso.
4: El empate dejó a Puebla con 13 unidades en el grupo 1, con un porcentaje de 1.0784, mismo coeficiente de Monterrey y Celaya, pero la diferencia de goles hundió a los poblanos. Y es así como al menos uno de los 5 yugoslavos que habían llegado al Puebla era testigo del mayor castigo en el fútbol mexicano. Los camoteros descendían. Sin embargo, las malas costumbres mexicanas, movimientos y manejos turbios lograron dejar al equipo en primera. Pero este no sería el Puebla original. La franquicia, luego de compras y recompras en ese mismo año, terminaría en otra parte. El Puebla original no estaba en la primera división.
12: En 1999, Unión de Curtidores ganaría la final de ascenso y así el derecho para regresar a la primera división del fútbol mexicano. Pero el descendido Puebla compraría a Curtidores, mismo dueño que tenía en ese entonces al Club León, por lo que decidieron vender a Curtidores, causando así su primera desaparición.
3: Gracias por escucharme. Si te gustó mi contenido, te invito a seguirme en mi canal de YouTube y mis demás redes sociales como Bowser Salcio Futbolero. Nos escuchamos luego.
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3: Hola amigos, yo soy Bosser Salseo Futbolero y aquí contaremos anécdotas graciosas, historias y los secretos del fútbol mexicano que nadie más se atreve a contar. ¿Listos? Advertencia, este guión fue creado en 2019.
4: El día de ayer, Enrique Peña Nieto dijo adiós de manera oficial para dejar su cargo a Andrés Manuel López Obrador.
0: Y hacer guardar la constitución política de los Estados Unidos mexicanos y las leyes que de ella emanen.
4: Y con él, la famosa cuarta transformación, en la que millones de mexicanos tienen sus esperanzas puestas. Sin meternos en política, hoy veremos el deporte predilecto de nuestro presidente Obrador y el de los demás expresidentes. Algunos de ellos son aficionados al fútbol mexicano y además de apoyar al Tri, también tienen un espacio en su corazón para los clubes de la Liga MX. Así que luces, micrófonos, que comience el salseo. En esta ocasión, el claro reflejo de nuestro actual Tlatoani será el del béisbol.
1: Todavía, así como me ven, bateo arriba 300, todavía macaneo. Miren ustedes, miren, miren. Todavía, todavía.
4: No es sorpresa para nadie la pasión del presidente por el llamado rey de los deportes. El béisbol es su favorito, donde inclusive declaró que dichos juegos sería prioridad para el deporte nacional durante sus 6 años de mandato.
1: Uno de los problemas que se tienen en el béisbol es de que por el auge del fútbol se van suprimiendo los campos de béisbol. Yo, en el caso del béisbol, sí se mantiene, si no ha desaparecido, es porque hay muchas asociaciones civiles, sobre todo las ligas infantiles.
4: Pero vamos poco a poco y retrocedamos en el tiempo. Llegando a 1964, Gustavo Díaz Ordaz Bolaños, este presidente polémico y claramente recordado por la represión sistemática al movimiento del 68 y el operativo militar que causó la matanza de Tlatelolco, provocando un número indeterminado de muertos, heridos y detenidos.
5: Hemos sido tolerantes hasta excesos criticados, pero todo tiene un límite y no podemos...
4: Tuvo la fortuna de abrir los Juegos Olímpicos de ese año y la Copa Mundial de Fútbol de 1970.
23: Claro, inaugurados los Juegos Olímpicos de México.
24: Declaro solemnemente inaugurado el 9º Campeonato Mundial de Fútbol.
4: Ordaz era aficionado de Puebla, pues fue testigo de su nacimiento y hasta vuelto a su puesto de secretario de gobierno, asiste a observar el partido amistoso entre Puebla y Atlante, semanas después del nacimiento del equipo poblano. Sin embargo, el deporte favorito de Ordaz era el básquetbol. En su juventud lo practicó, incluso ganando un campeonato estatal en su amado Puebla. De Ordaz, nos brincamos hasta José López Portillo, porque de Echeverría no encontré nada. Si ustedes saben algo, déjenlo en los comentarios. José López Portillo, tal vez uno de los que vamos a nombrar aquí con más gusto por el deporte, pues era fanático de practicarlos casi todos, desde equitación, pesca, natación, tenis, golf y hasta fútbol, siguiendo de manera discreta a los Pumas, su alma mater. Cerraría su sexenio con un discurso en llanto, anunciando la devaluación del peso.
25: Que he venido arrastrando como responsabilidad personal.
4: De ahí, nos brincamos hasta Carlos Salinas de Gortari. El expresidente, muchos no lo sabían, pero participó en los Juegos Panamericanos de Cali en Colombia en 1971, con el equipo de equitación, y además consiguió la medalla de plata.
26: Bueno, usted ya ganó una carrera.
27: En ese estamos todavía.
4: Este polémico político, aunque se veía muy inmiscuido en el fútbol con la selección mexicana,

0: La realidad es que era muy fan del boxeo y de uno en particular, Julio César Chávez.
1: Cuando me invitó a subir al ring le dije, no, ese es tuyo, yo estoy en el de acá abajo.
0: Durante su administración estrechó amistad con el boxeador y fue pieza clave de la fama que lo arropó tras vestidores. El propio expresidente exigió a Televisa que la pelea más famosa del pugilista fuera transmitida por televisión abierta.
2: El diputado Carlos Salinas de Gortari me quería mucho a mí y me llaman para saludarme. Yo estaba en Culiacán, entonces él llega a Culiacán, llega a mi casa con mi mamá y ahí nos conocemos y todo, y ya me platica que su mamá había visto en un reportaje y decía, mira, dijo, ese muchacho, quiero que vaya y lo salude.
0: De ahí pasamos a lo que sería uno de los presidentes más futboleros que hemos tenido, de manera abierta, Ernesto Zedillo Ponce de León.
3: Que con mucha razón irritan y ofenden a la ciudadanía.
0: Nunca ocultó su afición por los Rayados del Necaxa y que fue bautizado como el equipo de la década.
4: Más consistentes, sin lugar a dudas, del fútbol mexicano, pero sin lograr concretar. Y llegó Manolo Lapuente y lo hizo finalmente Lapuente con una combinación que fue perfecta, ¿no? Borja y todos los directivos, Lapuente y el cuerpo técnico y todos los jugadores de los Rayados.
0: Durante su mandato, en 1994, año en el que Zedillo asumió el poder, Necaxa había conquistado 6 meses antes el título de campeón de la temporada 93-94. En esa época, era muy común que el hermano menor tuviera que darle a sus mejores hombres al América, y este a su vez, sus obras o jugadores que querían castigar, también caían en los hidrorrayos. ¿Pero alguna vez te preguntaste por qué Aguinaga jamás se puso la del América? Pues fue gracias a Zedillo, ya que el mismo jugador en algún momento dijo, el señor presidente Ernesto Zedillo intervino para que yo siguiera Necaxa, reveló Aguinaga.
5: Entró, lo pidió Manuel Lapuente, qué buena pelota le puso Basay a Aguinaga y puede ser, ¡viene, le pegó! ¡Se salvó!
0: Además del fútbol, Zedillo tiene un gusto y práctica por el buceo y ser corredor.
6: Hoy vamos al viernes, levantamos aquí la sesión y los detalles que falten los podemos acordar a través de representantes. Oye.
0: El presidente que cambió la historia por ser el primero en gobernar siendo oposición en ese momento del PAN, Vicente Fox Quesada, practicaba al igual que Zedillo correr, participando hasta en circuitos. En cuanto al fútbol, obviamente el natal de Guanajuato es aficionado de los Panzas Verdes. El expresidente iba a los Juegos de León. Sin embargo, como mandatario, le tocó vivir el amargo descenso del equipo en el verano del 2002.
7: Estamos orgullosos de nuestro equipo, porque repito, lucharon hasta el final, debieron de haber ganado, pero los triunfos ya vendrán. Ya vendrán los goles, así que mucha suerte, muchas felicidades y que sigan los éxitos.
0: De ahí surgió Felipe Calderón, el cual practica carreras y circuitos en bicicleta, donde incluso ha participado en el Reto Maya, entre otros.
8: Otro Gutiérrez, a quien, pues ahora sí que los que ya pasamos de los 17 hace muchos, muchos años, nos acordamos mucho de él como un gran jugador mexicano y que ahora está haciendo pues una gran, gran labor.
0: Aunque le tocó recibir en Los Pinos a equipos como las Chivas de los Pumas, se sabe que siempre ha tenido especial cariño a Monarcas Morelia, en especial porque el expresidente es originario de la capital michoacana.
9: Yo pensé que estaba sentido por el partido del domingo, pero pues
0: De ahí, siguió Enrique Peña Nieto.
10: Peña Nieto, pierna derecha, y lo cobra ahí, casi al centro, pero a un ladito. Pasó rozando ahí la mano del arquero Talavera, que andaba con pantalón de mezclilla ahí poco. Yo digo que para tener menos movilidad, ¿no?
0: Este político priista es aficionado del golf, su deporte favorito, además de su gusto por las carreras de resistencia, donde incluso ha participado en algunas como el Molino del Rey. En el tema del fútbol, quien también fue gobernador del Estado de México, le tomó especial cariño a los Diablos Rojos del Toluca.
11: Pues mira, muy contentos, calificación de 10 para el Toluca, además en este su décimo título, una gran satisfacción para todos los mexiquenses, es el equipo que orgullosamente representa al Estado de México y eso nos da una gran satisfacción y también un gran ejemplo a la sociedad mexiquense.
0: Celebró en lo más alto las finales contra Cruz Azul y Santos, ambas ganadas por Toluca en tanda de penales. De hecho, posó con el equipo y recibió su medalla en el título del 2010. Sin embargo, en 2013, cuando tuvo que recibir al América, a pesar de que ha confesado su afición por los Diablos Rojos, confesó que antes le iba al América.
12: Señor entrenador, me decía, ya debe ser usted aficionado a la América, porque es el equipo campeón y usted está con los campeones. Yo le dije, mire, en mis orígenes yo fui aficionado cuando empecé a ser aficionado al fútbol. Efectivamente, le iba a la América. Así fue, así nací. Así fue el origen.
0: Antes de ir con nuestro actual presidente, demos un pequeño repaso a los contendientes, los participantes de las votaciones de este sexenio. Ricardo Anaya, de la Coalición por México al Frente, es fiel seguidor de los Gallos Blancos de Querétaro. Anaya, quien estudió la licenciatura de Derecho en la Universidad Autónoma de Querétaro, ha mostrado su afición por el fútbol en más de una ocasión. Margarita Zavala, que tenía candidatura independiente a la presidencia, sigue los tuzos del Pachuca, así lo aseguró en una entrevista que Milenio le realizó en 2015, diciendo que este tiene un proyecto muy interesante en términos deportivos y no genera una afición en contra. Es un equipo amable. El Bronco, quien también fue precandidato independiente, es aficionado a los Tigres, quien representa a la Universidad Autónoma de Nuevo León, donde estudió ingeniería en agrónoma fitotecnista. José Antonio Meade, quien fue candidato del PRI, es seguidor de los Pumas y egresado de la universidad en la carrera de Derecho.
13: ¿Pasan Pumas a la liguilla, sí o no?
14: Pues en esta vuelta no, pero yo espero que pronto regresen.
0: Finalmente, Andrés Manuel López Obrador, quien tomó posesión el día de ayer, no ha dudado en hacer público su apoyo al equipo de fútbol de los

0: No me importa lo que diga el presidente, la verdad. O sea, él no me paga, se me paga Puma, entonces yo estoy aquí concentrado conmigo.
1: Por el momento, y con una coincidencia sorprendente, el balompié mexicano no se encuentra nada bien, pues tiene encima al SAT y a la COFESE, organismos que siguen en su proceso de revisión. ¿Coincidencia?
2: Gracias por escucharme. Si te gustó mi contenido, te invito a seguirme en mi canal de YouTube y mis demás redes sociales, como Bowser Salseo Futbolero. Nos escuchamos luego.
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2: Hola amigos, Bowser Salseo Futbolero, y aquí contaremos anécdotas, historias y los secretos del fútbol mexicano. ¿Qué más se atreve a contar? ¿Listos? Este guión fue creado en 2019. Llega al fútbol mexicano y no... No estoy hablando de acciones en el juicio del Chapo sobre la compra de equipo. Ese es otro tema. Otro escándalo más. Como si no tuvieran ya suficientes luces, micrófonos. Que comience el salseo. 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Advertencia, este guión fue creado en 2019.

0: que le va a tocar al equipo de los Toros. ¡Ay, Arangio! ¡Palo suya! ¡Donde meta! ¡Germán Arangio!
1: En los 90s existió un equipo que se robó el corazón de más de uno, sobre todo en el centro del país. Un equipo de charachero y carismático, lamentablemente, no pudo mantenerse. Y todo comenzó por la contratación de un campeón mundial. Luces, micrófonos, que comience el salseo.
2: O te ganaba 5-0 o le ganaban 4-0, pero nunca se dejaba. O sea, era un Toros Neza espectacular. Un Toros Neza que dices, ay, en la madre, este equipo fuera de serie.
1: 1991, año en que los Tres del Norte se reunieron para crear uno de los tratados más importantes de la historia en nuestro país, firmado por un presidente que más tarde que temprano se convertiría en el mal encarnado. La telenovela Muchachitas, los Pepsilindros, un eclipse que duró 7 minutos. Ese mismo año nacen Alan Pulido y Raúl Jiménez, y por supuesto, nació el Toros Neza.
3: Juntos son una cuartilla de argentinos que en base a fútbol, a personalidad, a protagonismo, a pelea y a inteligencia, están transformando al Neza en un equipo de amor por la camiseta.
1: Ciudad Nezahualcóyotl. Su crecimiento tanto urbano como demográfico se dio de manera continua. Ya para el Mundial de México 86, tendría el Estadio José López Portillo, que pertenecía a la Universidad Tecnológica de Nezahualcóyotl, el cual albergaría los partidos de la primera fase del Grupo E del Mundial. Posteriormente, pasaría a ser el hogar de Toros Neza. Tuvieron que pasar 2 años para que los de Neza hicieran su debut en Primera División. Empezaron la temporada 93-94 con 2 juegos pendientes, por lo cual su debut fue la tercera fecha, ganándole el América 3-2. Sin embargo, el equipo comenzaba de forma muy poco común, pues pasó algo insólito. El 4 de octubre de ese año, el juego que se suponía tendrían contra Santos como locales, no se jugó por no tener la seguridad necesaria. El juego se lo dieron a los de Torreón, otorgándoles 2 puntos y decretando un 2-0 en la mesa.
4: Directivos de Toros y Santos se reunieron con el árbitro Gilberto Alcalá y al filo de las 16:30 horas se determinó que la situación del encuentro se definiera este lunes por parte del comité directivo. El capitán de los Toros, Manuel Negrete, explicó a los aficionados que no habría partido. Ahí está la gente, lo estamos observando. Y paulatinamente la multitud se dispersó.
5: En este caso se va a poner que el encuentro no se llevó a cabo por encontrarse las instalaciones del Estadio 86 cerradas.
1: Ese torneo a 4 puntos del descenso con 38. Veían problemas incluso para jugar en su propia cancha. Para la temporada 94-95, aún con Carlos Reynoso en el timonel, los Toros regresaron al NES 86 para seguir siendo el mismo equipo aguerrido, con refuerzos de experiencia como el portero mundialista Pablo Larios, el Capi Ramírez Perales y como líder Antonio Mohamed.
6: Y va a ser la característica del equipo. Nosotros jugamos fuerte, no es malintencionado. Yo creo que aquí en México se trastoca la palabra fuerte con mala intención. Entonces nosotros jugamos fuerte para la pelota.
1: Lograron evitar el descenso con 32 unidades y quedando muy mal en la recién implementada tabla porcentual. Pero llegaría el mejor momento de los Toros Neza, el torneo que se quedaría marcado por ese equipo. El turco, hablado de un tranquilo Memo Vázquez, un Piojo Herrera explosivo, aclaraban los rumores que los posicionaban como los chicos malos del torneo. Y es que era lógico, la forma de juego, cuando ya en la fecha 1 Carlos Reynoso ponía el ejemplo, metiéndose en la cancha para protestar en un arranque de furia. Ya para la fecha 8 tenían 25 amonestados y 8 expulsados, un estandarte que obviamente lucían con orgullo.
7: Somos agresivos dentro de la cancha, pero con el sentido de ganar y de disputar las pelotas y todas sean nuestras. Eso es lo que nos impulsa el maestro y eso es lo que vamos a salir a hacer en la cancha.
1: Era el vivo reflejo del aficionado que protestaba un error arbitral desde las gradas. Todo un desastre explosivo.
0: Por Federico Lusenhoff. Este Francisco y ahora es un gran medio de contención. Bien entrado.
1: Desde peleas con entrenadores como La Volpe.
3: En la fecha 5, el lío entre argentinos, La Volpe, Atlante, Toros. El primer tiempo finaliza así. El juego concluye con una polémica bronca entre jugadores y el técnico del Atlas.
1: Hasta las goleadas que recibían y propinaban al siguiente encuentro. Un día caían frente a Monterrey 5-1 en la jornada 7 y la siguiente ganaban 2-0 al Veracruz. Era una locura total.
8: Sabor, el argentino la deja ahí. Carlos, gol con la derecha. Y el 8-2 de Cruz Azul a media semana el miércoles frente a Toros.
1: Claroscuros sorprendentes, siendo líderes, llegaron a perder 9-2 ante Atlante. Ya para el invierno 96 se colocarían en la liguilla y luego de eliminar a los Potros sucumbirían ante los también jóvenes Guerreros, quienes de la mano de Jared Borghetti lograban su primer campeonato. Ese sería el fin de los torneos largos. Los bravos pero carismáticos jugadores de Neza habían sobrevivido un torneo más y en ascendencia pintaban para llegar más lejos, cosa que sucedió.
9: También podría cobrar, es ser quien lo hace. ¡Así! ¡Ah, la barrera! ¡Yendo a la zona de escuadra!
1: A base de juego espectacular y de la mano del Ojitos Mesa, ese Toros Neza ya era cosa seria, pues fueron protagonistas de una de las trifulcas más recordadas en el fútbol.
9: Y vean ustedes el tipo de agresiones, no paran. La información de Roberto Sosa, ¿saben ustedes cómo se con un zapato le pegan, ¿no?
10: El mismo número 20.
9: El número 20, segurísimo. Vean ustedes que por la espalda, cobarde, le mete un patadón ahí a Araño, luego se cae.
1: Neza en verano del 97 se convertirá en favorito de la mayoría de los mexicanos, que le fueran o no a Neza. Ya en Liguilla, América y Guadalajara, y en una lucha aguerrida por el primer lugar, los Toros Neza se afianzaban con el tercer puesto, luego de eliminar a los Pumas y Necaxa. Se toparían con las Chivas Rayadas del Guadalajara del Tuca Ferretti, tras la ida en el estadio Neza 86 con un empate a 1. La vuelta no parecía tan festiva como lo fue. Desde el minuto 5 al 83, 4 goles del Gusano Nápoles, uno del Tilón Chávez y uno más de Manuel Martínez, sentenciaron la goleada en el Estadio Jalisco, 7-2 en el global, una de las derrotas más escandalosas en fases finales.
11: Se llega, dispara, el Tilón dispara, Nápoles, ¡oh! Nápoles que llega, la tiene, ¡oh! Se acabó, Chivas, campeón del fútbol mexicano.
1: Aún y con eso, acumularon fanáticos a lo largo de la temporada. Con esa derrota, llegaría al principio del fin. Después de la partida de Mesa, lograron calificar a la liguilla del invierno 97, pero fueron goleados por el León en cuartos de final. Para el torneo verano 98, fueron eliminados por el América en repechaje. En el torneo invierno 98, marcó el inicio de la caída definitiva de los Toros Neza. La partida de Antonio Mohamed al Monterrey fue algo irreemplazable en el conjunto nezatlense.
12: ¿Qué siente el Toros Neza? ¿Te llevas bien con ese presidente?
13: Sí, muy
12: ¿no?
13: bien.
12: ¿Era excéntrico ese presidente?
13: Sí, muy excéntrico.
12: ¿Sí?
13: Sí, demasiado.
12: Por ejemplo, ¿qué
13: no, tenía? La ropa. Pues el
12: traje blanco y la corbata roja.
13: Ajá. Y el parte del tipo fue el primero que puso el autofinanciamiento en México, el coche financiado. Hizo fortuna incalculable.
12: Hizo millones.
13: Claro, y compró un equipo de la B, sí. Ascendió sin querer, bueno, me llevó a mí como primer jugador. Me compró todo, yo era como el hijo predilecto.
1: Las declaraciones del dueño asegurando mover la plaza y la desastrosa suma de 9 puntos ponen a sus seguidores furiosos.
8: La defensa recupera a Odilon adentro de su arco. El despeje de Díaz y Odilon que no tiene los reflejos para quitarse.
1: Pero en junio de 1999, la escuadra de Toros Neza anunciaba con bombo y platillo la contratación del brasileño Bebeto, que en 1994 se había coronado campeón del mundo en Estados Unidos, recordado por su celebración ante Holanda.
14: ¡Vai, Bebeto! ¡Qué beleza!
1: ¡Gol! En total, marcó 55 goles en 112 partidos con la verde amarela, jugó 3 mundiales. En España con el Deportivo La Coruña, fue pichichi en la temporada 92-93, levantó la Copa del Rey y Supercopa de España, Copa América y obviamente campeón del mundo. Era una superbomba, uno de los 5 mayores romperredes de la selección de Brasil. El contrato se había cerrado por 2 años y $4 millones, pero el debut empezó con el pie izquierdo. Bebeto llegó 10 días tarde al entrenamiento, apenas 3 noches antes de comenzar la liga, y se perdió el pletórico debut que tenía preparado el calendario contra América. El fantasma del descenso ya lo rondaba desde el torneo pasado, ahora lucía complicado. 2 derrotas por goleada fueron suficientes para que la directiva tomara medidas. Decidió recortar salarios, imponer castigos y pelearse con todo el mundo, por lo que el ambiente del equipo estaba roto y Bebeto pedía a 2 compañeros brasileños que le habían prometido. Luego de una goliza por parte de Atlas, Bebeto misteriosamente se lesionó la cadera, perdiéndose 4 partidos. En ese lapso, sufrió un asalto y vivió un temblor. Años después, diría que fueron los motivos suficientes para irse de México. El resto del equipo mantenía problemas económicos con el dueño Juan Antonio Hernández. En palabras de Bebeto,
15: fue una persona con la que tuve problemas. Los jugadores querían rebelarse porque el dueño solo me pagaba a mí, pero no lo hacía con el resto. Eran 3 o 4 meses que no pagaba a mis compañeros, y ellos me pidieron que interfiriera. Hablé con él y después me tuve que ir. Me amenazó. Me fui con mi familia.
1: Antes del juego contra Pachuca, intervino la federación, pues Bebeto había solicitado con carácter de urgente la intervención de FIFA y CONCACAF. Luego de aquel juego volvió a reclamar sueldos caídos por 1 mes y se negó a viajar en el siguiente partido, aunque finalmente sí apareció contra Santos, pero tras disputar los 90 minutos sin lograr diferencia. Se lesionó del tobillo y durante la semana fue separado del plantel. Esa sería la última vez que Bebeto vistiera la playera escarlata, Regresó el equipo 3 partidos después, cuando la federación obligó a Toros Neza a pagarle su sueldo íntegro hasta diciembre de ese año, $900,000. Pero Bebeto no volvió a jugar. A los demás les pagaron lo que pudieron. El gran error del dueño era pensar que podía con el sueldo del brasileño y los demás, asegurando para sí que con él bastaba para regresar a ser el Toros Neza del 97. Bebeto se fue del país al finalizar el año con 8 partidos jugados, 5 derrotas, 2 empates y 1 victoria, y solo 2 goles.
15: Fue algo hermoso, muy lindo, pero no pude retribuirles con mi fútbol lo que me dieron. Fue una tristeza, repito. No hablé nada de esto con nadie por el temor que tenía por mi familia.
1: Así culminó una historia que prometía tardes épicas y pinceladas memorables, pero que a cambio dejó un amargo sabor de boca y un terrible problema económico. Con 12 y 19 puntos respectivamente en ambos torneos, Toros Neza se despidió del máximo circuito.
10: El drama del descenso, Atlante y León ya están salvados. Ya no podrá alcanzar los Toros Neza. Ya la última opción es Monterrey. Y con el empate rayado y con la derrota de Toros Neza, la diferencia es de 7 puntos, quedando 9 por disputar.
1: Unos años después, en ascenso, terminaría cambiando de manos. Manoseado y ultrajado, Toros Neza dejaría de existir en 2003.
16: Cuando se fue, hubo mucha gente que lloraba.
17: Se acabó esa fiesta, ese contagio de emociones, la arrastrar multitudes, porque era aquí un llenadero bárbaro.
1: Tiempo después, intentó regresar, pero el fracaso de nuevo tocó la puerta de un equipo al que ya es mejor que se ha recordado por lo que fue en los 90s.
18: El juego llegó y la metió. Ya son 4. Y este fotógrafo no es otro que Nilson de Melo, Anselmo Alonso.
15: Gracias por escucharme. Si te gustó mi contenido, te invito a seguirme en mi canal de YouTube y mis demás redes sociales como Bowser Salseo Futbolero. Nos escuchamos luego.
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0: Hola amigos, yo soy Bosser Salseo Futbolero y aquí contaremos anécdotas graciosas, historias y los secretos del fútbol mexicano que nadie más se atreve a contar. ¿Listos? Advertencia, este guión fue creado en 2019. Conoce la experiencia paranormal que vivió Ramoncito Morales cuando militaba en Chivas. 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Es bien sabido que el fútbol es el deporte más popular del mundo, por su alegría, por el mundial de fútbol que a todos emociona, y también porque es un deporte que lo pueden practicar hombres de cualquier edad. Se estima que más de la mitad de la población mundial es seguidora de este deporte. Su dominancia es superior, hay fans en todos los países. La pasión con la que se vive el balompié suele ser encarnecida, sobre todo en Latinoamérica. Personas que viven y respiran su equipo de fútbol, y algunos se lo llevan hasta el último día de su vida. No cabe duda que la pasión por tu equipo puede ser única, a tal grado de que para algunas personas, terminar tu carrera o casarte compita con conocer a tu jugador favorito en la lista de cosas por hacer antes de morir. ¿Qué pasa cuando aquel sueño no se llega a cumplir, que es interrumpido con la muerte? Y si eso no es impedimento, si un trágico deceso no es suficiente para evitar que conozcas a tu ídolo, esto le pasó a Ramón Morales.
2: Estaba en Verde Valle. Ese día era de los pocos días que tenía prisa. ¿Por qué? Porque era un festival de mi hija y había gente allí donde se pone la gente hoy en día, así que firma.
3: Sí, ahí.
2: Me alumbraba allí, ¿no? Y entonces, Ramón. Y bueno, al final fui.
0: Líderes del Rebaño es un canal de YouTube especializado en temas del equipo de las Chivas de Guadalajara. Con entrevistas, reportajes y opiniones, es un espacio que se ha consagrado con personajes diversos de la institución rojiblanca. En 2016, entrevistaron a Ramón Morales, exfutbolista, volante lateral ofensivo, jugador zurdo, habilidoso y encarador. Es, sin lugar a duda, un emblema Chiva. En dicha entrevista, cuenta una historia que le tocó vivir con el Rebaño. Es común que los jugadores tengan la atención de acercarse a las vallas luego del entrenamiento para firmar autógrafos y saludar a la gente. En Verde Valle, hogar del Rebaño, Ramón tuvo una visita que lo marcaría para siempre.
2: Llamó una persona, José, pelo chino, un poquito más alto que yo, bigote, y oye, nada más, pues, quiero pedirte un favor, pata blanca, todo. Cuando yo llego, yo me recargo al alambrado, ajá, inconsciente, o sea, sin fijarme, yo le toco la mano.
3: Okay.
2: Oye, vengo del hospital
3: X.
2: Sí, aquí en Guadalajara, y quiero ver si podías ir a ver a un niño que está enfermito, que es bien chido. Y le dije, ay, mira, le dije, pues no te lo garantizo, pero si puedo ir, ve, sí, ya.
0: Ramón, en Verde Valle, tuvo el acercamiento de una persona, hombre de pelo chino, bigote, con bata. Saluda al jugador y se identifica como el doctor José. Le dice que tiene un niño aficionado Chiva enfermo, llamado Manuel, en un hospital de la ciudad, de aspecto normal, y entre la gran cantidad de personas, Ramón jamás se hubiera imaginado con quién estaba tratando.
2: Descansando, y le comento ese tema, y ella me dice, pues vámonos. Yo le comento a ella, ¿sabes qué? Ahí está un guardia, ve, pregúntale, yo me formo, y me quedo así la pregunta. Entonces de repente ella me dice, pásale. Nos pasamos, yo no hice fila, yo nada. Nadie me conoció como para decir, ah, es que me dejaron pasar. Yo me paso hasta allá adentro, ya cuando estaba adentro en el elevador, ahí ya me conocieron, Ramoncito, y bla, bla, ¿no? Subo, me meto al área, llego ahí a las enfermeras y pregunto al área de pediatría y me meten a un cuarto grande donde hay muchas camas con bebés enfermos. Y me dicen, oye, vengo a visitar al área, a un enfermero, le vengo a visitar al niño Manuel, que está enfermito. Fue el doctor José a decirme que vengo a visitarlo, y pues yo, no sé si ustedes me conozcan o no, yo juego en Chivas, y el niño dice, pues en Chivas, un lugar de ánimo, ¿no? me dicen, ¿saben qué? Pues me parece bien, está bien, pero no hay ningún doctor José y no hay ningún niño menor.
0: Ir al hospital y visitar a aquel niño no había estado en planes de la pareja. Sin embargo, al llegar, se encuentran con la sorpresa de que aquel doctor no trabajaba en dicha clínica. Aún así, Ramón Morales, en compañía de su esposa, deciden subir a los cuartos a continuar la búsqueda.
2: Nos metemos y ella empieza a gritar, un niño Emanuel, un niño Emanuel. Recorrimos todo. Pues nadie. Llega y le dice la enfermera, no, pues que viene el joven Chivas, que viene a visitar al niño Emanuel, pero no al niño Emanuel, y que lo llamó o lo invitó el doctor José. Entonces ahí comentan y dice la jefa enfermera, pues que aquí no hay ningún doctor José. Y allá al fondo una señora dice, acá mi hijo se llama Emanuel. El niño estaba en coma, el niño estaba en coma, y la mamá ahí, y ya le pregunto, oiga señora, disculpe, me fue el doctor José, un señor así, vino que pues, viniera a visitar a Emanuel, que él le va a las Chivas y pues venía a darle ánimo, ¿sí? Y la señora se cae, silla se para, estaba sentada al pie de la cama, se cae y empieza a llorar, un llanto así fuerte. Ya cuando se calma, me dice mi eterno, saca una foto y me dice, ¿esta es la persona que te dijo que fueras a visitar a mi hijo? Y le dije, sí, él es. Doctor José, le dije, de hecho lo toqué, le dije, yo lo toqué. Le dije, sí. Dice, bueno, pues mi hijo ya tiene un mes y medio en coma, él es mi esposo y falleció en el accidente.
4: Ah, caray.
0: Ramón Morales, aquella tarde en Verde Valle, había recibido la visita de un alma en pena, un padre, que tras el accidente, su esencia se quedaba arraigada en este plano. La frustración e impotencia de ver irrumpida su vida y tener a su pequeño pendiendo entre la vida y la muerte, lo había llevado hasta el ídolo de su hijo.
2: Estaba mi mujer de testigo. Fue...
5: ¿Y tú lo viste acá en Chivas?
2: Yo lo toqué.
0: El niño Manuel se encontraba postrado en la cama del hospital, luchando por su vida. José no había logrado sobrevivir al accidente automovilístico. ¿Qué pasa con tu alma cuando te encuentras en coma? ¿Será que estás entre los dos planos y puedes tener comunicación con aquellos que ya no están con nosotros? Tal vez el doctor José había visitado el campo de entrenamiento de Chivas como encomienda de aquel pequeño. Por las noches y en los sitios tenebrosos, es difícil no imaginarse los rostros que nos observan desde los rincones, figuras blancas, apenas perceptibles, deambulando por un mundo que no les pertenece. Es fácil, muy sencillo, pensar en ello cuando estás a oscuras en tu cuarto, mientras ves este video con tu celular y sentir que algo camina bajo tu cama.
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2: ¡30 años de torneos cortos! ¡30 años en la Liga MX!
3: Adolfo Bautista fue uno de los jugadores más llamativos en los torneos cortos del fútbol mexicano, defendiendo las camisetas de 5 equipos distintos, pero destaca todo lo que hizo en las Chivas, donde es considerado un ídolo de la afición rojiblanca. El Bofo marcó 59 goles en los 210 partidos jugados, y además ayudó a que las Chivas ganaran el campeonato en el año que estaban festejando su centenario. En el Apertura 2006 consiguió la anotación que le dio el onceavo título al rebaño sagrado en la final contra Toluca en el MSU-10. El Bofo Bautista será reconocido por sus extravagantes looks de cabello y por siempre jugar con guantes, además de que también asombraba a los fanáticos con sus jugadas.
4: Muy buenos días. Este lunes la UNAM conmemorará los 475 años de la fundación de la Universidad de México con una sesión extraordinaria del Consejo Universitario en la antigua Escuela de Medicina. Bajo el lema "Nuestra historia es futuro", el rector Leonardo Lomelí encabezará la ceremonia que celebra casi 5 siglos de ciencia, cultura y educación. El programa de gratuidad en el Mexibus y Mexicable alcanzó los 72 millones de viajes y transbordos sin costo gracias a un subsidio estatal que supera los 730 millones de pesos. De acuerdo con la Secretaría de Movilidad, la medida apoya la economía de adultos mayores, niños y personas con discapacidad en municipios clave como Ecatepec, Chimalhuacán y Zumpango. En el mundo, Irán condicionó la reapertura del Estrecho de Hormuz al cumplimiento inmediato de las demandas exigidas a Estados Unidos. Advirtió que no habrá negociaciones hasta que Washington acepte sus términos. Esta declaración ocurre a solo 2 días de que las fuerzas de ese país atacaran un buque petrolero. Y de nuestro almanaque. Fundada en el año de 1215 en Toulouse, Francia, y aprobada formalmente en diciembre de 1216, la Orden de los Dominicos anuncia basa su subsistencia en el trabajo y las limosnas de los fieles, guiadas por las prácticas de la oración, el estudio y la vida comunitaria. Para Noticentro Informa, Alejandra Martínez Delgado.
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0: Motormaníacas, motormaníacos, bienvenidos a Motormanía Radio, aquí en la 1110 de AM, Radio Red, Grupo Radio Centro, Octava Sports. Yo soy Pepe Román y les abrimos la puerta a este programa cómico, mágico, musical, como todos los fines de semana, para poder hablar de diferentes noticias en el mundo de la industria automotriz, entre otras industrias, porque recuerden que nosotros nos dedicamos a la movilidad. Sí, hablamos más de coches, de motos y así, pero de repente también pues hablamos de otro tipo de movilidades, ¿no? Las urbanas, las que no son tan urbanas, las de carga, las que no son tan de carga, ¿no? Y todo ese tipo de cuestiones. Pero volvemos a lo mismo. Tenemos muchísimas noticias y mucho de qué platicar, porque una marca china otra vez nos vuelve a sorprender con uno de los vehículos que seguramente dará de qué hablar. Y también les vamos a platicar sobre ciertos tips, o los motor tips que luego damos, en caso de que haya sismo, ya que recuerden, ¿no? Hoy es una fecha importante para los mexicanos, que nos ha dado diferentes cosas de cómo hacerlo y por qué hacerlo. Y para ello les voy a presentar a nuestro queridísimo titular del programa, José Carlos Millares. Carlitos, ¿cómo estás?
1: Pepe, amigos de Motormanía, un gusto saludarles aquí en Motormanía a través de Radio Red. Sí, como bien dices, es una fecha muy importante para todos los mexicanos, no solamente para aquellas personas que vivieron el temblor de 1985, sino también los que vivimos más de cerca la del 2017. Son fechas fuertes para muchas personas, muchos dicen incluso que es un mes muy complicado por ese tema de que también de repente tiemblan mucho más allá de que evidentemente no se puedan pronosticar. Los temblores son fechas que en la mayoría de los mexicanos sí nos dejan muchísima huella, y precisamente por eso estaremos hablando de temas relacionados con ello. Bienvenido, mi querido Pepe, porque la semana pasada no anduviste por acá, andabas en temas laborales. Belly, que es la que ahora se fue ahí a probar algunos vehículos alemanes bastante, bastante interesantes, que seguramente la siguiente semana estará cuidándonos todos los pormenores de estas pruebas de manejo. Esta semana fue, digamos, un poco más tranquila en temas de presentaciones, pero hay anuncios muy importantes, y yo sé, Pepe, que va a haber un anuncio sobre todo muy particular que a ti personalmente te va a encantar, porque sé que eres un fanático de los híbridos enchufables, de toda esta nueva oleada de vehículos electrificados, pero que se pueden enchufar desde tu casa o en algún otro sitio, en una toma de carga, así que seguramente estarás muy feliz de que esta marca china, Pepe, pues ya anunció una versión híbrida enchufable para el mercado mexicano.
0: Sí, pero si quieres, vamos a pasar rápido por algo que nos atañe a todos, ¿no? En un día como hoy, pero de 1985... básicamente a las 7 y fracción de la mañana, si mal no me falla la memoria.
1: ¿Tú recuerdas usted qué estabas haciendo?
0: Yo iba en la camioneta del colegio. Nosotros
1: eras sí, pipí, sí, te llevaban en camioneta.
0: Es que ahí te va la historia, de cómo era el asunto, para que vean cómo es. En 1985, ¿se acuerdan de aquel terremoto que dejó sin vida a muchísimas personas? Miles de personas. El gobierno dice que fueron 10.000, 3.000, 13.000, sí, una cosa de esas, pero no. Las cifras extraoficiales hablan de que fueron 40.000, 50.000 personas, sí, desaparecidas y fallecidas, ¿no? Porque aparte, luego viene todo ese asunto que, si quieres, luego platicamos de la historia negra del gobierno mexicano por desaparecer cosas. Pues básicamente un año antes del Mundial, aunque recordemos que el Mundial México no lo había ganado, México no había sido sede del Mundial, Colombia era la sede del Mundial, si mal no me falla la memoria, Carlos,
1: sí, era Colombia,
0: y Colombia declina ser la sede del Mundial. No me acuerdo si eran por cuestiones políticas, por cuestiones económicas o por cuestiones, ya saben que en aquellos entonces, de mediados de los 80, Colombia tenía muchísimos problemas con los narcos, ¿no? Los cárteles.
1: No, de hecho, no les iba a alcanzar, pero evidentemente el gobierno anterior fue el que había hecho este anuncio, y el gobierno, después que llegó, se dio cuenta que no podía gastar en eso.
0: Exacto, que no tenía dinero. Y entonces, bueno, México toma eso, ¿no? Y llega el presidente Miguel de la Madrid, que era básicamente el presidente de aquel sexenio, y pasa todo esto del terremoto. Se caen muchísimos edificios en la Ciudad de México, otros quedaron inservibles, gente sin casa, ¿no? Cuestiones de ese estilo horribles que podemos recordar lo bueno, ¿no? Que salió de eso, que fue todas las prevenciones que se han hecho ahora en cuanto a ingeniería, arquitectura, todos los manuales para pues tratar de prevenir un poco diferentes cosas cuando tiembla. ¿Y cuántos años después? Fueron 40 años, ¿no? Carlitos, fue 2017. Fueron 40 y, no, que son 42 años, ¿no?
1: Exactamente.
0: Sí, ¿no? ¿Sí son 42 años? Sí.
1: No, 32 años, exactamente.
0: Sí, 32 años en el 2000, en el 2000, no, 32, porque yo soy de 78, Carlitos.
1: No, mira, 82 años de 85 a 2007, 32 años.
0: 32 años después, en el mismo día, diferente hora, aunque sí fue en mañana, volvió a tocar otro terremoto que también terminó con la vida de muchas personas y, bueno, también muchos edificios también cayeron, no como en el 85, pero bueno. Y gracias a eso, pues sí salieron muchas, muchas cuestiones de prevención, ¿no? Estas prevenciones que nos dan y que recordamos desde que éramos pequeños hasta ahora, ¿no? Ahora que ya soy, pues yo soy casi cincuentón, entonces son muchas cuestiones así, ¿no, Carlos? Y sí, yo iba en la camioneta en 1985, nosotros salíamos temprano de nuestra casa, ya saben, muchachos, su casa.
1: Gracias.
0: Y mi madre trabajaba en las oficinas del IMSS ahí en Villalongín, en el Monumento a la Madre, justo en el Monumento a la Madre. Y entonces siempre viajábamos de nuestra casa en Cuapa hasta la oficina de mi madre, y en la oficina ahí pasaba una camioneta por mí, una combi, imagínate, Carlos, una combi, ¿no? Una combi pasaba por mí y me llevaba a mi escuela. Mi escuela estaba situada a un costado, literalmente, de el Hotel Camino Real de Polanco. Y una calle, esta calle te daba hacia Mariano Escobedo, que era la calle donde está también el Deportivo Chapultepec, ¿no? Donde sigue el Deportivo Chapultepec. Ahí me tocó, en nuestro rumbo de ahí de Villalongín hacia Polanco, fue cuando me tocó el temblor. Yo me acuerdo que estábamos parados, de repente todo el mundo se paró, empezaron a tocar los claxons, y me acuerdo mucho cómo se movía la combi de lado a lado, Carlos. Y aparte me acuerdo de los postes de luz. Bueno, no sé si eran de teléfono de luz, ¿no? Ahí sí, no recuerdo bien. Pero eran postes y se movían y se movían y se movían. Y los cables también se movían por todos lados, ¿no? Y yo nada más escuchaba que la gente tocaba el claxon, todo mundo preocupado, todo mundo, era una locura, ¿no? Y después, bueno, ya después estábamos muy chavitos, pero en aquel entonces pues no había celulares, ¿no? Para localizar a tu hijo, pues ¿dónde está tu hijo? Si tu hijo no está en la escuela, ¿dónde está? Claro, ¿no? Pues estábamos en el tráfico porque justo estábamos en todos esos lugares donde habían caído muchos edificios y se habían afectado las calles, ¿no? Hasta que después el chofer, me acuerdo, don Julio, se llamaba, le decíamos don July, le decíamos don July, pero el señor don Julio, en la que, bueno, ya dije algo medio raro, don Julio, prácticamente sí pudo comunicarse a la escuela, decir que estábamos todos bien, pasaron por nosotros y nos llevaron, básicamente nos fuimos todos a casa, ¿no? Y luego me acuerdo que volvió a temblar esa noche de ese mismo 19, una réplica muy fuerte en la noche también, eran como las 6 o 7, algo así, y estábamos nosotros afuera, yo vivía en la unidad del Fobiste de ahí de Miramontes, y jugábamos ahí en una sección donde era de juegos, ¿no? Ahí no hay calle, entonces pues puedes jugar y hay zonas verdes y todo, y estábamos jugando ahí cuando de repente se apagan las luces, empieza a temblar, se apagan las luces y nosotros allá afuera, y de repente sale el perro de un maranier, creo que era, el perro de mis vecinos, y ese perro nos perseguía, no nos mordía, nos perseguía porque jugaba, y nos asustamos aún más. Pero sí, me acuerdo mucho de eso, Carlos, fíjate, de cómo fue todo el movimiento en aquel entonces. Y ya después, cuando vas creciendo, lo empiezas a comprender, ¿no? Ves los videos, ves la gente que te decía cómo se veía desde el aire, los helicópteros, todo, el parque del Seguro Social, ¿te acuerdas?
1: Claro.
0: Esas imágenes tétricas de un estadio de béisbol donde se convirtió en básicamente un
1: hospital.
0: Pues era, no, ni hospital, era básicamente el CEMEFO, o sea, lo que es el, uh-huh. ¿Cómo se llama? ¿Cómo le dicen? El forense, ¿no? Un forense de miles de cuerpos, pero de miles de cuerpos. Entonces te vas acordando de muchas cosas de esas, y gracias a eso, es que ahora tenemos las reglas que se tienen de construcción, todo ese tipo de cuestiones, ¿no?
1: Y sobre todo el tema de protección civil, ¿no? Antes no existía el término sociedad civil incluso, ¿no? A partir del 85 es que precisamente se empieza a proliferar mucho más esta parte. Y hablando específicamente de lo que decías, que te tocó en un coche, en una combi, mucha gente evidentemente le ha tocado en algún momento algún temblor estando dentro del auto, y precisamente por eso yo por ahí estuve investigando con gente de Capufe para que nos diera ciertas recomendaciones, Pepe, para cuando estamos manejando o vamos de copiloto dentro de un auto y empieza a temblar. Lo primero que ellos me decían, y es lo más importante, es guardar la calma. Y más allá de eso, es ir disminuyendo paulatinamente la velocidad. Es muy importante porque de repente con la misma nervio de lo que está pasando, del temblor, mucha gente de repente podemos frenar de seco y podemos causar un accidente. Entonces, lo más recomendable, que es gente experta en este tema, que nos dice, es ir disminuyendo paulatinamente la velocidad y al momento, o en ese momento, encender las luces intermitentes, insisto, para que no cause algún tipo de accidente mayor al que seguramente ya está ocurriendo con el temblor. Lo más importante, también me lo comentaban, es que nos tenemos que detener en un lugar seguro, es decir, evitar zonas de derrumbe, como puede ser debajo de un puente, un árbol o incluso algunas estructuras que tú te puedes dar cuenta que están en riesgo de colapsar. Por ejemplo, los anuncios espectaculares es el lugar menos indicado para. Lo más importante, porque yo les preguntaba, bueno, entonces, ¿qué? ¿Me bajo del coche? ¿Me quedo? Ellos me decían que lo más importante es permanecer dentro del auto, retirar el cinturón de seguridad por si es necesario, abandonar el vehículo en caso de que ya veas que la situación se puso un poco más compleja, pero de entrada lo recomendable es permanecer dentro del auto. Y un tema también interesante que me comentaban es que en caso de no ser indispensable, mantente al interior para evitar ser alcanzado por algún objeto. El hecho de que tú te quedes dentro del vehículo es precisamente para eso. ¿Por qué? Porque algún objeto se puede desprender a causa del sismo. Entonces hay que optar, en caso de que te quedes dentro del coche, por esta posición fetal que muchas veces nos han enseñado, principalmente en las escuelas, también en los trabajos, que es evidentemente agarrado, digamos, con esta posición donde los brazos van pegados evidentemente a las rodillas, evidentemente tratar de protegerte la cabeza, evidentemente con esa parte muy importante, no solamente dentro del auto, sino también fuera de él. Y una vez concluido el sismo, continuar el camino, si se puede, circulando con precaución, porque evidentemente a lo largo del trayecto vas a encontrar grietas, derrumbes o vehículos accidentados. Entonces, evidentemente, tanto la velocidad como la precaución deben ser muy importantes, porque no se va a manejar como cualquier otro día, ¿no? E incluso cuando ya ha terminado el temblor. Son consejos importantes que muchas veces los tomamos a la ligera, pero que evidentemente son muy importantes. También muchas veces hay estos, los dejamos fuera del aire, estos simulacros que de repente lo podemos llegar a tomar como de juego, pero créanme que son muy importantes, principalmente para cuando vas dentro de un vehículo, como te pasó a ti, perspectivas, pero evidentemente siendo un niño, pero ibas en una combi y que evidentemente también los temblores se viven de manera diferente, ¿no?
0: Sí, o sea, se vive diferente, ¿no? Yo me acuerdo en 2017, ya ves que trabajamos en aquel edificio, nos tocó justo en el tercer, cuarto piso de aquel edificio, y también después nos tocó ver todo el tráfico de periférico sur, ¿te acuerdas? Porque se cayó un puente en Cuemanco, ¿no?
1: Yo ese día, Pepe, no fui a trabajar porque era mi día de descanso, porque era mi cumpleaños. Bueno, un día antes de mi cumpleaños. Entonces, ustedes me contaron cómo lo vivieron dentro de la oficina. Yo lo vi, de hecho, en el gimnasio. Pero ustedes me contaron cómo estaba colapsado periférico y prácticamente toda la ciudad, ¿no?
0: Sí, básicamente estábamos ahí en periférico. O sea, bueno, sale el temblor, todos nos bajamos del edificio porque nos agarró en el edificio, no nos pudimos bajar del edificio hasta que ya terminó. Y se frenó todo periférico. La lateral del periférico y los carriles centrales de periférico se cerraron. Nosotros estamos casi cerca de TV Azteca y se cerró todo por ahí. O sea, literalmente se cerró, estaba todo parado. No había hacia el sur y tampoco había hacia el norte. Creo que un poco hacia el norte sí, porque no había casi nada tirado. Pero hacia el sur estaba colapsado. Incluso muchos de los trabajadores de la empresa donde estábamos les dijeron que se podían ir a sus casas a ver a su familia, que todo estuviera bien, etcétera. Y muchos de ellos tuvieron que dejar su coche. Tuvieron que dejar el coche en la oficina y se fueron caminando o sí, claro, tratar de llegar al metro caminando, o tratar de llegar al metrobús, o tratar de llegar hasta sus casas, porque vivían algunos cerca de ahí, pero cerca estamos hablando de 5-3 kilómetros. Y esos 5-3 kilómetros, lógicamente, los fueron caminando y había miles de personas caminando hacia allá, literal miles, cientos y miles, ¿no? De caminando hacia ese lado, hacia el sur de la Ciudad de México, porque se había colapsado un puente o dos puentes ahí por Cuemanco. Y entonces pues, toda la vialidad estaba parada, literal, más todos los edificios que se cayeron en Cuapa. ¿Recuerdan que se cayeron edificios? Bueno, la famosa escuela. Y pues todo eso se movió por ahí. Entonces, todo ese tipo de cuestiones, me acuerdo mucho cómo la gente sí fue solidaria. A mí me tocó toda vez esa noche con las motos, porque estaban pidiendo motociclistas para transportar doctores a todos los edificios que se habían caído, ¿no? O sea, a todos los edificios que se habían caído. Básicamente, ahí me tocó llevar doctores y voluntarios y enfermeros de edificio en edificio. Íbamos a CU, en CU hacíamos fila, nos subían a alguien, les decíamos cómo se agarrara, todo eso, y los llevábamos hasta los otros edificios, y de regreso. Y así nos tocó ir como a 2 o 3 edificios, recuerdo eso en la moto, a un grupo de motociclistas, aparte amigos del Tocho y todo, que usamos moto, y empezamos a transportar doctores, enfermeros, voluntarios, y cosas así desde CU. Y así se movía todo, y a mí me tocaron ver unas imágenes porque sí nos dejaban entrar casi hasta donde estaban los edificios caídos, y sí nos tocó ver ciertas cosas feas, ¿no? Pero sí, me acuerdo mucho de eso, y por eso ahora tenemos todo este tipo de reglas y normas, porque sí, justo, ustedes imagínense que les agarra un temblor o un terremoto de este estilo, en el segundo piso, o abajo del segundo piso, etcétera, etcétera, etcétera. Entonces, para que sepan bien lo que les acaba de mencionar Carlos, ¿no? Siempre ponen atención, pongan sus direccionales, traten de frenarse, no de golpe, sino frenen paulatinamente para que no haya choques y cosas de ese estilo, ¿no?
1: Y lo más importante, Pepe, no caer en pánico, ¿no?
0: Sí, claro, es que ¿no? siempre lo decimos y siempre se lo decimos a la gente, pero hay gente que sí, hay gente que básicamente todavía, y con mucha razón, no podemos juzgar a nadie, cae en mucho pánico, ¿no? Por lo que les pasó en el 85, tal vez por lo que les pasó en el 2017, pero sí es una pequeña locura. Sí es una pequeña locura lo que puede suceder, ¿no? Pero sí, tengan, como dice Carlos, mucha paciencia, mucha calma, ¿no? Y que todo puede mejorar, ¿no? O sea, todo pasa, tal vez es fuerte, tal vez no, pero sí, tomen en cuenta estas reglas para que no puedan tener ustedes otro accidente más de lo que ya está pasando con un terremoto, ¿no?
1: Pues sí, Pepe. Oye, rapidísimo, pues quedan algunos minutos. ¿Viste el anuncio? Porque yo sé que te va a emocionar, tú eres un fanático de los híbridos enchufables. Pues esta marca Geely, que estamos teniendo muy buenas referencias, Pepe, y ahí sí lo podemos decir porque hemos probado prácticamente todos sus vehículos. Hemos probado todos sus vehículos que venden en México. Y ahora anunciaron a través de un comunicado que va a haber versión EMY, que es básicamente híbrido enchufable, de la Geely Monjaro, que es básicamente su camioneta más grande. Esta versión híbrido enchufable con motor 1.5 turbo, los dos motores eléctricos y la batería de 29.8 kilowatts estará llegando a finales de este año. Habrá que esperar también el tema el precio, pero dijeron algunas cosas interesantes, Pepe, porque dieron algunos detalles técnicos interesantes. Son 330 combinados, tiene tracción integral eléctrica y hasta 130 kilómetros en modo 100% eléctrico. Hay que recordar que X5, que es una camioneta ligeramente más pequeña, ya con esta variante enchufable, en el caso de Monjaro, como le decimos, 335 caballos, tienes el motor turbo de 4 cilindros y 1.5 litros, más los dos motores eléctricos, con este sistema híbrido enchufable que ellos llaman Super Hybrid TMY, así lo llaman Geely. Entonces, para este segmento, estamos hablando de una camioneta de 4.7 metros, no sé qué agradecer, pero opines, Pepe, 100 kilómetros de autonomía eléctrico. Ya con la autonomía combinada, alrededor, por encima de los 1000 kilómetros, con la batería cargada y el tanque lleno. Ya por fuera, evidentemente, el diseño es el mismo que ya conocemos de la versión a gasolina. El precio, como te digo, Pepe, todavía no lo liberan, pero tomando como referencia que la Monjaro a gasolina se vende en México en 700 mil pesos, es razonable pensar que la EMI, que te guste, que 800 mil pesos más o menos, es lo que estamos calculando.
0: Sí, dicen que el precio así bueno, sería, yo creo, entre unos 700 y 800 mil pesos, de acuerdo a los precios que maneja Geely, ¿no? Normalmente. Sí es algo bastante asequible para una camioneta así. Y ya ves que estábamos hace unas semanas, probamos la SAU East, ¿no? La S08, si mal no me falla la memoria.
1: S08, ajá.
0: Sí, la S08, que es, pues, sí, como podríamos decirlo, no tenía mucha competencia por el hecho de ser de tres asientos, más que lo que es la CX-90 de Mazda, pero no por ese mismo precio, estamos de acuerdo, 200 mil, 300 mil pesos más la versión de Mazda, y Mazda solamente te da 45 kilómetros de autonomía, ¿no? Eléctrica. Uh-huh. Y aquí estamos hablando de que la Sauis te daba 102, 105 kilómetros de autonomía eléctrica, y esta versión de Geely te está dando casi 120 o 130 kilómetros de autonomía eléctrica. Entonces, va a llegar a romper, porque a la gente que le interesa una camioneta grande, ahorradora, de buena calidad, de buen estilo, me parece que va a tener muchas, muchas, muchas ventas, o que sí va a tener muchos, muchos interesados. ¿Por qué? Porque básicamente es Geely, ¿no? Y Geely se está moviendo bastante, bastante bien, ¿no, Carlos? O sea, su versión 5 sí está muy, muy bien y está rompiéndola en el mercado. Esta yo creo que la va a romper, y si te la venden en 700 mil a 800 mil pesos, va a ser muy, muy buena compra, independientemente si te guste la forma o no te guste, ¿no?
1: Es un productazo, y lo hemos platicado ya en algunas ocasiones que la hemos podido probar, tanto en la presentación como ya cuando nos han prestado. La verdad es que es una muy buena camioneta. En el caso del Monjaro de gasolina también lo es, tiene más competencia en el caso de gasolina, ahora con, al ser híbrido enchufable, e insisto, se va a vender a la par de gasolina. Es decir, si partimos de la base que la gasolina cuesta 700 mil pesos, yo le calculo que te gusta unos 100 mil pesos más, unos 800 mil pesos que vaya a arrancar seguramente esta camioneta, que aún así para el segmento que se mueve es bastante competitivo, insisto, por lo que decías también, las cifras, al menos en el papel, son bastante buenas, hasta 130 kilómetros en el caso de la autonomía 100% eléctrica. Mucho de cómo lo manejes, y lo platicaba el otro día con algunos colegas, no es lo mismo manejar un auto electrificado que un auto gasolina. Tenemos que aprender a manejarlo. ¿Para qué? Para sacarle precisamente toda esta autonomía, al menos las cifras que nos están diciendo, tratar de acercarse un poco más. Pero es muy interesante, es muy importante que sepamos cómo se manejan ese tipo de vehículos, ¿no?
0: Sí, sí, sí, Carlitos. Pero bueno, si quieres, ahorita seguimos platicando de la camioneta, vamos a un corte y regresamos aquí en la 1110 de AM. 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

0: Y estamos de vuelta, motormaníacas, motormaníacos, aquí en Motormanía Radio, en la 1110 de M Radio Red, Grupo Radio Centro, la Octava Sports. Yo soy Pedro Román y bienvenidos otra vez, por si no nos habían escuchado. Habíamos platicado un poco de esas reglas de protección civil que salieron a raíz de aquel terremoto del 85 y que aparte, bueno, se fueron ajustando un poco más hasta aquel terremoto o temblor del 2017. Recordamos un poco dónde estábamos en ambos casos, ¿no? Y también hablamos sobre la nueva apuesta de Geely, una camioneta de tres filas de asientos con motor híbrido enchufable, bueno, con es híbrido enchufable, ¿no? Que te da hasta 130 kilómetros de autonomía, que es la versión de Monjaro híbrido enchufable o plug-in hybrid, FEV, que podría llegar más o menos, Carlitos, entre 700 y 800 varitos, ¿no? Pensando en que, como tú lo mencionabas, el motor a gasolina, de motor a gasolina está en 700 mil pesos, ¿no?
1: Aproximadamente. Entonces, yo calculo más o menos 800 mil pesos aproximados. Habrá que esperar, evidentemente, los precios oficiales. Rapidísimo, por dentro cambia un poco. De hecho, la pantalla central crece hasta 15.4 pulgadas. Como les encanta a los chinos hacer pantallas grandotas, ¿no? Es tipo iPad, pero muy, muy grandes. El cuadro de instrumentos digital también se mantiene, aunque ahora tienes un head-up display que proyecta la información con un tamaño equivalente a 25.6 pulgadas. Ya sabemos lo que hace Geely con sus vehículos en tema de seguridad. Está abarrotado de temas de switch de asistencias de manejo. Tiene la cámara de visión 540 grados, lo cual yo agradezco porque por el precio siempre he dicho que a partir de los 600, 700 mil pesos ya tienen que ofrecer una cámara de visión un poquito más amplia. Y bueno, habrá que esperar ya está confirmada la camioneta, habrá que esperar exactamente la fecha, que será seguramente antes de que termine el año y que seguramente la podemos probar, mi querido Pepe, y tú estarás feliz seguramente a probarla porque eres un fanático de las híbridas enchufables y más con ese tamaño, ¿no, Pepe? Entonces, yo digo que va a andar por los 8 mil pesos, pero bueno, al final del día habrá que esperar.
0: Habrá que esperar, ¿no? Cuando sale, ¿no? Sí, y de la marca. Yo soy fan de Geely. La verdad es que a mí los modelos de Geely me han gustado mucho. Insisto, la 5 es muy buena. O sea, la 5 es un productazo.
1: La X5 es muy buena.
0: Sí, la X5 es muy, muy, muy buena por 500 mil varos. O sea, bueno, 600, ¿no? O sea, por 600 mil pesos tienes una SUV para 5 personas.
1: Obviamente más pequeña, ¿no? Obviamente, sí.
0: Claro, con buena capacidad, con todo. Con buen motor, con buenas cuestiones, buena tecnología, buena seguridad. Y a mucha gente a veces no les da, pues, ¿cómo decirlo? No le da la oportunidad a la marca solamente porque muchos chinos salieron malos, ¿no? Pero hasta hoy, tú dime, ¿cuántos has escuchado que se quejen de la marca Geely?
1: Hay como todo, ¿no? Pero evidentemente, haciendo una mayoría, digamos, la verdad es que Geely es de las marcas chinas que, desde mi punto de vista, ha hecho las cosas mejor, porque no ha traído de repente tantos modelos de un jalón, lo ha hecho paulatinamente, tiene todavía una red importante en el tema de postventa. Obviamente habrá quien no le ha salido algunas quejas en algún momento, pero hablando en temas generales, la verdad es que Geely es de las mejores posicionadas junto con BYD desde mi punto de vista de esta nueva oleada de marcas chinas. Habrá que esperar, evidentemente, con este nuevo vehículo, con esta nueva motorización, pero bueno, a final del día ya tienes el respaldo de lo que te está pasando con la EX5, que insisto, es un muy buen producto, Pepe. Oye, pero rapidísimo, esta semana, pues fue el 15, 16 de septiembre, los festejos, mes patrio, y yo te preguntaba, Pepe, fuera del aire, si recordabas algunos autos oficiales que los presidentes en México hayan usado durante las fiestas patrias. Hoy ya no se desfila esto, ya no es tan común como pasaba antes, pero hace algunos años existieron presidentes que recorrían la plancha del Zócalo durante el desfile del 16 de septiembre, montados en un vehículo, varios vehículos, digamos, de diferentes marcas, pero hay uno específico que lo hacían mucho, que era con los Lincoln Continental Town Car, que en aquel momento eran los vehículos oficiales de los presidentes de México, incluso también lo hacían en Estados Unidos. Era un vehículo sinónimo de lujo, de calidad, y entonces los presidentes se montaban en ellos, la mayoría con su esposa, con su familia, y recorrían, digamos, las calles o la plancha del Zócalo de la Ciudad de México para saludar a los asistentes. Hoy, por temas de seguridad, sería prácticamente imposible, pero lo hacían, y yo recuerdo que en algún momento lo hizo expresidentes como Luis Echeverría, como José López Portillo, como Miguel de la Madrid, que platicábamos hace un momento sobre el tema del 85, incluso lo llegó a hacer, me parece el último, Ernesto Zedillo de los años 90, pero se destilaba mucho en aquel momento hacerlo, Pepe, digamos que el presidente se subía en el vehículo, alguien más lo iba manejando, y evidentemente él iba saludando a los asistentes. ¿Recuerdas esas épocas, mi querido Pepe?
0: Sí, me acuerdo que había los desfiles y ese tipo de cosas. Y después como que lo fueron quitando por seguridad al presidente, ¿te acuerdas? Después del 94, cuando mataron a Colosio, ¿te acuerdas que empezaron como que las cosas más, sí, un poquito más apretadas, ¿no? Más seguridad, todo eso, pero todavía Zedillo sí se dio sus vueltecitas, ¿no? O sea, todavía Zedillo sí se dio sus vueltas. Ya después, cuando llega Fox, yo no recuerdo a Fox en algún desfile,
1: no,
0: con un coche.
1: Al menos así no, o sea, él directamente, digamos, sí, con la capota abierta, con, no.
0: Exacto, la capota abierta, todo eso, Fox, no lo recuerdo, Calderón tampoco lo recuerdo, que también anduviera así de locochón, ¿no? No recuerdo tampoco a...
1: Ni Peña Nieto, ni
0: López. A Peña Obrador, Nieto, ¿no? Tampoco, o sea, tampoco recuerdo que ellos hayan hecho desfile, y pues... López Obrador sí hizo como que algo, pero estaba en el coche cerrado, en el típico, ya sabes, en su Jetta de mentiritas, ¿no? En el Jetta de mentiras. Y Claudia Sheinbaum tampoco hizo un recorrido, pero no en ningún coche abierto. Todo fue en un vehículo cerrado, ¿no?
1: Exactamente. Digo que también tiene que ver con el tema de seguridad, ¿no? Que evidentemente no es que antes no existiera inseguridad, pero evidentemente los tiempos han cambiado.
0: Era distinto.
1: Hoy ya los presidentes son mucho más protegidos y evidentemente para ese tipo de desfiles, pues ya no es tan fácil verlos montados, digamos, en ese tipo de vehículos. Pero es interesante saber cómo en algún momento los Lincoln Continental Town Car fueron los vehículos que realmente hicieron todo ese tipo de cosas. Obviamente el presidente o los presidentes iban en el vehículo, pero había gente del Estado Mayor Presidencial alrededor, evidentemente el vehículo también para protegerlo de alguna manera, pero el Lincoln Town Car de alguna manera reflejaba este tema de lujo, pero también seguridad, ¿no? Era ese vehículo muy también utilizado por los presidentes norteamericanos. Entonces este vehículo que fungía como auto presidencial solía tener una presencia estratégica, ¿no? Te traslado desde Palacio Nacional hacia Campo Marte o a la plancha del Zócalo, recorridos en avenidas principales como Paseo de la Reforma, y se usaba en momentos en los que el presidente viaja acompañado de funcionarios o invitados de Estado, ¿no? También era muy importante estos Lincoln de color negro, yo recuerdo en algún momento, y como te digo, con placas oficiales y evidentemente una escolta de motocicletas como parte de los desfiles de independencia durante la segunda mitad del siglo XX. Hoy, evidentemente, como decimos, la presidencia de México en general ya maneja el tema de los vehículos oficiales con más discreción. De hecho, no existe un registro público que detalle qué autos utiliza cada mandatario específicamente durante las fiestas patrias, ¿no? Lo que antes sí sabía. Lo que está el rumor es que lo que ha predominado en los últimos sexenios son vehículos blindados de marcas premium como Cadillac, Mercedes-Benz y seguramente algunas camionetas de alta gama adaptadas para la seguridad. Como les decimos, en el caso de los actuales presidentes, los más recientes, evidentemente se ha mencionado el uso de camionetas blindadas, aunque rara vez aparecen de forma protagonista en los desfiles como pasaba antes, ¿no? Pero básicamente ese Lincoln Town Car era el sinónimo de poder, lujo y evidentemente seguridad, ¿no? Mi querido Pepe, aparte eran el tono negro que eran.
0: Exacto, o el Continental, ¿te acuerdas? El Continental en el que mataron a John F. Kennedy, ¿no? El de las puertas suicidas. Ese, ¿sabes que a mí me dan ganas de comprarme uno de esos? O sea, de buscar uno, pero ya cuando los que sí están muy bien conservados en Estados Unidos, no sé en México, pero los que están muy bien conservados en Estados Unidos, sí están arriba del millón, 2 millones de pesos, ¿eh? Los Lincoln Continental.
1: Sí, claro.
0: O sea, es una locura. O sea, sí el precio de esos vehículos es realmente una locura, pero es que eran, esos Lincoln Continental eran geniales. Incluso había muchísimas cosas de diferentes, o sea, de diferentes lugares, ¿dónde, cómo ponerlo? En series de televisión, en cine, en todo, esos Lincoln Continental eran muy buenos. Y luego los Lincoln que sacaron aquí también, un poquito más jóvenes, bueno, más para acá, también eran realmente muy buenos para todo el mundo, ¿no?
1: Pero sí ha cambiado, como te decimos, el tema de la seguridad. Pero sí, yo sí extraño mucho esos momentos en los que los mandatarios evidentemente presumían en desfiles el poder, en este caso norteamericano, de vehículos evidentemente de lujo. Como bien decía, yo también recuerdo mucho los Cadillac en algún momento, los Mercedes también. Bueno, ¿recuerdas también cuando venía el Papa? ¿Recuerdas, Pepe, cómo lo subían evidentemente también prácticamente abierto a partir del atentado que tuvo mucho más seguridad, ¿no?
0: Pero el Papa móvil.
1: Exactamente, y tiene que ver, insisto, con el tema de seguridad, ¿no? Lo que ya no se hace como se hacía antes, no solamente con los presidentes, sino con figuras mundiales, ¿no? Básicamente como lo era el Papa, ¿no?
0: Exacto, sí, bueno, hay que decirlo, o sea, pues, los tiempos cambian, ¿no? Ya los niños ya no salen a jugar solitos a la calle, ¿no? Como en nuestros tiempos, o cosas de ese estilo. Ahora ya tienes que ir a cuidarlos, ya tienes que... ¿Por qué? Porque hay muchísimas cosas que pues, ya no es lo mismo que antes, ¿no? Pasa lo mismo con nuestra época. Los presidentes tienen que estar pues más cuidados, tienen que tener más cuidado en todas las cosas. ¿Por qué? Porque sí hay gente que les quiere hacer daño, independientemente de lo que ustedes piensen de un presidente, presidenta, o otro, o de los antiguos, o los anteriores.
1: O presidente, ¿no? ¿Cómo sería? No, el presidente ahí sí no sería...
0: Ahí sí no lo puedes mover, presidente, tiene que ser presidente. Exacto, bueno. Tiene que ser presidente con E o presidente con A, ¿no? O presidenta con A, ¿no? No hay exacto, no hay presidente, es presidente con E y presidenta con A, ¿no? Independientemente de lo que ustedes piensen de sus cosas políticas, cada quien es libre de pensar como quiera, pero sí, esos vehículos, fíjate cómo se extrañan, ¿no? Bueno, a mí sí, yo a veces sí veo esos Continental y veo esos Lincoln y todo el asunto, y se me hace que son vehículos que se puede... ¿Cómo se llama? Que sí podrían traer de regreso, ¿no? Con sus ciertas cosas buenas, pero sí podrían traer de regreso, ¿no?
1: Esto lo platicaba todavía con algún colega. ¿Cómo se han ido perdiendo estos sedanes grandotes, no? Deja a los Lincoln o a los Cadillac. Incluso en su momento, mediados de la década pasada, cuando todavía veías en México vehículos como el Fusion, por ejemplo, ¿no? Como un Mazda 6, ¿no? Que eran sedanes ligeramente más grandes, el Optima de Kia, por ejemplo, y se han ido perdiendo. Hoy los vehículos son, al menos en cuanto a México, hablando de Latinoamérica, los que más se venden, evidentemente, coches más pequeños, pero este segmento de sedanes medianos y después los más grandes, los más de lujo, se han ido perdiendo en función a lo mejor de camionetas. Hoy alguien, a lo mejor con un poder adquisitivo más grande, se va más por un SUV que por un sedán grandote, ¿no? Como pasaba antes. Y sobre todo en México, que somos un país con... evidentemente con un gusto mucho más por vehículos más pequeños, la realidad, ¿no?
0: Sí, con hoyos y topes, dice, ¿no?
1: Pero fíjate, este segmento de sedanes medianos, sedanes grandes, ya prácticamente no ves. Y sí es a lo mejor un poco nostálgico, pero a mí me encantaba, por ejemplo, el Kia Optima, me encantaba el Mazda 6, me encantaba en su momento el Fusion. Hoy va Ford ya no tiene estos vehículos, ni siquiera pequeños, ya todo lo ha ido hacia las camionetas. Entonces,
0: todo
1: también
0: es
1: tiene
0: camioneta.
1: Que haber visto
0: Lincoln igual. Lincoln tiene un coche, ¿no, Carlos? Nada más tiene un coche y todo lo demás son camionetas, ¿no?
1: En función de lo que hace también Ford, ¿no?
0: O sea,
1: Ford
0: Cadillac. Cadillac ya también creo que no tiene sedanes. Bueno, no sedanes, si se le podemos llamar así. Pero ya no tiene tampoco coches. Según yo, Cadillac ya no tiene coches, ya todos son camionetas.
1: Sí, la mayoría, ahorita que decías de Lincoln, Corsair, Nautilus, Aviator y Navigator, ¿no? Hablando de vehículos de Lincoln, ¿no?
0: Y si te vas a Cadillac, me parece que es la MTZ, creo, ¿no? MTZ, luego viene lo eléctrico, la Escalade y no me acuerdo qué otra, ¿no?
1: Sí, y aparte la gran mayoría enfocado a tema de electrificación, ¿no? Entonces sí, como bien decimos, al menos en México las SUV han acaparado y han matado ese segmento de los sedanes medianos, sedanes largos, que cada vez encuentras menos. Por eso este tipo de vehículos son muy nostálgicos, ¿no? Los que usaban en su momento los presidentes. Oye, Pepe, rapidísimo, hablando precisamente de vehículos o de camionetas más bien, que han de hecho crecido un poco. ¿Recuerdas la Kicks que creció, que ahora está en un segmento ligeramente más grande, que por eso ahora se vende en su momento la Kicks Play, que es básicamente la que va a salir para después traer el Kite, que es el vehículo que va a sustituir el segmento donde estaba Kicks? Ahora Kicks crece, e hicimos una comparativa de posiblemente las dos camionetas compactas de entrada, se les puede decir de alguna manera, más populares en México. Por un lado, Nissan Kicks, que insisto, ya es la nueva Nissan Kicks, que es la que creció, versus la Kia Seltos. La Kia Seltos, que también se vende bastante bien en el mercado mexicano. Son dos vehículos muy arraigados en el mercado nacional. Hicimos por ahí una comparativa interesante. De entrada estamos hablando de que la Seltos mide 4.4 metros. Hablamos, insisto, de un segmento compacto de entrada. Kicks es un poquito más compacta, son 4.36 metros de largo, es prácticamente igual, y tienen incluso lo mismo en tema de distancia entre ejes. La Seltos, desde mi punto de vista, al menos en tema de tamaño, sí ofrece una sensación de estar manejando una camioneta un poco más robusta. Yo tuve la posibilidad de manejarla y sí parece que es una camioneta un poco más grande. Y en el caso de Nissan, pues vas por una jugada maestra en el diseño exterior, porque tiene unos impresionantes rines de 19 pulgadas en la versión Platinum, que le da un diseño más agresivo. Entonces, si hablamos de tema de diseño, Kicks es un poco más agresivo, es un poco más, entre comillas, deportivo de lo que nos puede ofrecer Seltos. Hicimos la comparativa, evidentemente, también tema de tecnología, tema de diseño, y llegamos a una conclusión, Pepe, no sé si coincidas. Digamos que donde la bolsa acaba, empiezan las cuentas claras. Y en el caso de la Nissan Kicks, que por cierto se comercializa en un precio de promoción por ahí de los 546.900, la Seltos SX asciende hasta los 619.000. Es decir, Kicks es más barata, son 70.000 pesos menos en comparación con Seltos. Entonces, ¿cuál podría ser mejor? ¿Cuál podría ser peor? Todo va a depender de tus prioridades. Si, por ejemplo, buscas ahorrarte una buena lana, por ahí tener un diseño, como te decía, un poco más fresco, se le puede decir, por la parte más nueva, y los rines espectaculares 19 pulgadas en la versión tope, y quizás por ahí es un vehículo más equilibrado, es un manejo citadino más equilibrado. Me parece que Kicks es una compra más inteligente, no porque la otra no lo sea, pero si tu prioridad es diseño, esta parte un poco de los rines, un poco más fresco y un manejo más equilibrado por un precio menor, me parece que Kicks es mejor. Ahora, si tú quieres a lo mejor un plus, quieres más potencia, por ahí una caja automática a lo mejor que te dé más, un poco más comunicativa y quizás mayor tecnología, esos 70.000 pesos de diferencia extra, pues lo vas a tener con el tema de Seltos. Entonces Seltos maneja, de alguna manera justifica más bien por completo la experiencia de manejo. Desde mi punto de vista, Seltos se maneja mejor, tiene más tecnología, pero por ahí Kicks quizás está más equilibrada. No sé si coincidas, Pepe, ¿qué te parece Kicks versus Seltos?
0: Le daría el beneficio de la duda a Seltos, por el hecho de que Nissan como que ha perdido un poco de vuelo, ¿no? Y como que siento que Nissan se ha quedado un poco atrás en tecnología. Ajá. Y Seltos me parece que sí está dando ese medio saltito, ¿no? O sea, sí me parece que Seltos está dando un saltito ahí de potencia, que te está diciendo, oye, tiene todo, ¿no? Y aparte, insisto, Kia como que le está rompiendo, ¿no? Poco a poco le está rompiendo, es más, le está ganando la carrera al primo incómodo, ¿no? Bueno, no sé si sea incómodo, pero al primo le está ganando la carrera, ¿no?
1: Bueno, decía, no voy a decir nombres, pero me decían la gente de Hyundai, de una vez que me ocurrió decir la palabra Kia en un evento y me dijeron, no, somos primos, pero digamos que somos de diferente mamá para que nos entendamos, ¿no? O sea, básicamente son familiares, pero ellos se manejan de manera separada, pero sí, principalmente el tema de camionetas, Kia lo está haciendo bastante bien, principalmente en tecnología, como dices. El gran problema que yo veo con Kia, y no solamente lo veo con Seltos, sino lo veo con prácticamente todos sus modelos, es que las versiones base versus las versiones intermedias y las versiones tope sí tienen mucha diferencia, y no solamente el tema de precio, en equipamiento, hay muchas veces que incluso hasta el motor es diferente. Entonces, normalmente cuando nosotros probamos los vehículos de Kia, probamos la versión tope, que es la versión extraordinaria, muy bien equipada, muy buen costo-beneficio. El problema me parece que son las versiones base. Y quizás ahí Kicks lleva mano, porque las variantes de Nissan, si bien son varias, no hay tanta diferencia, y si tienen precio, ¿eh? En tema de equipamiento hay diferencia, pero no hay tanta como lo que pasa con Kia, ¿no? Entonces me parece que ahí puede ser un plus importante para Kicks, tomando en cuenta también que es un vehículo nuevo, es un vehículo que creció y que trata de ofrecer una generación un poco más aterrizada, pero sí, en tema de tecnología, sí me parece que Seltos es mejor, también en tema de manejo, pero quizás en costo-beneficio, en equilibrio, Kicks puede ser una muy buena opción, porque aparte te digo, es 70 mil pesos más barata, y hoy en día, evidentemente, también el tema del precio es fundamental para decantarte por uno u otro vehículo, ¿no?
0: Sí, la verdad es que son dos buenos vehículos, hay que decirlo, o sea, los dos son muy buenos vehículos de dos muy buenas marcas que responden muy bien en servicio postventa, ¿no?
1: Sí, la realidad ahí no vas a tener tema, sí.
0: Exacto, no vas a tener tema, vas a tener todo muy bien, o sea, no vas a tener ningún problema, son realmente muy, muy buenas marcas. Ahora bien, ya depende del estilo. Yo creo que Seltos te da un mejor estilo en el sentido... bueno, es que también la Kicks, la nueva, no está mal, ¿no?
1: No, te digo, creció el tamaño. ¿Te acuerdas? Exacto, la primera Kicks llegó, sí. La calidad no era tan buena. Me parece que esta es mucho mejor, es una Kicks mucho más mejorada.
0: Sí, no, pero muy, muy mejorada. Un alumno lleva una ahí a la universidad, bueno, ahí donde yo doy clases, y se ve muy bonita, o sea, sí se ve tosca. Y una vecina acaba de comprar una, fíjate. Mi vecina es de Nissan toda la vida, y se cambió, bueno, cambió un sedán por su Kicks. Y la verdad es que le ha salido muy buena, dice que está contenta con ella y todo. O sea, sí le ha salido bastante, bastante bien. Se ve bonita, se ve redonda y todo. Y tiene colores padres, el azul, creo que tiene color limón, ¿no? Un verde Volt, o color limón, no sé cómo le llamen aquí. Y se ve bastante, bastante bien. O sea, sí son dos buenas camionetas. Si tú me dices a quién le doy la ventaja, yo le daré un poco la ventaja a Kia, por las cosas que está haciendo, ¿no? Pero sí se ve padre la Nissan, o sea, también la Nissan es una buena opción, ¿no?
1: Sí, bastante bien, porque creo que ambas son muy buenos vehículos, insisto, más equilibrada a lo mejor Kicks, pero el más emocionante es Seltos, ¿no? Pero básicamente tenemos que saber nuestras prioridades para decantarnos por una o por otra. 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Pues las dos, evidentemente, a su concesionaria más cercana, porque insisto, son buenos productos y con el boom que están teniendo las camionetas, pues se vuelven prácticamente ya muy necesarias, ¿no, mi querido Pepe?
0: Sí, se vuelven ya bastante, bastante necesarias. Entonces, traten de buscarla y traten de hacer ciertas cosas buenas con ellas y por ahí, pues bueno, disfrútenlas. Pero ya nos vamos, Carlitos, ¿qué le quieres decir a la gente?
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0: Pues bueno, ya lo saben, yo a nombre de Carlos Millares, yo soy Pepe Román, disfruten de su fin de semana, nos vemos el siguiente sábado, ¿verdad? Sí, nos vemos el siguiente sábado, así que nos vemos después, sigan disfrutando de la programación de la 1110 de AM, Radio Red, Grupo Radio Centro, La Octava Sports.
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3: ¿Qué tal? Muy buenos días. A través de sus redes sociales, la jefa de gobierno, Clara Brugada, informó que este domingo asiste al foro del Urban 20 en Nueva York, a invitación del alcalde de esa ciudad, Zoran Mamdani, con el objetivo de hablar sobre los retos de las principales ciudades del mundo, exponer la agenda de la capital y conocer propuestas frente a problemas comunes. El Seguro Social recuerda que el 30 de septiembre de 2026 vence el plazo definitivo para presentar el dictamen del ejercicio fiscal 2025. Señaló que el trámite se realiza a través de la plataforma CIDEIMS. En el mundo, Dos muertos y seis heridos, incluidos dos menores, dejó el mayor ataque ucraniano con drones contra la región de Moscú, coincidiendo con las elecciones parlamentarias. Las autoridades rusas informaron que derribaron 1.600 drones, mientras que los impactos provocaron un fuerte incendio en una refinería de la capital. Y de nuestro almanaque, el 20 de septiembre de 1916, el entonces presidente Venustiano Carranza promulgó la ley electoral. Este decreto fue el paso clave para integrar el Congreso Constituyente encargado de redactar la Constitución de 1917, ley suprema que rige a México hasta nuestros días. Para Noticentro Informa, Alejandra Martínez Delgado.
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6: El hombre que viene a consumir turno, cuidado con este, ¿eh? Al primer disparo saca una línea, le decía el peligro, y va el batazo hacia el lado izquierdo, cayó en el guante de ley, el AU-27, los Toros de Tijuana son los campeones de la Liga Mexicana de Béisbol Banorte en el 2026. La noche del grito, la noche de la victoria, sí señor, los Toros han ganado su tercera corona en la Liga Mexicana de Béisbol.
7: El pequeño hijo del ingeniero Alejandro también levantando la corona.
8: En plena noche de grito de independencia, el equipo de los Toros de Tijuana levanta la Copa 108 costuras que los acredita como el monarca, el nuevo monarca de la Liga Mexicana de Béisbol Banorte. Se imponen en esta serie de rey presentada por G500 a los Olmecas de Tabasco y convierten el Mobile Park en un auténtico manicomio de felicidad. Tremendo duelazo, se llevaron la victoria 2-0 y culminó de forma dramática con un cierre con Brett DeGoss, que comenzó un poco titubeante pero que al final pudo concretar esta victoria y sellar el título para la embestida para los Toros de Tijuana. Es un placer como siempre estar con ustedes y me encuentro muy bien acompañada con esta tercia de caballeros, Karim García, Manuel Campa y mi querido Alfonso Lanzagorta. Caballeros, tenemos nuevo campeón en la Liga Mexicana.
9: El campeón nace donde empieza la patria, que es el blasón de esta ciudad. No hay quinto malo, dicen en los Toros, y en la quinta viene Gilberto Celestino y le da la cornada mortal de necesidad al abridor de los Olmecas de Tabasco para terminar decidiendo el encuentro con un par de carreras a Jeremy Rhodes. Hay que destacar también que muy posiblemente y desde la década de los 40 en que lo hicieran los muchachos de Lázaro Salazar, entonces Industriales de Monterrey, el primer tricampeón en la capacidad que sea viene a darse en el béisbol mexicano en la persona de un hombre, y por eso este es el rey de los deportes, porque te permite la redención, te permite levantarte cuando estás caído. Roberto Espinosa sale a menos de media temporada de una organización por razones que no se explican y termina recibiendo y encauzando a un staff de lanzadores como el de Toros de Tijuana para erigirse en tricampeón. Insisto, estoy casi cierto de no equivocarme, el único desde la lejana década de los 40, no vistiendo el mismo uniforme, pero sí podría decir que sería el único tricampeón.
10: Los Toros de Tijuana llegaron en 2014 de regreso a esta liga después de una corta estancia en el 2004 y han revolucionado nuestra pelota. Empezaron a hacer muchas cosas, quizás a lo mejor algunos les podrían poner el pendiente en los campeonatos, ya no. Del 2014 a la fecha han ganado 3 campeonatos, empatando al otro equipo que en 2014 a la fecha tiene 3, que es el equipo más ganador de nuestra liga, los Diablos Rojos del México. Y bueno, hoy hay mucho que festejar por acá en Tijuana.
11: Sí, así es. Tremendo duelo de picheo el día de hoy. La quinta entrada fue la que les costó a ellos realmente. Y gracias a Dios, señores, en 6 toros ya son campeones, porque si no, ya no quepo en este saco. Tanto que ha comido aquí, gracias a Dios, uno más, no lo aguanto. Felicidades a los toros.
8: No, tremenda, tremenda, ser el rey. Por supuesto, también le damos la bienvenida a quien completa este cuarteto de caballeros de Grand Slam, Alberto Guadarrama, que por supuesto anda como utility entre la premiación, entre por supuesto estar al pendiente de todas las situaciones. Sí, datos importantes, históricos, los que nos deja esta serie del rey. Tijuana empataría a los Alijadores de Tampico en títulos de Liga Mexicana de Béisbol y sería el tercer equipo más ganador del norte en activo, por detrás de Monterrey y por detrás del equipo de los dos Laredos. Beto, bienvenido, tenemos nuevo campeón.
12: Noche de grito, 15 de septiembre, noche de título para los Toros de Tijuana, justos campeones de la Liga Mexicana de Béisbol Banorte, un recital de picheo por parte del equipo Astado, y creo que aunque el MVP con toda justicia es Hernán Pérez, una mención muy especial para quien a lo mejor nunca va a ser un MVP, Roel Ramírez, el preparador, Brett De Goss, el cerrador, imbateables. Lo que habíamos dicho toda la serie, seguros auténticos de vida para el equipo de los Toros de Tijuana.
9: Y otro, Karim, ¿qué me dirías de Junior Lake? Dio sus jonroncitos y si no se roba el home, ¿estaríamos aquí viendo esto?
11: Así es, hubiera votado por él si pega home run el día de hoy. Y también Medina, buen trabajo, 2 salidas, 5 innings, nada más sin permitir carreras, solamente 5 innings de cada juego, nada más. Si él hubiera tirado 6, a lo mejor fuera diferente todo esto también.
8: En un equipo tan plagado de estrellas como bien destacan, sí es complicado elegir uno, más que merecido para Hernán Pérez al hacer ese clutch a la ofensiva, pero coincido, los brazos, lo de Goss, a mí me gustaría destacar la forma en la que se recompuso, porque entró un poquito titubeante dando pasaporte, incluso el propio catcher Telles la hacía de manera gráfica, tranquilo, respira, vino la plática de Roberto Espinosa. ¿Qué le habrá dicho? A mí me gustaría saber qué le dijo Roberto Espinosa y regresó a ser el Brett De Goss que conocemos.
11: Claro, es reléjate, ya sabes lo que tienes que hacer, agarra aire. Muchas veces lo que tienes que hacer es tomar un paso para atrás, sacar un poquito el aire, agarra tanto aire, respirar y ahora sí, vuelve nuevamente y haz lo que ya sabes hacer siempre.
10: Oye, y lo de Hernán Pérez, obviamente con los batazos oportunos, pero también no es la posición que jugó más, pero a partir del juego 5 le dijeron, te encargas de la tercera base, y hoy defensivamente también marcó diferencia.
9: Hoy le salvó la cabeza, ¿sí?, al eslabón más débil del bullpen de Tijuana, Jonathan Haro. Si no hace esa jugada tirándose hacia la derecha, que fue el último out, no quiero ver de qué estaríamos hablando. Y luego, bueno, también tose un poquito De Goss, que logra rehacerse por los pelos, Karim.
11: Lo tocaron, ¿no? Así, ahora sí le dieron con limón, como decimos nosotros.
9: ¿Sería inactividad? ¿Tú crees que sea algo de inactividad la explicación?
11: El nervio un poquito, pero bueno.
8: Hablando de, y no estábamos hablando mal, Adonis, ¿cómo te encuentras? Estábamos destacando precisamente esta gran labor monticular, la forma en la que no es sencillo, en este caso, aunque estuvieran en casa, enfrentar a una ofensiva como el Mecas de Tabasco, que si algo demostró es que son un hueso duro de roer, son jugadores que lo mismo son de contacto, que tocan pelota, que roban base. Platícanos acerca de cómo fue tu desempeño, cuál fue tu estrategia en la loma.
13: Yo siempre me mantuve atacando mi zona, que esa es la mentalidad que yo siempre he mantenido todo el año. Esos son los que yo siempre vengo trabajando desde del día primero. Yo no he acabado porque voy a seguir, pero siempre vengo con esa mentalidad de hacer mejor cada día. Cada juego son iguales para mí, para no meterme en presión. Y siempre digo que el trabajo me hace llegar a esto.
9: Vaya, uno tiende como abridor, Adonis, a usar al momento de acometer la primera vuelta de line-up la mayor cantidad de rectas posibles y que se maten solos. Tú razonas, aquí no. yo voy por 5 y después que vengan los animales desagradables que tengo atrás y empiezas a usar temprano, de una forma muy inteligente, y te obedece magistralmente tu pichón rompiente, el cambio, el slider, también el curva, les tiraste de todo el día de hoy.
13: Yo siempre vengo con mentalidad acá a mis bateadores, porque digo que yo soy un pitcher de contacto, yo no soy un pitcher power, yo siempre me mantengo con la pelota para que me hagan contacto. Por eso que si te has fijado en todo el año, lo más que yo he llegado a tirar son 80 y pico picheos, y es cuando un día que estoy mal, que estoy batallando conmigo mismo, pero siempre la mentalidad mía es atacar a mi jugador, porque tengo una buena defensa, confío bueno en mi jugador que tengo en la espalda, igual como Telly también, que me llevo bien con él. Soy yo y Telly, no, por eso que nos mantenemos rápido en los juegos, porque ya cuando el bateador viene a levantar la cabeza, ya yo tengo el picheo que yo voy a tirar.
9: Felicidades.
13: Gracias.
12: Adonis, muéstrales a toda la afición del béisbol en México tu medalla. Ahí sí nos ayudan con un close-up de la medalla de la Serie del Rey con Adonis Medina. Adonis, 2 triunfos en Serie del Rey, 2 triunfos clave. Entre los abridores, David Reyes, tú, Daniel Martínez, ¿cómo se ayudan? ¿Qué hablan en el clubhouse? ¿Qué consejos tú le diste a los demás? ¿Y qué consejos te dieron ellos a ti para dominar a la poderosa ofensiva de los Olmecas de Tabasco?
13: No, siempre nos mantenemos enfocados. Siempre cada uno nos decimos, llévanos a tirar el segundo juego. O si tenemos que acabar de una vez, también es lo mejor. Porque siempre me llevo bien con Reyes y le ha dicho, confía en ti, no haga más por hacer, porque tú sabes lo que tú tienes en el tanque, no haga mucho gesto, ni vamos a atacar, que nosotros somos campeón desde el inicio.
10: Oye, Adonis, ¿cómo es? Bien hecho, muchas gracias. ¿Cómo es tener que salir en la sexta entrada? O sea, que en las dos aperturas lo estabas haciendo muy bien, tenías muy pocos picheos, y yo me imagino que tú te sientes con ganas de tirar, pero sabes que tienes un bullpen estupendo. ¿Cómo estás? A lo mejor en la séptima, en la octava ya se te piensa olvidar, pero en la sexta, cuando todavía te sentías con gasolina para ir más allá, ¿cómo dominar eso y saber que esto es por el equipo, no por uno solo?
13: Yo siempre, la mentalidad mía cuando yo voy a salir a pichar llegar hasta el quinto, puede ser con 100 picheos, puede ser con 20 picheos, puedo llegar al quinto porque el bullpen que tenemos es uno de los mejores de la liga. Le doy mérito a eso pues también, porque siempre nos mantuvimos unidos, y como digo, siempre nos mantuvimos unidos y confié en nuestro bullpen.
11: ¿Qué te dijo Roberto? ¿Te dijo 5 entradas nada más, puedes uno más, o él tomó la decisión en ese momento?
13: No, porque todo depende cómo vaya el juego. Si el juego va empate.
11: Tienes pocos picheos todavía. Yo sé que tú podías tirar, como dices, 80, hasta 7 puedes ser tirado.
13: No, tú sabes que la mentalidad mía es llegar hasta el quinto, porque tengo el bullpen fequecito y no puedo estropearme mucho, porque nadie sabe por lo que viene para la siguiente salida. Pero como este un día como hoy, yo quería seguir pichando porque me sentía bien y me sentía que todavía tenía más en el tanque. Yo le dije a los compañeros míos que el día de hoy te van a tener que
11: dar para sacarte.
8: Exactamente. Adonis, ¿a quién le dedicas este campeonato?
13: A mi mamá y a mi familia.
9: Por último, Adonis, esto es de picos y valles. Ustedes no son máquinas y la gente muchas veces no lo entiende. Pero tu caso, por lo que hace a la consistencia, es no trivial. Tuviste muchas salidas seguiditas, muy buenas. ¿Cómo se prepara un lanzador de acá y del cuerpo? Pero más que nada de acá para eso. Así es.
13: Yo siempre digo que en esto es más de mente. Es más de la mente. Uno siempre se prepara 100%, perdón. Digo que algún día uno tiene que fallar porque uno es una máquina. Siempre estoy preparado para esos momentos malos porque uno no es perfecto. Y siempre digo que yo lo que trato es de seguir lo más consistente que yo pueda, porque el día que llegue mal, tengo que trabajar más de la cuenta, porque tengo que ver en qué yo fallé y no me puedo meter que una salida mala me vaya a tronchar todo el camino.
9: Todos los bateadores merecen un respeto. Pero qué, a quién de ellos tenías o a quiénes, si yo te dijera, dame tres bateadores, no solamente de los que te hayan advertido, con los que tuvieras un pasado y dijeras, hijo, este cuate, cómo me cuesta trabajo, ¿qué nombres serían y por qué?
13: Si te digo, yo no tenía dificultad con bateadores porque lo sacaba rápido. Había bateadores también que me sacan mi picheo, pero trato como de variarle, porque uno no se puede concentrar, porque ese me sacó mucho picheo, yo no puedo venir a estar cambiando con los otros. Yo lo mío siempre atacar, tú me vas a dar, yo te doy.
9: Pero ¿cuál era el peor enemigo en el line-up de Tabasco en la visión de Adonis Medina?
13: ¿Te lo digo?
9: Sí.
13: Navarro no estaba ahí.
10: Oye, siempre está obviamente la posibilidad de que vengan ofertas del béisbol de Asia, del béisbol de las grandes ligas, pero esta base da para pensar en ganar 2, 3, muchos campeonatos. A ti, ¿cómo te ves para el 2027? No te estoy presionando, no te estoy adelantando nada, pero ¿cómo ves esta, la base de este equipo?
13: No, si nos mantenemos así como estamos, somos bicampeones de nuevo.
8: Adonis, un poquito en la tónica de lo que te pregunta Acampa, con la experiencia que tú tienes en los mejores diamantes profesionales, ¿en qué lugar colocarías el nivel que tiene la Liga Mexicana de Béisbol?
13: Te lo digo.
8: Sí.
13: Viene siendo casi como Grande Liga. Porque aquí hay muchos jugadores de todos lados. No es no nada más porque sea de México. Aquí viene de muchos lados y todo el mundo que está aquí hace su trabajo, ya tiene su experiencia en el bateo, como piche. Todo esto se trata de enseñar la experiencia que tú tienes en el deporte.
12: Adonis, ¿qué palabras te merece el lleno que hubo hoy? Día festivo, día de la independencia mexicana, el estadio completamente lleno. ¿Cómo jugó eso a tu favor? ¿Cómo jugó eso a favor de los Toros?
13: Yo te digo la verdad. Diga. Yo hoy hasta llegué tarde a mi preparación.
10: ¿Por el tráfico?
13: Por donde crea que me movía, era tráfico y tráfico. Y dije, bueno. Y cuando vine aquí, también. Al policía le dije para ver si me dejaba pasar. Y me dijo, para allá. Yo le dije, está bien. Y cuando vine aquí, me preparé mentalmente. Porque ya desde mi casa salí. Cuando yo vengo de mi casa, vengo mentalmente preparado.
9: O sea, a punto estuviste de ser Pascual Pérez perdiéndote en Atlanta.
8: Adonis, pues muchas gracias, enhorabuena, felicidades, eres campeón de la Liga Mexicana.
13: Gracias, gracias por entrevistarme.
12: Festeja mucho.
13: Ay, qué bebé hoy.
8: Nosotros vamos a una pausa y continuamos. Esto es Extra Innings. Tenemos nuevo campeón de la Serie de Rey.

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0: 20 equipos con el único objetivo de conquistar la gloria y escribir su nombre en la historia. Fueron meses de esfuerzo, sacrificio y entrega. Una temporada de grandes victorias, noches inolvidables, batallas que llevaron al límite a cada protagonista. Pero solo uno logró mantenerse en pie hasta el último año. Con carácter, pasión y el respaldo de una afición que nunca dejó de creer, Tijuana volvió a demostrar que está hecha para los grandes momentos. Hoy, el camino llega a su fin. Hoy, una ciudad celebra y una organización vuelve a tocar la gloria. El nuevo monarca. Damas y caballeros, recibamos a los campeones de la Serie del Rey 2026. Los Toros de Tijuana.
1: Y ahí están los festejos, la fiesta en el Clubhouse de los flamantes campeones de la Liga Mexicana de Béisbol Banorte, los Toros de Tijuana, este equipo que estuvo imbatible durante la temporada regular y refrendó esa supremacía en esta Serie del Rey. El festejo está con todo, ya está ahí por supuesto también el baño de cerveza, el baño de bebidas, y se lo merecen, porque vaya que fueron un equipo que no aflojaron, y también estamos aquí directamente desde el terreno de juego. Ahí escuchamos por supuesto también los gritos, la música, el ambiente.
2: Omar, y que fue, es como el himno de este 2026 de los Toros de Tijuana.
3: ¿Don Omar Canizales o no? No,
1: no, no, no, no, no. Sí, el himno con el que festejaban cada victoria, eso es lo que se está escuchando en el Clubhouse del equipo de los Toros de Tijuana. Nosotros acá desde el terreno de juego, donde no cantamos mal las rancheras porque está la banda con todo. Aquí mi querido Poncho sacó los prohibidos en el corte, lo hubieran visto, lo hubieran dejado en la cámara. Porque la verdad sacó muy buenos pasos, pero es importante seguir hablando de este tremendo título, de la forma en la que jugó el equipo de los Toros de Tijuana, que pues ya escuchamos, le están aplaudiendo a Hernán Pérez.
4: Bueno, cualquier parecido con Cantinflas bailando Nereidas es por mera coincidencia.
1: El bolero de Raquel. Prohibidos.
4: Exacto. Pero bueno, pasemos al juego. No deja de ser un juego donde se estaban apareciendo los fantasmas de ayer. El error de Atondo, una primera base muy endeble por parte de Wilber Flores, hay que decirlo con todas sus letras, no muy competente levantando tiros. Afortunadamente fueron cosas que terminaron por no gravitar.
5: En vez de buscar el tiro, así esperó es. Que viniera el bote, en vez así de tú es. Ir por la bola y bloquear el tiro. Así, no, tú tienes que bloquearla con tu cuerpo. Él esperó el bote y le pasó completamente. Un primera base es lo primero que hace realmente. Me tocó jugar primera también en Grandes Ligas. No era tan bueno tampoco, pero sí sabía que ir por él y bloquear el tiro, claro.
1: Y no solamente el caso de Flores, porque lo habíamos visto, y me gustaría preguntarle, aprovechando que los tengo aquí, ¿ustedes consideran, le digo, sí, ahorita ya estamos celebrando esta cuestión del campeonato por parte de los Toros de Tijuana, que la primera base fue ese talón de Aquiles a la defensiva? Porque no solamente batalló Flores.
4: Ah, no, vimos todos.
1: Exactamente.
4: Son primeras bases que pasaba, no son primeras bases.
1: Algo pasaba con así la primera es. Base, que incluso en juegos anteriores ahí se fueron las victorias.
4: Así es, vaya. También hablar de lo que se hizo a la ofensiva, ¿no? Randy Romero queriendo buscar la base extra y pues entregando un último. Dicen, nunca seas ni el primero ni el último de los outs en tercera base, así don sí. Karim.
5: Primero, el primero y último out de tercera, nunca se hacen. También, yo sé que la presión que siente, quiere ponerse en tercera para ayudar al equipo. Él tiene que estar en segunda base realmente, pero tienes que voltear a ver el coach de tercera para que te ayude, y nunca lo hizo. Él pensó en tres y se equivocó.
3: Sí, y lo de Gilberto Celestino, que un hombre que llegó faltando tres días para que terminara la temporada regular y que viene a dar el batazo clave. Después, habíamos visto la de Randy Romero, que intenta hacer triple, un batazo que ya era doble, y una media entrada antes, Isaac Rodríguez también, un batazo que ya le había dado la sí. segunda base, intentó llegar hasta tercera, parecía que le estaba negando las carreras, llegó Celestino ya con dos outs a traer las carreras que a la postre fueron las únicas del juego.
4: Y no sé, Beto, Campa, Karim, qué tanto pueda quedarles a ustedes la duda, Caro, el batazo productor Randy Romero viene partiéndole como expreso, un tipo que tiene buen machete, y pierde la bola. No sé si hubiera sacado al segundo. Había dos outs y partieron al contacto, pero eso me hubiera gustado.
5: Si él fildea limpiamente, podría haberlo hecho, pero el momento de atacar la pelota es cuando se le cae y no tiene chance en ese momento para hacer nada realmente.
3: Sí, él estaba intentando evitar no una carrera, estaba intentando evitar las dos, y probablemente ahí fue donde pagó la consecuencia, ¿no? De permitir que se anotara la segunda. Y a final de cuentas Olmecas no anotó ninguna, pero mentalmente ese sí es un paso, un golpe muy grande, tomando en cuenta cómo está el picheo del equipo de los Toros, ¿no? Obviamente.
2: Y con esto, Isaac Rodríguez, el único jugador de la organización que ha ganado los tres títulos en la historia de los Toros de Tijuana. Ya podríamos nominarlo como el capitán, el jugador franquicia, el ídolo de los Toros de Tijuana. Y tal vez un escaloncito abajo, ya con dos títulos en su haber, Junior Lake, el dominicano, por lo que aporta, por el liderazgo, por ese robo de home, por los batazos oportunos. Junior Lake, también una gran figura de la franquicia. Y en esa tesitura, creo, también está entrando Hernán Pérez, ¿no? El jugador más valioso de esta noche, y que fue, tal vez, durante toda la temporada, el bateador clutch. Lo que nosotros tal vez esperábamos de Justin Turner, de Wilmer Flores, y de toda esa playa de Franchi Cordero, Aderlín Rodríguez, quien fue el clutch toda la campaña y el bateador más importante, resultó Hernán Pérez.
5: Así es, pero también a Justin Turner, todo el mundo ve los turnos que él agarra, no se va el primer picheo, lo se deja a que lo picheara un poquito, darle calma a sus compañeros también. Si el pitcher se mete en problemas, le das tiempo un poquito, él sabe que darle un poquito de descanso a los pitchers también. El pitcher hizo

0: Creo que son los dos históricos, ¿no? Los dos a quienes la historia absolverá, como dijera alguno al que no absolvió, ¿no? De tremendos peloteros. Sí, Hernán Pérez es el que hace todo, es con justicia el más valioso. Mención honorífica para el señor Adonis, que hizo un par de tremendas aperturas. Y sobre todo, Roberto Kelly, que dice, es un rosario de series del Rey perdidas. Él mismo llegó a decir por ahí en declaraciones, tengo una deuda con esta organización, tengo una deuda con la afición, tengo una deuda conmigo mismo.
1: En la conferencia previa a la Serie del Rey, Omar Canizales decía que este campeonato se empezó, bueno, en este caso decía el campeonato de Zona Norte, se empezó a gestar en el momento en el que se dan cuenta que Sultanes de Monterrey se había deshecho de Roberto Kelly. En ese mismo momento dijeron, vamos por él, hablaron con él, y desde hace un año empezaron a confeccionar este equipo. Uh-huh. Este equipo que a la vuelta de 11 meses les termina dando la satisfacción de un título, y también para Roberto Kelly debe de ser para él muy, muy especial por el hecho de que se había quedado muy cerca con el equipo de Sultanes. Tenía equipos, pero al final de cuentas no daba ese do de pecho que ahora sí lo terminó de dar.
2: Y que fue una reestructura importante la que ya mencionas. Por supuesto, también queremos pedir al maestro Horacio de la Vega, el presidente ejecutivo de la Liga Mexicana de Béisbol, que nos acompañe, porque sí, hoy se culmina una temporada importante, una temporada exitosa, y una temporada en la que ya decíamos, esta serie del Rey presentada por G500 nos brindó a los dos mejores equipos. En cuestión de los Olmecas de Tabasco, ese ave fénix que resurgió desde el sótano, que una primera mitad complicada, los Toros de Tijuana que se mantuvieron. Maestro, muchas gracias por su tiempo. ¿Cuál sería ese análisis, ese sabor de boca que le deja esta temporada?
3: Bueno, estoy muy contento, muy agradecido. En primera instancia, felicitar a los Toros de Tijuana. Creo que son una gran organización, como ya lo han referido. Una gran familia detrás, la familia Uribe, encabezada por don Alberto Uribe, que de alguna forma pues ha hecho un gran trabajo, igual que lo han hecho pues Alejandro y claramente Omar Canizales y toda la gran familia que apoya esta gran organización. Felicitar por supuesto a los Olmecas de Tabasco, ¿no? A los Olmecas que hicieron una gran labor durante toda la campaña. Alguien tiene que ganar, ¿no? Ganan los Toros de Tijuana, que es una organización, yo siempre lo he dicho, ejemplar. Y bueno, pues yo estoy contento. También me ha tocado premiar a los Toros en los 5-6 años que llevo la segunda ocasión. Me tocó justamente la primera vez que era como presidente de la Liga Mexicana de Béisbol Banorte en el 2021, y esta es la segunda ocasión.
0: Una temporada se dice muy fácil, Horacio, después de que tomaste la liga con derechos de televisión que no valían nada, lo que representó que no se pudiera jugar en la pandemia. ¿Qué vemos de diferente a la liga, la liga que tomaste con la liga que en este momento estás culminando esta temporada?
3: Bueno, creo que se ha hecho un trabajo muy importante de toda la organización, por supuesto de los propios dueños de los equipos, los 20 dueños que hacen un trabajo significativo en muchos tenores y menesteres, ¿no? Digo, sobra decir ahorita, ¿no?, los Toros de Tijuana, que traen talento de ese nivel, caballos como Justin Turner, y así lo han hecho los Diablos con Robinson Cano y con Trevor Bauer, y también los Olmecas con Salas, en fin, ¿no? Han hecho un trabajo espectacular en ese sentido. A nosotros nos toca acompañar un poco las iniciativas de cómo lo vemos desde la parte del modelo de negocio, del crecimiento, de cómo seguimos fomentando que la experiencia sigue siendo parte fundamental del béisbol mexicano, de que esta palabra que me han escuchado decir en repetidas ocasiones, de cómo centralizamos ciertos activos comerciales, ciertas propiedades como Liga, nos ha brindado precisamente una fortaleza de negociación desde la parte de la base de datos, la producción televisión, la parte de los activos comerciales que tenemos, la parte de merchandising con las gorras, etcétera, etcétera. Ya estamos en la siguiente etapa, que ya estaremos próximos a anunciar la centralización también del boletaje, en la cual la Liga estará concentrando los esfuerzos de promoción y distribución, venta de boletos en toda el largo y ancho de la República Mexicana. Y bueno, yo creo que es un trabajo, repito, consistente, tanto de los equipos como en la Liga. Y pues tenemos aquí pues muchas personas muy valiosas, ¿no? Están ustedes con la parte de nuevas pues propiedades que tenemos del MB Studio, del MB TV, de Beto Garrama, encabezado muchos esfuerzos en este sentido, y yo creo que la gente que compone la liga es la que hace un trabajo tan significativo e importante como la que los resultados de alguna forma hablan por sí solos.
1: Oye, estábamos acostumbrados que en series del Rey, o en definiciones de ser el Rey, serie de campeonato, en otros juegos importantes de postemporada, siempre habría una polémica de la

0: Bayern, algún lanzamiento, alguna jugada en las bases, y creo que es la primera vez en mucho tiempo donde no recuerdo una sola que haya trascendido. Te voy a ser bien sincero, yo, a mí no me gusta el umpire robot, pero ha funcionado. Platícame de esa, seguramente que hubo resistencia también, no creo que haya sido el único, seguramente presidente de clubes, otras personas, ¿no?
1: Sí, mira, yo creo que, bueno, llegó la estrella, llegó. Yo creo que el umpire robot es una estrategia tecnológica que llega para quedarse. En efecto, pues es un tema que fue polémico, que al principio yo impulsé muchísimo, después como que tuve mis sentimientos encontrados, precisamente por ese sazón que le quita el umpire y demás, pero bueno, mira, creo que los resultados, como dice, hablan por sí solos. Creo que las jugadas fueron debidamente marcadas y demás, y no hubo este tipo de polémica, entonces enhorabuena. Pero mira, ya los dejo que aquí está la estrella de la noche, y enhorabuena otra vez, ¿no? Felicidades por todo de la gran temporada que hicieron. Repito, la gran ocasión que son Toros, que tú representas una parte fundamental de Toros junto con muchos otros jugadores como Justin Toron también, y bueno, pues enhorabuena por ti y por toda la gran organización de los Toros de Tijuana.
2: Pues muchas gracias, maestro.
1: Te dejo el micrófono, mi estimado.
2: Las palabras, por supuesto, siempre importantes del maestro Horacio de la Vega, presidente de la Liga Mexicana de Béisbol Banorte. Y sí, aquí está el MVP de esta serie, que decíamos no era sencillo, porque si de algo está plagado el equipo de Toros de Tijuana es precisamente de estrellas. Hernán, desde el 2011 solamente ha habido dos jugadores venezolanos MVP en Serie del Rey, Henderson Álvarez y ahora tú. ¿Qué te significa eso?
3: Muchísimo, muchísimo, de verdad, feliz, agradecido con Dios por todos los momentos que me da en mi vida. Creo que lo dije anteriormente en una entrevista con ustedes, agradecido con la Liga Mexicana, con Toros de Tijuana, por darme la oportunidad de extender mi carrera. Y feliz, disfrutar con mis compañeros, lo dijiste anteriormente también, había muchas estrellas, todos hacemos el trabajo, hoy fue otro, hoy no fue Hernán Pérez, pero aquí estamos disfrutando y celebrando la victoria.
4: Bueno, no fue Hernán Pérez, si no te agarras de eso que le dieron a Aro ahí, mejor ni te platico, ¿eh? Dicen que la tercera base, decía Leo Durocher, que Dios cuida mucho a los borrachos y a los terceras bases. Cuéntanos, ¿siempre fuiste un tercera base o has tenido que improvisar?
3: No, he tenido que trabajar, de verdad que sí, yo firmé como se orientó. Y gracias a Dios, siempre le agradezco por darme la habilidad de poder ayudar al equipo en cualquier posición. Hoy estaba en tercera base, una jugada creo que importante. Gracias a Dios pude tener la habilidad de agarrar la pelota y hacer ese out que podía extender el inning.
0: Oye, desde la pretemporada que este equipo se conjuntó, me acuerdo mucho, me tocó venir a la pretemporada y veía partidos de el enough contra el no enough, que jugaban y parecían partidos de temporada regular. O sea, no es que hubiera odio, pero jugaban con mucha intensidad, y desde ahí se notaba que había algo en este equipo. Platícame de cómo fue eso, incluso para muchos peloteros importados, como es tu caso, que a lo mejor tú no, pero el caso de otros peloteros importados que se estaban jugando el puesto ahí, ¿no? Obviamente, en estos juegos sí veía que este equipo era diferente, y así pasó, ¿no? Si puedes hablar de eso, desde la planeación de este equipo en marzo.
3: La comunicación y la confianza que nos dio Roberto de principio, creo que fue lo que nos hizo encajar rápidamente. Tú lo dijiste, jugábamos porque nos gusta competir, nos gusta ganar. Yo creo que a nadie le gusta perder. Y eso lo llevamos toda la temporada, hasta el día de hoy, gracias a Dios. Fuimos a hacerlo constantemente y aquí estamos celebrando.
5: Hernán, háblame un poquito en la novena. ¿Qué pasa en tu cabeza cuando comienzan a pegarle al cerrador un poquito? Línea, hit, línea, patrón. Yo sé que tienes que estar tranquilo. Vimos al coche picheo que salió un poquito ahí. ¿Qué está pasando en tu cabeza en ese momento?
3: Sé que tenemos al mejor cerrador de la liga. Lo demostró durante toda la temporada. Yo creo que felicitar a mi bullpen, que lo hizo increíble. Creo que el bullpen hizo gran trabajo durante toda la temporada y los playoffs. Y bueno, pasan esos pensamientos, un picheo, no deja un picheo en la zona de strike, ejecuta el picheo, vamos, rolling para doble play. Pasa todo tipo de pensamientos por la cabeza, pero por la confianza que tenemos al mejor cerrador de la liga.
6: Hernán, bajo este mantra que tiene Roberto Kelly, suficiente no es suficiente. Ya consiguieron el primer campeonato bajo el mando de Kelly. Suficiente no es suficiente. Quieren ser bicampeones, buscarán el bicampeonato, quieren ser un equipo dinastía, un equipo de época en la Liga Mexicana de Béisbol Banorte, y tú estás dispuesto a ser parte de ese equipo.
3: 100% comprometido con la organización. Yo creo que dimos un paso hoy, logramos algo que nos prometimos en Sprint Training, y venimos al año que viene a buscar lo mismo, a buscar otra serie del Rey, a buscar el bicampeonato, y que sea lo que Dios quiera.
2: un objetivo importante, es el que se consigue, pero en tu caso eres de esos peloteros de mucha experiencia. Bien dicen que a veces es más importante el colmillo que la velocidad, o hablando de peloteros jóvenes, ¿cuál consideras que fue ese, vaya, ese plus que tú le diste al equipo al ser un pelotero de experiencia?
3: Creo que mi energía, siempre vengo al terreno de juego a disfrutar lo que hago, amo el béisbol, amo lo que hago, me gusta ganar y disfruto todo esto, esa fiesta, esa parada con mis compañeros, lo disfruto al máximo, y yo digo que eso es lo que más disfruto, ganar, y le doy eso a mis compañeros para que tengan alegría y disfruten el juego siempre.
4: Vaya, ahorita seguramente te vas a poner verde viscoso con cola y las manitas así, y qué bueno, pero siempre... detrás de un triunfo, de una gran alegría, hay pequeñas tristezas. Deben haber habido momentos difíciles, complicados en este 2026. ¿Cuáles fueron los momentos más complicados para ti, Hernán?
3: Para Hernán Pérez, yo creo que fue el mes de junio, si no me recuerdo. De verdad que no me fue muy bien a la ofensiva, pero gracias a Dios podía ayudar a mi equipo a la defensiva y mantenía mi liderazgo, mantenía mi energía para que ellos se dieran cuenta que yo estaba ahí con ellos. Y por eso estamos acá, porque ese mes no fui yo, fueron todos y aquí estamos.
6: Hernán Pérez no va solo. Yo recuerdo cuando estábamos desayunando en Monterrey, en el Hotel del Juego de Estrellas, estaba Hernán Pérez y su hijo. Cuando se presentaron los line-ups, juego 1, juego 3, en la serie del Rey, Hernán Pérez y su hijo. Hoy eres MVP y sube Hernán Pérez y su hijo. ¿Qué es tu hijo para ti?
3: Todo en mi vida, de verdad que sí. Yo creo que es un orgullo, se siente muy rico celebrar con él. Siempre lo conversamos, siempre hemos esperado un MVP en una final. He tenido finales buenas, he tenido finales chéveres, pero agradecido con Dios porque es algo que siempre he soñado. Ganamos un MVP y aquí estoy celebrando con mi familia, con mis compañeros y con toda la fanaticada de Tijuana.
5: Oye, Hernán, nos vemos mañana a las 9, ¿no? En el café otra vez.
3: 9:15. Iba tarde para cortarme el cabello.
0: Oye, Hernán, platícame de esa... ¿Qué tan difícil ha sido para ti, para tu familia, adaptarse a esta comunidad de Tijuana? Es una ciudad compleja. Aquí hay gente de todas partes. Es un constante tráfico siempre. Y luego de repente las aficiones no se han podido consolidar tan rápido en esta ciudad. Toros ha empezado a hacer esta excepción que ya la gente lo adopta como propio. Para ustedes, como tú que ya tienes algunos años en esta organización, ¿cómo ha sido adaptarte a la comunidad de esta gran ciudad?
3: Yo estuve por acá en el 2022, yo creo que fue una pasantía rápida.
5: ¿Qué atrás de ti?
3: Hola, mi amor, mi flaca, es Fiorella, mi hija, mi flaca bella.
5: Hola.
3: Sí, bueno, yo vine en el 22, fue una pasantía rápida, pude adaptarme rápido. Y yo digo que en el 2000, el año pasado, mis compañeros, la organización, me brindó todo ese apoyo para que la familia y yo me sintiera cómodo, y eso es lo que pasó. Nos sentimos cómodos y ya estamos adaptados a Tijuana, gracias a Dios.
6: ¿Qué le quieres decir a tu papá, que es el jugador más valioso de la final y es el campeón de la Liga Mexicana de Béisbol?
7: Estoy muy orgulloso de él, estoy muy feliz para él, y que siga así cada vez.
6: ¿Lo admiras mucho?
7: Sí.
2: Pues ahí con este hermoso momento en familia, con el MVP de esta serie del Rep, Hernán Pérez, ve a disfrutar con tu familia, más que merecido. Nosotros vamos a una pausa y regresamos. 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
3: Gracias.

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0: Continúa la fiesta en el Mobile Park y por supuesto también continúa la fiesta en el Clubhouse de los Campeones, los Toros de Tijuana de esta serie de rep. Y me parece que vamos a la entrevista que tiene Ale on Fire con Justin Turner en el Clubhouse. Así que vamos a escuchar al flamante campeón de la Liga Mexicana de Béisbol Banorte.
1: Justin Turner, una de las contrataciones más importantes de los Toros de Tijuana en este offseason. Justin, this is your first year in the LMB and now you are the champion de la Serie del Rey. Tell me, how does this feel?
2: It feels great. It feels good to celebrate a championship with the boys, I'll say that, yeah.
1: Tell me, how important is Tijuana to you, the fans, the stadium, the city?
2: Yeah, it's a part of the story now, and I'm just happy I got the opportunity to come down here and play and be a part of this great culture, this great baseball culture in this unbelievable city, and bring a championship back here. And the best part about the whole thing was doing it with these guys in here. Such a great group of guys. We were together all year, and it's something we'll be bonded with for the rest of our lives.
1: We're going to see you in 2027 in here.
2: Oh, there's a good chance, yeah.
1: Thank you so much and congratulations.
2: Thank you.
0: Pues ahí estuvieron las palabras de Justin Turner, que es el séptimo pelotero campeón de Serie Mundial que logra título en la Liga Mexicana de Béisbol Banorte. Empata nombres como Robinson Cano, Alejandro Peña, Benjamín Gil y Alfredo Amézaga. Ahí estuvo platicando con Ale on Fire y ya mencionábamos acerca de la importancia de la vitalidad de llegar, de la llegada de estos peloteros, Beto, a esta liga, porque muchas veces surgen las críticas acerca de si ya están acabados, si vienen a retirarse, y la pelota que mostró desde el principio Justin Turner con los Toros de Tijuana confirma el por qué es un pelotero de élite.
3: Yo creo que este tipo de peloteros le benefician en dos dimensiones a la liga. Por un lado, la mediatización, la fama, el prestigio que le trae a la liga que vengan Trevor Bauer, Robinson Cano, Justin Turner y muchos otros que han venido a la liga en los últimos tiempos. Bartolo Colón
4: recientemente, Pablo Sandoval, perdón,
3: el Kung Fu Panda, entre muchos otros, ¿no? O sea, creo que esto pone a la liga en el escenario internacional. Ya lo dijo Adonis Medina. O sea, la Liga de Béisbol está ahí cerca, ¿no? Cerca de ser algo muy muy potente, ¿no? En términos deportivos.
5: Trampolín para todos de aquí para llegar a grandes ligas. Ya nos ven aquí para que lleguen a grandes ligas desde aquí. A veces llegan para acá, regresan, se van a Japón, se van a Corea, para todos lados del mundo para jugar el mejor otro béisbol. Este es el mejor béisbol aquí.
3: Antes eran excepciones. Yo recuerdo, por ejemplo, a Julio Franco, que llegó muy veterano a los Tigres.
4: Y regresó a grandes ligas
3: a ser un bateador emergente clave con los Mets y con los Bravos de Atlanta. Pero antes eran excepciones, sí. Hoy son un común denominador. Vienen a la liga, ya sea en la recta final de sus carreras o para buscar un relanzamiento para Major League Baseball.
6: Sí, podías hablar de un Luis Polonia, de un Luis Tiant, podías hablar de un Mark Witten, por ejemplo. Y pues vamos allá al Clubhouse con Ale on Fire, que está con el capitán Isaac Rodríguez. Adelante, Ale.
1: Con el capitán, con el caballo de mil batallas de los Toros de Tijuana, Isaac, este equipo ha significado tanto para ti. ¿Cómo dimensionas este momento?
7: Un sueño hecho realidad. Desde el primer día, la disciplina. Un sueño hecho realidad. Te puedo decir que desde el primer día la energía que se sintió fue algo diferente y al tener al mismo tipo de personalidades, peloteros que saben el granito de arena que tienen que poner, todo se hace mucho más fácil.
8: ¡Ay!
0: Ya estamos de regreso, esperamos que no termine con algún resfriado o algo el capitán Isaac Rodríguez, que igual a jugadores como Lorenzo Bondi, Nelson Barrera, Matías Carrillo y Ramón Arano, como un pelotero campeón tres veces con una misma franquicia en la historia de la Liga Mexicana de Béisbol Banorte. Lo mencionábamos en el bloque anterior, la importancia, es cierto, tenemos un MVP, pero la importancia, ya lo decíamos, de Isaac Rodríguez como un jugador emblema, un jugador franquicia.
4: Oye, y en estos periodos de tiempo que han venido los campeonatos de toros, ha estado en la banca, ¿eh? Ha habido temporadas donde pasa más juegos en la banca, ya ha tenido la resiliencia, de hecho el año pasado estuvo más juegos en la banca que jugando, y esta temporada no solamente se consolidó de nuevo como titular, sino que en playoff también fue una pieza importante, con buenos batazos y también, sobre todo, buenas intervenciones defensivas.
0: Y en un equipo tan competitivo, porque lo hemos dicho, Toros de Tijuana está plagado de estrellas, lo mencionábamos en las conversaciones con Roberto Kelly acerca del manejo de egos, que no es sencillo, porque llegan estrellas, y en el caso de Isaac Rodríguez decir, bueno, yo voy a esperar mi tiempo, voy a esperar mi oportunidad para poder responder.
6: A ver, aquí es lo mismo que Turner, son dos presencias que te dan liderazgo, un intangible de casa club, de vestidor, que no te va a dar ni Fangraphs, ni Baseball Reference, ni nada de eso. Son voces de experiencia capaces de enderezar a un chamaco, de orientarlo. Tipos que pesan y que saben de qué están hablando. A lo mejor sus números no son los más brutales, pero ese intangible, con eso desquitan cada peso de lo que les paguen.
0: Pero son efectivos, como bien mencionas, mi querido Poncho, y regresamos de nuevo cuenta a la fiesta en el Clubhouse, porque Ale González ahora tiene a Roel Ramírez.
1: Roel, Tijuana se caracterizó esta temporada por su picheo y vos fuiste uno de esos elementos clave. Contame, ¿qué significa este campeonato para ti?
8: Todo, yo creo que todo para todos nosotros, porque desde el primer día el equipo estaba unido. El año pasado nos fuimos de la primera temporada, desde la primera ronda, y yo creo que es algo muy buen merecido para el equipo. De nada, y nomás orgulloso del staff que tenemos.
1: Te vimos ahí firmando el home con todas las firmas de tus compañeros. Cuéntame, ¿en qué momento de la temporada viste este equipo y te diste cuenta de que estaba para algo grande?
8: La verdad, desde el primer día. Yo lo dije, no sé si todavía está en la entrevista, yo lo dije que somos el mejor equipo, pero que nomás lo teníamos que demostrar, claro, y creo que lo demostramos.
1: ¿En qué lugar de tu carrera colocas este momento?
8: Uno de los mejores, la verdad, porque aquí fue donde yo empecé desde el inicio, y acabé con ellos. Yo digo que este va a ser mi mejor momento.
1: Muchísimas felicidades, Roel.
8: Muchas gracias.
0: Pues ahí las palabras de Roel Ramírez, en conversación con Ale González, y también ya puntualizábamos la importancia de Roberto Kelly, que empaten títulos como manager extranjero a Lorenzo Bondi, Orlando Sánchez, Bernardo Tatis, Adolfo Luque, Armando Marsans, Agustín Verde y Jesús Matanzas Valdés, aquí en la Liga Mexicana de Béisbol Banorte. Y los comentarios finales, caballeros, una gran temporada y que viva el nuevo rey, los Toros de Tijuana.
5: Así es, como lo dices, Carito, ya el señor Campa puede dormir tranquilo. Roberto Kelly ya es campeón.
4: Lo que ya había sido campeón.
5: No, pero que no ganaba, que perdía mucho. Entonces,
4: yo no dije eso. Sí,
0: porque siempre niegas lo que dices, siempre, campita.
4: Porque digo demasiadas estupideces de las que me tengo que hacer responsable.
5: Felicidades a los Toros, realmente.
4: No me voy a hacer responsable de las que no dije.
0: Beto.
3: Creo que los Toros de Tijuana fueron un digno campeón, el equipo que mejor jugó la postemporada. 4-1, 4-1, 4-2. Perdió nada más 4 juegos en todos los playoffs, líder de la zona norte. Y bueno, pues la zona norte en 2021 fueron campeones los Toros de Tijuana, un dominio de 3 años de la zona sur.
4: 4
3: años de la zona sur. Y regresa nuevamente con los Toros de Tijuana. Que bueno, pues varios equipos del norte van a tener mucho trabajo en el off-season para destronar primero del norte a los Toros de Tijuana. ¿Y saben qué? Creo que en la organización de Tijuana quieren una serie del Rey inédita. En los últimos 10 años, ¿quiénes han sido los equipos más ganadores de la Liga Mexicana de Béisbol Banorte?
4: De 2014 en adelante, o sea, en 2014, cuando Toros de Tijuana se reintegra a la Liga, 3 campeonatos de ellos, y el otro que tiene tres campeonatos se llama Diablos Rojos del México.
3: Yo sé a quién quieren enfrentar los Toros de Tijuana.
6: Pero no es a la
3: muy
6: carta.
3: Pronto, ¿eh?
6: Quieren el campeonato y hoy lo tienen.
0: No va a importar exacto. Contra
3: hoy
0: quién.
3: Hoy lo tienen,
0: sí. No
3: pero, mira, pero viendo en un futuro...
6: A ver,
3: hay algún equipo que quiere enfrentar.
6: Aquí lo que quieres es el campeonato. ¿A quién enfrentes? So long, Charlie. Es quién tiene el quién tiene las 108 costuras. Eso es lo que te interesa, creo yo. Creo yo también que qué bueno que ganó la zona norte después, no de un dominio, de que el Azur los avasalló. Además, Tijuana, convincente de visitante, al ilvanar 10 victorias. Vaya, eso no lo hace cualquiera tampoco. Vaya, enhorabuena para el campeón, que lo fue de manera contundente, concluyente y convincente.
0: Arrollador, embistiendo los Toros de Tijuana. De nuestra parte es todo, por supuesto, le damos las gracias a nombre, por supuesto, de Alberto Guadarrama, de Federico Soto, de Diego Cortázar y de un tremendo equipo de profesionales que hicieron posible que llegáramos hasta ustedes. Un placer y un honor, como siempre, caballeros, poder compartir y aprender de cada uno de ustedes. Y de nueva cuenta, felicitar a toda la gran afición de los Toros de Tijuana, dignos campeones de la Liga Mexicana de Béisbol Banorte en esta Serie del Rey. Arrolladores de principio a fin, el equipo más contundente es el nuevo monarca de la Liga Mexicana de Béisbol. Hasta la próxima.

0: Así cerramos esta edición de Extra Innings. Gracias por acompañarnos. Nos escuchamos en el siguiente inning.
1: Muy buenos días. En el marco del Foro Urban 20 celebrado en Nueva York, el alcalde de esa metrópoli, Zoran Mamdani, aplaudió públicamente la gestión de la presidenta Claudia Sheinbaum. El mandatario neoyorquino elogió las políticas para garantizar una vida digna y hacer más asequible el costo de la vida, destacando que le entusiasma trabajar de manera conjunta con la jefa del Ejecutivo mexicano. La Secretaría de Seguridad Ciudadana Capitalina destacó que el Grupo Especializado de Apoyo a la Búsqueda Inmediata cumple 4 años de servir a nuestra ciudad con una labor fundamental, la búsqueda y localización de personas desaparecidas. En el mundo, en un cambio de discurso, el presidente Donald Trump manifestó este domingo su disposición de reunirse con el presidente de Irán, Masoud Pezeshkian, aprovechando su visita a Nueva York con motivo de la sesión anual de la Asamblea General de la ONU que se celebrará la semana próxima. Para Noticentro Informa, Alejandra Martínez Delgado.
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0: Amables aficionados al fútbol americano, sean ustedes bienvenidos a una nueva transmisión de NFL a través de nuestras frecuencias. Poncho Galindo, quien les habla para llevar todas las emociones de los emparrillados en un domingo más, en donde hoy tenemos a los Texans de Houston, como ya es costumbre, y por segunda semana consecutiva teniendo un partidazo. La semana pasada se estrenaron ante los Bills de Buffalo y terminaron perdiendo lamentablemente 36-31. Digo lamentablemente porque tal vez los Texans merecían un poco más, pero terminó siendo un juegazo. Ahora no se pueden permitir una segunda derrota consecutiva porque vuelven a jugar de locales. Les toca dos semanas consecutivas jugar en el Energy Stadium y juegan ante los Bengals de Cincinnati. Unos Bengals de Cincinnati que vienen de ganar la semana 1 contra Tampa Bay 33-27. Y que aunque su ofensiva sigue careciendo algunos temas, parece que la defensiva es un poco mejor a la que habían tenido años anteriores. 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Bienvenidos al juego, así que ya comenzó la semana 2, comenzó el jueves en el Thursday Night Football, en donde los Bills vencieron 41-31 a los Lions, y ahora es tiempo de ir con la actividad del domingo.
1: España enfrentando a Joe Burrow y los Cincinnati Bengals, con ustedes Enrique Vázquez y Gustavo Rangel. Gracias por acompañarnos a través de la cadena de radio en español de los Texans en la Ciudad de México, la 11:10 AM. 92.1 FM en la ciudad de Monterrey y a través de Mega 101 en la ciudad espacial, a través de redes sociales. Repórtense, manténganse conectados, @SomosTexans. Y pues Gustavo, a ganar, no le toca otra a los Texans, no pueden arrancar la temporada 0-2.
2: Así es, Enrique, hoy tiene que conseguir la victoria. Finalmente la gente ya se metió al estadio, Enrique, estábamos platicando hace unos minutos de que se estaba tardando la gente para ingresar al estadio, pero ya están en sus asientos, ya estaremos escuchando el ruido de aquí del Coliseo del Dolor de la calle Kirby, esperando que tengamos un buen partido. Así que muchas gracias por estar con nosotros, saludos a toda la gente que llegó para estar aquí en este partido en vivo, la gente de Somos Texans, les mandamos un abrazo, gracias por la visita, ojalá que vengan benditos para conseguir una victoria. Y claro, también le damos la bienvenida allá a toda la gente que nos escucha en Ciudad de México, en Monterrey, en diferentes partes de la República. Así que hoy esperamos, Enrique, que este equipo de los Texans rebote más que nada en defensiva. En defensiva el día de hoy queremos ver una buena actuación. Y bueno, gracias por estar con nosotros en Mega 101 FM. Él no anda buscando quién le dé, quién la debe, sino quién se la pague. Aquí viene el bravo de la narración y hoy trae venganza y coraje trabado en el pecho y lo quiere desahogar, así que agárrense porque ya llegó el imitado, más nunca jamás igualado, el mero mero, Enrique Vázquez.
1: Gracias, Gustavo, arrancamos aquí en el Reliance Stadium. Texans van a realizar la patada de kickoff para iniciar el partido. De izquierda a derecha, Kaimi Fairburn se acomoda sobre el balón, vestidos con su uniforme tradicional ahora de casa, playera azul, pantalón blanco, casco azul con toro pintado a cada lado. Patada de kickoff al aire, balón hasta la yarda 1, ahí atrapan la línea de gol, corriendo, saliendo a la izquierda, a la 15, a la 20, cruza a la derecha, le pegan a la 19, a la 20, 25, rompe tacleo, se va a la banda izquierda y se tropieza cruzando la 35, Dante Myers. Había arrancado, solamente tenía ahí a Kaimi enfrente de él, pero se tropieza. Increíble cómo pierde la oportunidad de regresar esa patada de kickoff. Se hubiera ido para touchdown, Gustavo.
2: Sí, ya Enrique, solamente quedaba Kaimi. Iba a tener que ser muy valiente el biónico Kaimi Fairburn para meter el tacleo y bajarlo, porque ya era el único que quedaba. Afortunadamente para los Texans, Enrique, y este equipo de equipos especiales se tropezó solito.
1: Arranca Joe Burrow en formación escopeta desde la 41. Tiene el balón, retrocede, busca, le llega la presión, le pegan, dispara a la izquierda, balón al suelo. Allá buscaba a su corredor que salía del backfield, Chase Brown, pero la presión fue inmediata por el centro de la línea, Tommy Togiai, y a mero se lo come vivo.
2: Sí, el karateka Togiai llegó haciendo patadas, manotazos para llegarle a Burrow y presionarlo, sacarlo de su zona de comfort, y Burrow solamente se deshace del balón, no creo que estaba buscando a nadie, simplemente deshacerse del balón, así que buen trabajo del karateka Togiai.
1: Segundo down y 10, Burrow en escopeta, un receptor a la izquierda, ahora receptor en movimiento derecha-izquierda, gemelos a la izquierda para Burrow, en escopeta, busca, con tiempo, dispara a la izquierda en la banda, atrapa inmediatamente tacleado sobre la banda, Jamar Chase, ahí le cae encima, ¿quién era? Kamari Lassiter, avance de 6 yardas en la jugada. Viene ahora tercer down, 5 yardas, tercer down y 5, ahora para los Texans.
2: Y la línea ofensiva de los Bengals alcanzó a levantar bien ese ataque defensivo de los Texans. Burrow encuentra por la banda, pero muy bien el látigo Lassiter estaba cerca con la marca pegajosa para bajar al receptor.
1: Se va en formación escopeta, tercer down y 4 oficialmente. Su corredor es Samaje Perine, el ex Oklahoma Sooner, a su izquierda. Tiene el balón, busca a Burrow, dispara por el centro. ¡Qué pase! Le acaba de colocar. Se extiende a clavado a la 36-35 de Houston Chase en la recepción, encontrando el espacio en la zona. No había una ventana muy abierta, pero qué pase, qué joya de pase. Ahora vamos a ver repetición, Gustavo. El balón choca en la cancha, ¿eh?
2: Sí, el balón choca en la cancha, Enrique. Vamos a ver si lo ven. Por lo pronto ya los Bengals están en huddle listos para ejecutar la siguiente jugada. Parece que no van a revisar. Y en esa jugada, Hansen, Enrique, linebacker, no alcanzó a retroceder bien en cobertura.
1: Se va en formación bajo centro ahora Joe Burrow, primer y 10 en la 35 de Houston. Antes de arrancar jugada, va a retar DeMeco Ryans, que ese pase, efectivamente, Gustavo, no fue completo. El balón retachó en la cancha y como que se le mueven las manos ahí a Jamar Chase.
2: Sí, así es, Enrique, parece que le mandan a DeMeco pues la indicación, ¿no? Después de que lo ven allá acá arriba, Enrique, los coordinadores. Y le dicen a DeMeco, rétalo porque hay evidencia de que ese balón no fue atrapado de manera limpia. Sí, se le mueve.
1: Se le mueve,
2: no lo lleva completamente atrapado. Esto de repente puede ser muy beneficioso, el riesgo que toma DeMeco Ryans de aventar el pañuelo rojo.
1: Sí, porque el balón puede chocar en la cancha, pero no se te puede mover.
2: No, y sí se le mueve. Y creo que no lo había terminado de atrapar todavía cuando choca en la cancha. Entonces no parece ser una recepción limpia. Vamos a ver qué dicen. Ahora hay que recordar en este tipo de revisiones que tiene que ser pues evidencia, ¿no? Completamente convencedora de lo que está retando DeMeco para que le den, ¿no?, el beneficio de revertir, ¿no?, la decisión en el terreno de juego. Se están tardando muchísimo, eso sí, ¿eh? Se están tardando mucho, entonces seguramente es algo complicado determinar para las cebras si fue o no recepción, así que, pero es buena señal,
1: sí.
2: Es buena señal, sí. ¿No? Aquí la estamos viendo, sí, en la pantalla gigante.
1: Se le mueve. No puede ser recepción, esa se le mueve el balón. Una vez más, el balón puede tocar la cancha, pero no se le puede sacudir. Tiempo fuera. Ahora lo vamos a tomarlo rápidamente. Regresamos. Checa en repetición. Vamos a ver si se la hacemos la pausa. Regresamos aquí en la cadena de radio de Español de los Texans.
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2: El partido. Y qué bueno que la defensiva de los Texans pudo salirse de la cancha en esa primera serie, porque Burrow parecía que ya estaba calentando, ya iba logrando no conectarse con sus receptores. Y vamos a ver si los Texans tienen un mejor arranque a comparación de cómo arrancaron en ese primer partido contra los Bills, recordando que hubo un fumble en el inicio, ¿no?, de la participación ofensiva de los Texans el domingo pasado.
12: Desde la 3 se arranca CJ, acarreó por el centro David Montgomery cruzando, rompiendo la línea de golpeo, 2 yardas solamente. Ahí un par de Bengals llegan para hacer la jugada. Dexter Lawrence, el veterano de 8 temporadas, el primero abajo del montón. Montgomery con buen arranque como Houston Texan, 3 touchdowns. La semana pasada 2 por el suelo, 1 por el aire. Segundo down y 8 ahora para CJ. Doble receptor a la izquierda. Tiene el balón, draw. No, pasa a la izquierda, slant. Incompleto en 2 tiempos. No puede asegurar la recepción de Xavier Hutchinson. El balón termina en el suelo. Viene ahora 3rd down y 8 para CJ.
2: Y el factor X, Enrique no pudo quedarse con ese balón. Y es que le llegaron por la espalda casi de manera inmediata este DJ Turner, el esquinero de los Bengals, en buena marca, le mete el empujón al factor X y no puede quedarse con el balón. Así que 3rd down and 8, muy comprometedora la situación para Houston.
12: 3rd down en escopeta, nadie al lado de CJ, gemelos a la izquierda. Montgomery se fue de la cancha, él está pegado hacia la derecha. CJ checando la defensa en escopeta, tiene el balón, viene el blitz, le llegan limpio, dispara. ¡Ah, qué recepción! Ahí está atrapando la pelota Jared Wayne, incompleto a fin de cuentas, extendió la mano. Lo chocaron al atrapar la pelota y la perdió. Hubiera sido para 1st and 10 y en tráfico puro. Ahí estaba tratando de bajar ese balón Jared, pero no se pudo quedar con la recepción. Hay despeje, pero mira, 3 Bengals llegaron, 2 de ellos limpio para pegarle a CJ.
2: Sí, así es, llegaron muy rápido. Enrique, CJ milagrosamente termina sacando el pase.
12: Sale el despeje, cuarto
2: qué mal
12: down.
2: Pase, qué mal le pegó.
12: Espiral descompuesto, corto en la 45, pide libre y ahí atrapa para el equipo de los Bengals el receptor número 81, Dante Myers. Así es que en campo favorable arranca Joe Burrow y los Bengals su segunda serie ofensiva del partido. 13 minutos, 12 segundos por jugar primer cuarto. 0-0 el marcador. Regresamos a Reliant aquí en la cadena de radio en español de los Texans.
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12: Previamente en su carrera lo ha dejado fuera de acción por un buen rato.
2: Y así es, Enrique, ha sido quizás el recurrente problema, ¿no? Afectando al emperador. Ya han sido varias de esas lesiones que lo han limitado. Ojalá que no sea una, Enrique, que se extienda por un periodo de 5 o 6 partidos, ¿no? Necesitamos al emperador definitivamente de regreso. Ojalá se recupere pronto.
12: Desde la 46 propia arranca Joe Burrow, doble receptor a la derecha, ala cerrada pegada a la izquierda. Con su corredor a su izquierda, Burrow en escopetas, Pirine el corredor, pinta de carro, no, acarró para Pirine, cruza la línea de golpeo, ahí amarrándolo de los tobillos Mario Edwards por parte de los Texans. Luego llega el resto del grupo para hacer la jugada y ayudar.
2: Sí, ninguna de las dos ofensivas hasta el momento ha podido establecerse en el terreno de juego. Batalló muchísimo Houston para lograr algo, no pudieron conseguir ni un primer 10. En el primer intento los Bengals tampoco pudieron lograrlo. Y vamos a ver aquí cómo la defensa de Houston vuelve a sacar al equipo de los Bengals.
12: Segundo down y 8, arranca la jugada. Burrow dispara a la izquierda, Jamar Chase en la recepción. 4 Texans llegan ahí para chocarlo. Se va a quedar tal vez como unos centímetros cortos del primer y 10 cruzando la 45. No, ya el juez lateral le da el primer y 10 a los Bengals en la 44 en territorio de los Texans.
2: Y en ese segundo empuje Chase logra conseguir el primer y 10. Lo tenían contenido por un momento. Ese pase de Burrow es muy bueno. Llega Lassiter, pero no alcanza a cuadrarse bien para poder empujarlo hacia atrás. Y Chase, que está pues corpulento, ¿no? Jugador muy corpulento, logra meter el cuerpo fuerte para conseguir el primero y 10.
12: Primero y 10 en la 44 de Houston en escopeta. Finta antes de la jugada. Inicio en falso, va a ser en contra de los Bengals. El lado derecho se mueve temprano. Los muchachos defensivos para D'Amico, Daniel Hunter, Sheldon Rankins, Tommy Togiai y Will Anderson. El linebacker en lugar de Henry Toto, Jay Canson, el veterano de 5 temporadas de Illinois. Al lado de Aziz Al-Shaair, los esquineros Kamari Lassiter, Derek Stingley, los safeties Caelan Bullock, Reed Blankenship y el nickelback Jalen Petrie. El vigilante, doble receptor a cada lado, Burrow escopeta. A su izquierda tiene a Brown ahora como corredor. Tiene el balón, draw corriendo por el centro Brown. Ahí lo amarra de la cintura Tommy Togiai, también por los tobillos otra vez Mario Edwards. Avance de solamente 4 yardas, recuperando casi todo el castigo.
2: Y dos cambios rápidos para la línea ofensiva de los Texans, buscando estar en la formación correcta para lo que está pretendiendo Joe Burrow y compañía.
12: Y Chivas junto con Jamar Chase se van abiertos a la derecha, también con suela cerrada por allá. Es segundo down y 11. Burrow en escopeta amenazando pues. Aquí viene Petrie, pase desviado en la línea de golpeo, termina en el suelo. Inmediata la presión, le sacó ahí Joe Burrow, ya venía a Jalen Petrie. Flitz sacó el pase al centro, pero fue bloqueado el balón al suelo. Tercer down y 11 ahora.
2: ¿Y sabes qué, Enrique? El vigilante entró pues prácticamente limpio. Y no sé si Pichu y Enrique de repente como que por temor a cometer una falta no le entró con todo.
12: Sí, sí.
2: Como que le metió un poquito el freno al momento de llegarle a Burrow.
12: Will Anderson tumbó el balón, tercer down y 11 para los Bengals. En escopeta Burrow, viene presión de 5, le llega, le pega, se escapa, ¡no!
2: ¡No!
12: Captura de quarterback por los pies, estaba Will Anderson. También se levanta Horst de la línea defensiva. Hart llegando ahí para hacer el tacleo. Qué jugada, qué presión inmediata sobre Joe Burrow.
2: No sabe el Bengal este, el felino que se quería escapar. Pero aquí tenemos un cazador, un domador de tígeres, de Bengals, y se llama el destructor Anderson.
12: Logan Hall lo agarra de la playera y lo azota hacia el suelo. Entre dos mandaron al piso a Burrow. Cuarto down a despejar. Segunda patada del partido, balón en lo alto, punta sobre punta, pide libre en la yarda 8. Noel Jalen Noel, desde ahí arranca CJ Stroud y la ofensiva en su segunda serie del partido. Esto sigue 0-0 aquí en el Reliant Stadium, 10 minutos 8 segundos por jugar en el primer cuarto en la cadena de radio en español de los Texans.
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2: El Bengals tratando de escaparse y de repente lo agarró un cocodrilo porque lo atrapó desde el piso Will Anderson, Enrique, ¿sí? ¿No? Le metió la mordida desde la cancha, increíble. Increíble Anderson.
12: Desde la 8, formación pistola, tiene a Montgomery a su espalda, acarreo Montgomery a la izquierda, choca la línea de golpeo, rompe la 10, viene la 12, en donde no había absolutamente nada en cuenta, ahí Montgomery 4 yardas.
2: Y la máquina Montgomery, una máquina de touchdown, un toro por esa fuerza, así que el toro mecánico, ¿sí? Montgomery. En realidad impresionante lo que fue su primer partido, lástima que no se logró conseguir la victoria, pero él va a ser clave el día de hoy porque el primer equipo que logre implementar el juego terrestre es el que va a empezar a tener éxito en este partido.
12: Segundo down y 6 ahora para CJ. Rompen el huddle, se van con doble receptor a la izquierda, Noel y Jared Wayne. Va a ser pinta de carreo, barrida. Ah, acarreó por el centro, no hay nada. Le cierran el camino, trataron de engañar con mucho movimiento, pintas de barridas a ambos lados, pero frenado Montgomery en el terreno de juego, en el centro de la línea de golpeo. Ahí lo estaba esperando la defensa de los Bengals con Barrett Carter, linebacker.
2: Y aprovechamos para mandar saludos a la familia Faz, que viene de regreso de allá del Valle. Muchos saludos, vénganse con cuidado. También saludos a Chava, a Elvia López. Les mandamos saludos, están este domingo disfrutando el partido aquí en Mega 101 FM.
12: En escopeta, sigue tercer down y 5. Tiene el balón, quiere pase, busca a la izquierda, sobre la banda y completo contacto. No hay pañuelo, wow. Estaba sobre la espalda de Xavier Hutchinson, quien dio el quiebre. Buscaba la pelota, pero el esquinero casi lo montaba. Oye, lo está empujando.
2: Es totalmente un castigo, Enrique. Aquí es impresionante cómo no lo marcan.
12: Sí.
2: Muy temprano, pero muy temprano llegó el esquinero.
12: Dax Hill, el que llevaba la marca sobre Xavier, lo empujaba por la espalda. CJ lo pedía también, X, pero no hay pañuelo de castigo. Cuarto down a despejar.
2: Y ojalá que Kroger tenga un mejor despeje que el primero.
12: Sale despeje. Espiral descompuesto, pica en la 48, cruza la media cancha hasta la 48, lo toca
2: el jugador de los
12: Bengals y recuperando muy atento, lo pateó un jugador de los Bengals, ese balón estaba libre por un segundo, pero nadie de los Texans llegó, así es que el balón ahora en la 40, otro despeje, Gustavo, que no es de lo mejor de parte de Kroger, así es que eso lo tiene que mejorar.
0: El
12: 8:36 por jugar aquí en el primer cuarto, 0-0. Hasta ahora, duelo defensivo. Aquí los administradores tienen un tiempo fuera, pero referir del partido, el señor Adrian Hill dice que no, aquí nos quedamos.
2: Sí, bueno. No ha estado fino hoy, Enrique, en equipos especiales. El bombardero Kroger, su primero fue malísimo. El primer despeje, este un poquito mejor. Afortunadamente esa patada nos consiguió unas 5 yardas más favorables, Enrique, pero no han sido dos buenos despejes por parte del bombardero Kroger.
12: Desde la 40 arranca Joe Burrow ahora. Lo bueno es que la defensa de los Texans lo ha limitado desde la 40 propia bajo centro. Movimiento por el lado derecho en su receptor, regresa a la derecha, ahora arranca hacia la izquierda detrás de la línea, va a ser acarreo a la izquierda, Brown cruza la línea de golpeo, lo tropieza el vigilante, Jalen Petrie, pero con avance de 5 hasta corto, justo corto de la 45, 5 yardas en el acarreo.
2: Sí, lograron los Bengals penetrar, ¿no? Esa primera línea defensiva, tuvo que llegar el vigilante y por ahí apoyando también la pantera Stingley.

0: ese hueco tan enorme, porque simplemente en el duelo 1-1 los Bengals ganaron.
1: Sí, también falla en el intento de tacleo. Aziz Shaier, el linebacker, cortó a su izquierda, pero no pudo realizar el tacleo. El balón en la 45 de Houston, primer y 10. Y escalonada a la izquierda, acarreo, Brown por el centro, recorta a la izquierda, qué hueco otra vez. Rompe tacleo la banda, 35-30, a la 25, y ahí Reed Blankenship llega para sacarlo del terreno de juego, justo en la banda, en la 19. Hay pañuelo de castigo detrás de la línea, qué bueno.
0: Por eso el hueco, Enrique, porque había un hombre de los Bengals jalando, Enrique. Por eso se abrió ese huecote.
1: Sí, se agarró de...
0: del 95 de nosotros, Enrique, Crumley. Sí. Es el hombre que estaba llegando para tratar de cerrar ese hueco. Y el jugador de los Bengals simplemente lo agarró de las sombreras. Por eso se abrió ese hueco tan enorme para Brown.
1: Sí, Jaden Crumley, firmado esta semana pasada, veterano, 3 campañas de Mississippi State. 6'5", 305 libras. Rompen el huddle, primer down y 20 ahora en la 45 propia. Joe Burrow se va en escopeta. Receptor en movimiento a la derecha, levanta el pie, checa defensa, tiene el balón, viene la presión, busca, dispara por el centro completo, dando la media vuelta, retachado hacia atrás, cruzando la media cancha. Ahí llega Blankenship, también Aziz, con Young, que tiene el balón en sus manos. Este receptor, Kobe Young, novato de Georgia, avance de 7 yardas hasta la 49 en territorio de los Texans.
0: Aquí los guerreros de DeMeco Ryans no pueden perdonar, Enrique, primero y 20, y aquí estamos en segundo y 13, no pueden perdonar, tienen que sacar a esta ofensiva de los Bengals después de ese castigo.
1: Rápido snap, pase completo, Chase al costado izquierdo, consigue una yarda solamente, lo extendieron muy bien Kamari Lassiter hacia la banda, no le dio el ángulo para cortar hacia enfrente, tenía un jugador enfrente de él tratando de bloquear Mike Gesicki. Gesicki, el ala cerrada que tuvo buen partido la semana pasada.
0: Y así es, Enrique, y aquí viene el ruido. ¿Sí? Aquí se prende la gente. Es tercer down, saben que es importante frenar para que salga de la cancha Burrow.
1: Es tercer down y 11 en la 46 de Houston, por supuesto, fuera de distancia de gol de campo. Formación abierta, nadie al lado de Burrow. Su corredor, Samaje Perine, se fue abierto a la izquierda. El procede, Burrow quiere pase, dispara corto, completo, pantalla, tacleado, no, se mantiene vivo hasta la 40. Buen esfuerzo, segundo esfuerzo para mantenerse de pie y conseguir un par de yardas. Ahí el veterano no es Brown, en la recepción Chase Brown deja a los Bengals en la 40 y se anima aquí Zach Taylor, su head coach, para intentar gol de campo con Evan McPherson. Gustavo, su gol de campo más largo en su carrera es de 63, este sería de 58.
0: Así es, no es una perita en dulce para el pateador de los Bengals, pero aquí se anima el equipo visitante a tratar de buscar la ventaja.
1: Cargado hacia la derecha, esta temporada ya conectó de 58 yardas, 4 de 4 McPherson en la temporada. El centro, le aguanta, le pega, tiene la distancia antes del gol de campo. Hay inicio en falso en contra de los Bengals. Se va para atrás, señores.
0: Y esto quizás Enrique lo saque. Ya se regresa el pateador. Lo regresan a su jaula, al Bengal pateador del equipo visitante. Y vendrá entonces patada de despeje.
1: Sí, esto sería justo fuera de su distancia. Así es que ahora entra Ryan Reckow para hacer el despeje. Y sí, por el lado derecho, ¿quién se venió?
0: Sí, sí. Sí, fue el guardia.
1: El tackle alineado, el último, el número 66. Quien se movió, Dalton Reisner. Así es que viene jugada de despeje ahora en cuarto down. No se han ayudado, han tenido buena posición en la cancha los Bengals, pero no han aprovechado. Despeje punta sobre punta. Jalen Noll pide libre en la 7. Ahí atrapa la pelota. Y una vez más, CJ Stroud y los Texans arrancan la serie adentro de su propia yarda 10. Tiempo fuera en la cancha y lo tomamos. Esto sigue 0-0 en el Rewind. 4:40 por jugar, primer cuarto.
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12: Era algo importante el juego terrestre. De repente despertó un poquito para los Bengals en ese último avance ofensivo, pero los castigos terminaron matando las aspiraciones de los visitantes. Y nosotros, Enrique, en el tema de juego terrestre, pues simplemente no ha podido la línea ofensiva abrirle los huecos necesarios a David Montgomery para que pueda ejercer, ¿no?, su buen rendimiento como corredor. Creo que ya ahora sí buscaremos con Woody Marsh ahora, si con él está la solución.
13: Marsh en el backfield, pinta de acarreo, pulga a la izquierda, presionado sigue en la zona, se cuadra y se deshace del balón hacia el costado. Estaba en la banda, cerca de la banda Jalen Noe, pero la presión fue inmediata. Ni siquiera se pudo cuadrar para, corriendo a su izquierda, poder lanzar ese balón ahí, CJ.
12: Sí, hoy la línea ofensiva, Enrique, no le ha dado esa comodidad que le dio a CJ Stroud después del primer avance ofensivo. La línea ofensiva lo protegió muy bien, pero en este arranque de partido simplemente batallando demasiado la línea ofensiva.
13: En escopeta, Woody el corredor retrocede, dispara por el centro, cerca de ser robado ese balón. Dalton Schultz atrapa la pelota, llegando ahí hasta la 15. Buen avance de, qué bueno, 7 yardas para Dalton Schultz, su primera recepción del partido. Pero ahí entre mucho tráfico, igual pudo haber sido interceptado ese balón.
12: Sí, así es, buenas manos de Sherry Schultz en esa jugada. Enrique, tenía marca pegajosa. Manotazos por todas partes y de cualquier manera el sheriff pudo bajar ese balón bravo que le lanzó el Kid Maravilla.
13: El balón en la 15, tercer down y 3, sigue en escopeta, 3 receptores a la izquierda, presión de 5, aquí viene, se escapa, dispara a la derecha completo, 30, banda derecha, 35, 40, 45, a la 50, en la media cancha, Dalton Schultz, con la recepción que saca de apuros a los Texans, hasta la media cancha, primer y 10 para los Texans.
12: Sí señor, este no es un sheriff de chocolate, como decía la canción de Bronco. Este es un sheriff derecho, es un sheriff bravo, es un sheriff de respeto.
13: La mejor jugada por mucho por parte de los Texans del día de hoy. Creo que va a ser la recepción más larga en la carrera de Schultz. Previo a esto, la más larga era de 47. Vamos a ver. Primero y 10 para Houston. Doble a la cerrada. En la cancha retrocede, finta de acarreo, sigue y busca, con tiempo, dispara, corto a la derecha, completo, Woody, hay pañuelo de castigo, esto va a ser sujetando. Se agarraron de un Bengal que estaba penetrando por el centro de la línea de golpeo. Sí, fue Trent Brown quien se agarró de un Bengal que se empezaba a filtrar, ya le estaba llegando ahí a CJ. El pase no fue para mucho con Aguirre, pero obviamente que el castigo los va a lanzar para atrás.
12: Sí, así es, Emilio, lástima. Iba bien ese avance ofensivo hasta ese momento del castigo. Pero esa jugada, Enrique, de Sheriff Schultz, que fue una explosiva para el equipo de Houston, todo también fue posible por la serenidad, la calma de CJ Stroud, que su bolsa de protección se estaba derrumbando, dio el paso adelante, encontró al Sheriff Shaw con toda la tranquilidad del mundo.
13: Se va a la línea de golpeo en escopeta, sigue, gemelos a la izquierda, retrocede, busca a la izquierda, dispara por el centro, balón completo, barriéndose ahí sobre el cuerno rojo pintado en la cancha, es Booty con la recepción, cayendo, sí, sobre lo mismo, para el avance de 15 yardas hasta la 45 en territorio de los Bengals.
12: Y aquí la afición de los Texans, Enrique, dándole su bienvenida a Booty después de que logra esa recepción, que es su segunda, si no estoy mal, con el equipo. Fue una el domingo pasado y ahora esta de Booty, y la gente grita Booty,
13: Booty, Booty, con la recepción de 15, recuperando el castigo y una 5 más en la 45 de Bengals. Segundo down y 5 ahora para Sille. Dobla a la cerrada a la izquierda, barrida a la derecha con No. Corta la 45, la 40, primera y 10. Sigue arrollando Bengals hasta la 31. Qué buen acarreo ahí de Jalen No, barriendo de izquierda a derecha detrás de la línea. Primera y 10 para los Texans.
12: Así es, aquí le oprimen al botón del turbo, turbo. Qué buen trabajo de No, cómo baja los cuernos. Con ese impulso que llevaba, se lleva por delante a Felinos por aquí y por allá para conseguir el primero. Y es chiquito pero picoso el turbo.
13: Arrollando a DJ Turner, el esquinero, quien se cuadró enfrente de él y lo lamentó, en la 32, primer 10 para Houston. A los centros sigue, acarreo, corta a la izquierda a Woody, pero le pegan detrás de la línea de golpeo. Estupenda penetración ahí, Jonathan Allen, el veterano de Alabama. El año pasado con Minnesota, 8 temporadas con los Commanders en Washington, logrando el tacleo, pierde yarda y media, casi 2 ahí Woody Marks.
12: Sí, Enrique, nada, nada de empuje por el centro para los Texans. En esta jugada, Woody Marks simplemente fue y chocó con una barrera de concreto.
13: Segundo Dani 11, ya en distancia de gol de campo, por lo menos aquí para Kaimi. Se va a movimiento hacia la izquierda, Fury. En escopeta, Sille, doble receptor a cada lado. Viene el blitz, entra limpio, dispara, pero el balón incompleto. Por el centro estaba Xavier solo, pero ya le estaban pegando a Sille, no pudo sacar ese pase.
12: Sí, un medio segundo más, Enrique, y ese pase es para Hutchinson. Y Hutchinson se va para el touchdown, Sille no pudo lanzar el pase. Knight Jr. alcanza a jalarlo justo cuando lo va a lanzar, Enrique. Hutchinson estaba solo, solo.
13: Y Demetrius Knight entró limpio, también estaba entrando limpio el safety Brian Cook. Ninguno de los dos fue bloqueado. Tercer down y 12 ahora. Ahora, nadie arriesgado aquí, Gustavo, ya tienes intento de gol de campo. Formación abierta, nadie al lado de Sigue, con el balón. Vienen 4, dispara a la derecha, Woody, en el costado, la 30, 25, rompe tacleo, y va a lograr el primer y 10. ¡Qué esfuerzo de Woody Marks! Por el costado derecho, fuera de los números, hasta la 21 y media, primer y 10 para los Texans.
12: Y qué buen trabajo de Sigue Stroud, Enrique. En la jugada anterior, después de que terminan presionándolo, se levantó muy molesto con sus compañeros, Enrique, gritándoles y diciéndoles, por favor, ayuden, ayuden, no pueden dejarme de esa manera, y como que el toque de atención le ayudó a esa línea ofensiva, y aquí protegieron mejor para que CJ tuviera el tiempo para encontrar a Woody Marks.
13: Con eso vamos a llegar al final de el primer cuarto aquí en el Reliance Stadium, duelo defensivo. Pero juego entretenido hasta ahora, 0-0. Hacemos una pausa, escucha a los Texans aquí en la cadena de radio en español de los Houston Texans.
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12: Ya entrando en ritmo ahora finalmente la ofensiva de los Texans. Sí, así es, Enrique, finalmente lo lograron. Y bueno, curiosamente, ¿no? Con jugadas diseñadas, Enrique, para confundir a la defensa de los Bengals. Así es como los Texans están sacando adelante este partido. Vamos a ver si aquí pueden cobrar los primeros puntos.
13: Retrocede, sigue detrás de la línea, le pegan a Woody Marsh corriendo a la derecha. Parecía que lo agarraban del casco, de la parte de atrás del casco, no hay pañuelos. Apenas regresa a la línea de golpeo, Woody.
12: Sí, así es, ingresó de manera inmediata el número 99, Enrique Miles Murphy, para realizar ese tacleo violento sobre Woody. Parecía que sí lo agarraba, Enrique, de la careta. Estamos viendo la repetición, es un tacle... pues muy violento, le llega y pues, le quiere prácticamente arrancar la cabeza al vaquero Woody.
13: En escopeta, Woody marcha a su izquierda con el balón CJ, va a ser acarreo. Woody a la derecha, llega a la 20 y hasta ahí va a ser tacleado, acarreo para 2 yardas para Houston.
12: Sí, Houston no ha podido, Enrique, implementar este juego terrestre ni con David Montgomery ni con Woody Marks. Simplemente el empuje de la línea defensiva de los Bengals ha sido superior al que realiza el equipo de los Texans en línea ofensiva. Tiene que venir una respuesta por parte de los muchachos de la línea ofensiva de CJ Stroud para tener un mejor empuje y darle oportunidad a sus corredores.
13: Triple receptor a la izquierda, CJ en escopeta, viene la presión, se escapa a la derecha, CJ dispara, pañuelo de castigo en la cancha, encuentra Woody Marksman, pase corto del primer 10 también hasta la 15, pero esto me temo, Gustavo, va a regresar un pañuelo de sujetando tal vez en contra de los Texans, ¿sí?
12: Sí, cuando salen esos pañuelos, en la zona del mariscal, por lo regular, casi siempre es sujetando en contra de la línea ofensiva.
16: Holding, offense number 75. That penalty is declined, fourth down.
13: Rechazan el castigo, es cuarto down, así es que viene ahora Kyme Fairbairn para intento de gol de campo por el lado derecho. Parece que una vez más es a Trent Brown, al quien agarran ahí sujetando, el que entraba en presión, el novato Cassius Howell, el novato de Texas A&M. La selección de segunda ronda de los Aggies saliendo de Texas A&M.
12: Y aquí está la oportunidad para el biónico Fairbairn de abrir el marcador. Un buen avance ofensivo por parte de los Texans. Lamentablemente no logran concretarlo con touchdown. Pero vamos a ver si aquí el biónico puede cobrar 3 puntos.
13: Cargado hacia la derecha, van a ser desde 34 yardas para tomar la ventaja. El centro, se le cae la pelota, jugada libre, Kroger quiere buscar receptor y la jugada improvisada, lanza el pase incompleto Kroger, nadie salió en trayectoria. No sé si el centro fue malo, simplemente Kroger no lo puede asegurar, así es que se echa a perder el intento de gol de campo. Hace más de una década, Gustavo, que no tenemos un intento que falla de esta manera, el intento de gol de campo, nunca con Akaime.
12: El snap es terrible, Enrique, el snap va muy, pero muy bajo. Ahora, Kroger debe controlarlo también, no fue el mejor snap, pero tampoco el más imposible, ¿no? Ya después lo que viene, pues es todo un caos que termina en 0 puntos.
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12: El timing entre el snapper y Kroger aquí no fue nada bueno. Y qué mala onda, Enrique, qué mala onda para los Texans, que trabajaron bien ese lance ofensivo para quedarse con las manos vacías.
21: Desde la 16 arranca formación y acarreo a la derecha. Brown choca, recorta a la izquierda, cruza la 20, va a lograr la 23. Buen acarreo, 7 yardas ahí para el corredor de los Bengals, que consigue buen avance para arrancar la serie.
12: Sí, Brown ha sido de lo más efectivo que ha tenido en ofensiva el equipo de los Bengals. Por poco tuvo dos jugadas, Enrique, donde casi la rompe para Chelsea. Así que mucho cuidado con este 3-0. El número 30, peligrosísimo. Sí,
21: en escopeta Burrow. Brown se va a su izquierda, doble de receptor a la derecha, entra Blitz Pitcher, se le escapa, pero va a correr, dispara, pase completo a la 40, cruzando de izquierda a derecha hasta la 45. Gustavo, ya había cruzado la línea.
12: Es lo que estaba viendo, Enrique. Vamos a verla otra vez porque parece que se acerca muy, pero muy peligrosamente a la línea de golpeo.
21: Parece que no cruza, no hay pañuelo, nadie apela nada. A mi sensación, había cruzado la línea de golpeo Joe Burrow cuando suelta ese pase, pero aparentemente no. Desde la 21, ahí lanza el balón. El balón ahora en la 44 propia. Avanzando de izquierda a derecha, Bengals en este segundo cuarto, así como nos escucha. Un receptor a cada lado, Burrow bajo centro, Brown el corredor detrás de él. Finta de acarreo, se cuadra, dispara a banda derecha, muy abierta la pelota, saliendo del quiebre. Allá estaba T. Higgins, el veterano, buscando ese balón, pero nada que ver. Buena cobertura de la Pantera Stingley, viene segundo down y 10 ahora.
12: Se hace demasiado abierto, Enrique. Quizás para la fortuna de Burrow es que lance ese balón de esa manera, porque creo que si lo lanza un poquito más hacia el receptor, de repente estaba peligrando con una intercepción. Estaba en la zona el vigilante Pitcher y también muy cerca la Pantera Stingley.
21: Antes de la jugada, pañuelo de castigo. Esto va a ser inicio en falso, sí, en contra de la ofensiva al lado izquierdo, parece.
12: Sí, los castigos han sido un problema recurrente para los Bengals en este primer tiempo.
16: Snap infraction, offense number 64. The center failed to pause before snapping the ball. 5-yard penalty, remain second down.
21: Entró en ritmo inmediato ahí el centro, provocando el inicio en falso. Así es que ahora para los Bengals, que va a ser segundo down y 15.
12: Vamos a ver si puede aparecer una vez más el destructor, que ya tuvo su atrapada de mariscal. 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
21: En escopeta Burrow, triple receptor a la izquierda, uno a la derecha, tiene el balón, viene la presión, le llega, le pegan por la espalda, le cae encima. Afortunado que Danielle Hunter no le tumbó la cabeza y por supuesto también el balón. ¡Qué golpe! Pierde yardas hasta la 32 propia. Viene un tercer down y larguísimo para los Bengals.
0: Sí, señores, es el cazador que le gusta meterse a la selva con su escopeta. Miró un Bengal ahí en el bosque y saca la escopeta y ¡boom! Por la espalda agarra a su Bengal.
21: Ahí le vence a Orlando Brown, el veterano tackle izquierdo. Tercer de un montón, 22 yardas por avanzar. Retrocede antes de la jugada, otro pañuelo de castigo. Inicio en falso contra de los Bengals.
0: Y otra vez, Enrique, esta defensa de los guerreros de DeMeco Ryans causando temor. Le tiemblan las piernitas al Tigre.
21: Tercer down y 26 ahora para los Bengals en su propia yarda 27. Necesitan la 46 de Houston para el primer y 10. Doble receptor a cada lado, Burrow escopeta, Brown a su derecha, presión de 4, pantalla, por el centro, nada, va a perder media yarda, atrapa el balón y ya le cae encima Sheldon Rankins, también Mario Edwards. Cincinnati tiene que despejar.
0: Excelente, excelente, están de regreso los guerreros de DeMeco Ryans. Esto sí me gusta, esto sí me gusta.
21: Ahora hay que acompañarlo con un buen esfuerzo ofensivo, tal como estaba en la última serie de parte de CJ. Tenían buen ritmo, pero se echó a perder con el intento de gol de campo fracasado. Esperando la pelota, Jalen Nolan en su propia 21. Se acomoda aquí Reckow para sacar la patada. El centro sale, el despeje, cañonazo. Con vaso elevado, cargado a la derecha. Y pica en la 33 y sale del terreno de juego. Desde ahí arranca CJ Stroud, la mejor posición en la cancha para arrancar una serie ofensiva. Y por mucho, ahora para CJ Stroud. Así es que bien, a inicio trabado, ahora le toca a CJ reaccionar, entrar en ritmo. Seguimos 0-0 aquí en el Reliant. Texans y Bengals en la cadena de radio en español de los Texans.
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24: 20 de septiembre.
25: ¿Qué tal? Muy buenas tardes. La Fiscalía de Morelos dio a conocer que fue detenida Mariana N. por su probable responsabilidad en el delito de homicidio calificado en agravio de Eric Leonardo, un adolescente que se encontraba dentro de un campamento de la Academia Militarizada Olín Cuauhtémoc en el municipio de Tlalnepantla, en esa entidad, donde perdió la vida a consecuencia de golpes. En las próximas horas, la detenida comparecerá en una audiencia inicial. El gobierno del Estado de México avanza en la construcción de la autopista Vialidad Poniente, obra que ya presenta un 54% de progreso en beneficio de 2 millones de habitantes. Detalló que este proyecto de 1.325 millones de pesos conectará el Valle de Toluca con Naucalpan e Interlomas. Este 22 de septiembre iniciará oficialmente el otoño 2026 en el hemisferio norte con la llegada del equinoccio. Así las noches comenzarán a ser más largas que los días. Estudios científicos revelan que durante esta temporada tendemos a dormir unos 12 minutos más debido a los cambios en la luz natural. Y en el mundo, Corea del Norte lanzó este domingo 2 misiles balísticos de corto alcance hacia el mar de Japón, apenas con 3 horas de diferencia y tras criticar una resolución del Organismo Internacional de Energía Atómica que insta a la desnuclearización. Para Noticentro Informa, Alejandra Martínez Delgado.
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12: Sus avances con jugadas vía terrestre y esta vez sorprenden a los Bengals con una jugada por el aire y vaya que por poco y se escapan para Chesson en esa primera jugada.
21: Se va a alinear CJ, triple receptor a la derecha, una a la izquierda, la escopeta Montgomery a su izquierda. Pone a Noel en movimiento por la derecha. Segundo Dani 7. Retrocede. Busca, dispara a la izquierda. Balón completo. Cruzando la 30. Shots en la recepción. Hasta la 27. Primer y 10 para los Texans.
12: Y en ausencia del emperador Nico Collins, aparece el Sheryl Schultz, que ha sido el jugador más productivo por el aire. Trabajando muy bien. Sigue Stroud con sus alas cerradas.
21: Se va a la línea de golpeo. Retrocede. Sigue. Pase a la derecha. Peligroso. Mucha distancia cubrió ese balón hacia el costado derecho buscando a Buri, quien atrapa para avance mínimo yarda y media, casi dos, pero fue tanto, voló el esquinero, estaba un enáculo perfecto, buscaba para interceptar.
12: Sí, así es, DJ Turner, el esquinero que estaba cerca en esa jugada, Enrique, parece que colgaba ese balón que nunca llegaba a su destino. Afortunadamente sí logró llegar finalmente, pero peligrosa, peligrosa yarda que se consigue, Enrique, de manera muy sufrida.
21: Desde la 26, segundo Dani 9, CJ bajo centro, arranca a la izquierda, va a ser acarreo, Montgomery nada, tacleado en la línea, apenas recuperando la misma, después de una muy buena penetración ahí por parte de los Bengals, llegando a la cinta Dexter Lawrence para hacer el tacleo, viene tercer Dani 9.
12: Sí, después de un arranque explosivo en este avance ofensivo, pues como que se traba la ofensiva de los Texans con ese pase corto y ahora con esta jugada de terrestre que no produce absolutamente nada.
21: Para CJ en lo que va del partido, 8 de 13, 110 yardas. Para en formación escopeta CJ, Montgomery a su izquierda, él se abre, luego se cierra en la formación, viene presión de 4, busca Sigue, dispara corto, completo Montgomery en la 20, se echa enfrente y va a lograr el primer y 10. Tal vez se queda media yarda corto, tal vez menos, hasta la 18, vamos a ver el juez lateral, primer y 10 o no. Primer y 10 o no, van a medir,
12: no,
21: van a medir.
12: No mueven las cadenas todavía. Time out for
21: virtual measurement. Van a medir de manera virtual. Estamos
12: sí
21: en
12: llegó,
21: el 20,
12: sí llegó, sí llegó, sí llegó.
21: Estamos en el 2026. ¿Cuál cadena?
12: ¿Cuál cadena? Ahorita un láser y ahorita vamos a asegurarnos que fue primero y 10. Yo creo que sí lo consigue. Sí. Ya después lo jalan hacia atrás al final de la jugada, pero en el primer empuje parece que la máquina, el toro mecánico Montgomery, sí alcanzó a llegar.
21: Aunque no le den en el ojo con el láser a alguien ahí.
12: Pero vamos a ver, se están tardando un poquito. Ojalá se consiga, Enrique, porque aquí tendrá una decisión muy difícil de Mico Ryan.
21: Se la juegas, ¿eh? ¿Cuánto da?
12: Si no logra. Pulgaditas.
21: Aquí está. Dice virtualmente que Houston no tiene primer 10. Dos pulgadas. Casi nada. Y D'Amico Ryans decide jugársela. Con la defensa jugando como lo está haciendo, puede que con un touchdown pues le ponga mucho más presión a Joe Burrow y los Bengals. Aquí
3: number
21: está.
3: 57 is reporting eligible. Number 57 is reporting eligible.
12: Y tenemos nuestra primera, tenemos nuestra primera jugada de tackle elegible.
21: ¿Sí?
12: La utilizaron muchísimo el pasado fin de semana.
21: Nick Cayley manda la jugada, formación y formación pesada. Tackle elegible a la izquierda bajo centro. Sige. Puri movimiento a la derecha. No, Jared Wayne movimiento a la derecha. Retrocede, acarreo Montgomery. Le pegan detrás de la línea y no. No, no, no va a llegar. Qué penetración de los Bengals. Llegando ahí Carter para echar a perder las ideas de primera y 10 de los Texans. Se abrió a la derecha Montgomery, no había nada por el centro. El balón le pertenece a los Bengals ahora con 6:53 por jugar en la primera mitad. Fallando ahí Keelan Rutledge, el novato, a él le ganaron en esa penetración. Seguimos 0-0 en el Reliant.
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21: En su propia 19, pero aquí seguimos 0-0 en el Reliant.
12: Y así es, ninguna de las dos ofensivas, Enrique, ha podido ser potente en este primer tiempo y Houston simplemente ha desaprovechado algunas oportunidades.
21: Bajo centro, Burrow, acarreo para Brown, choca por el centro de la línea de golpeo, cruza la 20, tiene la 24. Casi 5 yardas en el acarreo, van a ser 5 yardas en el acarreo. Queda todo el mundo tirado ahí en el suelo, se levantan, se pone de pie, ahora 6 y medio por jugar en la primera mitad. Por supuesto tiene ese tiempo aquí Gustavo de forzar el despeje y luego tratar de cobrar, pero mira aquí la jugada de cuarto down, Gustavo, ¿qué ves aquí? Falló Keelan Rutledge.
12: Sí, Rutledge, el novato aquí, está haciendo una novatada en la jugada.
21: Segundo down y 5 oficialmente. Burrow en escopeta, Brown a su izquierda. Doble receptor a cada lado. Tiene el balón, presión de 4, le llega, dispara a la izquierda, balón completo, pero inmediatamente Kamari Lassiter llega para darle un martillazo ahí al Bengo, quien se atrevió a atrapar esa pelota en el costado izquierdo, era Brown, inmediatamente tacleado, pierde 3 yardas en la jugada, el balón ahora en la 20.
12: Enrique, qué velocidad, qué latigazo. ¡Qué latigazo por parte del látigo Lassiter en esa jugada! ¿Cómo llega? Pleno, con todo, bien cuadrado para realizar un tackle impresionante para que pierda yardas del equipo de Cincinnati.
21: Y Mims, aquí jugador de línea ofensiva de los Bengals, perdió su zapato, el tackle derecho, Marius Mims. Zapato, es una lancha. ¿Es el tamaño de ese zapato?
12: Bueno, o sea, ¿cómo se llaman los esquís?
21: Ahí viven 3 niños, ¿no? Fuera de temporada. Mira, yo creo que ese fácil es tamaño 15, ¿no?
12: Fácil, Enrique, fácil, ¿no? El zapato de un oso.
21: Ahora Will Anderson le recetó un buen recuérdame ahí a Joe Burrow en esa última jugada. Viene tercer down y 8 ahora para el equipo de los Bengals. Sí. Cincinnati en el partido 0
12: Cero jugadas han convertido en cuarto down, en de tercer down el día de hoy. Cero de cuatro. Retrocede Burrow. Quiere pase, presionado, dispara. Con el centro, Higgins atrapa. 35, primero y 10, hasta la 39. Valiente Burrow en la bolsa de protección. Ya le llegaba la presión. Se mantuvo firme y pase preciso a las manos de Higgins, primero y 10.
8: Sí, respetó y aguantó hasta el final Burrow, Enrique, la trayectoria de su receptor Higgins por el centro. Sabía exactamente dónde iba a estar y prácticamente con 12 hombres de los Texans encima de él, Enrique, sacó el pase. Joe Burrow, esto es lo que lo hace tan peligroso al mariscal de los Bengals.
12: Desde la 39, menos de 5 por jugar primera mitad. Acarreo, rompe la línea por poco, se escapa Reed Blankenship, llega ahí para taclear a Brown. Hasta la 45, 6 yardas en el acarreo. A propósito, para Brown, 6 yardas más, llega ya a 70 yardas. Brown llega a 43 yardas en 7 acarreos ahora para Cincinnati. Y segundo down y 4. En escopeta Burrow, Brown a su izquierda. Triple receptor a la derecha, uno a la izquierda. Va a ser finta de acarreo, dispara, pase abierto que le dan las manos a Petrie. Él estaba ya enfocado en darle un trancazo a Jamar Chase. No vio que venía el balón, pero el balón le dan las manos allá al vigilante Petrie.
8: Sí, leyó muy bien la jugada Petrie, Enrique. Lástima que no termine interceptando ese balón, pero lee muy bien, sabe exactamente dónde va a ir Burrow con ese balón y por eso estaba en la zona del vigilante. Lástima que no alcanzó a robar el balón.
12: Solo uno de 5 ha convertido Cincinnati, aquí necesita 4 yardas. En escopeta Burrow, doble receptor a cada lado. Tiene el balón, arranca la jugada, retrocede, amaga el pase, dispara completo solo. Media cancha, 40, rompe tacleo Higgins, corta a la izquierda, 35, hasta la 31, 32, primera y 10. Oh, una vez más valiente Burrow en la bolsa de protección, ya le pegaban y se combina con Higgins para otro primero y 10.
8: Y el ataque defensivo de los Texans nunca llegó a incomodar a Burrow de manera importante y es por eso que incluso hasta puede hacer una finta antes de sacar el pase. De hecho, dejaron muy solo, pero muy solo. Se perdió la marca de Higgins.
12: 12 fueron con la receptora hacia afuera. Uno de ellos fue la Pantera Stingley. Primera y 10, el balón en la 32 de Houston. Aquí con 3:37 por jugar primera mitad. Burrow quiere pase, busca balón a la zona de anotación, contacto, atrapa la pelota Chase, touchdown. ¡Qué recepción! En la esquina de enfrente de la zona de anotación, bombazo de 32 yardas, touchdown Bengals.
8: Parece que hay un empujón, Enrique, del receptor sobre la Pantera Stingley.
12: Ahora, pisa adentro, Gustavo, con 2 pies.
8: Sí, sí, alcanza a meter la puntita, Enrique, del...
12: ¡Wow!
8: Sí, la punta del dedo gordo, Enrique. Aunque aquí se ve que pisa blanco, vamos a ver.
12: No,
8: sí, ya este es un ángulo perfecto, está adentro.
12: Sí, hay negro entre la punta de su pie blanco, su zapato blanco y la franja blanca en el costado de la zona de anotación. La precisión para repetir es, oye, si haces eso 1000 veces no lo repites, pisa afuera siempre.
8: Impresionante el pase de Burrow. Insisto, hay un empujoncito que saca de la jugada a la Pantera Stingley, pero vaya, qué manera de ejecutar.
12: Punto extra de McPherson entre los largueros, 7-0 con 3:29 por jugar. Ahora Houston tiene tiempo de reaccionar, eso no va a ser factor, pero lo tiene que hacer los Texans con CJ Stroud y compañía. Tiempo fuera, 3:29 por jugar primera mitad, 7-0 Bengals con la ventaja. Qué joya de recepción.
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16: Joe Burrow quien cobra los primeros puntos del partido.
17: Sí, así es, Enrique. Los Texans perdonaron en dos ocasiones que se acercaron a la zona de anotación, dejaron puntos en la mesa, un intento de gol de campo fallado, un intento de conversión en cuarto down que tampoco resultó. Y bueno, una joya de touchdown tiene ahora al equipo de los Bengals arriba en el marcador.
18: ¿Te gusta bailar, Gustavo? ¿Cómo está tu greedy? ¿Cómo está tu greedy hoy en día?
17: No tan bueno como el de Chase, no tan bueno.
16: Patada de kickoff, balón al aire, hasta la yarda 5. Ahí atrapa Tremont Smith, afuera de los números, a la derecha, la 20-25 y choca. En coberturas de equipos especiales, qué trancazo. Y creo que sale en el peor de las situaciones y es el que receta el golpe de los Bengals.
17: Está mal, Enrique, quedó tendido en el terreno de juego el jugador de los Bengals que choca con Smith. Es que Smith bajó los cuernos y se fue por delante con todo.
16: Y fue casco a casco ahí Tremont Smith con el jugador de los Bengals. Bueno, ¿no acaso a ver el número?
17: Nosotros estamos acá en el octavo piso y hasta acá se escuchó. Bueno, seguramente ustedes también lo escucharon a través de los micrófonos, Enrique, de ambiente, y ya los jugadores de los Bengals y los jugadores de los Texans en una rodilla.
16: Sí.
17: Lo bueno es que se está moviendo, quizás nada más sea el golpe, ¿no? Porque sí, insisto, fue un choque muy violento.
16: Se cuadró enfrente de Tremont Smith ahí en la 25. Inmediatamente cayó al piso de manera muy suelta y su cuerpo.
17: Sí, es que llegó de lado, Enrique, sí. El impacto que se termina dando es de lado, pero ya sí. Se levanta, ya aquí los aplausos de la gente aquí en el estadio. El jugador parece que está recuperado, este número 38, Ivy, que se va a ser atendido. Ya le abren la carpa azul para que ingrese y seguramente lo revisen por una posible contusión. No se ve que lleve quizás su brazo, ¿no? De su brazo derecho el que lleva,
16: normalmente así como reaccionó inmediatamente piensas conmoción, ¿no?
17: Sí.
16: Ahí con DJ Ivy, cuarta temporada de la Universidad de Miami.
17: Pero tacleó un poquito así como tacleó Toato cuando se lesionó Toato. Sí.
16: Muy expuesto, ¿no?
17: Sí, sí.
16: En escopeta CJ Marks a su derecha, Worry el corredor desde la 26. Arrancan aquí con 3.24 por jugar primera mitad. Pasa por el centro, balón completo. Xavier Hutchinson, el factor X, tiene 13 yardas en la recepción hasta la 40, primera y 10. Su primera atrapada para mover cadenas.
17: Qué bien está funcionando esa jugada a la ofensiva de los Texans, Enrique. Nick Kelly debe utilizar un poco más esas trayectorias por el centro, porque bueno, la línea ofensiva le está comprando el tiempo necesario a CJ para ejecutarlas. Ha funcionado muy bien con Schultz, con Moreau y ahora con Hutchinson por el centro.
16: En escopeta CJ, abren a Marks hacia afuera a la derecha, nadie al lado de CJ, primera y 10 en la 40 propia. Tiene el balón, presión de 4, busca a la derecha, a la izquierda, completo, esa Schultz ahí, cruzando la media cancha, primera y 10 hasta la 45, ya en territorio de los Bengals.
17: El más prolífico del primer tiempo, el Sheriff Schultz, acumulando yardas por el aire, el ala cerrada de Houston, y muy bien CJ Stroud en esa jugada, Enrique. cómo trabajó su progresión, cómo fue viendo dónde tenía, sí, dónde tenía la opción, y la encontró con el Sheriff.
21: De derecha a izquierda, buscando sus opciones, y fue efectivo para el primer y 10 en la 45, 2:11 por jugar primera mitad. Houston aún con tres tiempos fuera. Escopeta CJ Marks a su derecha. A quinta de acarreo. A la derecha dispara. Balón completo en la 40. Entre buena cobertura. El avance hasta la 39. Hutchinson una vez más moviendo cadenas. No, moviendo cadenas. Moviendo el balón. 6 yardas en el avance. Y así llegamos a la advertencia de los 2 minutos por jugar primera mitad. 7-0 ventaja de los Bengals, pero aquí viene CJ Stroud y la ofensiva de los Texans buscan el empate aquí en cierre de la primera mitad.
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19: En solo 6 ocasiones se han jugado finales con clubes del mismo país. La primera se disputó en 2005, cuando chocaron Sao Paulo y el Atlético Paranaense de Brasil. Luego, Sao Paulo repitió en 2006, pero ante el Internacional de Brasil. En 2018 se enfrentaron Boca Juniors y River Plate de Argentina, mientras que en el 2020 jugaron Palmeiras contra Santos, ambos de Brasil. En 2021 Palmeiras repitió, pero contra el Flamengo, quien repitió en 2022 ante el Atlético Paranaense.
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22: Apuesta futura. Cuando al inicio o durante una temporada apuestas por el equipo que será campeón, así como otras opciones especiales que se habilitan dependiendo cada deporte, es decir, apostarle al que será el máximo goleador en el fútbol, así como elegir al jugador más valioso en el americano o básquetbol, por mencionar algunos ejemplos.
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21: Por jugar en esta primera mitad. Ustedes, Enrique Vázquez y Gustavo Rangel, a 2 minutos del reporte del medio tiempo. Buscando los Texans su primera victoria, Gustavo, de la temporada.
17: Así es, y bueno, en el duelo de mariscales, Joe Burrow, 119 yardas. En 11 de 16 con un pase de touchdown, CJ Stroud, 152 yardas, 12 de 17. 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
21: Es que solamente le falta el pase de touchdown a CJ, en lo que ha sido un buen partido defensivo. Esas buenas noticias para los Texans, que sí, claro, no se le olvidó jugar fútbol americano a Will Anderson y a Daniel Hunt.
17: Así es, ya los guerreros de D'Amico Ryans están de regreso.
21: Buri abierto a la izquierda, movimiento de Hutch, lo acompaña a la izquierda, bajo centro CJ, Marks el corredor a su espalda. Con el balón a la izquierda, Bootleg a la derecha, se cuadra CJ, busca a la derecha, tiene el receptor, pero lo sobrelanza, lo jalaron, no hay pañuelo, Gustavo. Jalaron a Jared Wayne, que corría la trayectoria hasta la línea de gol. Lo jalaron tarde, no hay pañuelo.
17: Sí, así es, Enrique, parece que lo alcanzan, mira, a tocar, pero si hay un jalón un poco antes.
21: No.
17: Y además el balón iba muy adelantado, sí, quizás sí. Los refis consideran de que no iba a alcanzar a llegar el receptor, que no tenía oportunidad de recibir ese balón.
21: Gustavo, la trayectoria que buscaba inicialmente era lo que le llaman un over route, se cruzaba de derecha a izquierda, Schultz. Con ese mismo touchdown, jugada, anotó touchdown en playoffs, sí, ¿te acuerdas? Pero llevaba el safety, no quedó engañado ahí. La segunda opción era Wayne, pero el pase fue muy largo. Tercero y 4, CJ busca, la derecha busca, dispara a la derecha, balón picado, completo no. Pica el balón a las manos de Booty. Hay pañuelo de castigo, también va a ser sujetando defensivo. Va a ser primero y 10 automático para los Texans.
17: Sí, así es, Enrique, se agarraron los Bengals. Sus garras se pasaron y terminaron agarrando un jugador de los Texans. Y esto va a mantener vivo el avance ofensivo.
21: Que pase fue incompleto. Wow. Ya se necesitaba una de esas, ¿eh? Ya se necesitaba una de esas. Va a ser automático primero y 10. ¿A quién agarraron? A Hutch. No, acá al mismo Curry, de hecho. Pero el pañuelo estaba desde el otro lado de la cancha. Pero bueno, lo que importa es que ese primer 10 para Houston, justo adentro de la 35, con 1.46 por jugar primera mitad. 7-0 Bengals con la ventaja. CJ se va en escopeta, doble receptor a la izquierda, tiene el balón, arranca, busca a CJ, a la derecha no hay nada, sale de la bolsa a la derecha, dispara en la banda completo, en la 20, atrapa y sale de la cancha Xavier Hutchinson, primero y 10 para los Texans en la yarda 16.
3: Y el factor X en ausencia de Nico Collins, aquí levantando la mano, haciendo jugadas, rescatando al Kid Maravilla que ya estaba en aprietos después de haber salido de la bolsa de protección. Sí. Hutchinson aparece, el factor X.
21: Trent Brown cerca de tal vez haber sido penalizado con una sujetando, no lo vieron los árbitros. Primer y 10 en la 16. CJ en escopeta, Hutchinson movimiento por la izquierda. Marks el corredor a su izquierda de CJ, para él el acarreo a la derecha, recorta, choca en la línea. Ahí lo amarra el gigante de la línea defensiva. Es a Chris Jenkins para limitar el avance a solamente 3 yardas. El balón en la yarda 13. Y ahora los Bengals queman tiempo fuera. Con 1.34 por jugar primera mitad. Segundo down y 7 ahora para Houston.
3: Sí, los Bengals quieren dialogar y también hacer sustituciones para tratar de frenar estos toros que vienen con todo, buscando la zona de anotación, buscando empatar este partido antes de que termine. Y bueno, todavía aquí el reloj, Enrique, sigue siendo muy favorable para Houston. Es mucho tiempo. Además, tienen sus 3 tiempos fuera. Así que prisa sí. No hay para Houston. Se puede trabajar con toda la tranquilidad.
21: Gustavo, como
3: Stroud aquí tiene opciones por todas partes.
21: Perdón, Gustavo, como que Zach Taylor aquí quiso pedir el tiempo fuera para ir a gritarle al referee del partido por ese holding que no marcó. Segundo down y 7 ahora para los Texans. En escopeta CJ, Marks a su izquierda, triple receptor a la izquierda, Hutchinson, Noel y ahora Booty se va a movimiento hacia la derecha. En escopeta, Marks a su izquierda, CJ tiene el balón, presión de 4, busca a la izquierda, pantalla con Marks y no puede romper el tacleo, tacleado en la 19. Qué buena jugada en el campo abierto. Barrett Carter llegando ahí para hacer el tacleo. Ahora Cincinnati quema otro tiempo fuera. Si es que los Bengals quieren el balón una vez más. Después de que pase lo que pase, aquí es tercer down y 13 para Houston. Buena jugada, pero no, ahí fallaron en el bloqueo. Rutledge una vez más, el novato a la izquierda.
3: Sí, no alcanzaron, Enrique, a darle el tiempo necesario, el espacio, mejor dicho, a Woody. Bien. Marks, para que pudiera escaparse. Llegó la presión demasiado rápido. No le dieron oportunidad al vaquero Woody de poder abrirse un poco más a la banda. Si se abre a la banda, si logra evitar ese tacleo, Enrique tenía la zona de anotación, ya no lo frenaban. Sí, pero sí, ese manotazo abajo a las piernas de Woody lo destabiliza, en el modo a la cancha cayó el vaquero.
21: Tercer down y 13 desde la 19. CJ de escopeta, triple receptor a la derecha amenazando Blitz Cincinnati. Tiene el balón CJ buscando a la derecha, busca a la izquierda, amaga el pase, sale de la bolsa a la derecha, no tiene a quién y bota el balón. No había más que un receptor en la zona por el costado derecho. Ese era Booty, pero estaba en la zona y estaba marcado muy bien. Así es que hace lo correcto aquí CJ. No forza nada, viene intento de gol de campo. Claro, esto de repente ya no es una garantía para los Texans tampoco.
3: Sí, así es, en equipos especiales han tenido muchos problemas. Vamos a ver si aquí pueden cobrar los primeros puntos para los Texans y no irse con las manos vacías en este primer tiempo. Ahora también queda mucho, varios segundos, Enrique. ¿Qué? Para que el equipo de los Bengals pueda hacer algo, así que tienes 30, que anotar aquí.
21: 37 yardas cargado a la izquierda, Kaimi con la patada y la patada es buena. Primeros puntos de la primera mitad y del partido, por supuesto, para los Texans, 7-3. Pero ahora jugar defensa, no te puedes confiar de que Joe Burrow, tenlo por seguro, Gustavo, él no se va tranquilito al medio tiempo, él quiere puntos.
3: No, para nada, Enrique, parecía un tíger enjaulado allá en la banda Burrow, esperando que le dieran la oportunidad, y la va a tener el jugador estelar de los Bengals. Así que aquí los guerreros de DeMeco Ryans tienen que seguir presionando, tienen que seguir ejerciendo incomodidad para Joe Burrow en la bolsa de protección.
21: Ahora, por supuesto, de la misma manera, si se van a querer atrever, lo van a tener que hacer por el aire. Y ya le está llegando la presión de los Texans. Tanto Will como Daniel han estado cerca de provocar un robo de balón. Es una navaja de doble filo aquí con la ventaja de 7-3 y con solamente 1-17 por jugar en la primera mitad. Es capaz de hacerlo, pero te expones a darle chance aquí a los Texans de hacer una jugada defensiva.
17: Y así que va a ser interesante este cierre y tendremos un segundo tiempo extraordinario, no apto para cardíacos, porque este partido parece que va a ser así, de dientes apretados.
21: Jaime con la patada de Keiko, balón hasta la yarda 4, costado izquierdo, adentro de los números, hasta la 20, afuera los números 25 y tacleado en la 27. Ahí no consigue mucho más, llega bien en equipos especiales, hay pañuelo de castigo también. Ahí llegando para hacer el tacleo sobre Dante Myers de parte de los Bengals. Vamos a escuchar aquí qué nos dice el referee Adrian Hill.

0: haciendo su debut en la liga. La semana pasada estuvo en activo. Desde la 18 arranca Burrow en escopeta, Brown a su izquierda, gemelos a cada lado. Viene la presión, dispara, no. Le pegan, dispara, balón picado, muy afuera. Le llevaba la marca T. Higgins de la Pantera Stingley. El balón se va al suelo, viene segundo down y el reloj se detiene con 67 segundos por jugar.
1: Y Burrow alcanza a deshacerse del balón, ya sentía que iba a ser atrapado. Le llegaron muy bien, buena penetración por parte de la línea defensiva de los Texans, incomodando a Burrow, que solamente pudo deshacerse del balón justo a tiempo antes de la atrapada de Mariscal.
0: Era Rankins quien llegaba en la presión, triple receptor a la derecha, una a la izquierda, Burrow en escopeta, segundo down y 10, 67 segundos por jugar, primera mitad. Tiene el balón, presión de 4, dispara Higgins completo hasta la 28. Va a ser primer y 10 para Cincinnati. El reloj sigue vacando, 55 segundos por jugar.
1: Aquí el ecualizador, Al-Shaair, es el hombre que logra el tacleo en esa jugada. No pudo evitar que llegara al primero y 10.
0: En escopeta, Burrow retrocede, busca, dispara a banda derecha, por poco interceptado. Muy abierto buscaba Higgins. El que tuvo mejor oportunidad y estuvo más cerca de la pelota fue Stingley. El balón de cualquiera abierto, de cualquier manera muy abierto, cayendo la banca de los Texans. Ahora viene segundo down y 10.
1: Y aquí quizás un riesgo innecesario por parte de Burrow, ¿eh? Un balón pues que aunque hubiese sido atrapado, no hubiese sido por mucho. ¿Sí? Así que un riesgo de Burrow, que de repente se le pudo haber convertido en algo más peligroso al mariscal de los Bengals.
0: 42 segundos por jugar, segundo down y 10 desde la 28 propia para Burrow. Nadie al lado de él, formación abierta. Con el balón, viene la presión, le llega, le pega. Captura de quarterback. ¿Quién le cae encima? Will Anderson, el destructor. Viene tercer down y largo. Ahora Houston pide tiempo fuera.
1: ¿Quién es él? ¿Quién es él? Es un agente del caos. Es un agente del caos. Le gusta derrumbar, destruir. Y aquí destruye a Joe Burrow, el Terminator destructor, Will Anderson.
0: Oye, por favor, Gustavo, ¿cómo eso no es holding? Le da un abrazo como si no lo hubiera visto ahí Orlando Brown a Will Anderson en 80 años y fueran buenos amigos escolares. Un abrazo, ¿eh?
1: Su segunda de la tarde del destructor. 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
0: Tercer down y 15. Triple receptor a la izquierda. Brown a la derecha de Burrow en escopeta. Draw. Acarreo de Burrow. Brown por el centro. Va a cruzar la línea de golpeo. Tiene 5 yardas. Y luego lo doblan hacia atrás con un trancazo. Petrie. Viene cuarto down. Ahora Houston va a quemar tiempo fuera. Sí. Pues mira, lo que quería hacer Burrow, ahora le va a tocar hacer a CJ. Va a tener todavía un tiempo fuera después de este despeje. Y alrededor de unos 25 segundos, ahí como se va a perfilar, se acomoda Jalen Noll adentro de su 25 para recibir este despeje.
1: Y hay que ponerle ojo a Rankins, Enrique. Salió lastimado, ¿eh? Oh. Iba medio lento a la banda. Vamos a ponerle ojo, ojalá que esté bien. Como que termina lastimado después de que se arma la bola, después del tacleo bien. En esa última jugada.
0: No, está bien.
1: Esperemos que esté bien Rankins.
0: Si no levantaron la carpa sola, si es que es un tackle defensivo, la aguanta. Cuarto down, a despejar Ryan Reckow. Jalen Noll espera el despeje, sale la patada, balón en lo alto, profundo, espiral, retrocede Noll a su 15, atrapa con espacio, a la izquierda 20, pero no puede superar la primera ola de Bengals, le caen encima y va a ser tacleado en la 24. Con 21 segundos por jugar y un tiempo afuera, Gustavo, ¿te animas a intentar algo aquí o simplemente terminas con la mitad?
1: Pues tienes posibilidad, Enrique, con dos jugadas a la banda, de acercarte por lo menos a conseguir un intento de gol de campo para Kaimi. Pero vamos a ver, creo que todo va a depender del resultado de la primera jugada, Enrique. Sí. Yo creo que sí se van a aventar, pero dependiendo del resultado de la jugada, de esta que están a punto de ejecutar, veremos qué tan agresivos son los toros en este avance ofensivo.
0: Desde la 23-4, retrocede CJ, banda izquierda, back shoulder, atrapa. ¡Qué buena recepción, Jared Wayne! Da el medio salto, le gana al esquinero, avance hasta la 43 y sale fuera de la cancha, sí.
1: Si alcanzó.
0: No, toma tiempo fuera. A fin de cuentas, tacleado dentro de la cancha.

0: En su último tiempo fuera, pero la avanza hasta la 42 propia. Pero ahora ya no tienen tiempos fuera y le quedan 14 segundos a la mitad.
1: Así es, qué buen trabajo de Wayne en esa jugada, cómo regresó por el balón y el toque que le puso CJ Stroud para que Bruce Wayne, el Batman, se elevara por la ciudad gótica y bajara ese balón.
0: O sea que le mandó el batiseñal a CJ y le respondió ahí Jared. Primera y 10 en la 42. CJ quiere pase, busca y dispara a la banda derecha incompleto. Esto va a ser otro sujetando en contra de los Bengals, ¿eh? Se agarraron de Jared Wayne allá por la 35, ¿eh? Va a ser contacto ilegal, no va a ser interferencia, por supuesto, pero van a ser avance aquí para Houston. Before the pass, the legal contact, defense for 20. 5-yard penalty, automatic first down. 5 yardas en el castigo, no es mucho esto. 8 segundos por jugar, pero ahora, Gustavo, estás básicamente a el límite de Kaimi es 61, por lo tanto necesitas la 42
1: y 43. Claro, que no se te acabe el tiempo.
0: Sí, lo único que necesitas es un segundo, y nos demostró la Universidad de Michigan hace un par de semanas que con un segundo puedes hacer maravillas. Retrocede, sigue, primer down, busca, dispara, picando el balón. Que no había nada y le quedan 4 segundos. Así se conserva por lo menos aquí tal vez una oportunidad de un Ave María. Con 4 segundos no creo que tienes chance, Gustavo, de correr trayectoria y salirte de la cancha y avanzar 7 yardas, que es lo que necesita Houston.
1: Sí, como que Stroud y Noll, Enrique, el Turbo Noll, estaban dialogando después de la jugada, la trayectoria que de repente no se ejecutó bien.
0: Completar ese pase de 5 yardas en el centro de la cancha no les iba a servir de nada. Segundo down, última jugada. Bengals echan 3 jugadores atrás adentro de su 15. Retrocede CJ, viene la presión, sale de la bolsa a la derecha presionando todavía CJ y bota el balón. No se pudo cuadrar, ya le llegaba la presión y no tenía brazo para llegar ese balón a la zona de anotación. Así termina la primera mitad. Un duelo defensivo, qué contraste de la semana pasada entre Bills y Texans, también contraste entre Bucaneros y Bengals de fecha 1, 7-3. Nos vamos al descanso con el reporte del medio tiempo, Gustavo Rangel. A continuación, desde el Reliance Stadium, escucha a los Texans en español. Hacemos la pausa aquí en la cadena de radio en español de los Texans.
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4: ¿Qué clase de clásico vamos a tener este fin de semana? Por un lado el América, que es cierto, se enfrentó solamente a la pedacera y había aguantado un liderato por la calidad de los rivales que tenía, y aún así, con jóvenes, con los canteranos, una base juvenil como le gusta a Guillermo Almada, hasta que se enfrentó al primer rival serio, protagonista, contendiente al título, que fue Cruz Azul, y que terminó exhibiéndolo en la cancha del Estadio Azteca. ¡Ojo! Eso no quiere decir, como asegura Enrique Veras, que así se lo pusieron al América. No, no tiene nada que ver con una intención desde Liga MX de poner un calendario. Simplemente así estuvo el calendario. Todos se enfrentan contra todos y en algún momento tenía que ser la pedacera. El América, hasta que se enfrentó a un equipo fuerte, quedó exhibido. Llegaron muy tarde los refuerzos. Creo que al final, si vemos la calidad de los fichajes que tiene el América, son muy buenos, pero llegaron muy tarde. Ahora se van a poner a prueba contra Chivas, la verdadera prueba del América. El Guadalajara, por su parte, es el equipo que está jugando mejor en la Liga MX, el que mejor ha entendido lo que quiere su técnico. Gabriel Milito ha encontrado, especialmente en uno de sus hijos putativos en la cancha, en Santi Sandoval, el renacimiento del Guadalajara. No solamente porque ya son líderes, que les puede durar 48 horas, porque juega Toluca y si gana los podría rebasar, sino por lo que están haciendo en la cancha. Es increíble que el mejor jugador del Guadalajara hasta esta parte del torneo, que era el Piojo Alvarado, haya tenido que ceder su lugar para uno de los chicos que tienen más chispa en nuestro fútbol, como es Santi Sandoval, un personaje de 19 años nada más y que está haciendo y deshaciendo en el ataque del Guadalajara. Primero sentó a Richie Ledesma como lateral por derecha y Milito después se dio cuenta de que tenía que aprovecharlo más arriba. Prefiere recorrer al Piojo Alvarado hacia atrás y deja a Sandoval arriba, y del otro lado Camberos también está haciendo maravillas. El Guadalajara tiene en esta oportunidad por fin la chance de ser campeón de Liga MX, por fin está en carrera de estar formando un equipo contundente en la cancha, dinámico, sumando los puntos necesarios. Si en esta, Chivas, no eres campeón, creo que no va a ser nunca. Esta es la gran oportunidad del Guadalajara para poder romper la sequía que lo aqueja como uno de los grandes de nuestro fútbol para ser campeón de Liga MX. Veamos.
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1: Llevaba la marca. Sí, por la incomodidad que tenía Silla en la bolsa de protección, no se pudo cuadrar bien. Sí. Obviamente sentía pasos en la azotea, había caos a su alrededor y creo que por eso lanza de manera titubeante el pase. Sí.
2: Y esos pasos eran del gigante Dexter Lawrence, que ya lo ha molestado, lo molestó en la primera mitad con un par de empujones y golpes. Segundo down y 10. Montgomery a la izquierda de CJ en escopeta, finta de draw, quiere pase, busca, dispara a la derecha, incompleto. Cruzando de izquierda a derecha, llevaba ya Jalen Noel. Hubiera sido para 10 yardas la recepción en la 45, pero no pudo bajar una pelota que llegaba con mucha velocidad.
1: Sí, lo iban agarrando de la cintura al Turbo Noel en esa jugada, Enrique. Pero debió haber atrapado, ¿no? Sí. Se le va entre las manos, como si tuviera mantequilla, sí, ¿no? Entre las manos y el pan se le resbala. Sí.
2: Tercer down y 10 ahora para CJ y los Texans, 2-7 en tercer down en la primera mitad. Misma formación, Booty abierto a la izquierda con Xavier. En escopeta CJ, viene el blitz, no lo protegen, dispara por el centro incompleto. Por el centro buscaba Jared Wayne, levanta palmas al aire pidiendo un castigo, pero no había. La verdad no había, el blitz entró limpio, Gustavo por el lado derecho. Ahora Houston va a arrancar con despeje aquí en el tercer cuarto.
1: Sí, justo cuando lanza el balón CJ Stroud, Enrique, ya le estaban pegando. Así que no tuvo mucho tiempo CJ, pues, se va molesto, da un grito de frustración después de que pues termina 1, 2 y 3 este avance ofensivo.
2: De Brian Cook, el safety había entrado en el pitch, entró limpio, otro despeje alto pero corto, hasta la 28, la 30, regresando va de izquierda, 40, y va a ser chocado hacia afuera. Ahí llega Foster Moreau para hacer labor en equipos especiales, sacando de la cancha ahí a Dante Myers, ahí pañuelo tardísimo en la jugada, le pegaron fuera, ¿no?
1: No, pero bueno, no fue un golpe violento como para marcar un castigo personal, Enrique. Creo que fue un empuje limpio por parte de Moreau. Creo que es en otra zona de la cancha donde existe ese castigo.
2: A ver, hay un sujetando tal vez por otro lado. Personal foul, illegal use of helmet against the kicking team in 87. 15-yard penalty added to the play. First down Cincinnati, timeout. O sea, okay, entonces quiere Adrian Hill que Foster Moreau se quite la cabeza antes que llegue a ser el tacleo.
1: Pero
2: increíble, sí, esto es fútbol, Gustavo.
1: Sí,
2: esto
1: no, es increíble, fútbol. Yo en realidad se me hace inexplicable ese castigo.
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2: Aquí de los Texans no resultó en mucho, así es que ahora le toca a Joe Burrow y Cincinnati, que va a arrancar después de ese castigo de falta personal en la 41 en territorio de Houston.
1: Así es, un doloroso castigo para el equipo de Houston. Y mandamos saludos a la gente que está en sintonía. Le mando saludos a mi compañero de trabajo, EJ Wallace. Un saludo, un abrazo a él y a toda su familia, a todos sus muchachos deportistas, basquetbolistas. Tiene EJ, muchos hijos talentosos, así que saludos a EJ y a toda su familia, y gracias por escuchar.
2: Pulling a la derecha, encuentra en pase de válvula de escape prácticamente el ala cerrada, Eric Hall Jr., primera recepción para él en el partido. Por el centro hacia la derecha, después de un bootleg a la derecha de parte de Burrow, avance de 6, el balón ahora en la 36 de Houston.
1: Y de Houston va a tener que hacer algo extraordinario aquí defensivamente, tiene que negarle puntos al equipo de los Bengals.
2: Desde la 36, bajo centro Burrow, doble receptor a la izquierda, uno a la derecha es Chase. No, Burling a la derecha. ¡Ah!
1: De nada detrás de la línea de golpeo, la carreo.
2: No hay absolutamente nada. Will Anderson una vez más echándole a perder el acarreo, no solamente lo taclea, pero pierde 4 yardas en la jugada.
1: Excelente penetración del destructor, como siempre causando caos en esa zona. No se metan porque el Terminator es especialista en acabar jugadas.
2: La verdad no sé qué hace mejor en contra del juego terrestre, presionando al mariscal de campo. Fenomenal Will Anderson. Tercer down y 9, el balón en la 40 de Houston. En escopeta Burrow, Brown a su izquierda, el corredor, tiene la pelota, busca a la derecha, busca por el centro, completo, encuentra su receptor, pero corto del primer y 10, Ayoshaibas ahí atrapando la pelota a 2 yardas del primer y 10, es cuarto down.
1: Y el radar Blankenship llegó para acabar con la jugada. Excelente trabajo de Blankenship, que llega, se cuadra bien abajo, fuerte, para tumbar al receptor.
2: De 51 yardas ahora para Evan McPherson. Esta temporada ya conectó de 58. Su carrera más largo, 63. Cargado a la izquierda para aumentar la ventaja. El centro de William Wagner, le aguantan la pelota, balón al aire, tiene la distancia y la pelota es buena. El gol de campo concreta 10-3, ventaja de Bengals con 12-28 por jugar en el tercer cuarto. Se necesita un touchdown de Houston, se tiene que meter en el partido CJ Stroud y compañía. Regresamos a Reliance Stadium.
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9: ¿Qué tal? Muy buenas tardes. El alcalde de Nueva York, Soran Mamdani, hizo un reconocimiento a las utopías de la Ciudad de México. En el marco del foro Urban 20, dijo que son muestra de un proyecto de ciudad que pone a las personas y a las comunidades al centro.
10: Hablamos también de entender que debemos garantizar dignidad a las personas trabajadoras y asegurar que puedan vivir una vida plena. Y es un enorme placer tener a una jefa de gobierno, colega como hemos tenido a otros alcaldes, que entiende que los problemas de la clase trabajadora deben estar al frente de la política.
9: Este domingo, en Paseo de la Reforma, se llevó a cabo la quinta caminata por la visibilización de la baja visión y el bastón verde, a fin de concientizar a la ciudadanía y a las autoridades sobre las necesidades de movilidad y accesibilidad de las personas con discapacidad visual. La Coordinación Nacional de Protección Civil reforzó los protocolos de prevención y respuesta ante el desarrollo de un sistema ciclónico al sur de las costas de Jalisco, Colima y Michoacán. El fenómeno podría generar lluvias puntuales fuertes en esas entidades, así como en Michoacán, además de oleaje de entre 1.5 y 2 metros en sus costas. En el mundo, de acuerdo con los primeros sondeos, el partido del Kremlin, Rusia Unida, obtuvo la victoria tras 3 días de votaciones para elegir al Parlamento con el 50% de los sufragios. Para Noticentro Informa, Alejandra Martínez Delgado.
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1: Sí, o sea, es inexplicable, ¿no? El castigo, demasiado rigorista en esa apreciación, el referee que lanzó el pañuelo. Porque bueno, considera de que como lleva las manos por delante, simplemente lo pudo haber empujado, pero bueno, la inercia de la jugada, pues el jugador no está pensando en eso en sí. Déjame tocarlo lo menos posible, ¿no? El jugador está pensando en hacer la jugada.
2: Patada de Keke, Woody Marks hacia la derecha, atrapan la 5, fuera los números a la 15, la 20, 25, le pegan cruzando la 25, la 26. Bien ahí en cobertura de equipos especiales llegando para hacer la jugada. Por parte de los Bengals de Cincinnati llega Tecario Davis, el novato de Washington, para hacer el tacleo. Si es que desde la 26 le van a dar la 27, a fin de cuentas, desde ahí arranca CJ Stroud y los Texans.
1: Y vamos a ver qué hace aquí CJ, Enrique. Y creo que aquí tiene que, claro, ¿no?, ser líder y también exigirle un poco más a su línea ofensiva. Sí, sí. Que le compre un poquito más de tiempo para que él pueda ejecutar los pases.
2: Doble ala cerrada a la izquierda, bajo centro, pichada a la izquierda con Woody Marks. Cruza la línea de golpeo hasta la 40. 3 yardas en el acarreo para Woody, un jugador terrestre de los Texans, que simplemente no se ha desatado el día de hoy con estas 3 yardas que le dieron. 29 yardas por tierra hoy para los Texans.
1: Sí, el equipo de los Bengals, Enrique, hay que darles crédito a comparación de la semana pasada. No es una defensa que trabaja bien en contra del juego terrestre, pero hoy sí lo ha hecho bien en contra de Woody Marsh y David Montgomery.
2: Bajo centro CJ, bootleg a la derecha, play action, pase completo a la derecha, 30, 35, hasta la 38, va a ser primera y 10, va a ser aquí Foster Moreau con la recepción de primera y 10, 10 yardas en la atrapada hasta la 39.
1: Y qué bueno que lo están utilizando, ya lleva una jugada muy buena Moreau en este partido, aquí su segunda participación y lo hace muy bien. Después de que atrapa, alcanza y arrastra un Bengal para conseguir ese primero y 10.
2: 10-3, Bengals con la ventaja, 11-20 por jugar tercer cuarto. Justo moviendo el balón de derecha a izquierda, así como se escucha en el tercer cuarto. Bajo centros. Arranque de jugada, otro castigo, va a ser inicio en falso en contra de los Texans. ¡Wow!
1: Sí, como que iba. Iban muy apresurados en la jugada, Enrique, y no alcanzaron a acomodarse bien.
2: Se iba a jalar hacia la derecha Keelan Rutledge, el novato, pero arrancó una fracción de segundo temprano antes del conteo.
1: Y son errores mentales, Enrique. Aquí solamente tienes que ver el balón. O sea, no, tú no puedes asumir que ya hubo el snap. Tienes que ver el snap. Tienes que estar pendiente. Es un error mental terrible del novato.
2: Primero y 15 ahora para Houston desde la 34, presión de 4, retrocede CJ, busca, se le abre la cancha, va a correr a la derecha, 40, 45, Sánchez Clavado tiene el primero y 10. El Kid Maravilla salió disparado, vio el hueco hasta la defensiva secundaria, 16 yardas para primero y 10.
1: Sí, totalmente sorprendida la defensiva de los Bengals, que de repente ven que el Kid Maravilla se sube a la moto, mete la primera, la segunda, la tercera y la quinta velocidad para escaparse para el primer down. Así que sorprendidos los Bengals.
2: Ahora Gustavo, donde cae en la 49 propia, así es que no es primero y 10, va a ser segundo down y 1. Segundo down y 1 en su 49 propia, su rodilla cae ahí sobre la franja blanca prácticamente que parte el logotipo de los Texans en el centro del terreno de juego.
1: Una excelente jugada de cualquier manera porque después de ese castigo tenías que hacer algo especial y el Kid Maravilla lo hizo.
2: Formación y retrocede, acarreo Marks, cruza por el centro de la línea y va a lograr el primer y 10. No para mucho, necesitaba una logra 3 hasta la 49 en territorio de los Bengals. Primer y 10 para los Texans.
1: Y ojalá que esa jugada de CJ Stroud, Enrique, despierte ya a esta ofensiva por completo. Y que venga un mayor compromiso de la línea ofensiva.
2: Y sabes, Gustavo, puede ser la solución para la presión que está lanzando Cincinnati, porque esos blitzes te exponen en la defensiva secundaria, ellos también con cobertura de hombre a hombre por allá. Primer 10 en la 49 de los Bengals, 9-15 por jugar, tercer cuarto, bajo centro sigue. Arranca la jugada, retrocede, viene la presión, dispara, corto completo, centro de la cancha, a la 40, baja los cuernos, Woody Morris, hasta la 49 yardas en la recepción, dando la media vuelta, le entrega la espalda hacia la el frente de la cancha para conseguir el avance, Buri.
1: Y con este tipo de jugadas puedes contrarrestar, Enrique, esos blitzes, esos ataques defensivos de los Bengals con esos pases cortos. Aquí Woody Marks lo ejecuta muy bien, la trayectoria por el centro, y CJ Stroud también lo hace de maravilla, lanzando el pase corto efectivo para acercarse a una yarda de convertir otro primer down.
2: Segundo down y uno. Vamos a ver si aquí se atreve CJ algo profundo. Bajo centro, retrocede, play action. Busca, dispara, no, le llega la presión. De palita hacia enfrente buscaba a Woody Marks, que estaba ya por la 35, pero porque lo estaban jalando ahí a CJ, no pudo meterle la velocidad. El pase se queda corto, viene tercer down y uno.
1: Sí, fue buen intento por parte del Kid Maravilla, ya una jugada de desesperación por parte de CJ en esa ocasión, por poco y le resulta para el primero y 10. CJ está pidiendo la jugada, se está tardando la jugada, Enrique. Vamos a ver si los Texans alcanzan a sacarla.
2: En 16 segundos rompen el huddle. Hay que ayudarle a Trent Brown, el tackle derecho, con un chip, con algo, Gustavo. Alguien le tiene que ayudar porque le están ganando jugada tras jugada. Tercer down y uno. Bajo centro, CJ Stover, movimiento, acarreo Worry a la derecha, choca en la línea, se echa hacia enfrente, cerca del primer y 10, ahí chocando con el gigante de la línea frontal. Y se queda corto Worry, cuarto down y media yarda en la 40, y decide D'Amico por el intento de gol de campo. Ahora, Gustavo, mira, si fallas el gol de campo, le vas a dar el balón aquí a los Bengals en la 49. Si te arriesgas para el primer y 10 y fallas, le das el balón en la 40. ¿Por qué no mejor te la juegas en el cuarto down?
1: Sí, sí, y no, quizás, Enrique, porque no tiene confianza en su línea ofensiva. Esa es la única razón.
2: Cuarto down y centímetros. Van a patear gol de campo. Esto va a ser de 58 yardas. El centro. Le aguanta. Patada. Tiene la distancia. La patada llega. No llega. No llega. Corta la patada de Jaime. No le pegó bien. Su más largo en su carrera de 61. Aquí de 58. No llegó. Segundo gol de campo que no termina en puntos para los Texans. Ha sido uno de esos días para equipos especiales. Seguimos 10-3, 7-29 por jugar, tercer cuarto.
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1: Y de repente esta decisión de D'Amico Ryan de no aventarse en cuarto y uno puede ser costosa en un partido tan cerrado, que quizás se va a determinar, Enrique, por un touchdown, algo así, pero sí, aquí esta decisión, pues no me gustó para nada.
2: Sí, no cuadra. Sí.
1: No cuadra porque pues terminas dejándole el balón a los Bengals en este sector de la cancha.
2: El riesgo era no convertir, le das el balón en la 40. Aquí fallas y le das el balón en la 48. Bajo centro, Burrow, primer y 10. moviendo de izquierda a derecha, ahora retrocede en formación escopeta. Brown, su corredor a su izquierda, doble receptor a la derecha, uno a la izquierda, retrocede Burrow, dispara a la derecha completo, Jamar Chase atrapa cruzando la media cancha, 4 yardas en la recepción hasta la 48, ahí le cae encima Jaden Petrie después de la recepción.
1: No le alcanza a llegar la presión a Joe Burrow, pero afortunadamente la defensa de Houston estaba en una especie de zona y cubren bien rápido después de que se ejecuta el pase, así que no hubo mayor daño en esta jugada.
2: Segundo down. Aquí 6 por avanzar para Burrow. Bajo centro, retrocede. No hay jugada. Inicio en falso en contra de los Bengals.
1: Y los castigos para los dos equipos, Enrique. Y este Orlando Brown Jr. es el culpable en esta ocasión. Número 75, uno de los jugadores
2: de tackle izquierdo. El tackle izquierdo, Gustavo, llegan ya los Bengals a 9 castigos para 55 yardas. Solamente 3 para los Texans.
1: Y ha sido para el equipo de los Bengals un talón de Aquiles la situación de los errores mentales en ambos lados del ovoide. Pero estos inicios en falso han sido repetitivos para los Bengals en este partido.
2: Segundo down y 11 ahora. En escopeta Burrow. Doble receptor a cada lado. El corredor es Samaje Perine. Para él el acarreo por el centro. Choca en la línea. Cruza la línea de golpeo hasta la 49. La 48 allá en territorio de los Texans. Perine, a propósito, Gustavo. Él fue compañero de Joe Mixon allá en la Universidad de Oklahoma. Qué backfield, imagínate. Ha tenido una carrera larga Perine en la liga, pero la verdad nunca ha sido estrella. Solamente 2.300 yardas en toda su carrera y ya lleva 10 años en la liga.
1: Sí, así es, Enrique. Sí lo recordamos en aquellos tiempos con los Bombers Sooners. Y aquí, cuidado, viene un tercer down y el estadio se prende.
2: Tercer down y 7. Los Bengals, 2 de 8, el tercer down esta tarde, en escopeta. Retrocede Burrow, le llega la presión, se escapa, no, dispara, completo, 41, rompe el centro, 35, primer y 10, a último segundo, con el veterano Pira en el corredor, que estaba hacia el costado izquierdo, ya tenían enjaulado a la Bengals Burrow, pero se escapó y encontró a su corredor para el primer y 10.
1: Y ya prácticamente lo tenían atrapado, Enrique, lanza el balón, cayéndose con un hombre de los Texans jalándole la cintura. Y de cualquier forma logra conseguir el pase excelente para su receptor.
2: Era Logan Hall quien ya lo tenía de la cintura. Primer y 10 en la 33 de Houston. 5-10 por jugar. Tercer cuarto, retrocede Burrow. Pase pantalla desviado en la línea de golpeo de Neil Hunter. Le metió el manotazo, se pasa el balón, termina en el suelo. Viene segundo down. Y qué bueno que lo manosea Gustavo, porque tenía bloqueadores enfrente de él a la izquierda y él a la cerrada.
1: Sí, así que el cazador en esa jugada, Enrique, quizás no llegándole a Burrow, pero sí levantando esos brazos de oso para evitar que ese balón llegara a su destino. Buen trabajo de Hunter. Aquí necesitamos una atrapada de Mariscal. Necesitamos sacar a Burrow de lo que es la distancia del gol de campo.
2: Formación y detrás de Burrow, bajo centro. Acarreo de Brown a la izquierda, recorta la 30, se mantiene vivo con la mano, con el brazo, se echa el clavado hacia enfrente, tiene la 22, tiene el primer y 10. Qué buen corredor es este muchacho Brown.
1: Sí, así es, Enrique, apareció por el centro de la cancha. Petrie no alcanza a taclearlo bien porque se tropieza Petrie, el vigilante, antes de llegarle y no le llega con la fuerza necesaria. Solamente lo puede golpear, lo destabiliza, pero con esa mano Brown se mantiene vivo.
2: Sigue en la cancha Brown, detrás de Burrow, bajo centro, primer y 10 en la 22 de Houston. Va a ser acarreo, Brown a la izquierda, choca en la línea, media vuelta, tacleado con avance de yarda y media, dos tal vez, Jalen Petrie con el tacleo, y ahora se levanta lento Jalen Petrie, agarrándose la rodilla derecha. Sigue en la cancha, no va a salir el vigilante, pero parece que salió tocado después de esa jugada, el balón justo afuera de la 20, viene segundo down y 8.
1: Y así que recuperándose Petrie, ahí está solo, lejos del mini huddle que hacen ahí los defensivos. Él ya sabe su tarea.
2: Como que ya desgastando a la defensiva frontal de los Texans esta línea de Bengals. Segundo down, Bajo centro, Burrow, 8 por avanzar. Acarreo, Burrow, Brown por el centro, le pegan, retacha hacia atrás, sigue vivo Brown, hacia el costado y recupera una yarda. Mario Edwards ya lo tenía detrás de la línea, pero se le zafó, retachó hacia el costado, consigue 2 yardas, sale del terreno en la 18, viene tercer down.
1: Y llegó el ecualizador a Ushair para sacarlo de la cancha. Y un tercer down aquí importantísimo. La defensa de Houston tiene que salir de la cancha. Aunque aquí, claro, ya se está a distancia de gol de campo.
2: Es tercer down y 6. Nadie al lado de Burrow. Pirron en la cancha, el corredor se va al interior a la izquierda. 3 abiertos a la derecha. Levanta el pie Burrow. Tiene el balón, viene la presión de 4. Le llega, se escapa, corre a la derecha. Busca, dispara a la zona. Completo. Jamar Chase, touchdown Bengals. Burrow trabajó la jugada, salió de la bolsa al costado derecho y Jamar Chase con su segundo touchdown del partido. ¡Wow, qué jugada!
1: Sí, salió Burrow vivo, Enrique, después de todo ese caos que termina causando la línea defensiva de los Texans. Al salir vivo a esa zona es un peligro total, Burrow. Va a encontrar a alguien. Y cuando tiene receptores como Chase, como Higgins, Enrique, que eventualmente se van a zafar de su marca, sí, es casi imposible. No puedes dejar que Burrow salga vivo de la bolsa de protección como lo hizo en esa ocasión, porque te va a matar.
2: Y ahí reaccionó Rick Blankenship, el más cercano, pero claro, él no era responsable inicialmente. Cuando inició la jugada, el punto extra de McPherson es bueno. Y esto se pone complicado para los Texans. 3:03 por jugar en el tercer cuarto. Pero Cincinnati ahora con ventaja de 17-3. Y una ofensiva que simplemente no ha carburado de manera consistente. Regresamos.
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2: Temprano en el partido vimos a Jamar Chase haciendo su greedy, pero aquí a la salsa sí le entra, ¿verdad, Gustavo?
1: A la salsa sí, aquí a ritmo de Elvis Crespo. Aquí la música ha estado buena el día de hoy, Enrique. Lástima que nuestros equipos especiales no.
2: Sí.
1: Lástima que nuestros equipos especiales no y nuestra ofensiva tampoco ha entrado en ritmo. Vamos a ver si logran de alguna manera, Enrique, empezar a sacar los vales prohibidos, los pasos prohibidos. Y a ver si podemos hacer algo, porque ya estamos en zona de urgencia, ¿eh? Si aquí no anotan los Texans, esto se pone muy mal para Houston.
2: Viene la patada de Kekar de derecha a izquierda. Balón al aire. Al costado izquierdo es Woody Marks. Afuera de los números a la 20, 25 a la 30 con bloqueo hasta la 31. Ahí arrollado por el grupo, la manada de jugadores de equipos especiales. Oye, me gusta, no se ha soltado el Houston regresando una patada de kickoff todavía, pero mucho más me gusta cómo se maneja las patadas de kickoff hoy en día a lo que ya se había convertido, una jugada desperdiciada que no se hacía nada.
1: Sí, sí, de rutina, ¿no? Ya por lo menos hay acción.
2: Sí.
1: Nadie aquí queremos ver acción de CJ Stroud y la ofensiva, Enrique.
2: Sí. Nadie quiere ver touchbacks.
1: No, patada tras patada. Desde la 31 arranca CJ Stroud aquí con primer y 10. Retrocede CJ, quiere pase, busca a la izquierda, no tiene, busca a la derecha, no tiene. Sale por la banda, puede correr, lo hace en la 30-35, a la 40, primero y 10, 11 yardas. Pañuelo de castigo tarde, alguien bloqueó mal, alguien metió las manos y un jalón tal vez, Gustavo. Una buena decisión de CJ para correr por el costado derecho donde no había nadie de los Bengals. Carter, Enrique, el número 49 es el hombre que termina cometiendo el castigo en el scramble que hace CJ. Hay obviamente confusión en la secundaria del equipo de los Bengals y terminan jalando. Y vaya qué manera, Enrique, de aprovechar aquí para Houston la situación con 5 yardas agregadas. Aquí muy buen arranque en este avance ofensivo de CJ.
2: El décimo castigo en contra de los Bengals. Se agregan las yardas al acarreo de CJ de 11. El balón ahora en la 47, primera y 10. Con escopeta CJ, nadie al lado de él. Retrocede, busca, dispara rápido a la derecha, completo, cruzando la media cancha. Tiene la pelota ahí hacia el costado derecho, arrollado ahí por un par de Bengals sobre Montgomery, quien tiene el avance de 7 yardas hasta la 47 en territorio de Cincinnati.
1: Así es, y bueno, vemos aquí en la pantalla Enrique a Nico Collins con su hoodie de los Texans. Y lástima el emperador que no pudo jugar el día de hoy, porque vaya que lo necesitamos.
2: CJ ya llegando a 18 de 31, 206 yardas, pero necesita ese touchdown. Segundo down y 4 desde la 46 de los Bengals. Retrocede CJ, retrocede, busca, dispara a la izquierda. ¡Qué recepción! Sobre la banda, se echa clavado. Ahí Booty con la atrapada, su mejor jugada ofensiva como Houston Texan. Primer y 10 en la 26 en territorio de los Bengals.
1: Espectacular disparo, porque ese fue un disparo que salió del brazo de CJ Stroud. Un balazo impresionante que baja Booty de manera extraordinaria.
2: Desde la 26 retrocede CJ, viene la presión, se la quita, corre, 25 y se barre en la 21. Buena decisión, ya tenía cuadrado enfrente de él el safety Brian Cook, pero consigue 5 yardas CJ, en donde una vez más no había nada. Pero Gustavo, hay que ayudarle a Trent Brown, el tackle derecho, le están ganando. Es por eso que CJ tiene que correr hacia enfrente, porque ahí le están ganando inmediatamente Miles Murphy a Trent Brown en tackle derecho.
1: Sí, buena decisión de CJ, Enrique, que no se queda para que lo atrapen, va y busca algo positivo, consigue 5 yardas.
2: Segundo down y 6. En escopeta CJ busca para la derecha, dispara a la zona, sobre lanza en la zona de anotación, salta Jared Wayne, pero el balón lo vuela por medio pie, no mucho, no muy preciso el balón. Había ganado en la trayectoria Jared, pero el pase muy elevado.
1: Sí, muy elevado, Enrique, pero qué bien ganó el Batman Wayne en esa jugada. Se elevó con su capa y todo, pero no le alcanzó. Es que no es Superman, no vuela, Batman no vuela.
2: Sí,
1: pero vaya que poquito largo el pase, sigue y lo sabe, que lo tuvo y lo dejó ir.
2: Se tercer down y 6, otro castigo de Trent Brown, arranca en falso. Tacle derecho, qué partidazo ha tenido de manera negativa el día de hoy Trent.
3: Y
1: no ha salido en su día Brown en este partido, Enrique, aquí perjudica la situación.
2: Y
1: 0 y 11.
2: Dirías cámbialo, pero no sé si Blake Fisher, Gustavo, esté para la batalla, pero es que te está costando muchas yardas el tackle derecho en este momento. Blake Fisher puede ser una alternativa. Tercer down y 11. Triple receptor a la derecha, CJ en escopeta, Montgomery a su izquierda, con el balón CJ. Busca, dispara a la derecha, corto el pase. saliendo del quiebre. Schultz había ganado la trayectoria, pero el balón nunca le llegó porque estaba molestando a CJ en la bolsa de protección. No pudo meterle el impulso que quería.
1: Sí, sí, incómodo. Incómodo CJ en la bolsa de protección. Ahora, no todo es una pérdida en este avance ofensivo, Enrique. Igual ibas a necesitar 3 puntos, así que el biónico Fairburn aquí debe de concretar este gol de campo para acercar al equipo en el marcador. Por lo menos no te vas con las manos vacías, ya mostraste señales de vida.
2: El centro, la patada de Jaime tiene la distancia y la patada va a ser buena. Con 35 segundos por jugar en el tercer cuarto, 17-6, agarrones de Rutledge, sorpresa.
1: El Conan, el bárbaro Conan Rutledge anda ahí suelto. Y cuidado que hay pañuelos de castigo después de esos agarrones que se dan y empujones entre Bengals y Toros. Vamos a ver qué deciden aquí, pero sí, el Conan Rutledge ahí andaba metido en la bronca.
2: Vamos a ver qué pasa después de la jugada. Mira, mira, le mete el dedo en la cara ahí. El... Pues siempre es el que responde, Gustavo. TJ Slayton llegó y le puso el dedo en el ojo, en la careta, ahí a Keelan Rutledge. Y reaccionó Rutledge, y eso es lo que marcaron.
1: Sí, la cosa es que Rutledge le mete el manotazo en la cara, ¿no? O sea, es un manotazo en la cara. Pero sí tienes razón. O sea, primero fue... Sí, aquí los referees, pues siempre ven, ¿no? Al que reacciona y no al que provoca.
2: Así es que ahora la patada de Kekal Kaimi la va a tener que realizar desde su propia 20.
1: Así que tiene que meterle un patadón aquí el biónico.
2: Sí. Y claro, no, aquí no puede él patear hasta la zona de anotación, Gustavo, porque el castigo se aplica desde donde se patea. Que porque sabemos siempre que un balón que sale de por el fondo de la zona de anotación sale a la 35.
1: Pero Rodgers no se va a dejar, ¿no? El Conan te va a contestar. No lo vas a intimidar. Es novato y todo, pero no lo vas a intimidar.
2: Bien, viene la patada de Keka. Vamos a ver cómo la cubre aquí. Equipos especiales para no facilitarle la siguiente serie ofensiva a Joe Burrow. Patada de Keka, balón en línea. Balón hasta la 2. Buena patada, buena colocación. Arranca cobertura. A la 15, a la 20, corta al centro, a la 25. Iba a ser amarrado en la 27. Buena cobertura. No pasa nada y después del castigo.
1: Y buen trabajo del biónico Jaime Fairbairn. Una excelente colocación. Buena patada por parte de Jaime. Y también, claro, la cobertura buena de los equipos especiales.
2: Y British Brooks llegando ahí para hacer el tacleo en equipos especiales. Y pues le puso en el suelo ahí el veterano TJ Slayton al novato. Y lamentablemente Rollins mordió.
1: Y vamos a ver aquí a la defensa de los Texans. Necesitamos jugadas grandes, jugadas de impacto.
2: Sí, un robo de balón ya, Gustavo. Un robo de balón. Houston no ha robado balones en lo que...

0: Saludos, saludos a Juan Carlos, que lo pases muy bien. Y gracias por siempre estar en sintonía.
1: Vamos a los últimos 15 minutos del partido. Un par de pases de touchdowns a Jamar Chase. La diferencia 17-6, Bengals con la ventaja.
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1: Es Enrique Vázquez y Gustavo Rangel aquí en la cadena de radio en español de los Texans. Burrow y Bengals arrancan aquí con segundo down y 5 en su propia 33. Viene el blitz por la derecha, lo protege. Ahora le llegan, rompe a la derecha, le caen encima a Burrow. Dos Texans para hacer el tacleo. Mario Edwards, que ha estado encendido el día de hoy para hacer la jugada. También Aiden Fisher llega en la cobertura para hacer el tacleo. Buena jugada, presión de parte de Houston.
10: Los quiroprácticos, Enrique, los quiroprácticos le llegaron a Joe Burrow y si andaba tocadito de la espalda, pues acaban de alinearle la espalda estos quiroprácticos de los Texans. Sí.
1: Sebastian Harris junto con Mario Edwards lo taclean. Regresa a la línea de golpeos, tercer down y 5. Tercer down, 4 de 10 hoy los Bengals. Con escopeta Burrow, retrocede, busca, dispara, banda derecha, back shoulder, atrapa la pelota cayendo fuera de la cancha. ¡Qué recepción de T. Higgins! Buena marca de la Pantera Stingley, pero mejor la recepción. ¡Qué balón, qué atrapada! Primer y 10 en la 45 en territorio de Houston. ¿Sí es atrapada, Gustavo?
10: Vamos a ver, Enrique.
1: Sí.
10: Nunca, parece que sí tenía el izquierdo abajo
1: y nunca
10: cuando
1: pierde
10: recibe,
1: control. Nunca, nunca pierde control.
10: ¡Wow! ¡Qué atrapada!
1: No, o sea, buena jugada.
10: Sí, es imposible de defender. ¿Qué haces?
1: Un back shoulder así de fino en un láser hacia las manos del receptor. Forma Siri, primera y 10. En la 44 de Houston va a ser acarreo. Brown a la derecha choca en la línea de golpeo. Solamente un par de yardas cerrándole el camino Tommy Togiai. Llega también Reed Blankenship. Ahora, Gustavo, estamos llegando ya a instancias de que tienes que robar el balón. Aún un gol de campo en esta situación te pone muy complicada la situación.
10: Sí, así es, Enrique. Ya con un gol de campo ya te mete a territorio de milagros, ¿no? Y no quieres entrar a esa zona. Aquí tienes que sacar al equipo de los Bengals, por lo menos, Enrique. Si no, robas el balón, pero no permitas puntos.
1: Desde la 42, segundo down y 8, bajo centro Burrow. Con ala cerrada como fullback, va a ser acarreo Brown. Le pegan detrás de la línea muy bien en la penetración. Era Will Anderson junto con...

0: saliéndose del montón Tommy Togia. Con el tacleo, un par de yardas en la jugada hasta la 40. Tercer down crucial aquí de frenar. Si frenas aquí, sería intento de gol de campo de 57 yardas, que está en la distancia de McPherson.
1: Y vamos a ver si logran penetrar, Enrique, sacar al equipo de los Bengals de la distancia de gol de campo con una atrapada de Mariscal, con un buen tacleo atrás de la línea de golpeo.
0: Hey Ryan, ahora el corredor para los Bengals de tercer down. Burrow en escopeta, dispara a la izquierda, incompleto, se le escapa la pelota a T. Higgins. Quería arrancar, no había asegurado la pelota, buena cobertura de Stingley, pero más que nada Higgins ahí no asegura el pase. Es cuarto down, viene intento de gol de campo largo.
1: Sí, qué bien, creo que fue el vigilante, Enrique, sí, el hombre que llega a meterle pues las manos en la cintura a Higgins para incomodarlo. Y ahora este intento de gol de campo importantísimo, sí, Enrique.
0: Sí, simplemente se le cae la pelota. Ligeramente atrás de Higgins, pero sí se le cae. Aquí está. 57 yardas cargado hacia la derecha. El centro de William Wagner le aguanta Rakow. Le mete el pie derecho. Tiene la distancia de la patada y la patada va a ser buena. 20 a 6 con 12-16 por jugar en el partido. Ventaja de un par de touchdowns. Que claro, no es nada insuperable, pero tienes que empezar a anotar ya. La ofensiva tiene que despertar. El tiempo está en contra de los Texans.
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1: Simplemente no ha estado con la ofensiva.
0: 19 de 34 para Silla y 227 yardas. Patada de Kekaf hasta la zona de anotación. Ahí atrapa Woody Marks. Y esto va a ser el balón hasta la 30 para los Texans, ¿no? El balón cayó en la zona de anotación.
1: Y no le metió bien la pierna, o por lo menos para poder obligar a que Woody saliera con el balón. Así que el touchback ahora le favorece a Houston. Vamos a ver si CJ Stroud lo puede aprovechar. Pero ahora ya llegó el punto, Enrique, donde tienen que trabajar con urgencia. Ya aquí no hay tiempo de hacer tus jaros muy largas. Aquí tiene que venir un flow rápido.
0: Con 12-16
1: tienes posibilidad de dos series ofensivas aún en el resto del partido, claro, tienes que aquí anotar y anotar relativamente rápido, Gustavo, y luego, claro, tu defensiva te tiene que regresar la pelota. Se puede hacer. Vamos a ver cómo arranca aquí CJ y compañía. Desde la 20 arrancan. En escopeta, sigue con el balón, retrocede, quiere pase, busca con tiempo, dispara a la izquierda, tiene a Jalen, no, la atrapa, cruzando la media cancha, buena la recepción para el Turbo, que ahí atrapa el balón, saliendo de la cancha en la 49, en territorio de los Bengals. Así, así se hace.
12: Así se tiene que ejecutar, Enrique. Qué trayectoria tan limpia por parte del Turbo, no, que se va entre dos, Enrique, pero vaya, qué manera de lanzarle como una gotita de lluvia el pase que le cae a las manos a Noho.
1: Algo de duda yo tengo, Gustavo, con el pie izquierdo, que se había pisado dentro, no, pero fue en frente de la banca de los Bengals y ellos no protestaron. Primera y 10 en la 49 de Bengals. Retrocede CJ, viene el blitz, sale de la bocha, dispara, pica el balón al suelo en frente de Jalen Noho. Otra vez entran dos Bengals libres en el blitz. La protección ahí fallando, no pueden sobrarte tantos libres en la presión.
12: Sí, aquí totalmente, Enrique, jugadores perdidos en la línea ofensiva de Houston, no saben exactamente qué tarea tienen, Enrique. Es increíble cómo entraron dos limpios
1: y tenías al centro y guardia derecho sin bloquear a nadie.
12: Sí, no, el número 44, este Knight Jr. entró solo con su alma.
1: En escopeta CJ Draw, acarreo retacha a la derecha, nada, nada ahí para Woody Marks. De hecho va a perder una yarda en la jugada, tacleado justo en la 50. Viene ahora tercer down y 11 para los Texans.
12: Así que lo que comenzó muy prometedor, Enrique, de repente se traba todo por el, pues el trabajo malo de la línea ofensiva en esa segunda jugada, donde prácticamente tiras a la basura un down.
1: Si a propósito, Wyatt Teller, quien está jugando esta tarde guardia derecho, pero el ausente de Ingram, que está lesionado. En escopeta CJ, tercer down y 11. Ahora cambia la jugada CJ para que cuenten ahí a Demetrius Knight, el linebacker, que amenaza su blitz. En escopeta retrocede CJ, viene la presión, le cae encima, pica el balón, no tenía otra. Es que por el lado, ahí ahora el catch on grounding va a ser, Gustavo. El catch on grounding le van a marcar a CJ. Había un receptor hacia el costado derecho. Sí. El balón no llega porque le pegaron.
12: Y CJ está tratando de hacer su caso con los referees.
1: Se lo van a marcar.
13: Intentional grounding, offensive reception. Ball will be placed at the spot of foul with loss of down, fourth down.
12: Ok, wow. Sí, este es imposible, Enrique. O sea, la manera que están entrando los defensivos de los Bengals no le dan ninguna oportunidad a CJ de ni siquiera de cuadrarse en esta ocasión. Okay. Empieza a correr rápidamente por su vida porque sabe que no tiene absolutamente nada.
1: Sí, falló Trent Brown, luego Evan Brown también, el centro. Y desde ahí se le echan tres Bengals encima a CJ. Cuarto down a despejar. Y Krager también no ha andado muy bien el día de hoy. Espiral descompuesto, volando hasta la 14. Ahí atrapa a la hacia frente. No hay mucho en la devolución, 3 yardas solamente. Ahí no consigue Myers mucho en la devolución. Hasta la 18. Desde aquí arrancan los Bengals con 10:42 por jugar. Y ahora sí, hay que frenar y frenar rápido. Y de hecho que no consiga ni un primer y 10, Gustavo, porque si te empiezan a achicar la cancha, luego esto se complica mucho más. Tiempo fuera en la cancha y lo tomamos. En situación crítica, los Texans perdiendo 20-6. Regresamos, vamos.
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12: La quiero mucho y ojalá que Dios me la deje muchos años, así que ahorita terminando el partido, pues me voy a festejar con mi suegra su cumpleaños. ¡Felicidades!
21: ¡Felicidades, felicidades! Bien hecho ahí, Gustavo, te ganaste una tranquilidad de los próximos 3 años. Barrida a la derecha, balón suelto. Era una pinchada hacia enfrente, esto va a ser pase incompleto. No fue acarreo, ¿verdad? Se la pinchó hacia enfrente.
12: Sí, hacia enfrente, Enrique. Y en el intercambio no es muy limpio, ¿eh?
21: Pero la cosa es esa, es lo que le está diciendo, fue pase. Sí, es pase incompleto. Es por eso que lo haces así, porque si se lo entregas como handoff, si lo pierdes es un combo, pero así no corres ningún riesgo. Y es lo que le dijo ahí. Please reset the game clock. Intentó un pase de palita ahí con su ala cerrada y soltó la pelota ahí a Dante Myers. Tercer down y 5 a frenar aquí. Please reset the game clock to 10:05. Esta puede ser la jugada del partido si los Texans remontan y ganan esta tarde. Si frenaron aquí, aquí comienza la remontada. Desde la yarda 23 oficialmente, tercer down y 5 para Joe Burrow. Él se va en escopeta, Pira en el corredor, enfrente de él a la derecha. Tiene la pelota, pasa a la derecha, incompleto, incompleto. Balón alto que buscaba T. Higgins y Stingley llega con la cobertura. El balón al suelo, es cuarto down y los Bengals tienen que despejar.
12: La Pantera aparece, sale de la selva con las garras por enfrente. Y le quita la oportunidad a Higgins en esa jugada. Si llega un poquito antes, sí. Enrique le intercepta y se va a la zona, sí, de anotación.
21: Pantera contra Bengo, ¿quién gana? Y ganó la Pantera. Stingley. Despeje ahora, espera el balón Jalen Noel en su propia 25. Sale el despeje, espiral alto, algo corto y va a picar en la 40. En territorio de los Texans, así es que a 60 yardas CJ Stroud y Houston de encontrar la zona de anotación por primera vez el día de hoy. Y es urgente un touchdown aquí. La verdad, gol de campo no te sirve de nada. Esta serie, si Houston va a ganar, tiene que terminar en la zona de anotación esta serie ofensiva.
12: Sí, así es, Enrique. Aquí no hay de otra. Houston tiene que entender que la contundencia ya tiene que aparecer. La línea ofensiva tiene que proteger. Aquí está el partido prácticamente en este, sí, en esta oportunidad ofensiva para Houston.
21: Triple receptor a la izquierda, uno a la derecha. Sigue expuesto Trent Brown, tackle derecho, nadie al lado de él. Ahora ya se va a la derecha. Montgomery, antes de arrancar, otra vez Trent Brown con inicio en falso.
12: Y de manera grosera, Enrique, ¿eh? El salto. Sí, de manera grosera. O sea, un casi dio dos pasos antes de que sacara el pañuelo el referee.
3: Eso sería envidia de Laremy Tunsil, ¿verdad?
12: Sí. Ah, que por cierto se quejó en un podcast de la gente que lo abuchaban porque iniciaba en paso. Pues sí quería que le aventáramos flores.
3: Primer y 15 ahora para los Texans en la 31 propia. CJ en escopeta. Dispara a la derecha. Shocks atrapa. Avance no muy largo. Bueno, a fin de cuentas casi 10 yardas hasta la 45. El reloj bajando, 9:45 por jugar en el partido, pero ahora viene para Houston. Segundo down y 6.
12: Así es, y tienen que apresurarse. Houston tiene que entender que el cronómetro no está a su favor.
3: Sí, no entiendo el huddle aquí, Gustavo.
12: Sí, allá tienes que ir prácticamente en una situación de dos menes, ¿no? De dos minutos. Sí. Tu drill, tu ejercicio de dos minutos, tienes que empezar a ejecutarlo aquí.
3: Se abre a la derecha Montgomery, nadie al lado de CJ, segundo down y 6. En escopeta, viene presión de 4, le llegan, captura de quarterback, y aquí fue el tackle izquierdo, Ariante Ursary, quien falló, le gana de manera descarada, inmediata, con la presión, ahí rompiendo Cassius Howell, el Aggie de Texas A&M, deja a los Texans en, ahora, tercer down y 10, 11 por avanzar.
12: Yardas. Y aquí la situación es muy precaria para Houston, Enrique, porque los Bengals saben que aquí ya tienes que estar en una situación de pase. Ellos ya pueden más que nada pronosticar qué jugadas pueden venir en ofensiva de los Texans, así que esto es peligrosísimo para Houston.
3: El José de CJ en tercer down, presionado, dispara a la izquierda, balón completo, no puede regresar hacia el balón, ahí Keishan Booty en la 40 hubiera sido para primera y 10. Es cuarto down y 11, Gustavo, y aquí la decisión de DeMeco es de despejar con 8.5 por jugar. Tiene a un Houston 3 tiempos fuera y la advertencia de los 2 minutos.
12: Y los abucheos, Enrique, se empiezan a escuchar.
3: Mira, en esa última captura de Gustavo, cuando le ganaron a Ursary, a su derecha tiene, por supuesto, a Rutledge, y no le ayuda al tackle, y se quedó sin hacer nada en esa jugada a Rutledge. Despeje, tal vez el mejor del día para Kroger, recepción libre en la 15. Esa comunicación en la línea defensiva y saber cuándo tienes que ayudar a alguien se tiene que desarrollar inmediatamente, porque no puedes quedarte parado como guardia, Gustavo, sin tocar a nadie en una jugada en la cual el tackle queda vencido. Si sabes que el tackle necesita ayuda, como tackle, juégale hacia afuera para que te ayude el guardia hacia el centro, y así haces el doble equipo limpio. Le ganaron hacia afuera a Ursary y fue la captura que sufrió ahí en tercer down CJ.
12: Y así es, y en esta patada, Enrique, hubo una pañuelo y va a ser en contra de Houston.
3: Sí, que castigo en contra de los Texans, cruzando la línea de golpeo muy temprano, inelegible cruzando la línea de golpeo. Una cosa se suma tras la otra, Jamal Hill aquí, el que fue el culpable, el balón ahora en la yarda 20. El reloj es factor, por supuesto. Los 13 puntos de diferencia, los 14 puntos, mejor dicho, de diferencia, es factor también, claro. Bajo centro, Burrow. Brown, el corredor a su espalda, con ala cerrada, cargado a la izquierda como bloqueador aquí. Hacer acarreo. Por el centro, Brown rompe la línea. Aziz logra el tacleo, pero después de un acarreo de casi 8 yardas para Brown.
12: Sí, buen acarreo, ya hace mucho más fácil para ellos poder convertir este primer down. Y si se convierte en un primer down, Enrique, esto ya se pone muy, pero muy difícil, sí, para Houston. Aquí tienes que hacer algo extraordinario en la defensiva. No solamente frenarlos, aquí ya estamos en a la altura de causar un fumble, hacer algo.
3: 71 yardas, 15 acarreos para Brown en el partido. Segundo down y 2 en la 28 propia para Joe Burrow, el bajo centro, doble receptor a la derecha, con el balón retrocede, acarreo, recorta a la derecha, dobla a la esquina Brown, primera y 10 en la 30, y sale de la cancha, no, tacleado adentro, Stingley lo tumba en la 33, con primera y 10 para Cincinnati, el reloj bajando, 7:25 por jugar.
12: Sí, esa jugada, Enrique, quiebra hacia afuera Por lo regular estaba atacando por el centro Brown. Aquí decide atacar el perímetro, pero lo hace de manera inteligente para conseguir el primer down. Ellos saben que los primer downs aquí ya prácticamente significan el cierre de este partido.
3: De ahí Sebastian Harsh perdiendo el contenimiento por el lado izquierdo defensivo le permitió doblar la esquina. Primero y 10 en la 33. Bajo centro Burrow. Cincinnati ganando 20-6. Pinta de pichada, Burley a la derecha, pase completo a la cerrada, inmediatamente tacleado muy bien ahí Rick Blankenship, llega para hacer la jugada sobre Eric Hall, el ala cerrada, media yarda en el avance, pero el reloj sigue bajando, que ahora ya es el factor más importante, 6:38 por jugar y el movimiento el reloj.
12: Sí, así es Enrique, ese reloj que va bajando rapidísimo, cuando vas abajo en el marcador se mueve de manera ligera. Y aquí para el equipo de los Bengals, pues todo favorable hasta el momento. Convierte en otro primer down y esto ya prácticamente está sentenciado.
3: Formación y All, el fullback, el ala cerrada, Brown el corredor, bajo centro, Burrow. Acarreo a la izquierda, nada, detrás de la línea retacha y le van a pegar, se escapa de cualquier manera Kamari Lazarus, buena jugada. Limitando el avance solamente un par de yardas, el balón en la 35, el reloj sigue bajando, viene tercer down. Menos de 6 minutos por jugar en el partido.
12: Y vamos a ver aquí la gente todavía, Enrique no abandona, quiere que de alguna manera su equipo alcance a reaccionar. Que hagan algo especial en este cierre de partido, que simplemente pues no han salido las cosas bien en ninguna de las fases de equipos especiales, defensiva y ofensiva, las cosas simplemente no le han salido a Houston.
3: Y aquí vamos a llegar a tiempo fuera. 2 segundos para sacar la jugada y Zach Taylor quema el tiempo fuera. Vaya que Joe Burrow, Gustavo, cuando llega a la liga venía de haber ganado su campeonato nacional con LSU, luego lleva a los Bengals al Super Bowl, parecía que iba a ser eso de rutina para Joe Burrow, llegar a campeonatos, que eso iba a ser su carrera, pero lesiones lo han limitado. Pero cuando ha estado en la cancha, cuando ha jugado temporadas regulares completas, mínimo 4.400 yardas y 35 pases de touchdown para arriba. Ha sido un genio, pero lesiones lo ha limitado mucho.
12: Sí, sí, así es, Enrique. Ha sido definitivamente una carrera media frustrante para él, pero su calidad sí, es incuestionable.
3: Entró al partido con una lesión en su espalda, según decían. En escopeta, tercer down, retrocede, Burrow, le llega, le pegan. Ahora sí, Will Anderson, una vez más, le cae encima también Sheldon Rankins. En buen momento para taclearlo en la 27. Viene la cuarto down a despejar.
12: Y parece que fue Rankins, Enrique, el hombre que ingresó, que se metió como un oso, va y lo agarra, lo atrapa y para abajo, Burrow. Excelente, el oso Rankins en esa jugada. 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La jugada que estaba buscando Houston para por lo menos tener un poquito de esperanza. Rankins la acaba de ejecutar.
3: Primera captura de Rankins de la temporada. Un buen momento. Jalen Noll buscando regresar este balón. ¿Por qué no? Hasta la zona de anotación. El centro, sale la patada. Buen espiral, profundo. Le va a dar espacio aquí a Noll. Atrapa, se quita el primero, sí. Hacia la izquierda, en la 20, 25. Recorta la 30. Y hasta ahí, afuera de los números a la izquierda. Y pañuelo de castigo tardísimo.
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1: Que nada, y aquí ya está, sigue diciendo sin Harold, vámonos. Tercer down y 8 en la 33 propia. Retrocede Sigue, busca, dispara por el centro completo. Woody Marks en la media vuelta, en la 40, en la recepción, una yarda corto del primer 10, y viene cuarto down. No hay alternativa, se la tienen que jugar los Texans en la 41 propia, cuarto down. Y también de manera apresurada aquí Houston, sin Harold. En formación escopeta, Sigue retrocede, quiere pase, busca, dispara, incompleto, forzando el balón. No hay recepción, la pelota le pertenece aquí a los Cincinnati Bengals y con eso se van a llevar a 3:15 del reloj. La victoria ya prácticamente un hecho para los Bengals, que arrancan la temporada con 2-0, Texans 0-2. Pero más preocupante, con una ofensiva que revierte a los mismos problemas del año pasado, con mala protección de CJ y un juego terrestre que no funciona.
12: Sí, no, Enrique, lo de la línea ofensiva el día de hoy, reprobados el día de hoy. Simplemente no le dieron oportunidad a CJ Stroud. Así es muy difícil el juego terrestre, inexistente el día de hoy. Así no se puede en ofensiva. Tienes que tener algo de juego terrestre, tienes que tener algo de protección, y hoy no se pudo el día de hoy.
1: Desde la 40 de Houston, acarreo de Brown, retacha a la derecha y está Will Anderson haciendo el tacleo detrás de la línea, pierde 3 yardas Brown en el acarreo, pero aquí ya el resto del partido es de trámite, Gustavo. Desesperado ya de Michael Ryan, una decepción que quiere agarrar algo y despedazarlo.
12: Sí, Enrique, y es que hubieron momentos en el partido, ¿no?, muy marcados, que te dejan muy frustrado, ¿no? Obviamente las cosas que ocurrieron en equipos especiales, no poder convertir en cuarto y uno, no aventarte en una jugada de cuarto y uno, ¿no? Decides intentar el gol de campo y no es ejecutado. En fin, decisiones que se van acumulando, sí, en tu contra.
1: Bajo centro, Burrow.
3: Segundo down y 13, retrocede otro acarreo. Brown, ya es lo que van a hacer los Bengals, no tienen necesidad de arriesgar absolutamente nada. Aún si le regresan el balón a Houston.
0: Time out Houston, their third and final of the half.
1: Sí, ya sin tiempos fuera Houston, ese es el último que tenían disponible. Así que ya esto está sentenciado. Los Bengals van a entrar aquí al Reliant. Bueno, entraron al Reliant y se roban la victoria con dos jugadas.
3: Sí.
1: Yo diría con dos jugadas de Burrow, y claro, sus receptores que...
3: Pero, ¿sabes, Gustavo? Dices se la roban, pero la verdad los Texans no pusieron el candado de la puerta, sí. Pusieron la bolsa de dinero ahí en la ventana y le dijeron pásenle. Frustrante, frustrante el arranque y problemático porque estás en desventaja en la conferencia también.
1: Sí. Dos derrotas que tienen doble efecto. Van en contra de tu récord y en contra del tema de la conferencia. Si se aprieta la situación a final de la temporada regular.
3: Acarreo de Brown a la izquierda, corta hacia el centro, tiene la 40. Viene ahora cuarto down para los Bengals en la 39 de Houston. Y aquí van a dejar correr el reloj otros 35 segundos. No vamos a llegar a la advertencia de los dos minutos y van a tener que o patear o jugársela. Y la verdad yo que los Bengals aquí, Gustavo, igual y se la juegan. Si le das el balón a los Texans con dos minutos por jugar,
1: sí, no importa, no importa. Sí, seguramente lo harán de esa manera. Joe Burrow no ha salido de la cancha, está esperando que le manden la jugada para ejecutar.
3: Y aquí van a pedir tiempo fuera con un segundo, sí, en el reloj de la jugada y luego a ver qué pasa. Es cuarto down y 9.
1: Sí, así que bueno, aquí los Bengals pues en las mejores de las situaciones para ellos, ¿no? Ya prácticamente con el triunfo en el bolsillo.
3: Gustavo, como aficionado de los Oilers, tú y yo creciendo. Me caía mal siempre Boomer Esiason como mariscal de campo de los Bengals. El zurdo.
1: El Boomer Esiason.
3: Boomer terminando él como el tercer máximo en la historia de los Bengals en touchdowns. Andy Dalton, el de Katy, Texas, el líder en la franquicia con 204 pases de touchdown. Luego Kenny Anderson, él fue el mariscal de campo en los 70s, principios de los 80s. Él terminó con 197, luego Boomer.
0: Correct,
3: ya pisándole.
0: It is a delay of game against Cincinnati. There is no charge timeout. 5-yard penalty remains fourth down.
3: Y luego pisándole los talones ahí a Boomer Esiason, a Joe Burrow, llegando ya con los dos del día de hoy a 160 en su carrera.
0: Please set the game clock to 216.
1: Una era muy colorida, ¿no? Sí. Esa de Boomer Esiason.
3: De los Sam Weish, era,
1: sí,
3: su entrenador en jefe.
1: Sí, se ponía esos lentes, esas gafas, ¿no? Sí, sí, sí. Y luego su bandana. Parecía más luchador que jugador, sí, de fútbol americano.
3: Y el Boomer, el zurdo, que llegó al Super Bowl y tuvo la mala fortuna de enfrentarse a un Joe Montana.
1: Los 49ers. Terry Rice y...
3: Sí. Y calla que esas ofensivas de los Bengals con Nicky Woods, ¿te acuerdas de Nicky Woods, sí, también? El Nicky Shuffle, ese te lo aventabas también.
1: Nicky Shuffle, sí.
3: Cuarto down va a despejar Cincinnati. Despeje punta sobre punta, se adelanta Jalen Noe, pide libre en la 11. Con 2 minutos 11 segundos por jugar, los Texans necesitan 2 touchdowns, pierden por 2 touchdowns, pero ya no tienen tiempo fuera. Qué decepción.
1: Sí, qué frustrante, ¿no? Tener que ingresar en ofensiva con 2 minutos 10 segundos, sabiendo, ¿no?, de que este partido pues ya está sentenciado. Y vaya, qué derrota. No digo inesperada, porque bueno, se puede perder con los Bengals. Los Bengals es un buen equipo, pero simplemente la manera.
3: Retrocede CJ, pase por poco interceptado. Confusión en dónde estaba Schultz y en dónde estaba Buddy. Dos estaban a... Se pudieron haber agarrado de la mano esperando ese pase. Claramente alguien estaba en donde no.
1: Y así es, aquí lanza el pase CJ. Muy mal en esa ocasión. Y pues ya a estas alturas es como el debacle, ¿no? Es un efecto domino para el equipo de los Texans de manera negativa, ¿no? Donde ya empieza todo a... pues a desboronarse.
3: Sigue, retrocede, viene la presión, dispara completo. Es la única jugada que ha tenido abierta y consistente el día de hoy. Pase corto con Schultz, este para 5 yardas a la derecha. Ahí está creado, el reloj sigue bajando, pero vamos a llegar a la advertencia de los 2 minutos por jugar.
0: This is the 2-minute warning.
3: Aquí en el Reliant Stadium, 20-6, ventaja de Cincinnati. Lamentable, aparente derrota aquí de los Texans.
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2: ¿Qué tal? Muy buenas tardes. En el Urban 20 desde Nueva York, la jefa de gobierno, Clara Brugada, defendió el derecho de la gente a quedarse en su ciudad y garantizar un acceso real a la vivienda digna.
9: Como en otras ciudades del mundo, se sigue sufriendo de escasez de vivienda y también de la gentrificación y de la expulsión de comunidades por las dinámicas especulativas en el mercado inmobiliario.
2: Este domingo, la presidenta Claudia Sheinbaum presenta su informe en Baja California Sur. En ese marco, el mandatario del estado, Víctor Manuel Castro, afirmó que no habrá desarrollos que afecten el medio ambiente de la entidad.
10: Seguiremos firmes en nuestra convicción que vale más el agua que el oro, que las sierras, manglares y arrecifes marinos deben de ser cuidados y protegidos.
2: El Área de Protección de Flora y Fauna Ciénegas de Lerma reportó un logro histórico. La población reproductiva del pato mexicano incrementó un 55% en comparación con el año pasado. Este es el registro más alto desde que inició el programa de monitoreo. Y en el mundo, los líderes de Dinamarca y Groenlandia volaron a Nueva York para sellar un histórico acuerdo de seguridad militar con Estados Unidos. El pacto prohibirá explícitamente a cualquier adversario de la Casa Blanca tener presencia militar o inversiones no autorizadas en la región. Para Noticentro informa Alejandra Martínez Delgado.
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1: Fueron recurrentes a lo largo de todo el partido. No le permitieron tener fluidez a la ofensiva.
3: En escopeta sigue, tercer down y 3. Desde la 18 retrocede presionado para variar. Pase completo a la derecha, completo hasta la 30. El balón ahí en las manos de Dalton Schultz, que ha sido el más consistente de todos. Aquí su recepción número 10 del partido, superando 100 yardas. Pero todo va a ser para nada. Aquí pica el balón a CJ con 1.43 por jugar.
1: Y en realidad, Enrique, yo no sé qué CJ hace en la cancha. O sea, ya para qué. No vas a remontar ese marcador. Lo arriesgas a una lesión para variar. Yo en realidad ya no entiendo qué es lo que hace si ya está en la cancha.
3: Con ese pase supera las 300 yardas en el partido, pero no muy eficiente. 27 de 47, falló 20 pases el día de hoy. El escopeta busca, tiene la presión, se la quita, dispara a la derecha. Schultz atrapa otra vez, llegan, le clavan las sombreras ahí en el muslo con avance de solamente 4 yardas. 3 yardas solamente hasta la 35. 5 yardas, ¿verdad?
1: Schultz terminó siendo así como la arma más efectiva de Houston, ¿eh?
3: Retrocede CJ, pase flotado por el centro a una mano. Qué buena recepción de Schultz en la 40. Va a terminar con otras 20 yardas en esta recepción, acercándose a 130 yardas en 12 recepciones. Schultz, primer 10 en la 40 de Cincinnati, 68 segundos por jugar, 67 segundos pica el balón CJ.
1: Y excelente recepción por parte de Sheriff Schultz a una mano. Impresionante cómo la termina bajando, se eleva. Y excelente, ¿no? Su recepción a una mano. Y sí, lo mencionaba justo antes de esa recepción, de que ha sido pues la arma más efectiva de Houston. Este ala cerrada, el Sheriff Schultz.
3: 12 recepciones, 140 yardas para Dalton.
21: Escopeta sigue, presión de cuatro, busca, dispara, busca el touchdown, tiene Xavier, Cheche clavado y lo sobrelanza por 2 yardas, le había ganado al esquinero por la banda derecha Xavier, pero el balón buscando a Hutchinson, no es preciso CJ, y hubiera anotado con 1 minuto por jugar, ¿eh?
12: Y así es Enrique Dax Hill, el esquinero, Enrique, que iba en cobertura, ¿no? Le terminan ganando la espalda, se levanta y celebra. Como si hizo una jugada, ¿no? Sí, simplemente sí. Fue una mala ejecución de CJ Stroud. Hill estaba vencido.
21: Sí. Tercer down y 10 desde la 40 de Cincinnati. 61 segundos por jugar. Retrocede CJ. Con tiempo. Busca a la izquierda. Balón completo. Ahí atrapa Jared Wayne en la 35, 30, 25. Hasta la 24. Iba a ser agarrón de mascarilla. Falta personal. De Cerrero se detiene con 51 segundos por jugar. Esto va a ser primer gol en la 10.
12: Sí, es una falta personal clarísimo. Cómo lo agarraron de la careta Wayne. Después de la jugada es el número 0, DJ Turner, que termina jalando.
21: Y es que en donde van a colocar el balón va a ser justo afuera de la 10, en la 12. En la 12 van a poner la pelota. Y ahí es primera y 10 para los Texans, 51 segundos por jugar.
12: Y aquí sería pues anotar rápido, Enrique, y un onside kick y a ver qué sale.
21: Sí, es más, Gustavo, todos los pases aquí tienen que ir a la zona de anotación. No puedes perder tiempo consiguiendo 2 yardas. No te sirven de nada. Retrocede sigue, busca a la derecha, dispara a la zona, quiere touchdown, pero sobrelanza a todo el mundo. El que corría la trayectoria era Buri, ahí en la esquina derecha de la zona de anotación, pero lo sobrelanzó por 3 yardas.
12: Sí, además llevaba muy buena cobertura Buri, estaba una marca muy pegajosa sobre él, quizás sigue viendo que no tenía nada, la lanza elevada de esa manera para no arriesgar el ovoide y tener la oportunidad de lanzar una vez más a la zona de anotación.
21: 3 abiertos a la derecha, 1 a la izquierda, en escopeta CJ. Con el balón, presión de 4. Busca, le llega, le pega en captura. 4 contra 5. Y aquí logran otra captura de mariscal de campo Cincinnati, Shamar Stewart. Ahora se logra celebrar después de la jugada. Ya son que 1, 2, 3. Oficialmente solo 3. Pase a la zona y va a ser incompleto. Buscaba Xavier. Ahí en tercer down, CJ, el balón incompleto. Impresionante el pobre rendimiento de la línea ofensiva el día de hoy de los Texans.
12: Y aquí viene una última oportunidad de por lo menos maquillar un poco este marcador. Porque ya sería solamente eso, ¿no? Hacerlo ver un poquito más digno.
21: 19 segundos por jugar, es cuarto down aparte. Pueden conseguir el primer y 10 adentro de la 3. Nadie al lado de CJ, se alinean los Bengals con solamente 3 en la línea defensiva. El resto está ahí pisando la 5 hasta la zona de anotación. Retrocede CJ, le llega la presión, le van a pegar y va a ser capturado. 3 en contra de 5, Gustavo. Esto no puede ser.
12: Increíble, Enrique. Increíble. Ursary en esa jugada, Enrique. Le debe dar vergüenza irse al vestidor después de esa jugada, ¿eh? Porque inútil. O sea, no puedes, Enrique, así. O sea, increíble. Yo sé que ya de repente tienes la derrota consumida, lo que tú quieras, pero Enrique, tienes que terminar jugando con algo de dignidad. Sí. Y Ursary en esa jugada, por favor. Ojalá que cuando fue y levantó a CJ le pidió disculpas, ¿eh? Porque lo de Ursary en esa jugada no tiene nombre.
21: Wow, qué mal. 3 en contra de 5. El balón ahora para Cincinnati. Se va a la rodilla Burrow y se lleva en su primer partido aquí en el Romae Joe Burrow triunfo sobre los Texans por marcador de 20 a 6.
11: This is the end of the game.
21: Mucho de qué platicar en el resumen del partido. No se mueva. 20 a 6. Texans inicia la temporada con récord de 0-2.
13: Los Texans a través de... Se acabó el encuentro. Los Bengals de Cincinnati han derrotado a los Texans de Houston. Arranca muy bien el equipo que es comandado en la ofensiva por Joe Burrow. 2 victorias, 0 derrotas. Los Texans les fue mejor la semana pasada. Pelearon más ante los Bills de Buffalo, pero vuelven a caer por segunda semana consecutiva y por segunda semana jugando en casa. Sí, arrancando con un calendario difícil, pero al final con 2 derrotas, 0 victorias en estas primeras 2 semanas de la NFL, y a ver si se logran reponer en las siguientes semanas, porque lo de hoy fue un partido con pocos puntos en la primera mitad. En la segunda hubo más, pero todos cargados para el equipo de Cincy, y un desastre la ofensiva de estos Texans comandados por CJ Stroud. Nosotros nos vamos, muchísimas gracias por acompañarnos en Radio Red, pero quédese en nuestra frecuencia, que tenemos mucho más a continuación.
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16: Hola amigos, yo soy Bóser Salseo Futbolero, y aquí contaremos anécdotas graciosas, historias y los secretos del fútbol mexicano que nadie más se atreve a contar. ¿Listos? Advertencia. Este guión fue creado en 2019.
17: Por eso ahora tengo para ti 6 refuerzos de clubes mexicanos que sí marcaron diferencia en Copa Libertadores. Así que luces, micrófonos, que comience el salseo. Antes de comenzar, quiero aclarar que la numeración no tiene ninguna importancia. Número 6. André Pierre Gignac, Jürgen Damm y Javier Aquino a Tigres. Una semana después de su eliminación de la Liga MX en el 2015, se enfocaron en el torneo continental y en los cuartos de final de la Libertadores se sobrepusieron al MLS de Ecuador con un global de 2-1.
25: Damián se quitó a uno, sigue.
17: De esta manera, los felinos llegaron a las semifinales, siendo estas un mes después de los cuartos de final y coincidiendo con el periodo de traspasos de verano, dando lugar a que Tigres incorporara sus 3 refuerzos que el torneo permite. A diferencia de cómo ocurriría normalmente, estos no fueron solicitados a préstamo, sino que llegaron en compra definitiva.
26: Copa Libertadores y la Liga de Campeones de la CONCACAF. Es por eso que hoy deseo darles la bienvenida a los nuevos Tigres que refuerzan a nuestro equipo para estas competencias.
17: Fueron presentados Gignac, Aquino y Damm, junto con Jairo González y Uche, pero solo los primeros 3 serían registrados. Estos rápidamente se ganaron un lugar en el cuadro titular, y los 3 salieron de arranque contra el Internacional de Brasil en Porto Alegre.
27: El centro, el remate, gol. ¡Oh! ¡De los Tigres!
17: Para la vuelta en el Universitario, Tigres dio la vuelta al marcador con un 3-1. Nuevamente los refuerzos saltaron a la cancha como titulares, y esta vez sí se vieron reflejados en el marcador. Gignac marcó el primer gol al 17 con asistencia de Jürgen Damm.
27: A buen centro, Arevalo, remate, gol. ¡Oh! Llegó y metió el cabezazo Gignac para ser el primero.
17: Al 40 Jefferson del Internacional se anotó en propia puerta, y al 57 de nuevamente Jürgen Damm daría una asistencia, pero esta vez para Ejido Arevalo, quien colocaría el 3-0 en el marcador. Javier Aquino se perdió la ida en el Universitario por una lesión muscular. Gignac y Damm jugaron, pero el partido ante River acabaría sin goles. Para la vuelta, todos conocemos la historia. Tigres fue vapuleado en el Monumental, 3-0.
28: A River, al centro cerrado. ¡Ay! ¡Faltaba otro! ¡Gol!
17: River fue superior y se adjudicó el título de campeón. Número 5. Andrés Chitiba Cruz Azul en 2003. Año 2003, nos encontramos con la participación de Cruz Azul. La máquina coincidió en la fase de grupos con el Corinthians de Brasil, el Fénix de Uruguay y el Strongest de Bolivia. se sobrepusieron a dicha fase clasificándose como segundos de grupo por debajo del Corinthians.
4: Al 57 asegura el 3-0 de esta manera para el equipo celeste.
17: Para los octavos de final, se abrían las caras contra el Deportivo Cali de Colombia, aprovechando la posibilidad de incorporar refuerzos para esta etapa eliminatoria. El técnico Enrique Mesa solicitó a su directiva el préstamo de Andrés Chitiva, mediocampista colombiano de Pachuca.
5: Ya estaremos conociendo a los titulares del Deportivo Cali con el argentino Sala en el arco.
17: Chitiva proveyó un equilibrio en el mediocampo de los cementeros.
5: Pica Almaguer de punta, Almaguer al arco, el remate afuera. El remate de Almaguer jugando bien arriba.
17: Luego de empate en los dos juegos, se fueron a tanda de penales, donde Cruz Azul se impuso por 3-2. Aunque en esta, el arquero Darío Sala le atajó su tiro a Chitiva.
6: ¡Tápelo Sala! ¡Viene Chitiva! ¡Tápelo Sala! ¡Lo tapó!
17: Una vez instaurado en los cuartos de final, les tocaría enfrentar al Santos de Brasil. La ida jugada en el Estadio Azul fue empate a 2 goles. Chitiva jugaría 83 minutos en este encuentro, siendo sustituido por el delantero Mario Ortiz. Nuevamente tuvo un rol importante en el mediocampo, y para la vuelta no fue distinto en el Estadio Urbano Caldeira, aunque en esta ocasión el equipo fue superado por 1-0, concluyendo de esta manera su participación. Chitiva jugó los 90 minutos, pero aunque su actuación fue buena, el equipo no pudo avanzar de ronda, y de esta manera fue que Chitiva vivió su último partido como cementero, aunque fue buscada su permanencia definitiva. Pachuca no aceptó. Número 4. Juan Pablo Rodríguez y Omar Esparza a las Chivas en 2006. Chivas lograría un papel bueno en la Copa Libertadores de ese año al acceder hasta las semifinales del torneo continental. Su camino no fue sencillo, ya que le tocó compartir grupo con el Sao Paulo de Brasil, el Caracas FC de Venezuela y el Cienciao de Perú. Se clasificó a la etapa eliminatoria como segundo de grupo.
6: Ahora sí, fue y le pegó.
17: En los octavos de final contra el Independiente de Santa Fe, para esta eliminatoria, Guadalajara prescindió de 6 de sus jugadores, que fueron llamados a concentrarse con la selección mexicana de cara al Mundial del 2006.
7: Ramos Morales, Arellano, Israel López, Ivo, que serán Borghetti, Franco, Fonseca y Bravo.
17: Dicha situación llevó a requerir refuerzos. Uno de estos fue Juan Pablo El Chato Rodríguez, jugador en ese entonces de los Tecos.
8: Tiene la responsabilidad con los Tecos. ¡Juan Pablo! ¡Gol!
17: Se sumó un jugador sub-17, poco conocido, pero que tiempo después sería importante en Chivas, Omar Esparza, lateral derecho. Así fue como El Chato y Esparza fueron titulares en los 2 encuentros ante los colombianos. En la ida, Esparza fue partícipe de uno de los goles al minuto 45. La vuelta en Colombia sería con derrota de 3-1. El único gol rojiblanco fue por parte de Héctor Reynoso, mientras que El Chato y Esparza repitieron como titulares. Pese a ser vencidos en la vuelta, el marcador global de 4-3 permitió que avanzaran a los cuartos de final, donde enfrentarían al Vélez Sarsfield de Argentina, empatando a 0 goles en el Jalisco. La vuelta se jugó una vez que terminó el Mundial, y Chivas volvió a contar con sus seleccionados. Pese a esto, El Chato Rodríguez se mantuvo como titular.
6: El Chato y Ramón Morales. El Chato le pega pelota arriba. ¡Ay, el cabezazo! Se pierde afuera.
17: Para la vuelta, Juan Pablo colaboró con el primer gol al provocar el penal, que anotaría Ramón Morales. Chivas accedió a las semifinales en las que se verían las caras con el Sao Paulo de Brasil. Desafortunadamente, en esta instancia quedaron eliminados con un global de 4-0. Juan Pablo jugó 63 minutos. Para la vuelta en el Morumbí, los brasileños arrasaron y el sueño tapatío terminó con un 3-0.
6: A su cruzamiento para Ricardo Oliveira.
17: Para El Chato no todo fue malo, ya que debido a su gran actuación, Guadalajara decidió adquirirlo de forma definitiva, pagando 2.8 millones de dólares por el mediocampista. Número 3. Reinaldo Navia al América en 2002. En ese año, el camino de las Águilas lucía complicado al quedar en el mismo grupo que River Plate, Talleres de Córdoba y Cortula de Colombia. América se sobrepuso a los 3 equipos y clasificó a los octavos de final como primero e invicto de su grupo.
6: Va a llegar aquí, bajando balón, tiro, gol.
17: Fue entonces que, ya instaurado en los octavos de final, el técnico americanista Manuel Lapuente solicitó al atacante chileno de los Tecos, Reinaldo Navia, De esta manera, Navia se enfundó por primera vez en la casaca azulcrema. El rival en octavos fue el Cienciano de Perú. La ida se ganó con un gol de Reinaldo al minuto 68.
0: Cayó Cienciano derrotado 0-1 con este gol del chileno Reinaldo Navia y se fue pues ya.
17: Para la vuelta en el Estadio Azteca, América se dio vuelo y vapuleó por 4-1 a la escuadra peruana. En dicho partido Reinaldo anotó un doblete.
0: Y luego Navia iban a poner el 4-1 final con el que acabó. Esa primera experiencia internacional Cienciano que hemos querido revisar, Jaime.
17: Con global de 5-1, las Águilas avanzaron a cuartos de final. Luego siguió Monarcas Morelia. La ida tocó jugar en el Estadio Morelos, donde América se impuso por 2-1, con doblete de Reinaldo Navia, pero saldría expulsado al minuto 80.
27: Va a haber tarjeta.

0: al ser expulsado al minuto 90. Para dicho partido en el Azteca, América empató a 1, pero fue insuficiente y se quedaron a 2 goles de ser finalistas. Tras su actuación de 5 goles en 4 partidos que disputó como azulcrema, fue fichado por Monarcas Morelia. Aunque 2 años después, regresaría a Cuapa.
1: Sale Talavera, sale mal ahora, ¡Navia! ¡Gol!
0: Número 2. Jesús corona a las Chivas en 2005. El rebaño venía de enfrentar una fase de grupos complicada, donde se topó al campeón chileno Cobreloa, uno de los 5 grandes de Argentina, San Lorenzo y 11 Caldas de Colombia. Aún con este panorama para nada alentador, las Chivas se clasificaron como primeros de grupo. Chivas confió en sus jóvenes jugadores. Guadalajara se impuso a Pachuca con un global de 4-2, empatando en la ida a 1 gol en el Estadio Hidalgo y ganando la vuelta por 3-1 en el Estadio Jalisco.
2: Aquí está Sol con el toque. ¡Gol! Rafa Medina. El disparo, me parece que Calero puede hacer más por el balón y Rafa tiene el tercero para Chivas.
0: Con esto llegaron a los cuartos de final, donde se toparían a un histórico de la Libertadores, Boca Juniors. Pero tuvieron el infortunio de que su arquero titular Osvaldo Sánchez fuese llamado a la concentración con la selección mexicana por la participación de esta en las Confederaciones del 2005.
3: ¡Remate! ¡La pelota en el arquero! ¡Contrarremate! ¡Sensacional! ¡Nos quedamos mudos, Osvaldo! ¡Impresionante!
0: Y que el segundo arquero, Alfredo Talavera, sufriera una lesión. Fue por esta situación que solicitaron el préstamo de un joven arquero de los Tecos, José de Jesús Corona, para enfrentar a los argentinos.
4: Celo se perfila, dispara, parador, excelente Corona.
0: Chuy tuvo una destacada actuación en la serie de la que Guadalajara se impondría por 4 goles.
4: Pelea, aquí aguanta Bautista, el disparo, golazo.
0: Y este mantendría su arco en cero. De esta forma, avanzaron a las semifinales, pero ya sin Chuy Corona, cayeron eliminados por 5-2 ante el Sao Paulo. Número 1. José Saturnino Cardoso, Cruz Azul en 2001. Su trayecto hasta la final no fue nada fácil y requirió reforzarse con un par de elementos para lograrlo. José Saturnino Cardoso, centro delantero de Toluca, y Sergio Almaguer, defensor proveniente de Necaxa.
5: Que convencen, así que el equipo cementero alcanzó todo.
6: Así quedó la primera fase, en primer lugar calificó Cruz Azul.
0: Teniendo como su siguiente rival a Cerro Porteño de Paraguay. Ante esta situación, fue cuando llegaron los refuerzos, Cardoso y Almaguer, ganándose ambos rápidamente la titularidad en el cuadro cementero.
5: Este partido lo pierde cerca del final, cuando ya lo tenía empatado.
6: ¿Y aquí ya está Cardoso?
5: Exactamente, lo tenía en la mano el partido contra el equipo de Cerro Porteño.
6: Así que aquí ya estaba Sergio Almaguer y también estaba Cardoso.
0: Avanzaron con un global de 4-3, en cuartos ante River Plate. La ida se jugó en el Monumental con empate a 0, dejando la definición para la vuelta en el Estadio Azteca. Partido donde la delantera azul brilló nuevamente goleando 3-0 a los millonarios. Cardoso colaboró con la tercera anotación al minuto 43.
2: Pepe Cardoso se mueve, queda sin marca, remata, la pica, gol. Pepe Cardoso no se podía ir sin gol.
0: Una vez que se encontraron entre los 4 mejores del torneo, fue el turno de enfrentar a otro club argentino, Rosario Central. La final se veía cerca tras derrotar en la ida, 2-0 en el Estadio Azul. Partido donde Cardoso anotó el primer gol al minuto 36.
7: Aplica ley de la ventaja, balonazo para Cardoso.
0: Pero para la vuelta, Rosario le sacó un susto a la máquina al empatar a 3 goles en Argentina. Sergio Almaguer se hizo presente en el marcador al minuto 8 anotando el primero.
8: En el área de central, viene el centro pasado, tomó línea media, gol. Gol de Almaguer, gol de Cruz Azul.
0: Ya con el global a Cruz Azul, le tocó la primera final de un equipo mexicano en la Copa Libertadores. El rival sería Boca Juniors. La ida jugada en México fue un partido muy cerrado, donde hasta el minuto 85 cayó anotación. Cruz Azul fue a hacer el partido en Argentina y al minuto 45 del primer tiempo, Paco Palencia anotó el empate en el marcador global. Este se mantuvo hasta el final de los 90 y forzó la última instancia. Desafortunadamente hasta ahí llegó la ilusión azul. Ni Cardoso ni Almaguer cobraron ninguno de los penales.
9: Piñeiro, afuera, Boca campeón de América por segunda vez consecutiva.
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1: Hola amigos, yo soy Bosser Salseo Futbolero y aquí contaremos anécdotas graciosas, historias y los secretos del fútbol mexicano que nadie más se atreve a contar. ¿Listos? Advertencia, este guión fue creado en 2019.
2: Por eso hoy tenemos para ti 9 momentos del cóndor. Así que luces, micrófonos, que comience el salseo. Antes de comenzar, quiero aclarar que la numeración no tiene ninguna importancia. Número 9. Su llegada a Pachuca, para inicios del nuevo siglo. Sus actuaciones con el Nacional de Colombia.
3: Ganiza, el remate y gran respuesta de Miguel Show Calero, que fue show en el partido.
2: Club que lo adquirió en 1997, por una cifra récord de 1.3 millones de dólares. Así como su buena actuación en la Copa América en el 99, con su combinado nacional.
4: ¡Palermo! ¡Salga! Calero.
2: Lo llevarían a tener una importante proyección internacional. Esta situación fue aprovechada por los Tuzos del Pachuca, quienes adquirieron su pase para el torneo de invierno del 2000.
5: Vine a jugar aquí a México en ese semestre, perdimos 5-0 con el Atlas y ya Pachuca se estaba arrepintiendo de la negociación.
2: Su debut con los de la Bella Airosa se produjo el 30 de julio de la jornada 1 del torneo. En esta ocasión, fueron derrotados 4-3 por el Toluca, un debut regular. Ese torneo sería con titularidad de los Tuzos, quienes acabarían cuartos de la tabla general, pero caerían en los cuartos de final contra el Morelia. Con esta compra, hecha por la salida del arquero chileno Nacho González, quien iría a las palmas de la Liga Española, los hidalguenses, sin saberlo, adquirieron a una de sus máximas figuras históricas.
5: Estaba muy feliz porque conocí el grupo, entrené, me gustó. Aparte me gustó mucho la forma del director técnico, de Javier Aguirre.
2: Número 8. Sus primeros pasos en Colombia. Nacido un 14 de abril de 1971 en Ginebra, municipio del departamento de Valle de Cauca, Colombia. El show, como fue bautizado en su país, inició en el mundo del fútbol a una edad temprana, en las divisiones inferiores del Deportivo Cali, aunque el sueño le duró poco, pues no tenía las suficientes oportunidades. Luego encontró en el Sporting de Barranquilla su nuevo equipo. En este debutaría el 18 de abril de 1990, bajo la dirección técnica del uruguayo Oscar Alfonso.
4: Miguel Calero. Cuando debió jugar en serio, se exigió, volando a los palos.
2: En ese torneo, el primer club de Calero acabaría en el último lugar de la tabla general de Colombia. Para terminar, en 1992 se pasaría al Deportivo de Cali. Tan solo a 4 años de su llegada, en el 96 conquistaron el 6º título de la Liga Colombiana.
4: 45, el Cali se está coronando campeón del fútbol colombiano. Se prepara Calero para hacer el saque de puerta. Ahí está listo Calero para hacer el saque de puerta. Coronándose campeón del fútbol colombiano.
2: Con Calero como titular, rompería una racha de 22 años sin ganar dicho campeonato.
4: Es un arquero con un gran futuro, no cabe la menor duda. En él hay un auténtico heredero del estilo de René Higuita.
2: Número 7. Su primer título con Pachuca. Un año después de su llegada al club, este celebraría su primer centenario de vida. Y lo hizo de la mejor manera posible, con la obtención del título de invierno 2001. Calero fue titular y pieza clave durante 18 jornadas.
4: Insistía Arce con este disparo y el arquero alcanzaba a...
2: Acabando terceros de la tabla general, recibiendo 24 tantos. La gran final la disputarían contra el líder de ese torneo, los Tigres. La ida jugada en el Estadio Hidalgo la ganaron por 2-0 con goles de Walter Silvani y Sergio Santana.
4: Lo realiza el remate.
2: Y para la vuelta, sellaron el título en territorio universitario, con un empate a 1. Para Pachuca, anotó el mismo Silvani.
4: Silvani ve cómo lo intenta. ¡Gol de Silvani!
2: mientras que por Tigres descontó Jesús Olalde. Ese fue el primero de 10 títulos que el Cóndor conquistaría con los Tuzos. Número 6. Todos sus logros en Pachuca. Hablando precisamente del número de títulos que consiguió, Miguel Calero es uno de los jugadores del Pachuca que más títulos conquistó en dicha institución, siendo 10 en 11 años de trayectoria blanquiazul. Del primero ya hablamos. El segundo, la Copa de Campeones de la CONCACAF del 2002 contra Monarcas Morelia. El tercero en el torneo Apertura 2003, de nueva cuenta contra los Tigres. El cuarto fue en la Clausura 2006 ante el San Luis. El quinto es uno de los más importantes, no solo para los Tuzos, sino para el fútbol mexicano, ya que es el único título oficial que un equipo de nuestro país ha conseguido equipos sudamericanos, derrotando al Colo-Colo en la Sudamericana del 2006.
6: Iba, la busca, la tiene el Chaco, le pega, ¡gol!
2: El sexto y séptimo serían obtenidos en manos de los más populares de nuestro país, Chivas y América. Todo esto en el año 2007. Al primero le quitaría la Copa de Campeones de la CONCACAF con una falla del Venado Medina en muerte súbita.
7: Medina es el que viene. Cuatro pasos atrás, le pegó. ¡Palo y fuera de Pachuca!
2: Es el único. Mientras que al otro le quitaría el título de clausura con global de 3-2 en aquel último partido de Cuauhtémoc Blanco con las Águilas.
9: Sí. Viene Cuauhtémoc, el tiro.
2: En ese mismo año, obtendría su octavo título, siendo este la Superliga Norteamericana, al vencer en penales por 4-3 al Galaxy, con aquel famoso penal detenido a Landon Donovan.
10: Donovan, derecha. Se la tapó Calero, se la tapó Miguel. Era para cubrirse de gloria y ahora Landon quiere cubrirse de tierra. Estamos 3-3 en los penales. Hay amonestación.
2: Su penúltimo título con los hidalguenses sería la Copa de Campeones de la CONCACAF de 2008. Al vencer por 3-2 al Saprissa. Para terminar, el último título que obtendría con Pachuca sería otra Liga de Campeones de la CONCACAF en su edición 2010 contra Cruz Azul, el cual sería el último del Cóndor.
11: Marco Rodríguez, sigue el final. Los Tuzos, campeones de CONCACAF. El Pachuca va al Mundial de Clubes. En un acto heroico, heroico es poco. Le ha ganado Cruz Azul sobre el final cuando el tiempo estaba terminando.
2: Número 5, su máximo título con Colombia. Fue en el año 2001 cuando se jugó en la edición 40 de la Copa América, la primera del siglo XXI, y organizada en el país del Cóndor. Este campeonato albergó a 9 selecciones de Sudamérica, además de 3 invitados de CONCACAF, Costa Rica, Honduras y México. Calero obtuvo el campeonato con su combinado nacional, aunque solo jugó uno de los 6 partidos contra la selección chilena. Mantuvo su arco limpio en la victoria por 2-0, pese a su buena actuación en ese tercer partido para la fase eliminatoria. Óscar Córdoba volvió a la titularidad en la final celebrada en Bogotá el 29 de julio. Vencieron a la selección mexicana de Javier Aguirre por 1-0 con gol de Iván Ramiro Córdoba.
12: Plays in a great ball, headed on frame, and he's done it. Córdoba.
2: Este es el único título de los colombianos que han obtenido en la Copa América y también el máximo que consiguió Calero con su selección. Número 4. Sus goles marcados. Solo 3 goles y medio. Al final explicaré por qué el medio. Esa fue la cantidad que marcó Miguel Calero en su carrera. Su primer gol ocurrió contra el Deportivo Pereira, anotado desde media cancha, el 30 de marzo del 95, cuando aún jugaba con el Deportivo Cali. Posteriormente su segundo gol ocurrió de igual manera con el Deportivo Cali en el 97.
13: Minuto 28 del segundo tiempo, atención. No es tradicional que se vaya a esa altura a buscar. Lo fue Calero.
2: Por último, ya como jugador de Pachuca, marcó su tercer y último gol un 11 de agosto del 2002, siendo este un remate de cabeza con su característica gorra en la última jornada de un partido contra Jaguares de Chiapas.
13: Para marcar el 3-3, tercer y último gol de Calero en su carrera. ¡Qué salto que dio Miguel!
2: A Miguel se le atribuye el gol del pase a la final contra Chivas en el 2006.
14: ¡8 que va Macalero!
2: ¡Gol! El árbitro anotó en su cédula el nombre del arquero de Pachuca, pero este fue anotado por Aquivaldo Mosquera. Número 3. Su último partido oficial, después de 21 años de carrera, el domingo 23 de octubre del 2011. Jugaría su último partido como profesional en la jornada 14 del torneo Apertura 2011, contra los Pumas.
8: Ahí es donde, poco a poco, eso es lo que le decíamos, van colocando los personajes ilustres tanto del fútbol como de la institución del Pachuca. ¡Ahí está Miguel Canedo! ¡Y déjenlo volar que ya se va!
2: Acabaría con un empate a 0 goles celebrado en el Estadio Hidalgo, durante el cual Miguel tuvo varias intervenciones que mantuvieron su arco en cero.
8: Allá va el centro para Herrera, quiere llegar Cortés, ahí está Calero otra vez.
2: Sus herederos, al menos para este torneo, bajo la portería de los Tuzos, fueron Carlos Velázquez, actual arquero de los Alebrijes de Oaxaca, y Rodolfo Cota, actual jugador de León. Después de su retiro deportivo, el Cóndor estuvo un tiempo como preparador de arqueros en Pachuca.
15: Se lo merece, ha sido un legado lo que está dejando aquí para la institución. Pero lo más importante es que sigue aquí, que sigue, que va a seguir enseñando, que tiene nuevos proyectos deportivos con nosotros, y esa es una bendición de Dios.
16: Aguante, aguante.
2: Sus números finales, disputó un total de 395 partidos, acumulando 35.303 minutos, 2 goles, recibió un total de 30 amonestaciones a lo largo de su carrera con Pachuca, y fue expulsado en 4 ocasiones. Logró un total de 10 títulos en México.
15: Lo admiramos mucho, lo queremos mucho, y que estábamos comentando de que ibas a salir en el minuto 44, pero esto fue de película.
16: Y todo lo que hice lo hice pensando siempre en Pachuca. Con ellos y con toda la gente voy a estar siempre muy agradecido.
2: Número 2. Su fallecimiento. El 25 de noviembre del 2012, en su casa de Pachuca, cuando Miguel despertó, poco antes de la salida del sol, bajó por las escaleras dando apenas unos 15 pasos. Llegando al comedor de su casa, se encontraba uno de sus hijos al cual le advirtió que se sentía mareado. La parte izquierda de su cuerpo no respondía, hecho que provocó sonrisas en sus hijos, al creer que era un juego. Las risas cesaron en el momento que su padre desfalleció y fue incapaz de reincorporarse. Según los reportes oficiales, Calero sufrió un coágulo en la arteria carótida interna derecha, arteria que surte de sangre el hemisferio derecho del cerebro. 2 días después, Calero fue sometido a una cirugía para retirar dicha obstrucción, permaneciendo bajo observación 72 horas, pero el 3 de diciembre tuvo una recaída después de sufrir una retrombosis, debido a la cual se le declaró en muerte cerebral.
17: Oficialmente, con mucha tristeza, comunicamos que Miguel Calero presenta muerte cerebral. Como una cuestión legal, siempre se tienen que realizar ciertos estudios para poder decretar este estado patológico.
2: Un día después, el 4 de diciembre, Miguel Calero fallecería en el Hospital Médica de Sur de Tlalpan, Ciudad de México, debido a un paro cardiorrespiratorio. Pachuca confirmó su muerte mediante un comunicado. Por medio del presente, el Grupo Pachuca lamenta profundamente informar que este mediodía del martes, 4 de diciembre del 2012, el máximo símbolo de los Tuzos, Miguel Ángel Calero Rodríguez, ha fallecido.
18: Estuvimos un tiempo lesionado, 4 meses, pero ahora la vida, el fútbol y Dios me han dado la oportunidad otra vez de estar en la cancha, de estar trabajando, de estar entrenando, y eso lógicamente es motivo para estar uno feliz y agradecido con el fútbol y con la vida.
2: Número 1. Su homenaje en Pachuca y el legado que dejó Calero. Uno de sus hijos, Juan José Calero, siguió sus pasos, pero como delantero. Actualmente juega con el Club León. Debutó oficialmente el 24 de septiembre del 2015, entrando al minuto 84 con el Club Pachuca, demostrando rápidamente sus condiciones y juego vistoso. El 6 de junio fue confirmada su cesión por un año con el Club León.
19: Son esas personas que no se van nunca. Son esas personas que tal vez físicamente no están, pero quedó su legado, quedó los códigos y valores de uno de los mejores profesionales que Pachuca ha tenido en su historia.
2: En 2016 se inauguró el Calero Center, la primera academia enfocada exclusivamente en generar guardametas. En ella trabajan porteros de diferentes categorías a lo largo de la semana y reciben atención especial con la intención. Miguel Calero Academia de Porteros, sin duda, es el mejor homenaje que pudiera tener. Con la silueta de él lanzándose, es el reflejo de lo que dejó la semilla para futuros porteros.
15: Y lo voy a seguir, desde allá, desde el cielo me va a seguir asesorando, nada de eso estoy segurísimo.
20: Si volviera a nacer, me llamaría Miguel Calero. Sería portero y defendería a huevo los colores del Pachuca, del Pachuca, del Pachuca.
21: 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Nos escuchamos luego.
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22: ¿Qué tal? Muy buenas tardes. La Secretaría Anticorrupción y Buen Gobierno detectó la posible filtración de datos personales de Aeroméxico en la plataforma Telegram. Explicó que el hallazgo surgió tras detectar una publicación el 18 de septiembre en la que se ofrecía una base de datos con más de 15 millones de registros que incluye nombres completos, correos, teléfonos y fechas de nacimiento de usuarios y figuras públicas. Añadió que ya inició una investigación de oficio. El embajador de Estados Unidos en México, Ronald Johnson, reconoció la labor de las fuerzas de seguridad mexicanas tras el desmantelamiento de 4 laboratorios clandestinos de drogas en Michoacán y Guerrero. Desde Baja California Sur, la presidenta Claudia Sheinbaum destacó que los programas sociales no son para condicionar el voto.
23: No compramos votos. Nosotros damos derechos al pueblo de México, que es muy distinto. Se llama construir justicia.
22: En el mundo, 25 días después de la riada que arrasó el norte de Nepal, las autoridades cifraron en 1.451 los muertos y 5.786 los desaparecidos, mientras más de 20.000 miembros de fuerzas de seguridad siguen desplegados en las zonas afectadas. Para Noticentro Informa, Alejandra Martínez Delgado.
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0: ¡Bush! Cuando una apuesta se queda nula, es decir, no se gana pero tampoco se pierde, simplemente se te regresa tu dinero o en caso de ser una combinación de apuestas, ese juego no se suma a la potencial ganancia. Esto se llega a dar cuando se cancela algún partido o se gana por default, además del empate en el empate no acción.
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Bienvenidos al mejor noticiero deportivo de la radio en México. Esto es Reacciones. Arrancando al ritmo de Karol G, viajando por el mundo, porque vamos a tener un programa lleno de viaje. De viaje por el mundo deportivo. Hablaremos sobre la Liga MX porque se jugó el clásico nacional entre América y Chivas. Y vaya que ninguno de los dos equipos nos decepcionó en este encuentro. Además, también hubo fútbol en el viejo continente y vaya que las cosas acabaron muy calientes en el derbi madrileño en España, al igual que hubo sorpresas en la Premier League. Y además de esto tenemos tenis, lucha libre y fútbol americano, así que quédese, que esto es Reacciones.

0: Ahora sí, arrancamos con la información deportiva. Poncho Galindo, quien les vuelve a reiterar el saludo y el agradecimiento por estar aquí en Reacciones a través de Radio Red 1110 de AM. Se jugó la mayor parte de la jornada 9 de la apertura 2026 de la Liga MX. América y Chivas protagonizaron el encuentro de la jornada, el encuentro más atractivo. Y esto era previo al encuentro porque era clásico nacional. Y los dos equipos llegaban de buena manera. Si bien el América perdió en la última jornada contra el conjunto de Cruz Azul, tiene un partido pendiente. Ese mismo partido pendiente es lo que lo tiene 3 puntos por debajo del conjunto del Guadalajara. Habrá que ver cómo queda la tabla general una vez que ya se empareje también ese tema de partidos jugados. Y a partir de eso, era la razón por la cual Chivas llegaba como segundo lugar y América como tercero. Después de este partido, no importa qué suceda con Toluca, ellos ya habían estado como líderes generales, porque América y Chivas empataron 2-2. Pero empataron 2-2 en un juegazo. Un partido que en la primera mitad fue dominado por el Guadalajara y que abrió el marcador con gol de Brian González al minuto 32. Y después un autogol de Miguel Vázquez hace el 2-0. Estaba haciendo buen partido para Chivas, pero en la segunda mitad cambió todo. Y Miguel Borja termina siendo la figura del encuentro. Un Miguel Borja que entró de cambio, un Miguel Borja que ya le había anotado al Cruz Azul, un Miguel Borja que me parece de lo más relevante que está teniendo el conjunto de el América en las últimas jornadas, en las últimas semanas. Ahora entra de cambio y hace un gol de otro partido de chilena al minuto 71. De otro partido, realmente, el gol del torneo. Un golazo porque recibe de espaldas al arco y desde el momento en donde ve la bola en el aire ya sabe que se va a tirar la chilena. Entonces, de primer toque ejecuta ese gran disparo, vence al guardameta y después al 74 vuelve a anotar, le vuelve a hacer gol al tal Rangel. Buen doblete por parte de Miguel Borja, el segundo también en una jugada colectiva y también apoyándose mucho en lo que hizo Henry Martin, y terminan regalándonos un gran clásico. Chivas tuvo la posibilidad de hacer el tercero, un balón al palo, en fin, de los mejores clásicos que recuerdo en los últimos años y el mejor que recuerdo por parte de los dos equipos desde el 2005, cuando empataron 3-3. Porque sí, el América ha tenido buenos clásicos, Chivas ha tenido buenos clásicos, pero un clásico colectivo como el que vimos este sábado ya no había sucedido hace mucho tiempo. Vamos con la opinión de Enrique Beas y Jesús May, que estuvieron en el estadio, y estas fueron sus opiniones en caliente tras terminar el encuentro.
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2: Se acabó el partido, se acabó el gran clásico nacional, amigos del Octavo Sports. Jesús May, de los mejores clásicos en muchísimo tiempo.
3: Ha sido un partido fenomenal por segundo fin de semana consecutivo. Un clásico del fútbol mexicano se define en los últimos minutos y queda demostrado porque estos equipos no solamente son contendientes al campeonato, sino porque son los equipos más grandes del fútbol mexicano, porque este es el clásico de clásicos, el juego de juegos, los equipos más importantes de la Liga MX.
2: Pues se enfrían un poco, se calentaron los ánimos al final. Un primer tiempo que el Guadalajara pudo haber goleado, haber hecho un gol más, al menos Cota estuvo muy fino. Y después viene una reacción bravía por parte del América con las adecuaciones y los ajustes de Almada, sobre todo porque hoy hay una figura por parte del América, el pomposo refuerzo Miguel Borja, que termina haciendo el colombiano un doblete, pero el gol que hace, el primero, uno de los mejores goles históricos de los clásicos nacionales. Una chilena, me decía Cristian Moya, al estilo de Gareth Bale. Una pelota que iba larguísima. ¿En dónde fue a encontrar ese zapatazo de chilena Borja para meter y conectar al América? Y se lo pudieron haber llevado. Hoy el partido hay que celebrar, sobre todo que las familias acá estuvieron, que los niños y niñas, que de nueva cuenta en toda la tribuna, menos en la parte de las aficiones y barras americanistas, pero el 95% del estadio, Jesús May, por cada dos aficionados del América, dos aficionados de Chivas, y eso se tiene que celebrar.
3: 72 mil aficionados los que se reunieron aquí en el Coloso de Santa Úrsula, y bien lo mencionas, vivieron con pasión. Cuando metía gol Chivas, se notaba que el estadio era rojiblanco, pero cuando anotó el América, también salieron todos los aficionados americanistas. Este estadio vibró, la verdad es que fue un compromiso muy importante, muy emocionante. Los dos goles, el primero de Chivas como el primero del América, muy similares. Un centro por el sector de la derecha y un remate de primera, ¿no? El cabezazo de Chivas y después la chilena del América. La verdad es que estos dos equipos, así como quizá también se mencionó la semana pasada, que América y Cruz Azul seguramente se van a volver a topar en la liguilla, ¿por qué no pensar que también podríamos tener en la fiesta grande otra edición más del clásico y a dos partidos en la Perla Tapatía y aquí también?
2: La reflexión que se tiene que llevar Milito es que un partido que tenía que haberlo ganado no lo hace. La reflexión que puede hacer y va a hacer el americanismo es que sale muy bien parado, porque todavía hay que poner a punto a sus pomposos refuerzos, sobre todo a sus dos centrales, que hoy no vieron actividad porque les costó mucho la semana la altura, como ya también lo habíamos anticipado durante toda la semana en el show de la Octava Sports. Seguiremos platicando en todas las plataformas, vendrán las reacciones de los técnicos, pero sin duda alguna hoy vibramos, hoy la Liga MX le regala una sonrisa a la mayoría de los aficionados del fútbol mexicano, sobre todo porque estos dos grandes colosos hoy entregaron un partido dignísimo en el Clásico Nacional.
0: Pues ahí está la opinión de Enrique Beas y de Jesús May tras este Clásico Nacional y lo que sucedió en el América contra Chivas. Y posterior al partido, los directores técnicos, los entrenadores, bajaron a su tradicional conferencia de prensa. Y primero vamos a escuchar qué fue lo que dijo Gabriel Milito, que habló sobre el juego y también habló sobre el golazo de Miguel Borja. Escuchamos al director técnico de las Chivas.
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4: El partido, primer tiempo fue muy muy bueno, muy muy bueno. El segundo tiempo, en el aspecto de control hasta su primer gol, que es un gol que los mete en partido y fue realmente un gol espectacular de Borja. Eso le dio, por supuesto, ánimo. Y bueno, y no pudimos tener ese control que sí tuvimos en la primera parte. La idea, por supuesto, que era lo mismo, pero el rival juega. El rival arriesgó por la necesidad y nosotros también no pudimos sostener nuestros dos carrileros y tuvimos que, de esa forma, mover a Piojo de la posición inicial. Bueno, y tuvimos que hacer los recambios, ¿no? El tema de, sobre todo, de Cotorro fue un cambio que se sintió, que lo notamos. Y después, claro, el 2-1 te da ese envío anímico para animarte a empatar. El empate llegó muy rápido y, bueno, se nos escapan tres puntos que hasta el 2-1 no lo imaginábamos, ¿no? Pero sí es verdad que en el segundo tiempo nos faltó más calma para hacer posiciones un poco más largas y poder atacar mejor.
0: Ahí están las palabras de Gabriel Milito después de este partido. Y lo más interesante, la polémica no se dio cuando Gabriel Milito habló sobre el partido, sino que se dio cuando se enojó con un reportero. Vamos a escuchar cuál era la pregunta del reportero y el diálogo entre Gabriel Milito y él mismo, porque en lugar de poder hacer la pregunta, empiezan a discutir sobre si le mete picante o no siempre a sus preguntas este reportero. Escuchemos esta declaración.
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5: Usted obviamente hoy deja ir puntos, pero en el balance es uno de los pocos técnicos de los últimos tiempos que ya lleva tres encuentros.
4: Yo no dejé ir puntos.
5: resultado.
4: Bueno, el juego, sí, el es, juego. Es, no, porque si no decís, vamos a preguntar, con criterio. Yo no dejo perder, yo quería los tres puntos, no dejé escapar nada. Nos escaparon tres puntos porque hay un rival que juega y que en el segundo tiempo, a partir de ese golazo, se metieron en partido y nosotros no jugamos al nivel del primer tiempo, debido a los cambios que tuvimos que hacer de manera obligada. Ese es mi punto de vista, pero escapar, nadie deja escapar nada. Hay un rival que también tiene su mérito. ¿Está bien esa aclaración?
5: Sí, sí.
4: ¿Compartes
5: sí.
4: esa aclaración?
5: Absolutamente.
4: Okay,
5: lo que le quiero preguntar, como quiera que sea su partido...
4: No, como quiera que sea, no.
5: Bueno.
4: ¿Cómo fue?
5: ¿Cómo fue?
4: ¿Por qué te lo digo? Porque siempre tenés ese tinte en las preguntas vos. Ya nos conocemos hace bastante.
5: Cuando quiera lo podemos explicar,
4: profe. No, yo lo hablo acá, no lo hablo de manera personal.
5: Sí, yo también lo puedo hablar con usted, no quiero quitarle tiempo a
4: los pero vos quedarme dos horas.
5: No soy el más positivo, sino que yo siempre he hablado bien de usted de eso. Lo que le quiero
4: preguntar. Pero todas tus preguntas tienen un tinto. Nadie deja escapar nada. Se escapan las cosas porque hay un rival, porque es un juego y puede suceder.
5: Sí, si me permite hacerle la pregunta para no robarle tiempo.
4: No, pero me quedo dos horas si quieres. Si quieres, estamos media hora discutiendo y debatiendo sobre este tema y después atiendo con mucho gusto a todos tus colegas.
5: Ah, muy bien.
4: Así que pregunta.
5: Sí.
4: Y te dijeron una pregunta, si querías, hace cinco. Estás autorizado, no hay problema.
5: ¿Me permite hacérselo después?
4: No, ahora.
5: Ok, ya quedamos.
0: Pues ahí está la discusión que tuvieron Gabriel Milito y un reportero que mismo decía que no quería quitarle el tiempo a los demás colegas, pero vaya que tampoco es como que veamos muy comúnmente este carácter en Gabriel Milito, y no explota, porque digo, hay entrenadores que se hubieran ido de la sala de prensa y demás, como en su momento alguna vez sucedió con Ricardo del Tuca Ferretti, y más por cómo acaba el partido. Un partido en donde las Chivas estaban 2-0 y Gabriel Milito deja ir los puntos, no es cierto. Y las Chivas ahí terminan siendo empatadas en cuestión de minutos. Y al final, Milito nunca explotó ni nada y siempre muy respetuoso. Pero pues sí se notaba un poco molesto con el tinte de la pregunta, como él lo menciona en esa respuesta. También habló Guillermo Almada, el director técnico del América, tras el encuentro, y esto fue lo que comentó.
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6: Sí, como estamos cometiendo algunas distracciones en defensa, que lo hemos hablado en partidos anteriores, lo hemos analizado con los jugadores, por qué tenemos distintas intensidades en un tiempo y otro. Hoy nos hicieron goles con cosas que le habíamos trabajado y analizado que Chivas la hacía. Tira muchas pelotas para dentro del área permanentemente, pone mucha gente y bueno, lamentablemente cometimos algunas distracciones. Vuelvo a insistir, me gustó mucho más el segundo tiempo que el primero. Buscamos permanentemente. No tuvimos la fortuna o la puntería para liquidar el partido después del 2-2 porque tuvimos varias situaciones. Y bueno, la conclusión que en definitiva saco es que no, mejor que nos pase ahora y no en liguilla, porque ahí puede ser determinante para cualquier partido. Pero es una situación que la hemos hablado, la hemos analizado y la hemos trabajado, y bueno, tendremos que seguir trabajando porque es un proceso nuevo, que todavía nos falta automatizar algunas situaciones de juego para que no nos sorprendan los rivales con cosas muy anunciadas que las sabíamos de antemano. Pero en definitiva sí tenemos que mejorar.
0: Palabras de el director técnico de el América, Guillermo Almada. Ahí todo lo que sucedió en el Clásico Nacional, y bueno, una gran cobertura por parte de todo el equipo del Octava Sports, que de hecho pueden checar a través de nuestras redes sociales, específicamente en Instagram, en donde estamos tratando de crecer a la comunidad en nuestra nueva página que abrimos después de que injustamente nos bajaron la que teníamos. Así que síganos en @octava_sports. Vamos con más encuentros del sábado. Monterrey sorprendió y venció 1-0 a Cruz Azul. Cruz Azul aún así se queda como cuarto lugar, podría bajar un poco más con los encuentros del domingo, pero esta semana fue muy mala para la máquina. Después de haberle ganado al América en el Clásico Joven, van a Miami, pierden ante Miami, van a Monterrey y pierden ante Monterrey con gol de César Garza al minuto 7. Tendrá que reponerse el equipo de Cruz Azul, porque ahora se le viene un encuentro muy difícil en casa, pero ante el Toluca. Y después se mantiene en la Ciudad de México para enfrentar a los Pumas y después a Juárez. El encuentro ante los Pumas y el encuentro ante Juárez tal vez un poco más bajo en la presión que pueden sentir, y tal vez con un calendario accesible de la jornada 11 a la 16, en donde tienen Pumas, Juárez, Pachuca, Querétaro, León, Tigres, y ya sería hasta la jornada 17 cuando enfrentan a Chivas, en donde vuelvan a tener a un rival fuerte en el papel. Sabemos que en el fútbol todo puede suceder, pero ganó Rayados, terminó sorprendiendo a Cruz Azul. Vamos a escuchar las declaraciones del director técnico de Monterrey, Matías Almeida.
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7: Creo que es una buena medida contra un equipo que lo hace bien y con una estrategia que funcionó y con un jugador como César, que creo que es el ejemplo de lo que pretendemos. Un muchacho que desde el primer día se entrena de una manera espectacular, le ha tocado quedar afuera, le tocó participar poco, y yo le iba hablando y le decía que se preparara, que ya le iba a llegar su momento, y creo que lo aprovechó muy bien. Así que muy feliz por él y por el triunfo, por nuestra afición. La verdad que fue un buen partido. El primer tiempo fue muy bueno y bueno, el segundo se hizo un poquito más parejo, pero fue bueno. Ganar siempre nos da felicidad. Bueno, siempre uno gana, ve cosas buenas, pero también hay que ver lo que hay que seguir mejorando. No, este equipo viene haciendo buenos partidos. Este equipo ha jugado muy buenos partidos y le valoro la intención, las ganas, la identidad, tiene identidad. Y puede salir a veces bien, regular o no tan bien, pero tiene una identidad donde cuando sale bien nuestra afición creo que se da cuenta el esfuerzo que hace cada jugador. Y eso es lindo ver. Entonces creo que este es el camino, hay que seguir.
0: Palabras de Matías Almeida ahí tras esta victoria 1-0 que le proporciona en casa su equipo al conjunto de la máquina. Y también habló Joel Wiki, el director técnico de Cruz Azul, y aquí lo escuchamos.
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8: ¿Qué nos deja, Juan? Pues la verdad muy muy triste, ¿no? Fue un partido obviamente complejo, como lo habíamos planeado y pensado, sabiendo que el equipo rival tiene buenos jugadores. Nos deja con mucha conciencia de que tenemos que encontrar nosotros la regularidad. Hemos tenido algunos baches al inicio, unos buenos resultados. En medio de la segunda racha positiva tuvimos un par de partidos, tres partidos perdiendo. Encontramos otros tres partidos muy buenos, ¿no? Contra Santos, bueno, Necaxa, Santos, América. Y ahora venimos de dos partidos de derrota, ¿no? Obviamente nuestro trabajo hoy es encontrar esa misma regularidad y enfocarnos en lo que tenemos que mejorar. No fuimos contundentes, ¿no? A la hora de poder definir las jugadas de gol que tuvimos que se generaron en el segundo tiempo sobre todo. Pero bueno, esperando que en la semana sea un poquito más completa la que viene, esperando el próximo rival, y agradecido porque han sido semanas complejas, ¿no? Han sido semanas donde hemos tenido poco tiempo de trabajo para poder preparar los partidos, y eso obviamente en ocasiones van directamente al desempeño y al marcador dentro del partido, ¿no?
0: Las palabras de Joel Wiki sobre cómo fue también el trabajo de la semana con su equipo, considerando esto que les comentaba, ¿no? La derrota que también tuvieron ante el Inter de Miami a media semana en Estados Unidos. ¿Contra quién jugará Monterrey en la siguiente semana? Serán dos semanas consecutivas en Ciudad de México. Si bien ya enfrentaron a uno de los equipos de la capital y lo hicieron en casa, ahora tendrán que viajar a la capital para enfrentar el viernes al Atlante y posteriormente Una vez que acabe la fecha FIFA, o sea, sí son dos semanas consecutivas del fútbol mexicano, pero recuerden que viene la fecha FIFA. Una vez que termine la fecha FIFA, estarán enfrentando al América también en el Estadio Azteca. Parte de las tres visitas que tiene Monterrey a la ciudad, porque en la última jornada tendrán que enfrentar a los Pumas. Y también tiene una escala por ahí en Toluca, Puebla, Querétaro. Les tocó mucho venir a esta parte del país al conjunto de Rayados, pero bueno, sobreviviendo bien el encuentro que tuvieron ante Cruz Azul. Y también hubo partido el sábado entre Atlas y Pumas. Pumas es un equipo que históricamente, y más después del bicampeonato, se le dificulta ir a, y hablo del bicampeonato de 2004, imagínense nada más usted, ya pasaron más de 20 años, pero bueno, se le dificulta ir a jugar a Guadalajara, y no hablo de enfrentar a Chivas de visitante, no, hablo de Guadalajara. La semana pasada enfrentaron a Chivas ahí y perdieron 3-0 en el Estadio Akron. Pero ahora les tocaba jugar contra Atlas, un rival que también se le dificulta históricamente enfrentarlo en el Estadio Jalisco. El encuentro empezó bien para los Pumas, porque al minuto 23 Azuaje mete un golazo que para mí era el gol del torneo, hasta que Miguel Borja en la noche decidió aventarse tremenda chilena. Pero bueno, lo de Azuaje, un golazo, porque lo van abrazando en el área, el balón le queda detrás, estira la pierna, mete el taconcito, termina siendo de esta manera anotación para el equipo de los Pumas al minuto 23, y Luis Esteves al minuto 45+7, es decir, todavía en el agregado del primer tiempo, lo empata. El partido se le dificulta a los Pumas ya en los minutos finales, porque Adalberto Carrasquilla fue expulsado al minuto 87, y después el Chino Huerta incluso tuvo también su debut. Pero bueno, dividieron puntos estos dos equipos, Atlas y Pumas, en la jornada 9 en el Estadio Jalisco. Atlas bien, de alguna manera, es el sexto en la general, tienen 14 puntos, han perdido 3 encuentros. Los Pumas empiezan a sufrir, porque de 9 jornadas tienen 3-3-3. Es decir, 3 victorias, 3 empates, 3 derrotas. Y ya necesita una mejora el conjunto de la universidad, que no es para nada ni la mitad de lo que eran en el torneo pasado. Vamos a escuchar a Hernán Crespo, director técnico del Atlas, después de este encuentro.
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9: Bueno, es una pregunta larga y de muchas, muchas ventanas. La verdad, me gustó cosas que hicieron el equipo. Hemos mejorado en asociaciones, hemos generado ocasiones, hemos tenido pocas pérdidas.

0: a darle continuidad a estas asociaciones, a esta idea de intentar jugar, de llegar siendo dueño del partido.
1: ¿Qué estás hablando, perdón, Hernán, con las lesiones musculares? ¿Por qué tantas?
0: ¿Por qué? No sé, ¿vos tenés los datos del pasado?
1: Bueno, las lesiones que estoy hablando del torneo.
0: Bueno, entonces hay datos del pasado que dicen muchas cosas y también al mismo tiempo nosotros hoy, también hay que entender desde qué lugar llegamos sin pretemporada y aceptamos el desafío, que está buenísimo, el desafío me encanta, pero hay otra filosofía de entender el juego, de la intensidad y bueno, eso lleva riesgos que asumimos porque queremos ir a otra velocidad, queremos jugar a otro tipo de fútbol, creo que el despliegue tiene que ser diferente y bueno, seguramente ante estas cosas no vamos a parar. No vamos a parar. Entonces vamos a seguir por este camino donde queremos este equipo intenso que logre ser protagonista en el campo adversario, como dije antes, con asociaciones, con buen juego, que por momentos se ve. Hoy vi también un equipo resiliente que no, que ante la adversidad sea lo que pasó a Duke, sea que por el gol recibido que estamos marcando bien y bueno, es un momento así, y el equipo siguió jugando, siguió respetando lo que se viene trabajando durante toda la semana y mucho tiempo, entonces está bien.
2: Ahí lo que decías a este Hernán Crespo, que para él está bien. No, no se mete en muchos problemas, está bien. Vamos a escuchar ahora al director técnico de los Pumas, Esteban Solari, tras este encuentro.
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4: Sin duda que hicimos un esfuerzo grande para venir en una cancha difícil ante un rival que tiene jugadores de jerarquía y plantear un partido con vocación ofensiva, ¿no? Tratar de en el primer tiempo, más allá que creo que los primeros minutos nos costó, ellos tuvieron un par de transiciones buenas, pero de hacernos cargo de la pelota, de hacer el gol y de seguir buscando el segundo gol, que no pudimos lograr. Tuvimos creo que 3-4 ocasiones claras después del gol para hacer el segundo gol. Y bueno, y lamentablemente sobre el final del primer tiempo nos empatan el partido. Creo que eso fue bisagra para el partido. Y en el segundo tiempo, obviamente, el partido cayó un poco. Así todo, intentamos achicar líneas, jugar alto, lejos de nuestro arco. Creo que el equipo tiene que mejorar su funcionamiento ofensivo todavía, pero sin embargo defensivamente creo que el equipo se lo ve cómodo defendiendo lejos del arco, se lo ve achicando, se lo ve trabajando bastante bien esa faceta. Y bueno, creo que después de vuelta en nuestro mejor momento, cuando habíamos llegado 2 o 3 veces, una de Chino que patea, otra pelota cruzada que pasa cerca del, ahí nos viene la expulsión y después la expulsión, bueno, fue aguantar un poco, saber cerrar el partido. Y bueno, nos vamos con un sabor amargo, obviamente, porque somos un equipo que estamos buscando los puntos de eso, ¿no? Porque los necesitamos y los queremos. Y sabemos que son importantes para lograr nuestro objetivo. Entonces, estamos necesitando sacarle más jugo a las formas, ¿no? Pero mientras tanto, las formas nos van acompañando. Y yo creo que si uno ve eso, o puede verlo como yo, como entrenador, no le pido a la gente que lo vea, porque la gente lo que quiere es que ganemos, y la entiendo perfectamente, está mostrándonos que bueno, que hay que seguir creciendo y mejorando, pero que vamos en un camino.
1: La roja es fácil.
4: Mira, yo te digo lo que veo, yo veo que él levanta el pie, yo estoy al lado de él y lo veo a Coco que levanta el pie, entonces yo lo que le pedí al árbitro era por favor que saque amarilla y espere que el VAR confirme la roja, porque después si saca roja, el VAR tiene que encontrar una imagen muy clara para sacar la amarilla, para sacar la roja. Entonces, cuando no la encuentra, ya después no la saca. Entonces, bueno, nada, eso fue lo que le discutí. Después, la verdad que ya no vale la pena. O sea, el árbitro creo que no influyó en el partido, ya está. O sea, hay que seguir adelante.
2: Las declaraciones de Esteban Solari, el director técnico de los Pumas, después de este empate a un gol. Y bueno, todavía vendrá una jornada más antes de la fecha FIFA, la cual se atraviesa con el calendario del fútbol mexicano. No le pasa esto a ninguna otra liga en el mundo, pero a la Liga MX, y por temas de calendarización, tienen que jugar la jornada 10, cuando ya también el sábado comienza la fecha FIFA. En fin, parte de lo que sucede hoy en día con nuestro balompié. Vamos ahora con el reporte de David Medrano, porque Don Medris, que pueden escuchar a través de Supergol

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2: Uf. Durante el primer tiempo fue un baile de Chivas al América, pero baile con todo y música. Hoy, del lado del América, después de lo que había pasado con Cruz Azul, Almada le dio una sacudida al equipo y creo que fue peor, sobre todo en la saga. Hoy jugó, los centrales fueron el Loco Lara y el Choker. Borja y Dagoberto, no Kevin, no Reyes, no Juárez, que eran los que venían jugando, no. A Reyes lo hizo volante para que jugara al lado de Cervantes, sentó a Eric Sánchez, hizo jugar de titular a Sendejas. Chivas, lo habíamos adelantado, ¿no? Regresaron los laterales titulares, González y Ledesma, para darle estabilidad al equipo y liberó arriba a Sandoval con el Piojo Alvarado. Y el primer tiempo, insisto, Guadalajara le puso un baile al América en los centros al área. Los recorridos de la saga del América eran un desastre absoluto. Se temía lo peor, que podría ser un marcador de escándalo al término del primer tiempo. En la parte complementaria, Guadalajara como que entendió que el rival estaba liquidado y sacó un poco el pie del acelerador, fue sobrellevando el partido. América intentó apretarlo, tampoco tenía mucha claridad. Entró Perea y le aportó al equipo movilidad por afuera. Y vino el cambio clave, el colibrí Borja para jugar con Henry como centro delantero. Y de la nada el colombiano prendió una pelota allá en el cielo en una chilena espectacular y la puso en la portería adentro. ¡Golazo! Ahí revivió el América. Ahí Guadalajara ya no supo soportar el momento de crisis y un par de minutos después un grave error en la salida, pierden la pelota y otra vez el colibrí los vacuna. Y ahora sí, a terminar con el rosario en la mano. Así terminó Chivas un partido, insisto, en el cual en el primer tiempo fueron ampliamente superiores. América le alcanzó con 20 minutos de carácter para rescatar el empate. Un detalle me llama la atención, ¿se dieron cuenta? Todos los que salieron de cambio en América enojados o molestos. ¿Qué está pasando con el América? Todos los que salieron de cambio manoteando y molestos. ¿Qué pasa con el América? Evitó una derrota, Guadalajara. A Guadalajara le tiene que quedar una lección clara. A este tipo de rivales hay que liquidarlos. Les das un espacio y pasa lo que hoy. Te empatan y a punto están de ganarte. Buen partido y un golazo, el que vimos en la cancha del Estadio Azteca. Se los decía ayer que Rafa Márquez, sin haber debutado, se puede quedar sin preparador físico y ya se quedó. Paul Llorente hoy renunció como preparador físico de la selección nacional sin haber debutado. ¿Por qué? Pues porque Javier Aguirre va a ser el técnico del Valencia. Y se nos decía, ¿no? Paul no es mucho más que preparador físico de Javier, es su hombre de confianza, secretario personal, asistente técnico, preparador físico, es su hombre fuerte, Paul Llorente. Como Javier no tenía equipo, Paul había aceptado la invitación de Rafa Márquez para ser el preparador físico de la selección, pero en cuanto encontró equipo Javier, al primero que le habló fue a Paul Llorente, y hoy Paul le informó a Rafa Márquez que no podrá ser su preparador físico, por lo tanto, no hay preparador físico para empezar a trabajar el lunes, tendrá que ser alguien de las selecciones menores, y Rafa Márquez ya voltea al mercado español para tratar de encontrar al nuevo preparador físico de la selección mexicana. Esto nos pasa en México solamente, ¿no? Sin haber debutado en el proceso, ya renunció el preparador físico. Carísimo el empate para los rojinegros del Atlas porque hubo lo que pinta para ser una grave lesión en la cancha del Estadio Jalisco, la del caboverdiano Duke. Toda la sintomatología es de una lesión grave de rodilla. Las lágrimas del africano, el rictus de dolor, la forma en cómo se da la lesión, lo retiraron rápidamente del estadio en ambulancia para hacer el tema de la valoración. Pinta para grave la lesión del caboverdiano Duke. A eso agréguele que Capazo se fue por un problema muscular, agréguele que Adonis Frías No pudo salir el primer tiempo también por un problema de carácter muscular, demasiados problemas con los rojinegros del Atlas, aunque Hernán Crespo al final del partido decía que esto tiene que ver con el cambio en la metodología de trabajo, ¿no? Que la gente de Atlas estaba acostumbrada a trabajar de una forma y él con su preparador físico está trabajando de otra forma y que ese puede ser el motivo de los problemas musculares que está presentando el equipo rojinegro. La realidad es que este Atlas y Pumas, los dos, son equipos que están en una fase de construcción, porque acuérdense, Pumas se fue Efraín, llegó el Tano Solari y está tratando de construir un equipo, un paso para adelante, dos para atrás, dos para adelante, uno para atrás, de repente parece que ya en el partido y otra vez tiene lapsos de extravío, y Atlas igual, ¿no? De repente el equipo rojinegro, la fase ofensiva se ve interesante cuando se junta Esteves, Montiel, se ve interesante, sin embargo, en la fase defensiva, madre mía de Guadalupe, el equipo al jugar con un solo volante central como Ramírez, deja unos espacios gigantescos para el rival. Reitero, creo que en el caso de ambos equipos se puede considerar hasta cierto punto normal lo de Atlas y lo de Pumas. Llegaron nuevos entrenadores y máximo en el caso de los rojinegros del Atlas, que llegaron 10 futbolistas nuevos. Hoy, por cierto, estuvo el dueño del equipo, el señor José Miguel Bejos, que tuvimos la oportunidad de saludarlo ahí en la cancha del Estadio Jalisco, aprovechando un evento de golf de la gira que él hace, estuvo en la cancha del Estadio Jalisco para saludar a sus futbolistas y ver cómo anda el tema, pero la realidad es que Atlas de local está dejando que desear, ¿no? Solamente ha podido ganar un partido aquel contra Tigres en el error de Nahuel y después ha dejado escapar puntos. En la parte individual, Esteves demostrando por qué él fue en su momento de los que trajo su bizarreta el que más cartel tenía. Montiel hoy mostrando cosas interesantes. Zenón debutó, habrá que darle más tiempo. Monzón, que había arrancado bien, pero como que se va quedando. Y lo de Frías, lo que se había cuestionado desde León, ¿no? Un futbolista que tiende mucho a lesionarse. Justo empate entre los rojinegros del Atlas y Pumas. Juan Reynoso no pudo debutar con triunfo. No se pudo dar el adagio de equipo que estrena técnico gana. Ganaba Necaxa en San Luis 1-0 con un gol de Julián Carranza, un remate de cabeza. Sin embargo, bueno, este Necaxa, se le vino San Luis, se le vino el vendaval y le dio la vuelta al equipo potosino para ganar 3-1. Duro golpe para Juan Reynoso. Otra vez tiene que ver el portero del Necaxa. Hoy no Jiménez, que estaba suspendido, sino el muchacho Andrade. En esto tiene que ver la directiva también, ¿eh? Me parece está bien, carguémosle la culpa al técnico. Ya se fue Barini, pero se fue Usain y se la están jugando con dos chavos, con los riesgos que eso conlleva, y los riesgos son esos, porque luego ya de repente cuando arranca el torneo ya se la enjaretan todo al técnico y la directiva como que dice, no, también la directiva tiene su responsabilidad. Rayados de Monterrey, por su parte, triunfo importante ante un Cruz Azul insípido, oye, no sé si les pesó el partido en Miami, hoy Cruz Azul no tuvo reacción y Monterrey le ganó justamente 1-0 a Rayados de Monterrey, un equipo que intenta una forma de juego, por momentos lo consigue, por momentos no, con mucha gente de condiciones ofensivas, inclusive hoy por momentos el Tecatito fue lateral de la izquierda, no jugó Titán y se la jugó con el Toro y con Aceves en la saga central. Y después para adelante, ¿no? Con la gente que busca generar fútbol. Y por parte de la máquina celeste de la Cruz Azul, para variar, ¿saben qué? Un error grave de Mier significa el gol que hace el muchacho Garza para darle el triunfo a Rayados de Monterrey. Este muchacho Kevin Mier, que está cometiendo anteriormente era en partidos claves, ahora ya en partidos normales del torneo también se empieza a equivocar el colombiano y en esta ocasión su error le cuesta la derrota a la máquina celeste de la Cruz Azul. Gusto saludarlos, nos vemos la próxima.
0: Gusto saludarte, don Medris, y así es, la próxima aquí estaremos contigo. Vámonos a más información de la Liga MX porque también se jugaron partidos el viernes. Y ahí es en donde hubo una de las sorpresas del torneo. Pero primero vamos a hablar de Puebla y Atlante que empataron. Esa no fue sorpresa para nadie. El rey del empate de este torneo es el Atlante, que con eso está en la posición 14. Una que otra victoria y se pueden meter ahí a la liguilla, ¿eh? Puebla no le está yendo tan mal. Puebla sí está en puestos de liguilla. Empezó ganando Atlante con gol de Walter Portales al minuto 41. Fueron empatados por Matías Tomás al minuto 53. Así que dividieron unidades. Escuchamos las palabras de Gerardo Espinosa, director técnico del Puebla, tras este encuentro.
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4: Bueno, más allá de todo esto, claro que nos gustaría estar ahí en los primeros lugares, pero el tema del funcionamiento es más bien lo que no nos deja tranquilos. Haber regalado todo ese primer tiempo, no haber tenido un buen fútbol, esa es la parte que nos deja más intranquilo. Para empezar, la energía, el primer tiempo estábamos muy sosos, demasiado imprecisos con la pelota, hasta temerosos, nos veíamos en cierto punto. Entonces es simplemente cambiar esa parte y darle otra vida al equipo. Estuvimos presionando mucho mejor, fuimos más intensos y me parece que eso nos llevó a conseguir el empate. Sí, cambió muchísimo, te repito, esa forma de jugar, esa intensidad, esa libertad inclusive para jugar. Hoy había hasta mucha presión, no sé si el tema todavía de que necesitábamos ganar, que era algo que mencionamos, todavía nos pese mucho. Entonces hay que seguirle buscando y hay que continuar, porque sí cambió muchísimo. Y si es un tema de cansancio, el segundo tiempo se entró de otra manera, y entonces, ¿por qué no hacerlo desde el primer tiempo? Eso me queda claro.
0: Ahí están las palabras del director técnico del Puebla, Gerardo Espinosa. Ahora escuchamos al director técnico del Atlante, Miguel "El Piojo" Herrera.
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5: Somos el rival de los golazos en contra. No solamente así o mala suerte, nos terminan metiendo goles de gran calidad. Hoy un poco de mala suerte, un rebote, pero se mete en el ángulo, ¿no? O sea, desafortunadamente es así. Tenemos que ir metiéndole, no hay de otra. El equipo hace un gran trabajo, un gran esfuerzo. Al final un partido me parece muy bueno, los dos equipos ida y vuelta, los dos equipos buscando ganar el partido, ¿no? Y lo pudimos ganar al final y lo pudimos perder también. Creo que es lo que tenemos que corregir con los muchachos. Cuando el equipo lo tenemos dominado el partido, lo tenemos ahí donde debemos estar, estamos regalando espacios, estamos regalando situaciones al rival que es por el ansia y por la desesperación de no poder ganar un partido cuando vemos que el equipo hace bien las cosas, ¿no? Pero bueno, así es, la verdad que buen partido, justo lo que los dos equipos hicimos, esfuerzo, determinación y bueno, repartimos puntos.
0: Ahí está lo que dijo Miguel "El Piojo" Herrera. Y ahora vámonos con otro encuentro del viernes. Juárez logró su primera victoria. Lo hizo justamente el viernes jugando ante Tigres 2-0. Escuchamos a su director técnico, Gustavo Lema.
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6: Bueno, sí. Pasaron ese dato, 28 partidos sin Valle Invicta es un montón. Finalmente son estadísticas, a veces se acumulan de esta manera, pero nada, me parece que el equipo viene dando muestras de que quiere salir de este lugar y yo creo que después de juntar intensidades, de juntar un montón de cuestiones que se hacen, no solo el tema de la valla en cero, ya van 3 partidos con valla en cero en el primer tiempo, después no lo podíamos sostener en el segundo. Hoy se remató más a largo que el rival. Son cuestiones que uno va viendo y te acercan al triunfo. Es un peso muy grande el que tenían estos chicos de acumular derrotas. No se da, incluso jugando muy mal, no se dan estos casos y se termina siendo una presión muy grande. Se centraron en el rendimiento, en mejorar individualmente, colectivamente. Tuvieron una entrega desde el día 1 impresionante y una convicción para hacer lo que le pedíamos, y en algún momento se da. En algún momento el fútbol paga y hoy la verdad estoy muy contento por ellos, porque verlos como no sé si la palabra es sacrificarse, pero cómo se entregaban, cómo metían el día a día y que no pudieran obtener lo que tanto buscaban, Bueno, finalmente llegó, así que me pone muy contento por ellos y es un puntapié para, bueno, para seguir por este camino.
7: ¿Y de Piña?
6: De Piña, nada, yo ya lo conozco, sé lo que entrega, es un chico muy joven, con mucho por delante, con un techo muy alto, y sigue aprendiendo y fundamentalmente, aparte de la técnica, que hoy ya mostró algunas cuestiones, tiene esa entrega, ese corazón, y aparte de todo, buena gente, ya lo han recibido el grupo muy bien, así que me alegro mucho por él también.
0: Palabras del director técnico de Juárez, y en otro partido San Luis le ganó 3-1 a Necaxa. Así las cosas dentro de la Liga MX. Vamos a una pausa, pero no le cambie, que al regresar hablaremos ahora sobre el fútbol europeo.
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10: De regreso aquí a través de Radio Red. En esto que es Reacciones, muchas gracias por acompañarnos. Hora de hablar sobre el fútbol español, porque el derbi madrileño entre el Atlético y el Real Madrid, vaya que acabó muy caliente. Miguel Ángel Ortiz Arias fue el primer silbante madrileño en pitar el derbi de Madrid, y desde antes del partido hubo muchas quejas por parte de Real Madrid. Hasta hicieron las quejas en Real Madrid TV sobre este silbante, sobre el pasado que había tenido, sobre los partidos que había pitado. Y bueno, obviamente esta controversia se llevó también a cabo en el terreno de juego, en donde hay que decirlo, no tuvo para nada, pero para nada buen desempeño el árbitro. Al minuto 52... llega una expulsión a Huijsen del Real Madrid y es un penalti a favor del conjunto del Atlético. Grimaldo lo convierte al minuto 53, después Jonathan David al 59 hace el 2-0. Qué buen nivel de Jonathan David, porque ante la ausencia de la araña de Julián Álvarez por toda la polémica que se ha hecho alrededor de él en el Atlético de Madrid, Jonathan David en los últimos tres partidos ha anotado gol con el Atlético de Madrid, este delantero canadiense. Y aunque Rudiger descontó el 89, no fue suficiente para el Real Madrid, que baja la cuarta posición. El Atleti es segundo. Y las conferencias de prensa de los dos entrenadores se pusieron buenas. Vamos a escuchar la queja de José Mourinho en contra del arbitraje.
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13: Podíamos ahorrar la conferencia estampa porque la historia del partido está aquí. Son dos tarjetas rojas claras. Las dificultades que hemos tenido después, 11 contra 10, pues podemos imaginar lo que sería 50 minutos, 11 contra 9. Y por lo tanto me tengo que limitar a... Me tengo que que limitar a abrazar mis jugadores que han dado todo, que han hecho un primer tiempo de grande clase, de grande personalidad, y el partido ayer, para así poder perfectamente ganar en segundo tiempo. Y después, ¿quién tiene que estar feliz? Obviamente, al de la gente del Atlético, porque levan los puntos. Quien tiene que estar muy feliz es el comité que de designación arbitral, que ha sido todo muy extraño. La primera cosa es que una semana antes del partido ya se sabe quién es el árbitro, cuando, según me dicen, es 24 horas antes, una semana antes ya se sabía quién era el árbitro. Después se mete un árbitro que 41 años no tiene internacionalización, pues no será porque es un grande árbitro. Después el pobre ha venido aquí y no ha podido con la presión, que es una presión, aquí lo llamo la presión de los años 80, que ya se ve muy poco en los días de hoy. Y después el señor Trujillo, que ha sido el VAR, que lo ha llamado a la primera roja, y pienso que no le ha llamado a la segunda, que es todavía más grande que la primera. Este señor Trujillo tiene una historia muy completa como VAR en los partidos del Real Madrid, y sin ir más lejos, la temporada pasada, Real Sociedad en la Copa, Osasuna, Girona, es un VAR que tiene mucha historia, y si al pobre árbitro pues se puede decir sin experiencia, sin dimensión para venir a un derbi, a este señor no hay presión, porque ahí en Las Rosas no hay presión. O a presión y nosotros no sabemos. Pero me gustaría mucho salir de aquí hoy, obviamente con la victoria, pero a perder me gustaría mucho salir de aquí sin tener que hablar. Ya estoy aquí hace 3 meses y pienso que vosotros ya habéis entendido que no estoy mucho en esta dirección. 2 rojas contra el Elche, pero después ganamos. 2 rojas hoy, ya un poco más difícil. Y esta combinación, un árbitro, pobre árbitro, que solo ha hecho partidos pequeñitos.
10: Ahí están las palabras del director técnico del Real Madrid, José Mourinho. Y ante estas declaraciones, después salió a conferencia de prensa Diego Simeone, el Cholo, y esto le contestó al director técnico del Real Madrid. Lo escuchamos.
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1: Bueno, soy muy respetuoso siempre con todo lo que opinan los demás. Entiendo que estamos en un lugar privilegiado, con una exposición muy grande como entrenadores, y tanto cualquier nombre, Mourinho, Flick, Pellegrini, yo, cualquier otro nombre, necesitamos tener cuidado con lo que decimos. ¿Por qué? Porque tenemos que saber respetar al otro, a los árbitros, a los compañeros de trabajo, y perdemos todos. Y cuando uno sale de esa línea del respeto, por más que te llame Mourinho, por más que te llame Simeone, por más que te llame Pellegrini, por más que te llame Flick, no va. No hay que pasar la línea.
10: Palabras de el Cholo Simeone tras este encuentro entre el Atlético de Madrid y el Real Madrid. Ahora vamos a hablar sobre el Fútbol Club Barcelona. ¿Qué pasó con el Barça? Nueva victoria, paso perfecto, 7 jugados, 7 ganados, 21 puntos, diferencia de goles de más 24, es una aplanadora este Barcelona. Y el sábado vencieron al Sevilla después de ir perdiendo desde el minuto 19 con gol de Fofana. Vino la remontada, hat-trick de Rafinha al 22, al 52, al 69. Rafinha está en plan grande, 3 nuevas unidades para el Barça. Y tras este partido, en la zona mixta para Barça TV, Habló Fermín.
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8: Sí, hoy era un partido más de competir. Creo que ellos apretaban mucho. El CF quizá no está en las mejores condiciones para hacer nuestro juego, pase por dentro. Los controles se nos iban un poco, pero bueno, creo que la primera nos ha costado más y la segunda hemos encontrado mejores pases por dentro, más desmarques y más ocasiones hemos metido los goles.
9: La última, vaya si tenemos nueve, vaya nueve tenemos. ¿Cómo está Rafinha? ¿Cómo está el brasileño, eh?
8: No, la verdad que como jugador no nos sorprende a ninguno porque sabemos de lo que es capaz, pero al final nunca lo hemos visto delantero y la verdad que está haciendo un arranque muy bueno y ojalá siga marcando goles.
10: Las palabras de el jugador de el Barcelona, Fermín. Ahora también escuchamos en esta zona mixta con Barça TV a Rodri.
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11: Sí, victoria muy importante. Victoria, yo creo que con un gran aprendizaje, sabiendo que era un campo muy muy complicado, lo sabíamos, el Pijuán. Ellos han hecho un grandísimo partido, un equipo muy muy rocoso, que sabía muy bien a lo que jugaba, y nosotros es cierto que nos ha costado entrar en el primer tiempo. Hemos cometido demasiados errores no forzados, como se dice en el tenis, pero no forzados, balones fáciles que hemos perdido y que nos transicionaban, ¿no? Contra un equipo que se repliega con jugadores tan físicos y rápidos, hay que ser más inteligente y bueno, lo hemos adaptado a la segunda parte y yo creo que han sido las dos caras del partido, ¿no? Una primera parte no tan buena y una segunda parte muy buena.
14: Costaba encontrar también al hombre libre un poco entre líneas, ¿no? Esa posición que a veces ahí hacéis mucho daño. ¿Qué ha cambiado después del descanso para mejorar eso?
11: Bueno, yo con Pep decía una cosa que es verdad, no hay sistema que pueda suplir el perder el balón sistemáticamente, ¿no? Entonces al final era más un tema de estar más tranquilos, de no perderla, que no tanto del sistema. Es verdad que ellos no seguían hombre a hombre en el centro del campo hoy, que era difícil encontrar a la gente en el centro del campo, pero cuando pasa eso, bueno, pues centrales tienen que avanzar un poco más, tener un poco más de presencia, y bueno, es lo que ha pasado en la segunda parte. Jerry ha estado sensacional cuando ha entrado también. Lástima a Christensen que se nos ha lesionado, pero bueno, contentos.
14: Nos vamos al parón con el pleno de victorias. Un parón diferente este año, mucho más largo de lo que es habitual. No sé si se puede decir eso de que es en un mal momento, viendo lo bien que estáis. Y tan largo, además.
11: Bueno, al final no vas a perder el ritmo, vas a seguir compitiendo. Ahora con la... esa en inglés. Con la selección. Con la selección y bueno, sobre todo, tener en mente que son partidos importantes y volver lo mejor posible.
10: Ahí está lo que comentó tras este partido Rodri. Tenemos que hablar de más fútbol. Vamos a reacciones de la Premier League.
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10: Batacazo el que recibió el Arsenal en esta jornada de Premier League, en la jornada 5, porque aunque siguen como el segundo lugar del torneo, dejan ir unidades. Están ya 3 puntos abajo del Manchester City, que tiene paso perfecto, y eso se debe a una derrota de visita ante el que ya es el tercer lugar, y estamos hablando del Brighton. Un Brighton que está jugando buen fútbol para lo que es normalmente su capacidad. Un Brighton que tiene 10 unidades producto de 3 ganados, 1 empatado y solamente un encuentro perdido, pero que a la hora de enfrentar al Arsenal en casa les termina ganando 3-0. Goles al 31, al 45 y al 57 para que así caiga el campeón. Le han abollado la corona a este Arsenal y fue el Brighton. Vamos a escuchar la flash interview que tuvo TNT México con Diego Gómez, el jugador paraguayo que representa al equipo que acaba de vencer al Arsenal.
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15: Muy contento, obviamente. Sabíamos que era un partido difícil hoy. Jugamos contra un equipo muy duro, que es el Arsenal, que fue el último campeón. Y bueno, hoy sabíamos que, que era muy importante ganar y bueno, creo que se vio desde el principio que queríamos eso y bueno, no muy contento por el resultado de hoy.
16: Todavía estamos en principios de la temporada, pero en estos momentos el equipo está entre los primeros tres de la tabla general de la Premier League. ¿Te hace soñar eso? ¿Te inspira para poder hacer cosas interesantes y especiales en esta temporada?
15: Sí, claro, la verdad que así como decía, recién está comenzando la temporada, obviamente tenemos muchas cosas que mejorar, pero bueno, hay que seguir por esta racha con humildad, obviamente, y con mucho trabajo. Y nada, como te dije, hay que mejorar mucho en muchas cosas, pero bueno, ahora toca estar con la selección y ya pensar ya pensamos ya lo que va a hacer con nuestra selección y a la vuelta ya vamos a estar entrenando a full para poder estar mejor y bueno, es muy lindo estar así con racha positiva y bueno, hay que seguir de esta manera y vamos a seguir siempre.
16: Como futbolista sudamericano, ¿qué se siente? ¿Cómo vives? ¿Cómo ha sido tus meses, tus semanas, tu adaptación? Ya de jugar ya muchos partidos aquí en Inglaterra, en la Premier League, ¿cómo es jugar en la mejor liga del mundo?
15: No, increíble, algo único. Obviamente desde chico soñé jugar acá en la Premier y bueno, algo muy bonito y bueno, la verdad que los primeros tiempos me costaba un poco, pero bueno, ahora ya me estoy adaptando gracias a los compañeros, a los profes que me dan esa confianza y estoy jugando súper bien, creo que cada partido intento dar lo mejor y bueno, y a seguir por este camino y bueno, hay que seguir bueno.
16: ¿Te gusta el clima y te gustan los fish and chips que se comen mucho en este estadio?
15: Sí, me gusta mucho. La verdad que el clima me gusta mucho. Me gusta el frío y bueno, es un lindo ciudad. Me gusta mucho la ciudad en todo. Por eso es que también renové acá y bueno, estoy muy contento y muy feliz acá.
10: Las declaraciones del jugador del Brighton, Diego Gómez, después de este partido. También vamos a escuchar al director técnico del Arsenal, Mikel Arteta.
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17: Creo que merecida la derrota, porque hay ciertos básicos en el fútbol que hay que hacerlos a cualquier nivel y ante un equipo como ellos, que son muy buenos, si no los haces, vas a sufrir. A nivel de duelos, de segundo balones, la cantidad de errores técnicos y de conceptos que hemos cometido en nuestro propio campo, a este nivel te van a penalizar. Y con eso la probabilidad de tener alguna opción de ganar es mínima. Si encima de eso, cuando tienes situaciones de gol, no las metes, la combinación es tremendamente negativa.
16: ¿Y las cosas positivas de sacar de este partido? ¿Qué viste que te gustó quizás?
17: El aprendizaje. No me gustaron demasiadas cosas del equipo, porque cuando hay ciertos básicos que no se hacen, lo demás es irrelevante porque te pone en una posición de posible perder el partido, como hemos hecho. Pero creo que desde que los jugadores han venido desde el Mundial, lo que hemos hecho las primeras 6 o 7 semanas ha sido excepcional, porque teníamos una situación muy difícil con tantos jugadores fuera, de la manera que ha rendido el equipo, que ha competido, que ha jugado, excepto hoy. Hoy es algo que no estamos acostumbrados y lo que tenemos que aprender.
10: Ahí está lo que comentó Mikel Arteta, hablando de una derrota justa que tuvo su equipo ante el Brighton. El Manchester City, como lo comentábamos, sigue con paso perfecto en esta ocasión. El domingo aplastó 5-3 al Sunderland. No fue suficiente el hat-trick de Brian Brobbey al minuto 12, al 33 y al 59, sino más bien el trabajo que hace los Citizens. Gol de Enzo Fernández al 9, Shirky al 29, Semenyo con doblete al 43 y al 57 y Haaland al 81 para que siga así el paso perfecto del Manchester City, que es líder. Y el Liverpool sufre pero sigue invicto, con gol de Alexander Isak, que empieza a enracharse poco a poco. Gana 1-0 de visita ante el Burnout y es sexto lugar. No es la mejor temporada para el Liverpool. No es para nada brillante. De hecho, tienen 2 victorias y 3 empates, pero siguen invictos a comparación de otros equipos como el Brighton, que son tercer lugar, pero que ya perdieron. ¿Quiénes son los invictos? El Manchester City, que tiene 15 unidades, paso perfecto. El único equipo con paso perfecto en la Premier League. Y ya después vienen los invictos: el Brentford, el Leeds, el Liverpool y el Everton, que todos tienen 2 victorias y 3 empates específicamente. Así las cosas dentro del mundo de la Premier League. Y también ya le dimos un repaso al mundo de la Liga Española. Nosotros vamos a una pausa. Al regresar, Hablaremos de tenis, lucha libre, fútbol americano.
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19: Muy buenas tardes, vamos con las noticias. La Secretaría de Turismo presentó la novena edición de la carrera con causa con Tecón Manzanillo, programada para el próximo 8 de noviembre dentro de la terminal portuaria. El evento busca reunir a 5.000 corredores y atraer a más de 15.000 visitantes, impulsando la derrama económica y la actividad turística en la región. El 100% de lo recaudado se destinará a la rehabilitación y equipamiento de escuelas públicas de educación básica en el estado de Colima. La Coordinación Nacional de Protección Civil alertó sobre un evento de mar de fondo en las costas del Pacífico Sur y el Centro. El fenómeno meteorológico es causado por una zona de baja presión con alto potencial ciclónico, ubicada al suroeste de Colima y Michoacán. Las autoridades llamaron a la población a evitar actividades acuáticas, retirar mobiliario de playa y poner a resguardo embarcaciones menores. En Jalisco, el Ayuntamiento de Zapotlanejo habilitó dos albergues temporales y coordinó desalojos preventivos para resguardar a familias afectadas por el desbordamiento de un canal derivado de las intensas lluvias que afectaron colonias como La Cruz y Bellavista. Las autoridades municipales descartaron víctimas mortales y llamaron a la población a no acercarse a los puntos anegados mientras continúan las labores de auxilio. En información internacional, 10 leones fueron hallados muertos en el área de conservación de Ngorongoro, una popular reserva natural del norte de Tanzania, declarada Patrimonio de la Humanidad por la Organización de las Naciones Unidas para la Educación, la Ciencia y la Cultura. Las autoridades investigan un supuesto envenenamiento. Para Noticentro informa Alicia Hernández.
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1: Estamos de regreso en Radio Red 1110 de AM en esto que es Reacciones, para darle cierre con más deportes. Y vamos a comenzar con el deporte blanco, con el tenis, porque se llevó a cabo el WTA 500 de Guadalajara, en donde Iva Jovic se convirtió en bicampeona de este torneo. Retuvo los 500 puntos que ganó el año pasado. Así que vamos a escuchar cuál es el reporte de el Jim Bombón Asesino, Jaime Sandoval, que estuvo toda la semana cubriendo en Guadalajara.
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2: Qué gusto saludarlos, amigos de Reacciones. Soy Jaime Sandoval, vamos con la información del tenis después de la cobertura que tuvimos en el Guadalajara Open. ¿Qué torneo? En donde Iva Jovic terminó por conquistar el bicampeonato. La tenista estadounidense, solo 18 años, consiguió su segundo título y curiosamente lo hizo en Guadalajara de nueva cuenta. Estaba defendiendo este trofeo después de haberlo obtenido en 2025 y terminó enfrentándose en la final a Peyton Stearns, la tenista estadounidense que había sorprendido en las semifinales eliminando a Samsonova, que era una de las favoritas para llevarse el torneo. ¿Cómo quedó el partido? 6-4, 6-2. Una Iva Jovic que no tuvo prácticamente ningún error forzado ni ningún quiebre durante este primer set y segundo set. Una Iva Jovic que dominó muy fácilmente el torneo y que está demostrada que puede ya ser una tenista de élite en los próximos años. Ya está en el lugar número 12 del ranking. Está a dos lugares nada más de entrar al top 10 con solo 18 años, ya ganó dos títulos 500, ha llegado a buenos resultados en este año en los Grand Slams, ha tenido también otras finales, aunque la terminó perdiendo también en este 2026, y ahora su objetivo para este final de temporada será acercarse lo más posible al top 10. Se ve difícil que pueda llegar para las finals de la WTA, pero por lo menos para arrancar el Australian Open como una de las candidatas. Sigue teniendo una desventaja física respecto a sus compañeras, le cuesta mucho el saque todavía a Iva Jovic, pero podría mejorarlo para poder ser esta tenista de élite que platicábamos precisamente con Gustavo Santoscoy y que ya estarán escuchando más adelante. Pero así es como termina esta cobertura de el Abierto de Guadalajara. En la final de dobles, Cristina Buxa, la española, y Melichar, la estadounidense, terminaron llevándose en tres sets el título de dobles. Y con esto estaremos regresando el próximo año a la cobertura del Abierto de Guadalajara. Yo soy Jaime Sandoval. Hasta la próxima. Pásela bien.
1: Gracias a Jaime Sandoval con el reporte. Y ahora vamos a escuchar a la campeona del torneo tras haber ganado otra vez en Guadalajara, Iva Jovic.
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4: It means so much to me. I'm really happy. This is one of the most beautiful trophies out here. So it's an honor to be back here, lifting the trophy, winning the tournament, and it's a title. You know, I've been wanting to get a title this year. I've been close. And it's a little bit of a kind of fairy tale moment to do it twice in a row here in Guadalajara with all these amazing fans.
5: Well, the Mexican fans have a really fall in love with you. What would you say to them? This weekend already finished. What is your message to all the support they give you this week?
4: My message is there's so much passion and so much energy. The way that they get behind their player is amazing, and it's one of the most energetic crowds I've played in front of. It's an honor, and they're the ones that get me through this. I love playing in those atmospheres, so don't lose that. The Mexican fans, you guys are amazing, and I also really love this specific club because there's so many kids here. So many of the fans are young children who are also playing tennis and looking up to me, and I hope they will be sitting here one day too lifting the trophy. So it's amazing to have so many young kids here as well.
1: Jovic, que habla sobre la importancia del torneo, sobre lo bonito que es ganarlo, sobre también el trofeo en sí y la importancia que tenía para ella ganar un título en este año que no lo había conseguido. Ya en la segunda parte de la respuesta habla sobre los fans y sobre justamente el público mexicano, que especialmente se da mucho con niños y niñas, el crecimiento de este deporte en nuestro país, y habló al respecto de eso también Iva Jovic, mostrándose muy feliz. Ahora vamos a escuchar palabras de Gus Santoscoy. Le preguntó

0: Captaron a el hijo de Gustavo Santos Coy, que es el CEO de GS Sports Management, y este justamente, que también Gus Santos Coy, este hijo, es el director del torneo. Le preguntó Jaime Sandoval sobre Iva Jovic y esto fue lo que contestó.
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2: ¿Qué te genera el que hoy veas a Iva Jovic en este gran nivel y con esta transformación en su tenis?
3: Bueno, realmente es un orgullo, ¿no? El poder haber estado ahí cuando inicia su carrera. Hace exactamente un año Iva Jovic viene como una jugadora desconocida, como una promesa, una niña de 17 años que realmente tiene mucho futuro, ¿no? Por su tenis, pero también tiene ese carisma especial que la puede convertir en una gran leyenda, en una jugadora que la gente admira. Y bueno, creo que el tema de Iva Jovic realmente es un éxito, se ha convertido en una jugadora que el público mexicano apoya y hoy en día es una gran jugadora a nivel mundial.
0: Esas son las palabras del director del torneo del WTA 500 de Guadalajara y ahora tenemos también palabras de su papá, Gustavo Santos Coy, CEO de GS Sports Management, que habla sobre la certeza del tenis femenino, especialmente de ese torneo y de lo que pasa en nuestro país, porque la realidad es que el ATP 500 de Acapulco y el ATP 250 de Los Cabos podrían desaparecer, así que habla al respecto Gustavo Santos Coy sobre esto.
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4: Y circunstancias de tanto de ATP como de la WTA, yo lo que puedo decir que nosotros estamos sólidos con el Tour, sólidos con los eventos que tenemos, y no tenemos ninguna variante que pueda hoy en día ser una circunstancia de temor o de preocupación. Al contrario, estamos trabajando, vemos hoy que las jugadoras están sumamente contentas, que la semana fue muy buena, que en todos los aspectos buenas jugadoras. Y bueno, pues seguimos trabajando, no tenemos ninguna referencia ahorita de que algo pudiese cambiar para la WTA, ni mucho menos. Estuvimos en las reuniones en Nueva York y todo sigue normal.
0: Pues ahí están las palabras de Gustavo Santos Coy y también lo que está sucediendo en el mundo del deporte blanco, del tenis. Todavía falta justamente que venga la parte final del año en el deporte blanco, que son la gira asiática y las finals, tanto de la ATP como de la WTA, pero eso es lo que está sucediendo en estos momentos. Ahora nosotros vamos a reacciones de la lucha libre.
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0: Durante la semana pasada hablamos mucho del tema de lo que había sucedido en la WWE en esta visita que tuvieron a México y también la AAA con la triple manía que tuvieron. Todo esto fue un éxito. Pero ahora hay que también hablar del Consejo Mundial de Lucha Libre porque se llevó a cabo un nuevo aniversario, el aniversario 93 del Consejo Mundial de Lucha Libre, y Cristian Moya nos tiene todos los detalles de lo que sucedió este viernes en la Arena México.
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6: ¿Qué tal? ¿Cómo les va? Gusto en saludarlos, amigas, amigos de Reacciones, para platicar de este 93 aniversario del Consejo Mundial de Lucha Libre. Ya estaremos dando al final una calificación. Prometemos ser bastante objetivos. Y es que la realidad es que en términos generales me quedé con un sabor un poco agridulce por el tipo de función que tuvimos, ya que en el papel era espectacular, grandes nombres, pero varias de las luchas me parece que terminaron por quedar a deber para las expectativas que se tenían. Con las primeras dos luchas que abrieron el cartel, participación de luchadoras japonesas para enfrentarse a una tercia de mexicanas que dos de ellas vivían su primer gran aniversario, como era el caso de Sanelli, también de Candela, que pudieron vivir una noche espectacular y que también estuvieron acompañadas de Kira. Pero pues para abrir el platillo, dejámoslo en que estuvo bien la lucha a secas. Después pasamos con un mano a mano entre leyendas, uno por parte de AEW, otro por parte del Consejo Mundial de Lucha Libre. Jeff Jarrett contra el maestro lagunero Blue Panther. Fue un match que duró pocos minutos, pero que cumplió en términos generales con lo que se esperaba, esa batalla de la gente apoyando en todo momento a Blue Panther mientras abuchaba al estadounidense que se la pasó mentándole la madre a la gente, haciéndoles señas. En fin, era parte de empezar a calentar esta gran función. Y después las luchas en donde estaban campeonatos en juego. Lo que no me gustó es que al final ningún cinturón cambió, valga la redundancia, de cintura. Todos ellos terminaron siendo defensas exitosas. Los hermanos Chávez fueron los primeros con ya 31 defensas de su campeonato mundial de parejas del Consejo Mundial de Lucha Libre, imponiéndose a los hermanos Calavera, a los villanos y también al Sky Team compuesto por Neón y Máscara Dorada. En otro combate que fue de los más parejos y que yo estaba prácticamente seguro que sí íbamos a tener un cambio en el campeonato, pero se terminó teniendo otra defensa que fue Titán ante Commander, un Titán que sigue siendo campeón mundial de peso welter. Ya son varios años con este campeonato y nadie ha logrado quitárselo. Y la lucha de Amazonas, que quedó un poco a deber, fue bastante abuchada por algunos momentos. Y es que, a ver, ese tipo de combates a mí me siguen generando muchas dudas. Sí, es una realidad que la alianza que tiene el Consejo Mundial de Lucha Libre con empresas como Stardom, como la New Japan Pro Wrestling, también AEW, hacen que puedan tener esa capacidad y sobre todo que busquen ellos tener presencia de estas estrellas extranjeras para darle ese guiño a los convenios que tienen. Sin embargo, creo que en esta cuadrangular que se tuvo tanto Mina Shirakawa como Starlight Kid, estuvieron lejos de poder tener un buen nivel para ser parte de un aniversario. El consejo tiene a gente de casa que lo podría hacer aún mejor, como la misma Skadi, qué decir de Lluvia, este tipo de exponentes, y como tal terminaron siendo las protagonistas Perséfone y Tessa Blanchard, que fue víctima del colmillo de la diosa y no fue capaz de quitarle su campeonato, así que Perséfone sigue siendo la campeona absoluta, la monarca mundial femenil del Consejo Mundial de Lucha Libre. Y en la otra batalla que estaba en juego, el último cinturón, que fue el combate semifinal de la noche, Hechicero tuvo otra defensa exitosa del campeonato mundial completo, enfrentándose a Claudio Castagnoli y a Zack Sabre Jr. Una batalla de llaves contra llaves, pesos completos, y que al final se terminó por llevar el alquimista del ring el aplauso de toda la afición, que le reconoció su esfuerzo y que se quedó contento por el desempeño de este luchador regiomontano. Y finalmente, los duelos en mano a mano que se tuvieron, Soberano Jr. contra Bandido. Sin duda la mejor de la noche por lo que movió, por lo que terminó por generar en el ambiente de la arena, la tensión de la afición. Bastante bueno ese combate. Terminaron ambos con la máscara destrozada y fue un combate en el que Soberano se queda con la victoria y con un gran sabor de boca. Y en otro duelo, el de Andrade, que después de 13 años se medía en un mano a mano contra Volador Junior, luego de haberle quitado en el aniversario número 80 del Consejo Mundial de Lucha Libre su máscara, se enfrentaron y Volador, lejos de su nivel, no está en forma física, ya traía ahí varias lesiones encima que le han costado muchísimo al Depredador del Aire y que no pudo dar un gran espectáculo. La gente no los abucheó, aunque sí, por algunos momentos se escuchaba el "ya me aburrí", y toda la lucha la tuvo que cargar el ídolo Andrade, que se presentó portando la máscara de la sombra. Vaya momento nos regaló. Y por último, la gran batalla, el cuadrangular de parejas, No pudo ser ni la cabellera de Bárbaro Cavernario y la de Dragón Rojo Jr. Tampoco fue la cabellera de Star Jr. O la máscara de Sandokan Jr. Y tampoco fue la cabellera de Último Guerrero o la de Templario o su máscara las que cayeron. Terminó siendo la cabellera de Averno en manos del Rey de Plata y Oro Místico. Con el sello de la casa, con la mística se quedó con esta victoria y con esto sigue siendo el oriundo de Tepito historia dentro del Consejo Mundial de Lucha Libre. Hace 20 años, en el aniversario número 73, le quitó la máscara a Black Warrior, que en paz descanse. Hace un año le quitó el campeonato en una lucha de máscara contra campeonato a MJF, una de las estrellas más importantes de AEW, y ahora en este 2026, en un duelo de máscara contra cabellera, como esta gran final tras este cuadrangular, le quita la cabellera al amo y señor. Con esto podemos decir que ya tiene Místico una triple corona, un hat-trick, cualquier nombre que le queramos poner, pero pocos luchadores van a lograr conseguir lo que él tiene, una máscara, un cinturón y una cabellera en una lucha de apuestas. Sí, la crítica se ha visto presente en redes, ha sido constante. Muchos dicen que le siguen regalando todo a Místico, pero hay que ser honestos, para poder tener de nueva cuenta una oportunidad de la índole de ganar ya sea una máscara o una cabellera, tuvieron que pasar 20 años para que se vuelva a dar esa situación en la Arena México. Así que se dice fácil, pero Místico tuvo que esperar dos décadas para poder de nueva cuenta probar las mieles del éxito y de quedarse con esta victoria tan importante. Y qué mejor ante un rival que tiene ese tiempo de conocerlo, si no es que hasta más, y que era una batalla que se le debía al aficionado, y aunque ya se dio, la gente abucheó, la gente sigue criticando a Místico, me parece que en líneas generales fue una gran lucha la que nos dieron, y Místico demostrando esa hambre que sigue teniendo para poder trascender en el mundo de la lucha libre. Así toda la información de este 93 aniversario del Consejo Mundial. Fuerte abrazo, y ya lo saben, el próximo jueves en Lucha Estelar estaremos hablando de esto y de muchas, pero muchas cosas más.
0: Gracias a Cristian Moya ahí con el reporte de lo que sucedió en el aniversario del Consejo Mundial de Lucha Libre. Vamos a escuchar palabras entonces de Místico después de haber ganado el combate estelar de parejas y haberse llevado la cabellera de Averno.
1: Reacciones del Consejo Mundial de Lucha Libre.
7: Ha sido una noche mágica para mí, maravillosa. Después de más de 20 años, esta gran rivalidad, estarlo busque y busque, y les había dicho que si el señor en verdad quería protagonizarlo, quería un mano a mano, teníamos que dar el todo por el todo, y creo que hoy lo vimos. A pesar de que en las esquinas estábamos separados, le demostramos a la gente que teníamos ganas de quedarnos, teníamos ganas de demostrarle a la gente lo que este clásico de un Místico Averno, después de 20 años, seguía más fuerte, más vigente que nada. Lo que más me encantó, de verdad, fue la entrega de ambos luchadores, la entrega del público. Es algo muy, muy bonito cuando la gente se divide y empieza a creer en su ídolo, empieza a creer en el otro rival, y para mí ha sido algo maravilloso. Yo creo que no tengo palabras para decirle a Dios tanto agradecimiento que tengo a mi padre, en paz descanse, está ahí arriba, que siempre me guió por un buen camino, a mi tío Tony Salazar, que siempre me ha guiado, y de verdad a todos ustedes que han creído mucho en la lucha libre, que vienen todas las semanas a cubrirnos a nosotros, a estar tras del Consejo Mundial de Lucha Libre, a la gente del Consejo que ha creído en todo el cartel, desde la primera hasta la lucha estelar, y al público en general que aguantó 9 luchas y el mano a mano 10, para mí de verdad fue algo maravilloso ver la arena llena y que jamás se saliera la gente.
0: Ahí están las palabras de Místico, y ahora escuchamos a Averno después de perder la camiseta, después de perder la cabellera, porque se fue al Averno.
1: Reacciones del Consejo Mundial de Lucha Libre.
8: Así es. Obviamente es una batalla, no es la guerra, pero bueno, creo que... No creo, Místico es uno de los luchadores hoy por hoy a vencer. Y ya sabía lo que me estaba enfrentando, sabía que era el mejor, de los mejores, y bueno, no salieron las cosas como queríamos, pero bueno, tampoco se acaba la guerra, vuelvo a decirlo. Místico lo hicimos sufrir, la gente sufrió con su ídolo, fueron cuestión de segundos que en algún momento me sorprendió y volvió a ser lo mismo, ¿no? Ahora sí que yo pensaba que lo tenía dominado, pero pues desafortunadamente no fue así, pues hoy termino con una derrota. Fueron dos veces que le bloqueé la Mística, ya ese movimiento ya lo tenía estudiado, desafortunadamente, vuelvo a decirlo, en la cuestión del dominio, pensando que lo iba a dominar con golpes, en el tercero me sorprendió y ahí, desde ahí lo agarró, ¿no? A lo mejor tenemos acostumbrados a que él tiene un movimiento con la Mística de una sola forma, hoy me sorprendió con un antebrazo y bueno, desafortunadamente son las cosas para mí, porque bueno, también no puedo justificar de que soy mejor o él es mejor, ¿no? Se llevó la lucha y se lo reconozco. Pero bueno, ya vieron que también no acaba la rivalidad y si está el Sky Team con él, no nos importa. Esto creo que hasta que no se retire, yo me retire, vamos a terminar con esa rivalidad.
0: Pues ahí está lo que comentó Averno. Vamos ahora a reacciones de la NFL.
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0: Para darle cierre al programa, hay semana 2 de la NFL. Antes de repasar algunos resultados, vamos a escuchar a Arturo Olivé, porque se llevó a cabo un evento el jueves para la presentación de Fox como nuevo canal de la NFL y habló sobre el partido en México. Pero dice que el director general de la NFL en México dice que regresa lo que nunca se fue.
1: Reacciones de la NFL.
9: A ver, regresa lo que nunca se fue. Esa es nuestra frase de guerra este año, ¿no? Es decir, sí reconocemos que hubo una pausa por la remodelación del estadio. También entendemos que esta pausa nos ayudó a todos para tener un estadio en mejores condiciones, y yo diría no solo mejores, inmejorables, para poder recibir nuestro juego y los juegos siguientes, porque no olvidemos que tenemos un contrato firmado para 2026, 2027 y 2028, en esta etapa. No quiere decir nada más que lo que tenemos hoy y que nos permitirá construir una plataforma para dar continuidad a esta presencia a lo largo de los años por venir. Pero hoy tenemos la tarea de dar los mejores juegos posibles en 26, 27 y 28. Me enfoco en 26. Es un regreso de algo que nunca se fue, la presencia de la liga, con la ayuda de ustedes que nos ayudan a difundir todo lo que hacemos aquí en México, se ha mantenido. Como bien decías, hemos venido creciendo, hemos venido teniendo mayores puntos de contacto con la afición a través de los partidos, a través de las activaciones que hacemos, a través de las activaciones de nuestros patrocinadores, de la venta de productos oficiales en las diferentes tiendas y canales de distribución. En fin, nuestro programa de Flag Football, anteriormente conocido como Tochito NFL, hoy NFL Flag Football, y que tiene alrededor de 4 millones de niños y niñas jugando en las escuelas públicas y privadas de todo el país, es el programa más robusto de la liga, incluido Estados Unidos. Estamos al nivel del programa que tienen allá, y esto también nos va a permitir seguir ampliando nuestra conexión con los niños y niñas del país como los fans de hoy y del futuro, además de la práctica del deporte, que ya sabemos todos, es olímpico, ya calificamos en femenil, esperemos que esto se logre en varonil con las siguientes etapas clasificatorias, pero es indudable la penetración que Flag Football tiene en México y queremos seguir impulsando eso como parte de todo nuestro programa, y lo verán cuando presentemos nuestros planes alrededor del Juego de México. Vamos a poner mucho énfasis en Flag Football, en Play 60 y en estos programas comunitarios que nos permiten acercarnos más y más a nuestra visión. Y ya para cerrar lo que decías, reiterando lo que todos sabemos, tenemos una gran afición, la mejor afición a la NFL en el mundo, y estamos comprometidos y nos debemos a esta afición para poderles traer todas estas oportunidades, siempre pensando en ellos antes que nadie.
0: palabras de Arturo Oliver. Rápidamente, los Bills le ganaron a los Lions 41-31, se ponen 2-0. Bengals inició ya la temporada igual 2-0, le ganaron a los Texans 20-6, partido que escucharon a través de Radio Red, y los Texans se ponen 0-6. Sorpresa hoy, los Saints le ganaron 24-17 a los Ravens, unos Ravens de Baltimore que no tenían pronosticada esta derrota, al igual que los Vikings ganándole 9-3 a los Bears. Los Buccaneers, en un partido que se suspendió en los últimos dos minutos tras bastantes horas de tormenta, perdieron en casa 23-19 ante los Browns. Pronósticos que sí estaban marcados: Panthers ganando a los Falcons, pero fue aplastada 34-3. Los Pats le ganaron 20-3 a los Steelers. Eagles sufrió, pero ganó 24-20 ante los Titans. Y los Packers 20-17 le ganaron a los Jets. Parte de lo que está sucediendo en esta semana de la NFL. Y nosotros ya nos vamos. Y después de toda la polémica que ha pasado esta semana con el maestro, el tío, o como le quieran decir, Alex Sintek, nosotros te decimos: Alex, sí estás loco, pero nosotros te queremos y apreciamos tu música. Te mandamos un abrazo, Alex Sintek. En esta semana, después de que el domingo todavía hubo un live en Instagram, en donde pues dijo que ya pidió disculpas y demás, pero que nunca lo van a disculpar, y otra vez volvió a ser la víctima, pero aquí abrazamos su música, siempre su lugar va a ser intocable. Nos despedimos, muchísimas gracias a nombre de todo el equipo de Radio Red 1110 de AM, a Víctor Rodríguez en la producción, a Alan Gómez, el Bambuchito en los controles, yo soy Poncho Galindo. Quédese con esta rola de Alex Sintek y siga en nuestra programación de Radio Red 1110 de AM.

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1: Muy buenas tardes, vamos con las noticias. El Papa León XIV llamó a no olvidar la historia y aprender de ella para no repetir los errores del pasado. Durante el rezo del Angelus Dominical en la Plaza de San Pedro, el pontífice envió un mensaje de bendición a la comunidad de Pescantina, Italia, reunida en memoria de los deportados y prisioneros de la Segunda Guerra Mundial. Destacó que la ley del amor, la misericordia y la paz deben prevalecer sobre el cálculo y las rivalidades. En nuestro país, la Iglesia Católica llamó a priorizar el criterio y la responsabilidad humana en la regulación de la inteligencia artificial ante su veloz avance tecnológico. Advirtió sobre el riesgo de delegar decisiones críticas sobre empleo, privacidad y derechos a los algoritmos. Llamó a legislar bajo un marco de fomento a la innovación, sin perder de vista la dignidad humana ni la rendición de cuentas. En otros temas, la senadora Karen Castrejón del Partido Verde solicitó a las Secretarías de Relaciones Exteriores y a la de Medio Ambiente y Recursos Naturales reforzar la coordinación con Estados Unidos para proteger al lobo mexicano tras una orden ejecutiva emitida en Washington. La legisladora advirtió que la medida estadounidense orientada a apoyar ganaderos contra la depredación pone en riesgo el Plan Binacional de Recuperación de la Especie. En la Ciudad de México, la Alcaldía Coyoacán anunció la realización del primer certamen de tunas mexicanas 2026 el próximo sábado 26 de septiembre. El evento cultural de entrada libre contempla una tradicional callejoneada desde el Jardín Centenario hasta el Jardín Hidalgo a las 12:30 horas. Para Noticentro informa Alicia Hernández.
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0: Hola, amigos de Radio Red, sean bienvenidos a la transmisión de este Pachuca frente a Xolos de Tijuana, duelo de la fecha número 9 de la apertura 2026 de la Liga MX. Hoy tremendo partido el que nos espera, los saluda con mucho gusto su servidor y amigo Juan Romero, quien les estará llevando la crónica de este compromiso desde el Estadio Hidalgo, en compañía del gran Luis Enrique Alfonso. Luis, ¿cómo te va? Muy buenas tardes.
1: ¿Cómo estamos, Juanito? Un gusto saludarte. Aquí estamos en la bella Airosa, un partido entre el cuadro de los Tuzos y los Xolescuintles de Tijuana, que obviamente tiene como este emblema a Gilberto Mora, sí. Un cuadro de Pachuca que obviamente de a poco quiere ir encontrando un ritmo, quiere ir buscando una regularidad. Lo de Benjamín Mora obviamente ha generado dudas, ha generado cuestionamientos. Por ahora el Pachuca es lugar 12 de la tabla general con 11 puntos y el perro pelón Tijuana está solamente 2 unidades arriba, es lugar 10 con 13 unidades. Es decir, hoy de ganar el partido Tijuana podría llegar hasta el cuarto lugar, para que vean que cómo va esta manera. Y luego Tijuana, que tiene partido pendiente,
0: es correcto.
1: Hay un par de equipos que tienen partidos pendientes, estaría llegando a 16 unidades, insisto, todavía con 3 en disputa, que eso puede ser un factor importante para determinar cómo se van a ir acomodando los grupos. Estamos llegando ya a la mitad del torneo, Juanito Romero,
0: sí.
1: Y más o menos se va viendo equipos que están en esta zona de los primeros 8, recordando que no hay repechaje ya, y los que quizá van a estar coqueteando por pelear un boleto a Liguilla, ¿no? El caso de León, que está jugando bien. Tijuana, que me parece también, insisto, con el partido pendiente puede subir. Querétaro tiene partido pendiente, es lugar 8, uh-huh. También puede ascender. Y quizá Pachuca, pero no sé, veremos. Me parece que van a ser 12 los equipos que van a pelear por 8 boletos. Por lo pronto, hoy aquí hay 2 juegos, 2 equipos interesantes.
0: Sí, efectivamente, y bueno, un Pachuca que, bien lo comentas, ha sido irregular, pero que, atención, ¿no? Viene de una victoria contundente, 3-0 en la capital del país frente a los Potros de Hierro del Atlante, el conjunto Tuzo, que tiene jugadores de buen pie, de buena calidad, el caso obviamente de Salomón Rondón, de Kennedy, de Idris y este tridente que usualmente juega en la parte ofensiva, que sin duda alguna es un equipo poderoso, es un equipo que cuando sale enchufado le suele generar problemas prácticamente a cualquiera. El problema es de que sí ha sido muy irregular, 3 victorias, 2 empates, 3 derrotas. Y el cuadro de Xolos de Tijuana, que también hay que decirlo, ¿no? Saliendo de la perrera más grande del fútbol mexicano, saliendo del Estadio Caliente, suele sufrir en algunas ocasiones. Y veremos cómo le va esta tarde allá en la Bella Airosa, Luis.
1: Sí, bueno, vamos a ver qué sucede. Por lo pronto, nada más que nos diga la producción qué hacemos. En este encuentro entre Pachuca y Tijuana.
0: Sí, señor. Hay que esperar el aviso de la producción. Por lo pronto, ¿qué te parece? Vamos a hacer un pequeño corte, querido Luis, y enseguida volvemos para lo que va a ser este duelo entre Tuzos y Xolos.

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21: A
10: A estas alturas del camino es difícil contar todas y cada una de las veces que Faitelson ha terminado pidiendo perdón por los comentarios tan ácidos que ha distinguido su carrera. Y es que seamos completamente honestos, sin ese estilo agresivo y con el cuchillo en la boca, David no tendría el éxito que ha obtenido en toda su carrera y evidentemente no cobraría lo que hoy cobra en Televisa, a una costa de su propia credibilidad.
21: Vive pidiendo perdón, pobre, porque ataca a todo el mundo, ataca a todo el mundo. Televisa le da línea y le dice, rómpeles, atácale, lastímalos.
10: Faitelson se ha convertido en el hazme reír de las redes sociales, sobre todo por ser una persona que termina agachando la cabeza cuando ve que el problema escala a punto donde puede incluso perder su trabajo. Por eso ya ha sido habitual verlo con el mismo discurso en diferentes televisoras y todas pidiendo perdón.
22: En donde yo perdí la cabeza y me equivoqué, dije algunas palabras incorrectas, no son parte de mi educación.
23: Si en algún momento una declaración mía pudo ofenderla.
24: Primero yo te tengo que ofrecer una disculpa. Yo tuve un comentario muy desafortunado.
25: Me equivoqué. Realmente perdí la cabeza. Tuve un mal día. Y bueno, trataré de recuperarme de ese mal día. Perdí la cabeza, punto. Y trataré de que en el futuro no vuelva a ocurrir.
10: Voceríanos, hoy traigo para ustedes ocasiones en las que David Faitelson terminó ofreciendo disculpas. Luces, micrófonos, que comience el salseo. Antes de comenzar, quiero aclarar que la numeración no tiene ninguna importancia. Número 6, Inés Sáenz. Probablemente de todo el top, este es el punto más inocente de David Faitelson, ya que tal cual no fue una agresión suya, pero sí tienen la culpa de haber sido quien sacó el tema de conversación que terminó derivando en una serie de comentarios negativos en contra de Inés Sáenz.
22: Ana, me encontré a Inés bajando. No sé cómo te hará, pero no se hace vieja ella. ¿Ah? Se hace más joven, güey.
26: Sigue siendo muy buena persona, pero fuera de eso es buena.
10: Y es que durante la cobertura de la Copa del Mundo en Qatar 2022, ESPN y TV Azteca se unieron para sacar juntos el programa Titanes, y en un detrás de cámaras de una de sus emisiones a Faitelson se le hizo fácil comentar que se había encontrado a la periodista Inés Sáenz sin ningún tipo de dolo ni maldad. El problema es que al sacar su nombre en la conversación, tanto Martinoli como Luis García y José Ramón Fernández empezaron a despotricar en contra de ella, pensando que nadie los estaba escuchando ni grabando.
27: Cada vez que puede dice que acá el señor la intentó bloquear.
22: ¿José Ramón?
27: Ya sabes.
28: No, yo cada vez que entraba a mi despacho, o entraba Jesse, entraba Emma y punto.
27: Sí, sí.
28: No, es un problema.
10: Curiosamente, los comentarios negativos del doctor y de Martinoli no tuvieron tanta repercusión como si los hubiera dicho alguien más. Sin embargo, es un hecho que la calificaron en pocas palabras de mamona, haciéndose tendencia en internet muy rápido por la manera en la que sus propios compañeros del canal se refirieron a ella. Faitelson, a ver todo el des que se había provocado por ese video, fue el único de los cuatro que salió a ofrecer una disculpa pública en su cuenta de X, argumentando que si alguno de sus comentarios habían sido tomados a mal, que por favor lo disculpara, a lo cual la misma Inés le contestó de una forma amable, reconociéndole el valor de ofrecer perdón y que no había problema alguno entre los dos.
23: Con respecto a una grabación realizada en el Mundial del 2022 que alguien filtró, me gustaría decir lo siguiente. Primero, que ofrezco una sincera disculpa a la colega Inés Sáenz si en algún momento una declaración mía pudo ofenderla.
29: Yo no me clavo en esas cosas, ni lo tomo personal, y que cada quien exprese lo que quiere expresar, pues es parte de la libertad que tenemos, ¿no? Y de lo que más atesoramos. Pues la verdad es que yo no me encasillo, o sea, ni me encasillo en eso, ni me genera un tema, ni es algo que me pueda perturbar o hacer sentir mal, ¿no? O sea.
10: Número 5, Marion Reimers. En el 2023, Televisa optó por sacar un programa llamado Tercer Grado Deportivo, el cual en un inicio lucía bastante atractivo, pues la idea principal era juntar a diferentes periodistas deportivos de distintos canales de la televisión como ESPN, Fox Sports, Claro Sports y desde luego TUDN.
30: El primer programa donde el deporte y la política se sientan en la misma mesa. La agenda deportiva nacional y global, debatida desde otra cancha. Tercer Grado Deportivo.
10: Sin embargo, con el paso de las temporadas, el programa, a pesar de seguir en la emisión, ha perdido todo tipo de atractivo, ya que hoy en día prácticamente el 80% de los panelistas son de Televisa, por lo que la intención de juntar diferentes voces de diferentes medios se ha ido diluyendo. Pero en lo que fue el prime de este programa, tuvimos un encontronazo que durante muchos años estuvimos esperando en redes sociales: Marion Reimers contra David Faitelson. Y es que no es ningún secreto que estos dos generan polémica en la televisión deportiva y en internet, y era cuestión de tiempo para que pudieran enfrentarse en un debate.
24: Más de 30 millones de personas estaban ayer pendientes de la televisión para ver el partido de fútbol.
10: Marion, en ese papel de defender siempre la figura femenina en el deporte, hizo un comentario que honestamente no tenía cabida ahí, tratando de poner el tema sobre su agenda. Y aunque probablemente tenía buenos argumentos, Faitelson le dio una respuesta que muchos de nosotros hubiéramos querido darle, cuestionándole por qué todos los análisis tenían que terminar en cuestión de género para ella.
0: ¿Qué es esta necedad de aferrarnos y de que siempre cuando hablamos de fútbol mexicano lo abarcativo sea la selección varonil mayor?
24: ¿Por qué llevamos todo, Mario? No entiendo tu necesidad de llevar todo a un asunto de género.
0: Yo no lo estoy llevando a un asunto de género, David. Si quieres, hablemos de fútbol playa.
1: No, perdón, que vuelva al género, pero el fútbol de varones en olímpicos es irrelevante.
10: La realidad es que Reimer se ardió demasiado con ese comentario y trató de contestarle con una patada de ahogado que no tuvo trascendencia en el programa. Sin embargo, en redes sociales, por primera vez, los usuarios se pusieron a favor del sicario del micrófono, ya que era hora de que alguien le pintara un alto a Marion Reimers con ese discurso de etiqueta, aunque al final David terminó agachándose después de ver todo el borlote que se había provocado, ya que claramente en ningún momento tuvo la intención de ofenderla y que le lanzaran hate a Marion Reimers.
2: Se deshacen elogios a Reimers y condena, yo también condenaría todas las faltas de respeto y todo lo que le mandan a Reimers, porque tampoco se lo merece, obviamente. Si hizo un argumento, yo se lo voy a venir a replicar con respeto, con argumentos, pero faltas de respeto de mi parte no va a haber.
10: Número 4, el Canelo Álvarez. Una de las confrontaciones más mediáticas en la carrera de Faitelson es la que tuvo con Saúl el Canelo Álvarez, y hablo en tiempo pasado porque tanto fue el hostigamiento de David hacia la carrera del pugilista que este de plano lo terminó vetando de todas sus peleas, pese a tener la acreditación de TUDN.
3: Y si él dice que no fue él, le creo, no fue él, entonces fue la madre Teresa de Calcuta.
10: David siempre ha ninguneado la carrera de Saúl, incluso cuestionando el nivel de rivales con los que se ha enfrentado, con tal de tener varios cinturones en su palmarés, y que prácticamente todo lo que ha conseguido hasta el día de hoy ha sido por rivales a modo, lo cual lo ha hecho reventar del coraje. Sin embargo, lo que más le pesó al jalisciense fue cuando Faitelson incluso lo llamó mamón por la manera en la que se comportaba.
4: Pero yo lo noto muy sobrado. Le ofrecimos a Golovkin 2 o 3 veces más por pelear. Soy el mejor boxeador del mundo libra por libra.
5: Bueno, dale,
4: Julio, por favor.
5: Parece que el Canelo es copromotor de Oscar de la Hoya también.
4: No, estoy de acuerdo, Julio.
10: Saúl reventó en redes sociales en contra de Faitelson y básicamente lo amenazó en ese momento. Sin embargo, tiempo después, se encontraron en el programa A los Golpes de ESPN, donde la producción decidió juntar tanto al Canelo como a David para aclarar todos los malos entendidos. Y ahí Faitelson no tuvo ningún empacho en ofrecerle de frente una disculpa que quedó televisada.
24: Primero yo te tengo que ofrecer una disculpa. Yo tuve un comentario muy desafortunado en decir que tú tenías miedo.
6: No, has dicho que soy mamón y todo eso. Bueno, a eso fue que te contesté la otra vez, porque también eres, la gente se enfada.
24: Espero que lo, si te dije que eres mamón, que eso no te moleste.
10: Pero Saúl, fiel a su estilo, no aceptó la disculpa de primera, ya que le echó en cara que no le pareciera que le dijeran que fuera un mamón, a lo cual, de manera irónica, David se empezó a reír y le dijo que también le ofreció una disculpa por ofenderlo, aun cuando claramente ya entendía que esa relación no iba a cambiar.
6: No puedes decir eso si no conoces a una persona.
24: Está bien, también te ofrezco una disculpa por haber dicho mamón. Te ofrezco otra disculpa también por decirte que tienes miedo. Yo creo que ningún boxeador tiene miedo.
10: Después de ese encuentro con el Canelo, realmente su relación no cambió mucho, pues aunque dejó de meterse tal cual con su personalidad, le sigue cuestionando el nivel de rivales a los que se ha enfrentado el pugilista mexicano en su carrera. Y tanto fue el hostigamiento del Canelo que, como lo dije al principio, el boxeador decidió aplicar la ley mordaza y básicamente lo vetó de todas sus peleas, eso sí, sin reconocer que lo había hecho.
7: La empresa es la que se encarga de eso, yo no me encargo de eso, yo estoy metido en lo mío, concentrado en lo que tengo que hacer, tengo mucha paz en mi cabeza, en mi corazón, así que no soy yo el que se carga de eso. Si la empresa lo vetó, su motivo debe tener también, ¿no? Obviamente, si ves una persona como él, yo creo que es una persona que desacredita cada una de mis peleas. Entonces...
10: Número 3, Paco Gabriel de Anda. Ya hemos dedicado a lo largo de la historia en este canal varios videos en los cuales hablamos de los problemas que tuvieron en su momento Paco Gabriel y David Faitelson, siendo quizá de los escándalos más grandes que ha protagonizado David en toda su carrera.
24: No, habla.
8: David, tanto chocho para bajar de peso te está afectando la cabeza, ¿eh? Por favor, con un poquito más de respeto. Mira, en el tema
24: chocho para
8: en el
24: bajar
8: tema
24: de peso.
8: Futbolístico, en el no, tema futbolístico
24: eso,
8: no
24: eso
8: tiene
24: eso fue muy grosero, no, tiene, no voy a caer en
8: no
24: eso.
8: Tiene. No.
10: Y es que estos dos compartían el cuadro en televisión y era más que claro que no se soportaban, llevando sus críticas a un plano fuera de lo profesional y de lo deportivo, haciéndose cuestionamientos directos y poniéndose en jaque cada que se les ocurría.
8: Un día David se quiere pintar el pelo de negro y se lo pinta de naranja, y otro día se quiere tomar chochos para los negros y se los toma para bajar de peso y dice sandeces. Todos se pueden equivocar.
6: Otra vez con David.
8: No, pero digo, es que así es.
10: Sin embargo, el punto de quiebre ocurrió en el 2019, cuando tras un partido de la selección mexicana, estos dos perdieron los estribos y terminaron insultándose severamente. David incluso mencionó a Juan Carlos Gabriel de Anda con un intento de agresión para Paco, y este le respondió con un ataque de los chochos que había usado ya hace un par de meses atrás, siendo una de las peleas más emblemáticas de toda la historia de fútbol picante.
9: ¿Qué fue?
11: Pues déjame terminar.
9: ¿Qué fue?
11: Déjame terminar.
9: A ver, habla, dime.
11: ¿Vienes bien o vienes como
9: no,
11: tu hermano?
9: ¿Qué fue?
11: ¿O vienes igual que tu hermano?
9: ¿Cómo?
11: Pues ebrio, ¿no?
9: ¿El que toma chochos eres tú?
11: No sé.
9: A ver, revísate acá.
11: El que toma chochos eres tú.
10: Está claro que las descalificaciones que ambos comunicadores expresaron no fueron del agrado de los directivos del canal, quienes básicamente les exigieron que en la misión siguiente se ofrecieran públicamente una disculpa, algo que aunque no les salió del corazón, terminaron cumpliendo por órdenes de sus jefes.
25: De acuerdo, Paco. Yo reitero mis disculpas también para ti, para la mesa de trabajo, para el público, la audiencia, que es lo más importante. Me equivoqué, realmente perdí la cabeza, tuve un mal día. Y bueno, trataré de recuperarme de ese mal día.
10: Número 2, Juan Carlos Gabriel de Anda. Este punto inevitablemente no puede ir desligado al anterior, y es que en ese ataque de David en contra de Paco Gabriel, usó a su hermano Juan Carlos, que no tenía nada que ver en el asunto, y sacó uno de los temas más bochornosos en toda su carrera, del día que salió borracho en una emisión de La Última Palabra en Fox Sports.
12: No, América tiene que golear.
13: Espérate, lo que dice Luis, espérame, o sea, el rival cuenta. Aquí tenemos tres figuras del fútbol nacional, sí. Figuras.
12: ¿Caminando ganaban?
10: Este comentario hizo rabiar de inmediato a Juan Carlos Gabriel de Anda, que esa misma noche sacó una serie de videos directamente a Faitelson, metiéndose ya con temas mucho más personales, como su físico, su intelecto, y básicamente despotricar contra él.
14: Y ahora viene y habla de un servidor por un problema que tuve en Fox. Bueno, un problema, un asunto que además siempre he dado la cara. Sí, llegué tomado, sí. La gente no sabe que yo dormía en el Green Room y que me salía a la 1 de la mañana de Fox y a las 5 de la mañana me tenían haciendo fútbol y que tenía 4 o 5 programas. La gente no sabe que yo, que cuando todos descansaban, yo tenía 26 días sin descanso. La gente no sabe los problemas que yo tuve con los mandos medios. Siempre di la cara. Yo en ESPN, y se lo digo a Faitelson y a todos, yo le compruebo que yo renuncié.
10: Evidentemente, los directivos de ESPN no pudieron ignorar la agresión a alguien que ya había trabajado en el mismo canal, y que encima de todo, no tenía manera de defenderse en ese debate, por lo que también le pidieron que le hiciera extensa la disculpa a él, y Faitelson, acatando órdenes, le llamó por teléfono para ofrecerle perdón, y en esa misma emisión de Fútbol Picante, reiteró la disculpa pública.
25: Y hablé con Juan Carlos Gabriel, el cual en efecto fue un hombre que no tenía nada que ver en el asunto. Le ofrecí una disculpa, la aceptó, lo cual me da mucho gusto, y quedamos en que muy pronto, la próxima semana, nos sentaremos a tomar un café y a platicar. Así que le mando un abrazo a Juan Carlos y también le mando un abrazo a toda la familia Gabriel, a la que pude de alguna manera ofender con alguna de mis declaraciones.
10: Sin embargo, tiempo después, Juan Carlos Gabriel de Anda reveló que por puro protocolo le aceptó la disculpa para que él pudiera cumplir con sus jefes, pero que le pedía que para que la disculpa fuera más formal, se vieran en persona a tomar un café y aclarar todas las diferencias de una vez por todas.
15: Puedes decir que me pediste una disculpa, porque ya hablamos y me dije, o sea, cuando me dijo, voy a pedir una disculpa en el programa, le dije, no te la vas a sacar. O sea, no te la vas a sacar. O sea, no hay ningún tema. Dilo, yo quiero llevar la fiesta en paz con ESPN, mi hermano, yo estoy agradecido con ESPN, hasta las cachas, todo. Pero tú a mí me vas a dar la disculpa viéndome a los ojos.
10: Obviamente ese encuentro jamás se dio, y lo peor del asunto es que David, en otra discusión con Paco en redes sociales, volvió a insultarlo usando la carta de su hermano, algo que en esta ocasión el exjugador de Pachuca no le perdonó, y fuera de cámaras en los pasillos de ESPN lo fue a encarar directamente con lujo de violencia, siendo hasta ahora el último round entre estos dos.
16: Y entonces yo le vuelvo a decir, oye, volviste a hacer lo mismo que hiciste en esa ocasión. Y le digo, yo también conozco cosas tuyas. Y le empiezo a sacar cosas que yo conocía de él, y la situación se pone muy tensa. Se sale de la sala de maquillaje y empieza a caminar hacia el elevador. Ya estaba ahí el chofer Guarura. Y nos dijimos de todo, y bueno, nos mandan llamar. Yo le dejé muy en claro que con la familia no.
17: Claro.
10: Número 1. Mark Rosas. Desde la llegada de David a Televisa en noviembre del año 2023, Faitelson ha seguido siendo exactamente el mismo comunicador de toda su carrera. Y a pesar de que hoy en día está más que claro que recibe línea directa sobre qué decir y qué no decir por parte de sus jefes, es una realidad que Faitelson ha tenido de todo tipo de confrontamientos con sus nuevos compañeros, siendo Mark Rosas uno de los que a menudo protagoniza discusiones hasta en redes sociales.
24: Con todo respeto, tú no eres nadie para hablar del periodismo ni para criticar a la prensa.
18: No, y tú sí para descalificar futbolistas.
19: A ver, yo sí les pido...
18: Muy bien, David.
19: De favor, no lo hagan personal. Este es un programa de televisión, cada quien tiene sus opiniones. No lo hagas personal.
10: Sin embargo, lo que sucedió este fin de semana ha sido quizá el punto más bajo de lo que le hemos visto a David en TUDN, pues es una realidad de que Faitelson volvió a perder la cabeza, como en aquel bochornoso pleito con Paco Gabriel de Anda, pero ahora fue en contra de Mark Rosas, y es que aunque no hay antecedentes claros de que antes de su llegada a Televisa tuvieran problemas, es un hecho que la hazaña con la que se atacan habla de un resentimiento muy profundo.
24: También no tengan ustedes los pantaloncitos, porque yo sé muy bien relación personal con Baños y también la tuya, y lo voy a decir aquí directamente, los dos tienen una relación personal,
19: es mi amigo,
24: con lo cual, entonces repártanlo bien la responsabilidad.
19: Y no lo voy a terminar de decir.
10: Faitelson atacó a la directiva azul crema y Cruzas lo puso contra la pared, cuestionándole por qué no atacaba también al dueño del equipo, que a su vez es el dueño de Televisa, donde David cobra su sueldo.
18: ¿Cuál dueño que lo permite?
24: No, bueno.
18: ¿O no te atreves a criticar al dueño?
19: No, es que el dueño no tiene, hoy se mete más, pero no tanto.
24: No tiene que ver ahí nada.
18: No tiene nada que ver.
24: ¿Qué quieres? ¿Quieres poner en peligro el sustento de la familia?
19: ¿Quieres que le quiten las letras y el logotipo?
10: El comentario hizo que Faitelson rápidamente hirviera en coraje, argumentando que le estaba echando encima al dueño que le pagaba su sueldo, y que al hacer eso estaba metiéndose directamente con el sustento de su familia. Comentario que, si bien es cierto, se sintió exagerado por la reacción de David, llegando al extremo más bajo de esta discusión, cuando Faitelson terminó soltando un insulto con un lenguaje que honestamente nunca se le había escuchado.
24: A mí, me la pelas.
19: ¿Qué pasó, David?
24: Vamos para que el señor Cruzas sepa con quién trata.
18: ¿Luego se va a atrever?
10: David estaba fuera de sus casillas y todavía se aventó la puntada de amenazarlo, diciéndole que en la pausa comercial iban a volver a verse las caras ahí para terminar ese pleito.
24: Pero tú, como un gran compañero de trabajo mío, me echas al dueño de la empresa encima. Voy a ver después de la pausa y vamos a platicar tú y yo allá afuera. Eso no se hace.
10: Y aunque el problema escaló hasta las redes sociales, con tweets con la misma agresividad entre ambas partes, el lunes por la noche, en su emisión del programa Faitelson sin censura, David, fiel a su estilo, terminó ofreciendo una disculpa nuevamente, sacando la carta de que había tenido un mal día y perdió la cabeza, además de prometer no volverlo a hacer.
25: Quiero disculparme públicamente con mi compañero Mark Rosas. El sábado pasado tuvimos una discusión muy acalorada en donde yo perdí la cabeza y me equivoqué. Dije algunas palabras incorrectas, no son parte de mi educación. Perdí la cabeza, punto, y trataré de que en el futuro no vuelva a ocurrir.
10: Cruza respondió al comentario dándole valor a la disculpa pública que acababa de hacerle y asegurando que sería un deleite para él seguir debatiendo los programas de Televisa, aunque honestamente, a unas horas de haberse prácticamente aumentado la madre en X, queda claro que ahí hubo mano negra por parte de los directivos del canal para darle cerrojazo a esta polémica barata.
20: David, si algo valoro es el lado humano de las personas, porque al final, más que no equivocarnos, lo que realmente habla de alguien es cómo respondemos después. Cuando hay responsabilidad, las disculpas tienen más valor. Como siempre, será un placer seguir debatiendo contigo.
10: Sin duda el estilo de Faitelson es así. Prende el cerillo, lo avienta al bosque, lo incendia. Al ver el fuego tan grande, avienta una cubeta de agua y como no se apaga, pide una disculpa. Y así se la pasa de bosque en bosque. Dime lo que opinas. ¿Crees que David Faitelson ya se merece el video de decadencia? Déjalo acá abajito en los comentarios, también tu manita arriba. 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
23: Jesús Corona se convirtió en el gran ídolo de Cruz Azul, porque fue un ejemplo de trabajo duro y perseverancia. Defendió la portería del equipo de sus amores durante 14 años. Acumuló 45.280 minutos en el terreno de juego con la camiseta celeste y es el tercer jugador con más apariciones en la historia del club con 504 partidos. Corona había perdido 4 finales del fútbol mexicano, pero su revancha llegó cuando tenía ya 40 años de edad, en el torneo Guardianes 2021, donde ayudó a su amado Cruz Azul

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3: En solo 6 ocasiones se han jugado finales con clubes del mismo país. La primera se disputó en 2005, cuando chocaron Sao Paulo y el Atlético Paranaense de Brasil. 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En 2018 se enfrentaron Boca Juniors y River Plate de Argentina, mientras que en el 2020 jugaron Palmeiras contra Santos, ambos de Brasil. En 2021 Palmeiras repitió, pero contra el Flamengo, quien repitió en 2022 ante el Atlético Paranaense.
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3: Jugadores polémicos en el fútbol abundan. Hay quienes sobresalen por las fiestas, indisciplinados o que terminan por no alinear con sus compañeros entrenadores. Pero existe un caso en específico que es su trayectoria polémica en gran parte. Ni siquiera es por él, sino por su propia familia.
4: Todo parecía perfecto hasta hace unos días que acusó en televisión a sus padres y hermana mayor de haberlo estafado con dinero y propiedades cuando él era jugador en el equipo Las Chivas. De inmediato, su familia concedió una entrevista negando rotundamente las acusaciones del jugador.
3: Voceríanos, veamos el contexto turbio y escabroso de la familia de Carlos Salcedo. Luces, micrófonos, que comience el salseo. Con 17 años, la carrera de Salcedo arrancó en Tigres, pero al no poder consolidarse, terminó en el Real Salt Lake, donde estuvo por 3 años. La necesidad de Chivas por buscar refuerzos a bajo costo lo llevó a la Perla Tapatía. Con el rebaño, Salcedo se dio a conocer a nivel nacional. Fue convocado por primera vez a la selección mayor y en 2016 dio el salto a Europa con la Fiorentina, rompiendo lazos con su representante, que era nada más y nada menos que su propio padre. Además de que también rompía lazos con su madre y hermana, a quienes acusó de estafarlo con dinero y propiedades.
4: Tú hiciste público que tu papá dejaba de ser tu manager, ¿cierto?
5: Sí.
4: ¿Por qué?
5: Y fueron muchas cosas, ¿no? Creo que una de ellas ya las comenté, ¿no? Fue eso de la estafa. Y dos, que era muy... ¿Cómo lo puedo decir la palabra, no? Para que no se pueda malinterpretar, pero me metía en muchos problemas, ¿no? Tanto con la gente de mi club, en ese presente, ¿no? Inventando cosas o rumores que no eran ciertos. O,
4: no era un buen manager.
5: O filtrando información que a lo mejor... Yo siempre lo comenté, ¿no? La relación de padre y representante, creo que no iba por buen camino, porque yo hablaba, ¿no? De padre a hijo, y siempre él usaba esa información a favor de él, ¿no? Creo que eso fueron de las cosas que fueron desgastando mi relación, porque al final yo ya no tenía esa privacidad, ¿no? Con mi papá. Sino ya cada quien empezaba a ver por sus intereses y me metió en muchos problemas con compañeros del equipo, los cuales, gracias a Dios, he tenido la oportunidad de aclararlos.
3: A su vez, el futbolista también tuvo que aclarar su posición por la demanda de paternidad que tenía por su hija Ivanka, a quien tuvo previo a su compromiso con Andrea Navarro, su actual esposa. En aquel 2016, tanto su madre como su hermana eran quienes acusaban a Carlos de no querer cumplir sus responsabilidades.
6: Con relación a la demanda de paternidad en la que se habla que no me quise hacer cargo de una niña, fue todo lo contrario. La parte demandante en un principio no permitió que me hiciera responsable. Desde que mi expareja me comentó sobre mi posible paternidad, esto ya cerca del año, asumí el hecho y cuando se me solicitó me hice la prueba de ADN, de la cual tengo un papel que me avala. Quiero aclarar sobre este tema que mi esposa y su familia estuvieron enterados desde un principio.
3: Tras estas polémicas, Salcedo tuvo un buen paso con la Fiorentina, lo que hizo que apenas un año después fuera adquirido por el Eintracht de Frankfurt, viviendo así su mejor momento. Ese 2017 sin polémicas familiares fue sin duda el prime de Salcedo, con la titularidad en el cuadro teutón. La paz de Salcedo en Alemania no duró mucho, pues aunque se coronó campeón junto a Marco Fabián del Pokal frente al Bayern Múnich,
7: Walter Steinmeier, the German president. Alex Meyer, the club's highest ever scorer.
3: En ese mismo año se lesionó y tuvo que viajar así de Alemania a México para una audiencia del juicio de manutención por su hija Ivanka, lugar donde se volvería a topar a sus padres y hermana, desatando un conflicto que fue documentado. El momento iracundo de Paola Salcedo, se dice, fue por María Isabel, madre de Salcedo, quien quiso hablar con él, a lo que Gabriela Salcedo, tía del jugador, se interpuso, interviniendo Paola para jalarle el cabello a su tía. Lo que poco se comentó en su momento fue que se dice que la razón por la que la madre de Carlos se acercaba a él era para decirle que su esposa, Andrea Navarro, la había sido infiel con uno de sus primos.
8: Un pedito.
9: Dalia, voltea la cámara.
10: Este es un video que muestra a Andrea aparentemente en la habitación de un hotel, pero ella comparte la cama con Eric Jair. En otra cama hay otra persona.
9: ¿Qué te vas a echar, negro?
8: Un pedito.
9: Dalia, voltea la cámara.
3: Tras la audiencia, Salcedo sacó un comunicado de 3 páginas. Dijo que sus padres y hermana no habían sido requeridos en la audiencia. Sobre el tema de la paternidad, sacó a la luz que en 2015, la madre de su hija Ivanka no se presentó a la prueba de ADN, y su familia, por supuestamente protegerlo, había hecho que Carlos pusiera una propiedad a nombre de su hermana.
11: A nadie le gusta que le vean la cara, ¿no? Y yo en ese momento me sentí estafado, ¿no? Que es la palabra, ¿no? Me estafaron con tanto en lo económico como con propiedades, pero al final estoy agradecido, ¿no?
3: Su hermana intentó extorsionar a una figura pública por 5 millones de pesos, describiéndola como una persona inestable. Recordemos que por aquellos años surgió una foto de ella con Ronaldinho. Habrá sido el brasileño el implicado. Aparte, en el mismo comunicado, dijo que su hermana mantuvo relaciones con compañeros futbolistas para obtener información o dinero, como el ya mencionado caso de Ronaldinho o incluso la supuesta relación que tuvo con Alan Pulido.
12: Según el portal famoso El Record, el padre del Titán le habría presentado a su hija, Paola Salcedo, para asegurar que Puligol se una a la lista de futbolistas que promueve. Sí, aunque se escuche extraño, el papá de Salcedo ha sacrificado que él le llame suegro con tal de tenerlo en sus filas de mercado de piernas.
3: Pese a todo lo expuesto en su comunicado en aquel octubre del 2018, tras su regreso a México, parecía que las asperezas habían limado. Estuvo incluso junto a sus padres y hermana en la Navidad del 2019, y llama la atención que tras verse de nuevo junto a ellos en aquel año de pandemia, se separó de su esposa en ese 2020 por unos meses, aunque al final del año volverían a estar juntos, iniciando incluso un canal de YouTube con los clásicos vlogs de esposas de futbolista.
13: Así, nuestro día antes de que Carlos se vaya a concentrar. ¿A qué hora te concentras?
14: Con perreo duro, duro, a las 2.
3: En 2022, cuando Toronto lo fichó de vuelta a la MLS, duró tan solo 6 meses, pues el futbolista regresó a México por su esposa e hijo, que se habían quedado en el país, y llegó a Bravos de Juárez. su baja de juego fue más que evidente, por lo que cuando en 2023 Cruz Azul lo anunció, más de un cementero pensó que era un fichaje absurdo. En su primer semestre dirigido por Joaquín Moreno, tuvo un mal torneo con los cementeros. Además, regresaron las polémicas familiares, aunque ahora no de su familia, sino la de su esposa, pues en diciembre del 2023 salió la noticia de que el papá de Andrea Navarro, Marco, fue asesinado.
6: El suegro del futbolista tenía un local de autopartes que muchos señalaban eran robadas, lo que le habría ocasionado un problema que a la larga le costaría la vida, aunque nunca se esclareció qué pasó realmente.
3: Pese a ser noticia, el hecho no se volvió tan viral, ni el propio Carlos se involucró. Se dedicó a jugar con la máquina tras la llegada de Martín Anselmi, quien supo sacarle provecho al jugador y fue fundamental para la llegada a los azules a la final. Pero casi de forma simultánea su mejor momento se combinó con una tragedia, la gran polémica. La más grande que involucra el apellido Salcedo llegó apenas unos días después.
15: Primero que nadie y en exclusiva en mi cuenta de Twitter, un terrible caso. El asesinato de esta mujer que tiene en pantalla, ella es, o ella era, tengo que decirlo tristemente, Paola Salcedo, hermana del futbolista del Cruz Azul, Carlos Salcedo. Esta joven, de acuerdo con información que pude obtener, fue asesinada la noche del sábado.
3: El periodista de Nota Roja C4 Jiménez dio la primicia mediante su cuenta de X que el sábado 29 de junio, Paola Salcedo, tras acudir a un circo en Huixquilucan, Estado de México, fue ultimada con 6 disparos. Y aunque Paola fue llevada a un hospital, los médicos no pudieron hacer mucho y la joven fue el domingo 30 por la madrugada.
15: Intentaron salvarla, intentaron ayudarla, finalmente no lo lograron. Marta Paola Salcedo, de 31 años de edad, murió en ese lugar. Hasta ese lugar llegaron sus familiares, hasta ese lugar llevaron agentes de la Fiscalía de Justicia del Estado de México, llegaron policías municipales, llegaron autoridades para comenzar a indagar el crimen.
3: El motivo del crimen, se dijo desde un inicio, fue que la intentaron asaltar y al resistirse la atacaron. Pero un par de días después, la situación se puso peor cuando María Isabel Hernández, madre de Carlos, lo acusó a él y a su esposa de ser los autores intelectuales. Para este momento ya había detenidos, asegurando que en búsqueda de comprar estupefacientes, cometieron el crimen para obtener dinero.
15: Se dio todo un escándalo luego del que la mamá de esta joven acusó que el autor intelectual del crimen había sido su otro hijo, es decir, el hermano de esta joven, el futbolista este que tiene en pantalla, el futbolista del Cruz Azul. Sin embargo, la Fiscalía de Justicia del Estado de México hoy detuvo a quienes están acusados de asesinarla. Son dos mugrosos delincuentes drogadictos, dos tipos que ya confesaron que le dispararon porque querían robarle, como yo se lo dije en un principio. Son estos dos tipos que tiene en pantalla. Se llaman Miguel Ángel, este que tiene en pantalla es Miguel Ángel, le dicen el Pecas, y el otro, este otro que tiene en pantalla, se llama Iván. Según las confesiones a las que he podido tener acceso, el Pecas y el otro tipo, José Iván de Jesús, estaban drogándose, estaban fumando en la zona del Estado de México, y dicen ellos que se les acabó, que se quedaron sin pie y se quedaron sin dinero, y que entonces decidieron salir a robar, que se acercaron precisamente a la zona del circo y vieron una camioneta lujosa, que es esta que tiene en pantalla, y que como vieron a una mujer sola, se les hizo fácil ir y asaltarla, que se resistió y por eso le disparó.
3: Sin embargo, los padres de Carlos Salcedo insistieron en que Andrea Navarro había sido quien dio la orden, todo por las diferencias entre cuñadas, por la supuesta infidelidad de Andrea con el primo de Carlos, lo que habría llevado a la separación de ambos a finales del 2019 e inicios del 2020, fechas que coinciden con la foto de Carlos con su familia en la Navidad del 2019.
10: Ella es Andrea Navarro, esposa del futbolista. Así aparece en sus redes sociales. La familia de Paola asegura que en 2018... la joven descubrió que Andrea le fue infiel a Carlos Salcedo y que lo hizo con este hombre que tiene en pantalla. Se trata del primo hermano de Carlos. Se llama Eric Jair Chávez. Supuestamente Paola le mostró pruebas de lo dicho y la pareja se separó por algunos meses.
9: ¿Qué te vas a echar, negro?
8: Un pedito.
9: Daría, voltea la cámara.
3: Debido a las acusaciones, Carlos fue buscado por las autoridades del Estado de México. Le entregaron el citatorio en las instalaciones de la Noria, pues no lo encontraron en su domicilio. Casi de inmediato, al saberle la muerte su hermana, pidió salir del club. Se decía por amenazas de parte de su propia familia, ya que incluso Carlos no asistió al velorio de su hermana.
10: Algo que extrañó en demasía a la familia de Paola es que Carlos nunca se puso en contacto con ellos tras el crimen y ni siquiera asistió al velorio de su hermana.
3: Finalmente, Cruz Azul y Carlos llegaron a un acuerdo en donde rescindían el contrato para que saliera de la Ciudad de México, recalando de nueva cuenta en Bravos de Juárez. Y aunque las investigaciones continuaban, parecía que las cosas para Salcedo a nivel mediático ya habían cesado.

0: Sin embargo, apenas llegó agosto y el apellido Salcedo volvió al ojo del huracán. Tanto su madre como su hermana estaban metidas en cosas turbias, pues se dio a conocer que un juez de Jalisco emitió orden de aprehensión en contra de María Isabel Hernández y de Paola Salcedo el 30 de enero del 2024, por ser las autoras intelectuales de otro asesinato.
1: Resulta que ahora la Fiscalía de Justicia de Jalisco tiene una orden de aprehensión contra la mamá de Carlos Salcedo. Ahí la tiene usted en pantalla, está firmada por el juez décimo de control en enjuiciamiento y en justicia integral. Tiene una orden de aprehensión para la mamá de Carlos Salcedo, la señora María Isabel Hernández Navarro, y también para la ya finada Marta Paola Hernández Salcedo, la hermana de Carlos.
0: Esta tragedia sucedió a inicios de año por una herencia disputada con un tío de Paola, el cual la misma Paola llegó a amenazar un día antes de su muerte.
1: Paola llegó a amenazar a su tío, que le dijo que le regresara el dinero de la herencia, que se lo iba a cargar a la chingada si no le daban el dinero de la herencia y que le iba a costar. Y que al día siguiente, dos tipos llegaron donde estaba el tío de Paola, que le dijeron que tenían un paquete para él, que le entregaron una caja, y textualmente, se lo voy a leer, uno de esos tipos le dijo: ya te cargó la hijo de tu ta. Y posteriormente realizó distintas detonaciones en su contra, que segundos después de que lo mataron, uno de los hombres le gritó a la esposa de la víctima. Esto es por Marta Paola y por María. Ya sabes quiénes son. Tienes unos días para regresarles lo de la herencia, o si abres la boca, si dices algo de esto, también te vas a morir tú y también se van a tus hijos.
0: Todo esto sucedió en cosa de días. La madre de Salcedo pasó de acusar a su hijo de ser el autor intelectual a ser ella quien acusa de lo mismo. Lo que la señora alega es que le parece raro e irregular la forma en la que se ha dado todo luego de que su hijo diera declaraciones, por lo que piensa que usó sus influencias como jugador para deshacerse de ella.
2: Mi nombre es María Isabel Hernández Navarro. Con profunda tristeza y dolor por el sensible fallecimiento de mi hija y por lo que estamos pasando mi familia, el día 2 de agosto me entero por medio de redes sociales que se había girado una orden de aprehensión en mi contra y en contra de mi hija el día 31 de enero del presente año. Cabe mencionar que por más de tres veces fui a la Fiscalía de aquí del Estado de México a declarar, a mostrar pruebas sobre el feminicidio de mi hija y jamás se me notificó nada. Pues hablan de una fecha de un 5 de marzo que mi hija se presentó con un hombre a amenazar al fallecido José Pérez. Totalmente falso, señores. ¿Por qué? Porque el día 3 de marzo a mí me operan, el día 4 me dan de alta y mi hija estuvo toda la convalecencia, mi hija estuvo por más de 10 días conmigo. Entonces no sé cómo mi hija pudo estar en dos lugares. Yo soy una persona jubilada, pensionada, mi hija era una persona solvente económicamente, que realmente ni familiares directos somos como para reclamar una herencia. Con relación al feminicidio de mi hija, más de un mes acudimos por más de tres ocasiones a la Fiscalía del Estado presentando pruebas y señalando como autores intelectuales a Andrés Miranda Navarro Lizondo y a Carlos Poder Salcedo Hernández, los cuales habían quedado que les iban a girar orden de presentación. Efectivamente, el día 18 de julio se presenta mi hijo. Días después nos cita la fiscal, donde nos da una información y quedó en el acuerdo que nos iba a dar avances de lo que hubo en esa plática con mi hijo y que iban a girar la orden de presentación a Andrea Navarro Lizondo, lo cual no se ha hecho. Y en mi caso, giraron la orden de aprehensión sin habernos notificado, sin haber presentado oficio, con tristeza por ser mi hijo una figura pública, tener el poder adquisitivo, tener tráfico de influencia, tener medios. Se manejan las cosas muy diferentes y se hacen procesos diferentes. Yo confío en la Fiscalía del Estado de México y en la Fiscalía de Jalisco, que hagan las cosas conforme a derecho.
0: Vaya lío, que sin duda parece serie de Netflix. Ahora veremos cómo marcha Salcedo en Juárez cuando regrese a la liga, pues no puede salir del país, el cual era el objetivo de Carlos. Ya no sabemos si realmente por complicidad o por miedo. Tremenda telenovela la cual lleva gestándose desde el 2015, lo que nos deja pensando. ¿Qué futbolista habría sido Salcedo con una familia distinta? Quizás habríamos visto a un central de época, pues las condiciones se las vimos al ser campeón en Alemania, cosa que pocos mexicanos pueden presumir, pero tanto su familia como quizás su propia esposa fueron dinamitando su carrera, o quizá él también está metido en los negocios familiares, y el fútbol no es más que una distracción. De lo que sí estamos seguros es que su trayectoria sería un gran éxito, pero en la pantalla chica.
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5: Muy buenas tardes, vamos con las noticias. La presidenta Claudia Sheinbaum anunció en Culiacán, Sinaloa, más acciones para atender las causas de la violencia. La iniciativa contempla la apertura de 20 nuevas preparatorias, el programa Jóvenes Unen al Barrio para 5.000 beneficiarios y la construcción de 10 unidades deportivas.
6: La inseguridad, la violencia que se genera, sí tiene que haber mejores policías, mantener la Guardia Nacional, cero impunidad, todo lo que ya sabemos. Pero hay que atender a los jóvenes. Los jóvenes tienen que estar en la escuela.
5: El gobierno federal modernizará la Ruta 57 en los municipios mexiquenses de Cuautitlán Izcalli, Tepotzotlán, Coyotepec y Huehuetoca. La obra generará más de 52.000 empleos y agilizará la movilidad en el corredor industrial del Estado de México. Forma parte del proyecto de 19 obras carreteras nacionales que contempla una inversión de más de 213.800 millones de pesos. El secretario de Relaciones Exteriores, Roberto Velasco, inició una gira de trabajo en Nueva York para participar en la 81ª Asamblea General de la Organización de las Naciones Unidas. La agenda incluye encuentros bilaterales y multilaterales con homólogos internacionales para fortalecer la presencia de México en la escena global. En información internacional, el presidente ucraniano Volodymyr Zelensky aseguró este domingo 20 de septiembre que se reunirá con su homólogo estadounidense Donald Trump en Nueva York, donde mañana lunes inicia la Asamblea General de las Naciones Unidas. Para Noticentro informa Alicia Hernández.
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9: Bien, amigos, pues ya estamos de regreso luego de una mega pausa de más de una hora de duración para el arranque del partido entre Pachuca y los Xolos de Tijuana. Todo listo desde el Estadio Hidalgo de la Bella Airosa de Pachuca, en donde vamos a ver quién se queda con las tres unidades de este compromiso de la fecha número 9 de la apertura 2026. Te saludo de nueva cuenta, Luis Enrique Alfonso.
10: Aquí estamos, hora del centro de México, hora pacífico, pero aquí estamos ya para llevarles este partido entre Pachuca ante Tijuana, el perro pelón que viene con mejor posición en la tabla. Ya lo habíamos platicado, es el equipo 10 contra el número 12, no hay mucha diferencia, peleando por obviamente mejores posiciones.